0: Bien, señoras y señores, le damos continuidad a esto que es el panorama de noticias. Y bueno, tal cual les había anticipado, en línea lo tenemos a el doctor Mario Emilio Pagotto, a quien le agradecemos su predisposición para atendernos y de pronto para poder saber algunos tópicos principales, algunos aspectos que como sociedad podemos decir, bueno, de esto se trata, ¿no? Este nuevo régimen penal juvenil que está en plena vigencia a partir del 5 de septiembre y que, bueno, queremos conocer cuáles son los puntos válidos que nosotros como sociedad, el común de la gente, podemos entenderlo y para qué sirve, de qué se trata. Así que pronto lo vamos a saludar. Doctor Mario Emilio Pagotto, ¿qué tal? Muy buenas noches, gracias por recibirnos. ¿Cómo le va?
1: Hola, ¿qué tal, Raúl? Muy contento de estar en tu emisora y que podamos difundir algo que aclare a la comunidad este tema que es tan espinoso para la República, ¿no?
0: Muy bien, bueno, cuéntenos, doctor, esta decisión que se tomó a nivel de gobierno de llevar adelante el proyecto ante el Congreso, bueno, obviamente se aprobó, hoy está en plena vigencia, ¿de qué manera sirve a la sociedad? Porque hubo serios cuestionamientos respecto a la edad, ¿no? Esa bajada de la edad de imputabilidad de 16 a 14 es lo que un poco se cuestiona, pero bueno, cuénteme.
1: Bueno, el punto neurálgico de la reforma es la baja de la imputabilidad penal a los menores de 14 años. O sea, de 14 a 18 años es lo que se considera menor dentro de la ley penal. De los 18 años en adelante ya son tratados como adultos para la ley penal, ¿me explico? Uh-huh. Es decir, la baja de imputabilidad significa que los menores hasta con 14 años cumplidos pueden ser punibles. ¿Qué significa esto? Pueden ser perseguidos, procesados y juzgados por las conductas típicas que trae el Código Penal argentino, es por robo, hurto, todo lo que nosotros conocemos al menudeo, que la prensa lo difunde o que pasan a diario, ¿me entiendes? Pueden ser dolosos o culposos. Pueden ser ya perseguidos con un proceso penal. Es decir, La Rioja siempre tuvo su proceso para menores, no es que no tiene su régimen procesal para el juicio de menores. La novedad es esta, que esta tratándose de una ley del Congreso, baja la edad de la imputabilidad de 16 a 14 y establece una serie gradual de sanciones con una pena máxima de prisión privativa de libertad, por más grave que sea el delito, de hasta 15 años. Ya no existe la perpetua, por ejemplo.
0: Aún cuando sea, por ejemplo, cuando sea un homicidio, por ejemplo, 15 años.
1: Aún cuando sea un homicidio, exactamente. Uh-huh. Pero tiene una serie de innovaciones que ya nuestro código los traía. Además, tenemos un código viejo que nunca se ayornó en La Rioja. El juez va graduando las sanciones. Puede ser, va de una amonestación, un llamado de atención, una internación, una libertad vigilada, hasta se puede poner tobillera a un menor con un control geográfico de acción, en fin, una serie de cosas que son graduales tendientes a corregir la conducta de los menores. Yo te aclaro que yo soy un partidario y un ferviente defensor de la humanización de la pena. Creo que las sanciones no deben ser de castigo, sino de resociabilización de la gente, porque el delito es un producto social. Y a veces ocurren porque el Estado está ausente o porque no llega con la cultura que tiene que llegar. A mí, yo te puedo decir como experiencia propia, en mis años de magistrado, no he juzgado nunca un menor en juicio público, nunca hubo un juicio público de menor, porque eran faltas chicas. Un hurto de una moto, un hurto de un celular, es decir, no había hechos de violencia, pero lamentablemente a veces las legislaciones contemplan las necesidades de los centros urbanos más poblados, más arriesgados, más sujetos a inseguridad, como el ámbito metropolitano, o los grandes centros urbanos de Córdoba, Rosario, en fin, que es donde ocurren otro tipo de hechos. Es decir, los mayores se sirven de la imputabilidad de los menores para cometer hechos graves. Eso es, el, creo yo, que ha sido el norte de esta ley. Tratar de que...
0: O sea, usted, doctor, cree que los hechos cometidos por menores están inducidos por mayores aprovechándose de su cuestión.
1: En la mayor parte sí, a veces son travesuras, simples travesuras, como todos hemos cometido. Nuestra infancia, Raúl, eso no. Pero ya hechos graves, por ejemplo, entrar a un domicilio, violar o hacer uso de armas de fuego, esas cosas son a alguien le da. Es decir, ¿quién, ¿por qué hay tanta adicción de estupefacientes, en lo menos? Ese es el tema. Últimamente en La Rioja hemos visto que se denuncian a diario menores internados con intoxicación por insumos de cocaína o de alguna otra sustancia. Es decir, algo está pasando. Entonces hay que diagnosticar perfectamente cuáles son las causas para recién establecer las medidas de seguridad y de prevención que correspondan. Esta ley trae un montón de novedades que son, que le dan muchas facultades a los jueces para resolver la situación, es decir, observar. Ahora, necesita, por supuesto, de personal especializado. Usted no puede ordenar la internación de un menor en cualquier lado. Tiene que tener un establecimiento donde haya personas especializadas en el trato y en el manejo de menores, ¿me entiende? Porque el menor tiene su lenguaje distinto, sus costumbres distintas, y necesita métodos educativos distintos que un mayor para readaptarlo a la sociedad. Es decir, y eso es lo que nosotros no tenemos en La Rioja. No tenemos un establecimiento conforme a... Bueno, no, mire, yo en mi experiencia de juez en el Tribunal Superior, cada vez que vamos a la visita de cárceles, te puedo asegurar que el 80% de la población, tal vez más, tiene menos de 30 años, es decir, son entre 30 y 15 y 18 años. Es decir, son poblaciones jóvenes que vienen ya con una historia delictiva. Hay chicos de 10, 20 años o de 18 años que ya tienen 5 o 6 veces entrada a la policía, ¿me entiendes?, con antecedentes. Entonces todo eso tiene que servir, ¿no?, a nosotros, para este tipo de ley sirve para ir graduando las sanciones y los métodos de control y de vigilancia para readaptarlo al menor.
0: Bueno, pero a ver,
1: eso es la novedad que tiene. Lo que pasa es que todo el mundo se queja porque dice, ¿cómo vamos a hacer? ¿Qué vamos a hacer? ¿Dónde lo vamos a poner? Y bueno, es problema del gobierno, ellos tienen que buscar los medios. Y si pueden hacer convenio con instituciones religiosas. En fin, ahí hay una serie de cosas que se pueden articular en nuestra sociedad, que es solidaria, porque es solidaria la sociedad riojana, para ir buscando métodos, o sea, escuela, en fin, tipo de cosas, de instituciones que colaboren a la resociabilización de los menores y podamos... Pero fundamentalmente tiene que ser una política de Estado. Obviamente...
0: Doctor, a ver, un menor de 15 años que comete un homicidio o de último un femicidio, estos cargos o delitos graves, ¿es menester y válido una instancia de resocialización o de que tengan que darle todos los privilegios en pos de ver si se lo puede recuperar en esta conducta que tenemos?
1: No, lo va a mandar al paraíso del Caribe, tío. Ahí va a estar detenido en un lugar donde lo reeduquen, donde... Pero, por supuesto que son de las penas, no puede exceder de 15 años, la pena privativa de la libertad. Y está obligado a la reparación integral del daño. Esto no es nuevo, eso ya estaba en la ley del Código Civil. Siempre los padres son responsables por los hechos que causan sus hijos. Eso se llama responsabilidad refleja. Eso no es un invento de la ley.
0: Bueno, pero usted cuando estuvo como juez, ¿cuántos menores, si es que ha tenido casos, que ha tenido que dictar sentencia por hechos graves y que hubo menores entre 14 y 18 años y que haya podido probar de que se les ha dado la oportunidad de reinsertarse a la sociedad y que hayan encontrado el camino del buen camino de la vida y no reincidir?
1: No, mire, en Chile existe, nunca, yo en mi historia judicial y profesional, nunca he visto un juicio contra un menor de edad. Nunca. Porque los juicios, el tema termina así. Lo detiene la policía le dice al juez, habla con el fiscal, lo buscan al padre, lo ponen bajo su custodia y le hacen un controlamiento. Ahora, Por supuesto que el rally delictivo a veces sigue, va en escalada, ¿no es cierto? Y la sociedad hay que protegerla. Entonces, en esos casos, se veía a veces, se lo trataba de internar en algún establecimiento, estaba en el establecimiento, ¿cómo se llama? Nueva Vida, ese. Hay uno en La Rioja que está al lado de la cárcel. Usted le iba a los menores ahí, pero no hay ninguna garantía de nada. Usted los manda y los tiene ahí, después vienen y a lo mejor siguen delinquiendo y a lo mejor no. La mayoría aprende que a valorar la libertad, porque tiene restricciones de horario, si los padres se encargan de controlar. Ahora, puede suceder que no, por eso va a haber otros medios, como la, por ejemplo, la pulsera magnética, que está de moda, y otros medios más de comparecencia ante el juzgado, de informe periódico, y necesita, por supuesto, personal especializado que controle y sí haga los seguimientos de los casos, porque uno le pierde el control, uno. Simplemente la justicia le pierde el control y bueno, y resulta que después de delinque de grande ya es punible. Entonces ahora es distinto, porque a los 14 años puede ser punible, puede ser castigado con pena.
0: Claro.
1: Con pena también puede llegar la privación de la libertad, que es la más grave, ¿no?
0: Y en esto también está previsto que si hace, tiene buena conducta, tiene, digamos, muchos parámetros que como que quiere estudiar, que quiere perfeccionarse en algún oficio, ¿eso puede también ser un motivo de atenuar la pena?
1: Por supuesto, para eso es la pena de prisiones, para que reeducarlo. Hay mucha gente que yo conozco que ha estudiado en la policía, se ha recibido en la cárcel, que a veces se recibieron de médico, otros de abogado, en fin, se trabajan. Ahora han obtenido su libertad, ya cumplir su condena, o han obtenido su libertad bajo vigilancia y trabajan. Y bueno, son gente se reincorporó a la sociedad. Esa es la finalidad de la sanción. Y bueno, ojalá que se pueda hacer, cumplir, pero para eso necesita una inversión. Ahora, estaba viendo de que el Estado ha creado un fondo de ayuda, de inversión para la aplicación de esta ley. Es cuestión de que en nuestra provincia se vea cómo se hace el trámite y saque las ayudas necesarias para capacitar gente, poner un establecimiento, aunque sea uno en la provincia.
0: A ver, en materia de competencia, doctor, ¿esto va a quedar a cargo del fuero de menores o un juez de instrucción se puede hacer cargo de un menor que delinque?
1: Bueno, lo ideal sería que haya jueces menores en La Rioja, ya tenemos en la capital, acá todavía estamos en veremos. Tampoco es grande el número de casos que digamos que hay, ni complejo como para no que un juez que sea buen padre de familia o que conozca la vida no pueda juzgar, ¿no es cierto? Lo que sí se necesita es el personal especializado para el seguimiento del caso, ¿me explico?
0: O sea, en el equipo interdisciplinario, dice usted.
1: Exactamente.
0: Ajá.
1: Eso es fundamental.
0: Claro,
1: eso,
0: claro.
1: Sin eso no se puede hacer nada, ¿me entiendes?
0: Bueno, pero.
1: Máxime si se está por hacer un.
0: Sí, dígame.
1: Si se va a el proceso acusatorio, hay que un equipo disciplinario que el fiscal esté informando permanentemente al juez cómo va la evolución del comportamiento, cómo lo va clasificando, qué hay de bueno, qué hay de malo, para que el juez tome una decisión exacta y correcta, de acuerdo a la justicia y el parámetro que la prueba le da, ¿me entiendes?
0: Claro. Le digo o le pregunto, hablando de esto del fuero de menores, usted decía, bueno, tampoco hay una estadística que por suerte y gracias a Dios nos pueda desvelar, si se quiere, en materia de hechos delictivos cometidos por menores de edad acá en la región. Pero, indudablemente, los otros casos relacionados con tenencia y otras cuestiones más, impera, si se quiere, la necesidad o no, doctor, que Chilecito, por lo que representa la segunda circunscripción en materia de la jurisdicción, propiamente dicho, debería ya contar con un juez de menores.
1: Sí, bueno, obvio que sí, pero también necesitas contar con un montón de otras cosas más que no se hacen. Primero y principal, hay que hacer política de Estado que le den horizonte a la antes nosotros jugábamos a la pelota, íbamos a jugar al babi, teníamos campeonato, en fin, teníamos otros parámetros educativos. ¿Es así o no? Es así.
0: Sí.
1: Íbamos a la plaza, era sana la juventud, se hacían travesuras, pero eran novedades rarísimas. Ahora no, ahora la situación ha cambiado, la familia está preocupada por la subsistencia, tiene que salir, los hijos se crían solos, van a la calle, en la calle que hay delito. Entonces, es todo un tema que exige un debate profundo para la prevención más que para la represión. Y bueno, y por supuesto que necesita personal especializado para su juzgamiento. No es lo mismo un juez que sale de una quiebra o trata de un homicidio que cometió por mayor, ya sea pasional o no, que venir a trabajar con la conducta de un menor de 14 años, 15 años, que tiene cosas raras en la cabeza todavía. Todos hemos pasado por eso. Entonces, hace necesario, por supuesto, la especialización, es una tarea muy especial. Pero bueno, gracias a Dios no tenemos nosotros un número significativo de casos así de extrema gravedad o que nos haga. Tenemos casos de menores, pero son menores, son de poca monta, digamos, delitos de bagatela, se han robado una moto, se han robado un celular, le saca una cartera a una señora, es decir, todavía no hay ese grado de violencia que ha invadido en otros centros de grandes poblaciones urbanas, ¿no? Que no les importa nada. A ver, te matan por una zapatilla, ¿no?
0: Sí, doctor, en cuanto a la competencia, digo, ya esta ley o este régimen penal juvenil, usted dijo de que en La Rioja está instituido algún proceso o una copa, pero
1: tiene un capítulo especial nuestro código.
0: Bueno, en consecuencia, ¿hay que adherirse a esta ley? ¿Cómo la historia técnicamente?
1: Sí, vale, que tiene que adherirse y modificar todo lo que haga falta en la ley que ya está vigente, que no es mucho, porque nuestra ley, con todas estas cuestiones que la ley tiene, la ley de 20, ¿cómo se llama? La 27.800. Bueno, me acuerdo el número de la ley nueva. Bueno, todas esas cosas que trae ya están en nuestro código, ya tiene la facultad de ir poniendo gradualmente las sanciones, de ordenar la internación provisoria, cambiar el régimen de vigilancia, todas esas cosas ya las tiene nuestra ley. Y tiene también las normas específicas para el caso del debate. Usted sabe que el proceso penal tiene dos etapas, la etapa de la instrucción y la etapa del debate, donde también trae normas específicas para el debate, que se hace a puerta cerrada, se prohíbe la difusión de la imagen y o del nombre del menor, en fin, hay un montón de cosas que ya están en nuestra ley. Bueno, pero bueno, gracias a Dios ha tenido muy poca aplicación todavía, porque no, al menos en Chilecito. En la capital desconozco, porque tampoco en el Tribunal Superior he visto nunca una apelación en caso de menor de edad.
0: A ver,
1: salvo que sea por alimento, cosas así, por paternidad, pero por delito penal, de derecho penal, no.
0: Bueno, a ver, vamos a manejarnos una hipótesis. Ya está en plena vigencia la ley, el nuevo régimen. Acá en La Rioja, en Chilecito, donde sea de la jurisdicción de la provincia, acontece un hecho delictivo de mayor cuantía provocado por un menor. ¿Cuál es la que se aplica? ¿La de La Rioja o se debería ya tener en cuenta
1: Esta ley está en vigencia ya.
0: Sí.
1: Es una ley nacional, está vigente. Es una ley de derecho de fondo y de forma, por facultad que tiene el Congreso de la Nación de dictarla.
0: Bien. Es decir,
1: nosotros lo único que tenemos regulación del proceso, que es el mecanismo, cómo se instituye la pena o el castigo, o se lo juzga al menor.
0: Bueno.
1: Y nuestra, es como la ley de quiebra, digamos, trae pauta, esta ley, este régimen trae pautas específicas de los cuales los jueces de provincia deben ajustarse en la ley 27.801. Y bueno, tenemos que adecuarnos a eso.
0: Bien, bien. Bueno,
1: yo para no hacer un régimen uniforme en el país, no puede ser un menor delincuente acá y en Córdoba no. ¿Me explico?
0: Claro, claro.
1: Tenemos que tener una cierta uniformidad de criterio para que la Argentina se maneje con, bueno, con una uniformidad jurídica, ¿no? Y seguridad.
0: Bueno, doctor, de todas formas, la puesta en marcha, o al mucho más allá de la vigencia, usted hace referencia a que hay que conformar algunos cuadros profesionales y algunos otros ámbitos que de perfeccionamiento, de capacitación. Indudablemente.
1: Sí, no tanto eso, profe, yo debo hacer una salvedad. Nosotros tenemos muy buena, en ese aspecto, en Chilecito hay buena gente que trabaja en el tema de menores. De hace mucho tiempo, ¿no? La famosa titularidad del doctor Luján, que se ocupaba de los menores, hacía seguimiento. En fin, ahora lo mismo, ahí tenemos algunos profesionales. Lo que pasa es que hace falta más mecanismos específicos, lugares geográficos, por lo menos, para tener dónde alojarlo, para tener charlas interdisciplinarias, en fin, educación interdisciplinaria, que ya sea de un oficio, de lo que sea, ¿me entiendes? Hay que orientarlo, al menos darle una ocupación y una utilidad social para que ese hombre sea mañana un hombre útil en la sociedad.
0: Bueno,
1: a eso me refiero yo.
0: Bien.
1: Pero tenemos personas, nosotros capacitadas, la historia menor está capacitada y con limitaciones, por supuesto, presupuestarias, humanas, como todo, ¿no? Pero trabajan en el tema y podría canalizarse por ahí unos establecimientos especiales acá en Chilecito, porque uno gusta que el menor de acá lo instala en La Rioja y le pierde el control, lo controla otra persona.
0: A ver, doctor, pero a ver, el menor que comete un delito y que sea condenado, digamos, a su pena máxima o una intermedia, debe ese centro que usted está hablando, debe presentar condiciones de cárcel o de centro terapéutico de recuperación.
1: Sí. Puede estar en una cárcel, en un internado, en un establecimiento especial, o prisión domiciliaria, vigilada. La sanción más grave y de última ratio es la prisión. Lo más grave que puede tener un menor de edad es la pena de 15 años, de privación de la libertad, ¿me explico? Puede estar 15 años preso en su casa, en una pulsera. ¿Me entiendes? Que es seguramente lo que va a pasar. Si es que consiguen pulsera.
0: También eso. Doctor, de todas formas, indudablemente presumimos, ¿no? Y esperemos, creemos.
1: Esperemos que no pase nada.
0: Que,
1: ¿no?
0: Claro, ese es el punto. De Dios quiera que los padres, a partir de esto, ¿no? De este nuevo régimen, entiendan que a esos chicos, porque el otro día escuchaba a una jueza de ejecución penal que dice que el modus operandi que a ella le preocupaba, la cada vez más temprana, al inicio de la actividad delictiva, en los chicos allá en el conurbano y en las grandes ciudades, y que verdaderamente en muchos de esos casos están inducidos por su propio padre. Entonces, bueno, ella también tiene un pensamiento muy parecido al suyo. Pretende de que esto sea una herramienta para lograr torcer la vida de tan torcida de un pibe de 13, 14 años, ¿no? Que mucho claro. Más allá de las cosas que les toque vivir como la familia, pero que en su defecto vea que las cosas pueden ser de otra manera. Puede estudiar, puede vivirlo más bien sin tener que andar delinquiendo. Pero claro, las redes sociales, los amigos, la mala amistad, qué sé yo. Yo veía el otro día ese pibe de 12 años que salía mostrando dos armas a 9 milímetros haciéndose el vivo, qué sé yo. La verdad es que esas cosas por ahí decís, che, ¿eso está ligado con la inocencia de un pibe de 12 años o está verdaderamente consciente de lo que está haciendo? Y me imagino que la conciencia no la tiene, ¿no? Pero el pibe
1: que mató
0: al playero, ¿cuánto tenía? 16 años, 15 años. muchos dicen que lo mandaron a matar, que fue un sicario, pero claro, le pagaron, le dieron droga, no sé qué. Pero bueno, indudablemente que esta inducción de los mayores, pero tiene que haber una mayor relevancia de protección familiar, pero como dice usted, los padres hoy buscan la subsistencia y de pronto se olvidan que los hijos quedan solos y tranquilamente, hemos visto un montón de familias en condición de austeridad, no de pobreza, sino gente humilde, que tiene mucha austeridad y que tiene unos hijos excelentes. No necesariamente la pobreza implica acción delictiva.
1: Seguro que así. La pobreza no es sinónimo de delincuencia, mijo. No es así. Claro. El tema es que a veces se relajan los controles de disciplina por falta de tiempo, de ocupación de los padres, lo que sea. Y bueno, en la calle encuentran ese tipo de cosas, organizaciones que reclutan a los chicos, los educan para el delito y les enseñan y les dan droga y los hacen adictos y los hacen valientes y le pierden, ¿cómo te puedo decir? Temor al miedo. No tienen respeto por el miedo. Se van adelante, no les importa su vida, nada. Les importa robar o delinquir. Y para ellos todo les viene de ganancia. ¿Me entendés? Ojalá sean 200 pesos, 500, un celular, lo que sea. Todo es plata. Todo lo transforman en insumo para su droga, para su necesidad. Ese es el tema.
0: Bueno, de hecho, a nivel provincial, el otro día el propio ministro Zárate dijo que estamos por debajo de la media nacional en índice electivo en todo concepto, hablando de mayores, menores, y que por suerte La Rioja no cuenta con delitos con hechos de sangre, ¿no? Que bueno,
1: en menor medida no, pero cuando ocurren y tienen una cierta gravedad, que lo cometen mayores, que a veces se aclaran y a veces no. Ahí tenemos un montón de casos que uno lo ve en la prensa por día, y todavía no hay una respuesta a la sociedad, porque cuando se comete un delito de esa naturaleza, hay una víctima inmediata, que son los familiares, los dolientes, y hay una víctima inmediata, y la víctima inmediata es la sociedad toda, porque la sociedad tiene derecho a saber cuál es la verdad de las cosas, por qué ocurren y cómo se mató hoy, que bueno, pero el ministro Zárate debería informarse un poco más. Lo que pasa es que son delitos graves los cometen los mayores, los delitos más chicos son los cometen los menores de edad, que son los que entran a los domicilios, y que vaya a visitar la cárcel. Y en la cárcel se va a dar cuenta, como yo una vez lo denuncié públicamente, siendo presidente del Tribunal Superior, que se consume más estupefaciente adentro de la cárcel que afuera.
0: Qué bárbaro, ¿entiendes? ¿No? Qué bárbaro. La verdad
1: es que la población carcelaria es una población en su mayoría menores de edad, tienen menos de 25 años, gente joven que puede ser incorporada al trabajo, a la fuerza productiva, a la fuerza laboral, a la fuerza social, a lo que sea, pueden tener un futuro mejor. Y están ahí, usted lo ve con los brazos rotos, ya a pinchazos, por supuesto. Dormido, extraviado en su mirada, entonces yo te les pregunto ¿qué consumís? Sí, ¿qué te dan? Sí, te das cuenta que le es fácil a veces consumir adentro. No digo que esté ocurriendo ahora, no lo conozco al tema, yo hace varios años que no estoy, no, pero en aquella época era así. Entonces uno se quejaba y dale a Braulio.
0: Claro.
1: Entonces, ese es el tema. Nosotros si no reparamos de entrada en nuestra juventud, en corregirlo, y bueno, va a llegar el momento que sálvese quien pueda, vamos a tener que andar armado entonces.
0: Bueno, lo concreto en esto, que quienes nos están escuchando, particularmente los papás, que entiendan, ¿no?, que ahora este nuevo régimen alcanza a sus hijos de hasta 14 años, que son absolutamente punibles.
1: Exactamente, eso es lo que tienen que entender, que puede tener hasta pena privativa de libertad en un establecimiento especial, claro. Y ser revocada la patria potestad, en fin, un montón de cosas, ¿no?
0: Uh-huh. Bueno, pero otro hecho tremendamente sustancial e importante, el que usted manifiesta y lo recalca cada rato, el centro especial. ¿Cree usted que el gobierno de la provincia deberá acondicionar de una manera urgente ante la vigencia de la ley un ámbito que realmente pueda contener y sostener, digamos, todo lo que tiene que ver este universo, que me imagino no será tan importante en número, pero los 4, 5, 6 o 10, lo que queden condenados por delitos graves, que tengan un ámbito verdaderamente adecuado para su recuperación o para que puedan cumplir con la condena?
1: Urgente, tiene que hacerlo la provincia lo más rápido que se pueda, que no es mucho, es un edificio, que hay muchos edificios públicos ahí abandonados, y darle todas las herramientas necesarias, es decir, O reutilizar el personal que ya está. Hay personas muy buenos en La Rioja en el tema, que son especialistas en materia de menores, pero están desperdiciados porque están a veces haciendo cédula en una secretaría o están en otro ámbito que no son los apropiados para su profesión. Pero hay muchos profesionales con mucha capacidad, y fundamentalmente en el tema de menores. A mí me unía una gran amistad con el doctor Santiago Río, que ha fallecido, pobrecito, era defensor general de la provincia, y era un hombre que se preocupaba por la minoridad. Me acuerdo que él visitaba personalmente, yo lo acompañaba al establecimiento, se llama Nueva Vida, no me acuerdo el nombre, está delante de la calle, y yo visitaba ahí que hacía falta, gestionaba ayuda, a veces medicamentos, juegos de ingenio para que pierdan, jueguen los chicos, en fin, una serie de cosas, de entretenimiento, películas culturales, libros. Y bueno, es la forma de... Claro. Y además, bueno, la docencia, hay personas docentes especializados que les enseñan que la vida no es delinquir, ¿no?
0: Claro. A ver, Doc, ¿presume usted que acá paramos? Porque, de hecho, si avanzamos en circunstancias que rayen con mayor índice delictivo y que el inicio delictivo en los chicos se baje a los 10 años, me imagino que no vamos a avanzar tampoco en la ley con eso.
1: No. Bueno, escúchame, si seguimos así, vamos a llegar a ser punibles a los menores de jardín de infantes.
0: Claro, no, me parece.
1: Hay que ponerle un freno.
0: Claro,
1: no se puede copiar modelos, no podemos copiar modelos europeos. El europeo tiene otro tipo de sociedad, otro tipo de cultura, otra. Claro. Hay países en Europa que usted no hay policía en la calle, por algo es.
0: Y sí, ¿entiende? Seguro. Seguro. El principal objetivo de los estados en sus distintos estamentos, nacional, provincial, municipal, es mejorar la calidad de vida de la gente, principalmente en materia salarial. No habiendo buena calidad de vida, no hace falta, digamos, los padres pueden prestar más atención a sus propias familias, ¿no? Que es un hecho sustancial. Antes, alguno de nuestros viejos laburaba y el otro se quedaba. ¿Cuántas madres han sido solamente amas de casa?
1: Profe, también la escuela era distinta. La escuela era distinta y la vida también era distinta. Sí, Chilecito. Sí. Nosotros, nuestra generación, yo te considero de mi generación, a vos y a tus hermanos, porque éramos toda una familia aquí, todos hemos tenido una fuerte influencia moral y religiosa. El cura párroco, por ejemplo, era una personalidad.
0: Claro.
1: Había una, es decir, teníamos la obligación de ir al catecismo, teníamos obligación, en fin, yo no digo que sean todos cristianos, pero por lo menos que se reconduzca la cultura o la educación a los niveles morales aceptables en la sociedad. No todo es materialismo, no todo es celular, ni droga, ni, en fin, hay un montón de otras cosas. Nosotros nos preparamos para ir a jugar al babi, por ejemplo, nos cuidábamos, en fin, una serie de cosas que nos han hecho crecer sanos. Yo agradezco eso, porque eso es lo que a mí me ha permitido ser una persona de bien, y bueno, y valorar los méritos de uno para poder llegar hasta donde uno ha podido llegar.
0: Sí, más vale tener que ser una presencia y una autoridad en la escuela como Chito Sala, como la Maruca, claro, como Pituto. Bueno,
1: algunas cosas así. Pero antes, a ver, ¿quién era una novedad que uno o dos por eso se chupaba el 21 de septiembre?
0: Claro.
1: O se robaba una gallina.
0: Claro.
1: Nada más, ahora hacen concurso a ver quién se droga más.
0: Sí,
1: ¿me entiendes? Hay un montón de cosas que el sistema lo ha ido deformando. Y lo único por venir, y uno ve, porque las escaleras se van de arriba para abajo. Si usted no da buen ejemplo de arriba, ¿y cuál es el porvenir que hay en Chilecito, por ejemplo? Y bueno, ir a golpear la puerta del municipio para ver si te dan un puesto, en algún político, o tener algún plano. Es decir, se ha bajado el techo de la actividad, ¿me entiendes?
0: Claro, sí.
1: Entonces está muy, muy complicado. Está Chilecito, en La Rioja y el país en general, pero esta provincia está muy complicada. Que necesita una serie de medidas que vayan paliando esa situación, que vayan reactivándola, porque hay muchas cosas que se pueden hacer, que traigan recursos, que reeduquen a la gente, hay muchas cosas.
0: Bueno no, pero el tema, por ejemplo, ¿no? El que usted mencionó, el uso de la tecnología y de las redes sociales. Hace un ratito veía un título de un diario nacional acerca que la Policía Federal desbarató lo que era una inminente matanza que iba a ser un pibe en edad escolar, que había proyectado todo, le ha hecho un allanamiento, cuando han descubierto todas las formas y maneras que ya había armado para ir a la escuela y bueno, provocar esta historia que se ha puesto como una especie de moda, que lo hacen en Estados Unidos. Nosotros chupamos todas las modas malas de los otros, y bueno, este pibe iba a cometer ese hecho, que por suerte, gracias a Dios, lo han desarticulado todas las acciones, porque iba a usar la inteligencia artificial, bueno, todas las herramientas que hoy están al alcance de los pibes.
1: Yo también leí una nota ahora que la inteligencia artificial, de no ponerle límite, va a ponerle fin a la humanidad.
0: Sí, bueno, por suerte ya no vamos a estar, doctor, nosotros cuando la...
1: No sé, bueno, pero los que vienen atrás el tema.
0: Y sí, y bueno, le estamos dando mucha cabida.
1: El tema de las redes sociales, todo un tema, es un tema cultural. Fíjese que el pueblo a veces se nutre más de las redes sociales que de la maestra de la escuela.
0: Sí, sí.
1: Entonces, ¿dónde has aprendido eso? En Facebook, te dice.
0: Sí, bueno, pero es un tema tremendamente controvertido. Por ejemplo, ver que los padres, los abuelos, le facilitan el celular para que los chicos no molesten, en vez de mandarlos a jugar con tierra.
1: Volvemos al principio. Nosotros, ¿qué hacíamos? Jugamos a los bolillos.
0: Pero más vale.
1: O hacíamos un barrilete. O hacíamos una pelota de trapo. En fin,
0: la joda era bañarse después del partido a las 8 bajo el faro, bajo la luz de la esquina.
1: La luz de la esquina.
0: Claro, íbamos transpirados, la vieja decía, a bañarse, y se hacían los dormidos. para no bañarse.
1: Que se portaba mal no iba al matín el domingo.
0: Y claro, y sí, la verdad que para ir al cine.
1: Hay muchas cosas que se pueden hacer ya, muchas cosas.
0: Sí, sí.
1: Uno como padre, uno ya tengo los hijos grandes, que si veo a los nietos les digo, hay que cuidarse, la plata no es lo más importante en el mundo, ni el celular, ni las redes sociales, hay que vivir.
0: Mire,
1: hay que vivir y hacer deporte.
0: Esta mañana le decía a Corcho, que es el director de General de Tránsito, sobre esta modalidad que está en plena usanza, doctor, que los padres... hoy le dan a elegir a las chicas en el marco del cumpleaños de 15 años, que es tan significativo para las mujeres, le dicen, che, ¿qué querés, fiesta o la moto? Y las muchas eligen la moto, y no están habilitados para manejar una moto las chicas de 15 años. En consecuencia, esto es un poco un bastión también cultural, que nosotros queremos facilitarle para que no molesten, para que no protesten los hijos, le facilitan todo, si pegan un grito y si no se amenazan con irse a la casa o con suicidarse, con esto y con aquello. ¿Cuántos paraderos hemos publicado estos últimos 5 meses? Como 20 sí. Pedidos paraderos. Entonces esto habla a la clara.
1: Bueno, eso no es nada. Y contalo, ¿cuántos suicidios van en la provincia de La Rioja desde enero a ahora? También por frustraciones personales, por, ¿me entendés? El chico tiene que tener su mecanismo correctivo específico, con cuidado, con su tratamiento específico, en fin, hay un montón de cosas que a veces los padres no están capacitados. Entonces, habiendo un establecimiento, puede requerir ayuda, el juez puede intervenir, hacer un seguimiento, ver cómo va evolucionando el comportamiento, corregir, que hay que tratar de evitar todos los males, a los menores. Ojalá que se dé.
0: Dios quiera.
1: Que podamos decir.
0: Bueno, doctor, el compromiso para el próximo diálogo, creo que no hemos abordado esto, pero me gustaría que nos dé su mirada también para un próximo contacto respecto a esto que también ya creo que está en plena vigencia, pero su aplicación. El otro día la doctora Becerra, integrante del Tribunal Superior, me dijo que al menos 2 años se va a demorar para aplicar plenamente el sistema acusatorio con juicio por jurado y todas esas cuestiones. ¿Cree que hace falta tanto tiempo?
1: Y la verdad, hace falta un tiempo para readecuar las instalaciones, que no es mucho. Yo creería que 6-7 meses puede hacer. Lo que pasa es que hace años se viene discutiendo el tema y se lo va pateando para adelante. Y eso tiene por supuesto que tiene sus razones. Yo creo que tiene más razones políticas que prácticas, ¿no?
0: Ajá.
1: Por ejemplo, a la política no les conviene el sistema acusatorio, les conviene el sistema de juez unipersonal con poder.
0: Entonces, a ver, ¿por qué? ¿Por qué?
1: Es más fácil agarrar el teléfono y decir, che, ahí está preso fulano, lárgalo. En cambio, cuando el fiscal le va con el cúmulo del prueba a la justicia y dice, mire, señora, está robando, acá están las pruebas, hay que condenarlo. Bueno, la cuestión cambia, se hace más público el tema, el Estado persigue más la política, tiene una política criminal mucho más severa, y bueno, y el fiscal tiene otro método de investigación, tiene más poder directo sobre las cosas, en fin. Hay un montón de beneficios del sistema acusatorio, que es el sistema que imponen la Constitución Nacional y todos los tratados extranjeros que han sido incorporado como texto de la misma. No sé, que nosotros hemos trabajado en el 2015 en un proyecto hermoso con 7-8 leyes complementarias que implicaba la transferencia del personal de los juzgados a la fiscalía para que investiguen, y nunca se hizo porque también hay abogados mañosos que se quejan que les conviene trabajar con el tiempo y la chicana en los juzgados de instrucción. La causa duerme, se prescribe, ¿me entiendes? Salvo que sea grave o que sea rentable para alguien.
0: A ver, bueno, eso que acaba de decir usted, que era un poco la presunción social, pero que la confirma usted, de la injerencia de la clase política, del poder político sobre la justicia, levantando un teléfono diciendo, che, lárgamelo a Juancito, que es de mi riñón y no quiero que esté preso. Eso es una realidad marcada, la que usted acaba de confirmar, porque de pronto...
1: Bueno, eso es una forma muy criolla de decirlo. Hay muchas formas de influenciar, ¿no? Cuando el juez no tiene independencia, está esperando que lo llamen por teléfono, aunque sea la ordenanza de la Casa de Gobierno. Pero bueno, el asunto es que la justicia tiene que ser desterrada de toda influencia externa. El juez es una persona imparcial, es un tercero que no representa ni a un partido, ni a otro, ni a hincha de Boca, ni a hincha de River, nada dentro de la justicia. Tiene que fallar conforme su legal saber y entender los principios rectores que le imponen las normas que rigen el sistema judicial. Punto, se terminó. De ahí, sea pariente de que sea, bueno, pero no pasa a veces eso. Entonces, muchos abogados, aparte hay muchos mediocres, que trafican con este tipo de cosas, ¿no? Que van a los medios de comunicación y empiezan a acusar a veces falsamente. Y bueno, y a veces la política no tiene nada que ver, son cosas que pasan de la vicitud del proceso. En fin, cada proceso tiene sus bemoles. Lo que sí necesita la justicia una autarquía económica para manejarse bien, con tener su sueldo conforme a las necesidades que un ser humano normal tiene. La justicia de La Rioja es la peor paga del país. Escúchame, la peor paga del país.
0: Ajá. y la única forma de lograr el estatus en materia de remuneración es la independencia económica de la justicia, que hasta el día de hoy no la tiene.
1: No, no la tiene, porque todo depende del ejecutivo. El ejecutivo, la legislatura le delegó al ejecutivo la facultad de fijar los sueldos, todo. Porque el ejecutivo es el que viaja a Buenos Aires a buscar la plata. Ahora no, porque con participación y te va al banco, usted el saldo y se terminó. Hubo muchos intentos de hacer la autárquica, la justicia, un proyecto. Yo recuerdo que cuando era diputada, esta chica Inés Brizo Elidore hizo un proyecto bastante bueno, y bueno, no se trató nunca. Entonces la justicia va a fijar su propio régimen de remuneración, su escala salarial, como es en todas las provincias, ¿no? Es así. Pero bueno, ya vendrá algún día, hay que esperar, que qué sé yo. Todo un tema. Pero además de eso, si usted tiene una justicia mal paga, ¿qué clase de jueces va a tener?
0: Y sí.
1: Demasiado patriotas son muchos jueces que están prestando colaboración, trabajando.
0: A ver. ¿Me entiende? Doctor, a ver, yo creo que me puede dar una respuesta técnica. Digo, en su condición de ex integrante de como del tribunal, como que lo presidió también, y como juez de cámara que fue acá, y como abogado con tanta experiencia. El otra vez, casualmente, cuando hoy se están poniendo, nuevamente en la investigación y en todo lo que es la instrucción de casos que han estado cajoneados, por decirlo de una forma, y particularmente que están ligados a hechos sobre la abuso de integridad sexual. ¿Y qué acontecieron estos en el juzgado de instrucción número 2 de la ex jueza Illanes Bordón? Bueno, ahora Jalil los está poniendo a la luz, lo está sacando porque, bueno, por suerte no prescriben, y esas cosas no prescriben, ¿no? Tengo entendido, los hechos de femicidio, esas cosas no prescriben. Bueno, esto usted aclareme esto, pero después yo le pregunté a la doctora Illanes, digo, ¿por qué ha dejado esos casos tan, pero tan graves, que los chicos tenían 10 años cuando han sido abusados? Hoy, por suerte, ellos mismos se convierten en querellantes porque han pasado 10 años. Ella me dijo que no tenía nada que ver con eso, porque era absoluta facultad y potestad de los instructores, de todos los que manejan la parte, inferior o sus subordinados, podríamos decir, que deben agilizar todo lo que es el expediente para que ella pueda revisar y todo. ¿Te imaginas? Tengo 200 parvas de expediente, me está acordando uno por uno. ¿Qué hay de cierto de esto, doctor?
1: Bueno, yo qué le puedo decir, no voy a juzgar la conducta de la doctora Illanes, ya no está en la justicia.
0: Sí, está bien,
1: pero el juez, el encargado de ver qué es lo que pasa dentro del juzgado, el ojo de Namo engorda el ganado, ¿no? Ajá. Yo he sido juez de cámara, a ver, Raúl, yo he sido juez de cámara, y cuando yo llegué a la cámara en el 2006, creo que fue, había 400, 500 expedientes en mora. Y yo, cuando me fui en el 2010, la dejé a mora cero. Porque es cuestión de sentarse a trabajar y ver, ya, secretaria, tráigame el despacho, a ver qué pasa con esto. Bueno, eso es una cosa, porque depende de la modalidad. Lo que pasa es que los juegos de instrucción a veces están abarrotados, porque todo se denuncia acá.
0: Sí.
1: Bueno, y el juez no tiene humanamente el tiempo posible de estar juzgando todo, no hay infraestructura ni humana ni material. Entonces proceden a veces con mal criterio o buen criterio a hacer una selección de causas, pero pasan. Y después viene el tipo de publicidad que, ¿entiendes? Que yo soy estoy de acuerdo que el juez deben explicar qué hacen públicamente y por qué lo hacen, pero no entrar en la publicidad subjetiva a través de la justicia, porque la justicia no es una unidad básica. La justicia es una oficina imparcial, una repartición imparcial, donde todos tenemos derecho y gozamos del principio de inocencia, del estado de inocencia. Y bueno, hay que respetar las garantías constitucionales. Y más que cuando se tratan de este tipo de delitos que generan sensación, entonces la comunidad se preocupa y dice, bueno, hay que ver, que lo lleven a juicio y veremos si los condena o no los condena. En buena hora que lo haya descubierto usted en guarda, que lo juzgue. Pero de ahí a pasar ya la publicidad extrema de no, si uno no es justiciero, es juez, ¿me entiendes? Y el juez claro. No tiene que estar ni que de un lado ni del otro. Ahí ¿me entiendes? Tiene que estar, que es como el árbitro. A ustedes, bueno, les gusta el árbitro que esté para un lado, pero a nosotros nos gusta que el árbitro de un partido sea imparcial.
0: Claro. A ella la conducta.
1: Te has quedado mudo, ¿no?
0: ¿Qué pasa? Nosotros estamos ahí nomás.
1: Te has quedado mudo.
0: Ahí estamos nomás. No tenemos ninguna ayuda, doctor. Deje de macanear con eso.
1: Pero somos... es así, a ver. Nosotros no lo podemos traer a Zaffaroni de juez. Tenemos que poner jueces que estén de acuerdo con la demonación y que vayan y que hablen. ¿Qué quiere que haga? No hay más. Usted ya me también Gustavo que las personas que siguen cumplen con los parámetros normales del examen y han entrado, ¿qué quiere hacer? Para eso están los mecanismos correctivos que deben ponerse en funcionamiento también. Pero yo les puedo asegurar que la justicia en su mayoría hay muy jueces buenos, jueces que trabajan, que están, hay otros que no, bueno, pero ¿qué va a hacer? En todos lados hay de todo. Pero para eso están los mecanismos correctivos, que los mecanismos correctivos deben ser usados, el Consejo de la Magistratura debe funcionar alguna vez como la gente.
0: Bueno, pero
1: por ejemplo, la Cámara de Diputados también tiene que controlar al Tribunal Superior.
0: Bueno, pero por ejemplo, la doctora en su momento decía que ella tuvo las auditorías y nunca hubo observancia, digamos, de que verdaderamente pueda de alguna forma perjudicar, digamos, alguna causa en particular. Entonces, ¿qué es lo que falla? ¿Esto es que las auditorías son así nomás mirándolas por arribita nomás? ¿O en su defecto?
1: No, auditoría no. Yo no recuerdo que se haya hecho. Pero si se ha hecho, paso, no sé, yo no quiero hablar de la doctora Illanes ni de su comportamiento. Ya está, es una hoja que hay que dar vuelta. Vamos para adelante, mejoremos el sistema.
0: No, está bien, pero no, a ver, saquemos a la doctora Illanes, digamos, ¿cómo es el sistema? ¿Cómo se controla a los jueces para que tengan agilidad y serenidad?
1: Y el primer control está en el abogado. Lo que pasa es que en el sistema penal, al no ser tan adversarial, a veces no está el adversario presente, si la víctima presente, pleiteando, porque se entiende que el delito es de acción pública, es goza del principio de legalidad, el juez debe impulsar. Pero yo conozco juzgados, he conocido juzgados en La Rioja, mi amigo, por ejemplo, que ahora es juez federal, Marito Martínez, tenía expedientes hasta en el patio, pilas de expedientes, porque todo se penaliza, entonces no hay tiempo humano ni material de resolver eso. Entonces va buscando, haciendo, en fin, lo que se puede. Y eso pasa acá, son polvorines, con el aditamento, el condimento, de que tampoco se capacita mucho el personal. Son pocos los abogados que trabajan en tribunal, la mayoría son empleados que han entrado de la calle, con secundaria, y que se van haciendo ahí adentro. Pero la escuela de capacitación recién ahora está por volver a ver si empieza a funcionar de nuevo, pero hay que hacer una escuela de capacitación para que los empleados, ¿me entienden? Bueno, vamos a ver ahora con este nuevo sistema cómo se instrumenta, ojalá que sea para bien y que

0: haciendo mi vida tranquila. Han pasado muchos años ya. Yo creo que es el tiempo de los más jóvenes. Nosotros tenemos que dedicarnos un poco más a mirarnos un poco para adentro. Que si, aparte, hacemos turismo médico. Te vas para la Allende, por desde la Allende, que te vas para vivir así. O sea, uno.
1: Y bueno, ¿qué va a hacer? Bueno, Doc, como siempre.
0: Se junta con los amigos, cosas que no pude hacer porque, a ver, profe, todo el que me conoce sabe que yo he trabajado toda la vida.
1: Pero como.
0: No haber sido oficialista, ni en el partido donde yo militaba, ni en el partido que gobernaba, me ha traído mucho dolor de cabeza. Tuve que trabajar el doble o el triple para poder criar mi familia, para poder trabajar, ¿no?
1: Bueno, pero no le gustaría, con su experiencia política, como también como cable a tierra, asesorar, ser, parte de algún proyecto político.
0: Puede ser, qué sé yo, no sé, vamos a considerar.
1: Hagamos un partido departamental, doctor. Hagamos un partido.
0: Lo que hay que hacer es hacer. Yo creo, sinceramente, lo digo, yo soy un tipo. Y más o menos he conocido, yo creo que hay que producir un cambio en La Rioja. No sé cuál será lo mejor, pero algo hay que hacer en esta provincia. La provincia está muriendo. Esta provincia, hubo dos personas que le dieron impulso de desarrollo en los últimos 100 años. Una fue Guillermo Iribarren y el otro Abel Herrera. Nos guste o no nos guste, estemos de acuerdo o no estemos de acuerdo, pero lo poco que nosotros podemos mostrar, por ejemplo, en Chilecito, no han hecho ningún gobierno de Herrera.
1: Sí.
0: ¿Me entiendes? Con todos sus defectos, yo no lo estoy defendiendo, un montón de cosas. Pero es un tipo que así hay que saber. Y bueno, y después vino la hecatombe, vino la enmienda, ¿se acuerdan de la famosa enmienda constitucional?
1: Sí. Sí, sí.
0: Bueno, el papelón, así un papelón a nivel universal, con el Sergio Casas, este famoso que ahora vos lo ves de diputado. Hace dos periodos de diputados, encima la democracia le regaló. Y bueno, ahí está. Y después, ¿y qué tenemos nosotros? Fíjese que ahora, por ejemplo, estaba escuchando que hay un grupo, el grupo Arizu, creo, de Mendoza, sí, que está haciendo inversiones en Mendoza por más de 100 millones de dólares en ampliación de su bodega. Y acá usted lo escucha a los productores que no tienen, cada vez que viene la cosecha, hay que darle para que cosechen, hay que darle para que poden, todo es así acá, ¿me entiendes? Mm-hmm. Es que hay un montón de cosas que están mal, que veamos qué es lo que pasa, o reformulamos el esquema agrícola, o el esquema minero, o turístico, lo que sea, pero hay que hacer algo, sí. Algo hay que hacer, porque si no se nos está yendo la juventud, se nos van todos, usted mismo debe tener amigos, familiares que se han ido del país.
1: Y aparte, Vaca Muerta y otros proyectos de esa naturaleza están llevando todos los jóvenes también. ¿Usted cree de que esta posición un tanto confrontativa, combativa de Quintela con el gobierno nacional nos está perjudicando?
0: Según Quintela, no. Y según algunos exacerbados del federalismo, no. Ahora yo pregunto, ¿dónde está el esquema federal que nuestros caudillos han diseñado en la Argentina? ¿Me entiendes? Porque la buena gestión pasaba por ir a Buenos Aires a manguear plata y traer plata, nada más. Entonces usted va al Rioja y te dice, ¿qué ha traído para La Rioja? ¿Qué ha traído? ¿Me entiendes? Porque es como decía Marcelino Reyes en su libro Historia de La Rioja. Dice, cuando Ramírez Velasco le escribió al gobernador de Tucumán y le dijo que había fundado unas poblaciones, porque lo mandaron a hacer una avanzada militar para custodiar la sierra del Famatina, y le comentan al gobernador que ya había hecho un asentamiento poblacional, pero era en la orilla del Velasco, no a la orilla del Famatina. Claro. Y le dice, se había encontrado con aborígenes que eran muy laboriosos, que vivían de lo que la tierra les producía, pero que se emborrachaban muy a menudo, dice, con un líquido que se hacía con una fermentación, debe ser la algarroba, y quedan muy pedigüeños. Y hasta la señora Tomasino, o sea, la buena gestión de un gobierno pasa por pedir plata en Buenos Aires, no por generar recursos. El único tipo que la vio y que quiso hacer una idea media fue el doctor Weber, que hizo la SAPE, pero se equivocó en la adjudicación. Le dio la. Un día yo le reclamé, me acuerdo.

0: Es que quiere que traiga de Vaticano gente para que le van a que se pone gente de acá. Bueno, ahí está Pen, que no le han dejado ni el agua de los flores.
1: Claro, la famosa Chapin del Vidrio con la Florencia.
0: Claro, si no, la idea era hacer empresas privadas, hacerlas productivas y en la gerencia, esa era la segunda etapa. Y bueno, se ha perdido todo eso. ¿Sabes? Ahora estamos luchando por ver si le agua, ¿cómo se llama? La Cofilar, ¿cómo se llama?
1: Bueno, la Agroandina.
0: Agroandina paga la luz. ¿Me entiendes? Claro. Están bastante problemas económicos. La Riojana en problemas económicos. Todos están en problemas.
1: Claro.
0: Es todo un problema la Rioja.
1: Bueno.
0: Pero tiene sus recursos. Podemos vivir. Tenemos recursos geográficos que nos pueden permitir vivir con dignidad. ¿Me entiendes? Y bueno, hay que animarse a hacer cosas nuevas. Que nos traigan progreso, que estamos peor que antes. Antes teníamos un solo ómnibus coro, que sí. Paraba, ahora también seguimos teniendo. 50 años después, la misma que sale a las 12 de la noche y llega a las 7 de la mañana.
1: Qué bárbaro, ¿no?
0: Tenemos una serie de cosas que están mal, no tenemos signo, no tenemos nada. Antes era vos que tenías otra. Si les cito, acuérdense, ustedes en la época del 70 era una época próspera, una. Bueno, lamentablemente estamos en eso.
1: Eva,
0: ¿qué va a ser?
1: Bueno, Doc, nuevamente muchas gracias. Ha sido un gusto conversar con usted como siempre. Y bueno, seguramente en otra oportunidad abordaremos otras cuestiones, agradeciendo su absoluta predisposición.
0: Bueno, gracias a ustedes, amigo. Un abrazo grande, Raúl. Y que sigan los éxitos para los
1: sí, voceros. Señor, el martes siéntese frente al televisor a ver al mejor equipo.
0: No, argentino. Eso ya es mucho, para mí es mucho.
1: Bueno, Doc, un abrazo.
0: Chao, un abrazo, hasta luego.
1: Chao, hasta luego. El doctor Mario Emilio Pagotto, conversando, mira, una hora hemos conversado, exactamente una hora. Bueno, pero vale la pena, porque mira todo lo que hablamos, ¿no? Después medio como que se me echó para atrás con lo que dijo, ¿no? De cuando llama al poder político a los jueces y le dice, che, loco, yo te puse ahí, yo te presenté el pliego, ya sabés, dame una mano. Y esto realmente creo que era un común denominador. Pero bueno, este concepto que dio Pagotto respecto a que a la clase política le conviene el actual sistema, es por eso de que ahora, atando cabos, el otro día cuando conversamos con la doctora Becerra nos dijo que puede demorarse hasta 2 años la implementación del nuevo sistema acusatorio, mientras que alguien de otro lado salió a decir que en los próximos 8 meses se podría poner, digamos, ya en vigencia. Pero seguramente desde más arriba le han dicho, no, déjenle hablar, joder, a nosotros nos conviene esto, dejemos hasta que termine el mandato de Quintela, lo dejemos así como está, y veremos si ganamos de nuevo, y ahí vemos cómo lo hacemos. Entonces, atando cabos, es un poco eso, ¿no? Lo que dijo Pagotto. Al poder político le conviene este actual sistema, el que tenemos ahora. Bueno, che, tenemos que ir a una pausa y cuando volvamos, vamos a escucharlo a Claudio Corzo, que nos habla sobre esta nueva modalidad de prueba de manejo para quienes van a buscar su licencia para conducir. Que es realmente muy importante el hecho que lo hagan, porque de esta manera los futuros automovilistas, motociclistas, casualmente tienen los conocimientos básicos, loco, para poder andar en una moto, en un auto. Es absolutamente sustancial que esto verdaderamente se dé. Así que dale, vamos a la pausa. Ya regresamos con mucho más información y te tengo que contar sobre 2 amigos que están, digamos, en estado delicado de salud para que hagamos una oración por ello. Cuando volvamos, dale.
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0: Bien, señoras y señores, ahí le damos continuidad. Che, nos quedan nada más que 15 minutos. Qué bárbaro, loco. Bueno, de todas formas, me queda contarte y ponerte los títulos, al menos de lo que los hechos más sobresalientes de nuestra provincia y todo lo más. Por ejemplo, un punto realmente importante y a tenerlo en cuenta es la decisión que tomó el gobernador en bajar aún mucho, o pedirle al Banco Rioja que baje más el índice de la tasa, para que las personas las que están endeudados con el banco puedan digamos cumplir con esa obligación. La verdad resulta como que casualmente un hecho sumamente válido, ¿no? A ver, yo voy a ver si lo puedo encontrar al audio donde casualmente el gobernador le pide a, dice, me voy a reunir con la gente del banco para buscar el forma y el modo de bajar aún mucho más la tasa, y de esa manera favorecer a la gente, ¿no? Bueno, tenía la palabra del Norte Grande. Bueno, acá creo que es esto, a ver.
1: Fuerte en la provincia para aliviar primero el bolsillo de los trabajadores que están en estos momentos endeudados, que ven con un camino oscuro, que no pueden salir de esta situación. Tenemos que garantizarles mínimamente que tienen perspectiva y posibilidades de salir. Y por otro lado, perseguir a aquellos que hacen o que utilizan la situación difícil por la que vive el pueblo riojano y el pueblo argentino para sacar provecho del mismo. Y utilizan mecanismos inclusive hasta violentos para que le garantice la obtención de sus utilidades, mala vida. Por lo tanto, estamos persiguiéndolo hoy. En el día de la fecha les comentaba que se hicieron 4 allanamientos donde se confiscaron, digamos, los elementos necesarios para demostrar que esta gente estaba en la informalidad, cometiendo el delito, digamos, de la usura y tratando de utilizar mecanismos, inclusive que llegan con la amenaza física a nuestros conciudadanos y que están realizados en este caso por algunos sujetos de nacionalidad extranjera que son colombianos, que se lo va a detener y si de ser factible se lo va a deportar a su lugar de origen en tanto y en cuanto sigan con esta práctica.
0: Bueno, la verdad que yo quería en la parte esa donde habla de que le pide al banco, le va a pedir al banco baje aún mucho más la tasa de intereses para lograr abaratar el costo financiero de los que están endeudados. Acá está, mira.
1: Al mismo nivel que lo bajó el Banco de la Nación Argentina, al 29.
0: A ver, vamos.
1: Nosotros hemos avanzado. Ahora me voy a hablar con la gente del Banco Rioja, con el directorio y con la COS. Quiero que bajen nuevamente la tasa al mismo nivel que lo bajó el Banco de la Nación Argentina, al 29%, y que refinancien la deuda con ese porcentaje de tasa de interés.
0: Bueno, ahí está entonces esta noticia. Realmente considero que es sumamente importante en el marco de lo que está pasando con la gente que tiene deuda e importante con el Banco Rioja, donde, bueno, por fin ha coincidido con algo, con la Nación. El gobernador dice que le va a solicitar que ponga la misma tasa de interés para refinanciar deuda que tiene el Banco Nación, que es del 29%. Muy bien, mira, no pasé ninguna, che, de nuestros. 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Dice, ¿cuánto aporta La Rioja al PBI nacional? Dice, un informe de la consultora Ecométrica determinó que La Rioja aporta el 0,5% de todo el PBI nacional, que son unos 4.200 millones de dólares. A La Rioja le ocupa el penúltimo lugar del ranking de provincia. Según el estudio, cada riojano aporta 10.400 dólares al PBI nacional. Hablar de 10 mil dólares, estamos hablando de 15 millones de pesos. De 15 millones de pesos aportamos a la nación nosotros. ¿Y cuánto nos da la nación para subsistir? 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Electrocervicasa con hormonta al 590, suicidio, quienes lo han intentado expresan que quieren dejar de sufrir, no dejar de vivir. La psicóloga y docente de la Fundación Barceló, Eliana López, dijo que La Rioja, este es un tema realmente urticante, ¿no? La Rioja ocupa el quinto lugar entre las provincias con la tasa más alta de suicidio, 13.1%. La especialista alertó sobre las señales de alarma y marcó las claves para la prevención. Esto es un tema que amerita una verdadera, más que preocupación, ocupación del Estado. 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Bueno, el Norte Grande puso a La Rioja en el centro de la escena política, organizado por la vicegobernadora, y obviamente todo lo que tiene que ver a la Cámara de Diputados. Se llevó a cabo el Parlamento y reunió a los vicegobernadores y autoridades legislativas de toda la región. Allí convocó a las provincias a avanzar con estrategia colectiva para desarrollar el norte y al ser una sola fuerza política para defender los territorios. Y también se apuntó duro contra la nación, cada uno de los que han hecho uso de la palabra. El gobernador, obviamente, que la inauguró formalmente al Parlamento del Norte, con duras críticas hacia el gobierno nacional. 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Bueno, más de 45.000 riojanos figuran como morosos incobrables en el Banco Central. El dato surge del análisis de la situación crediticia realizada por el contador integrante del Centro de Economía Política Argentina, Juan Enríquez. La provincia registra 23.5 de morosos frente al 15.7 del promedio nacional. Mirá vos, che, qué manera de ver gente con morosidad, ya loco. Bueno, la Justicia Federal designó a José Chumbicha, el hombre de Aymogasta, como defensor público oficial en la Justicia Federal, ¿no? Esto es en la Justicia Federal. Bueno, y también el gobierno provincial dio a conocer sobre el trabajo que están haciendo, que el gobernador bajó la línea diciendo que muchachos vayan a laburar y vamos a prevenir todo lo que puede traer aparejado el famoso, este fenómeno del niño, ¿no? Y acá dicen que han venido por Chilecito, ¿no? ¿Dónde está bien? La provincia, fenómeno climático del niño. El ministro de Agua y Energía, explicó la preocupación que surge a partir de los informes meteorológicos que manejan las autoridades y que advierten sobre la posibilidad de grandes volúmenes de agua en periodos cortos. Bueno, por eso estamos trabajando. En Famatina, también todo el norte y el oeste provincial, donde, bueno, dicen que han venido acá en Chilecito. Yo no lo vi a Adolfo ni con ninguna máquina, nadie se pareja acá en Chilecito, Y hay que dragar el río Sarmiento, hay que, aparte de tragarlo, hay que también hacer un laburo detrás de la defensa, que ese es un verdadero peligro, dragar los ríos que pasan por debajo de la circunvalación. Bueno, todo eso, y ver de qué manera se puede proyectar. Yo creo que el gobierno municipal debe ponerse a trabajar con su equipo técnico de ingenieros y arquitectos para que todas las calles, todos los efluentes de lluvia de la zona de Los Altos no bajen hacia la ciudad, que todos vayan directamente al río Sarmiento, haciendo un laburo de colectoras desde Los Altos Chilecito, los dos nuevos barrios que hay, más el Inestal, que toda el agua de lluvia vaya a parar al río Los Sarmientos y que no baje hacia la ciudad. Sería verdaderamente un gran alivio y una gran decisión. Pero bueno, lamentablemente acá no se está haciendo absolutamente nada por el niño, ni por la niña, ni por los grandes, ni por los adultos, ni por nadie. Acá no se hace nada por nadie. Bueno, señoras, señores, te cuento los títulos. Lo de Claudio Corzo lo vamos a dejar para mañana, así que porque ya no tengo más tiempo. ¿Y ya me sonó la alarma esta? Sí, la verdad que no me acuerdo qué hora la había apagado. Vamos a ir un poco empezándonos a despedir. Mucho más allá que también tenemos información. Bueno, esta mañana se lanzó oficialmente, o al menos se dio a conocer oficialmente lo que va a ser la semana del Torrontés, del Algarrobo. Bueno, hoy unos turistas que me preguntaban dónde almorzar y querían conocer la estación 2. Y le digo, miren, tienen la gran posibilidad de ir, ya que van a llegar desde acá del centro, van a llegar derechito a la Cabri Carril, hacia el este van a ir a la estación 1 y hacia el oeste van a ir a la estación 2. Pero acá tienen que ir por el Cristo y por Samayhuasi, mínimamente, le digo. Ah, sí, ¿quién es Samayhuasi? Samayhuasi, la casa vivió el doctor Joaquín González, creador de la Universidad Nacional de La Plata. ¿Qué decía? Bueno, qué lindo. Y tómese un torronté, le digo. Ahora se van a almorzar, tómense un torronté. Eso vamos a hacer, me dijo. Bueno, dice, ¿y de ahí a dónde se van? Le digo. Nos vamos a Villa María. Y digo, ¿no van a conocer la Cuesta Miranda? ¿Y cómo hay que hacer? Y tienen que hacer estar 50 kilómetros de acá de Chilecito, pero ya que están, se pueden ir por Villa Unión, de ahí bajan a Palquía y le pegan derecho por el 38 para Córdoba. Ah, qué bueno, che, bueno, entonces tendremos que dormir, vamos a ir a dormir en La Rioja. No, duerman acá o en Villa Unión. Villa Unión tiene alta hotelería a partir de Tarampaya. Ah, bueno, qué buen dato, che. Así que bueno, la gente se iba a almorzar, y de allí iban a visitar Cristo, Samayhuasi, las estaciones 1 y 2 y conocer la Cuesta de Miranda. Mira qué lindo, che, qué lindo periplo. Ah, dice que no se quedaron a dormir en Catamarca porque dice que está atestado Catamarca porque hay un campeonato internacional, no sé qué, de pádel. Bueno, por eso dice que está toda la hotelería ocupada en la capital y en los pueblos cercanos a la ciudad de Catamarca, que está todo copado por la cantidad de gente que ha ido por el tema este del pádel, ¿no? Así que bueno, La Rioja profundiza abordaje integrales de Chaga, nueva estrategia. Bueno, pero esto es para el sur, para la zona de los Llanos, donde hay más Chaga ahora por el tema de los animales y todas esas cosas, ¿no? Así que bueno, mirá vos, che. ¿Y qué más? Ah, acá el perro me manda un video donde se hizo un laburo por parte de la policía de Sao Paulo, Brasil, creo, donde da cuenta acerca de una emboscada que le hicieron, una rodada que hubo en una autopista. Había como 10.000 motos, más o menos, ha llegado la policía. Lo ha incautado todas las motos, se los ha metido presos, le han hecho una requisa de droga. Bueno, realmente increíble. ¿Cuándo irán a hacer algo así acá? Para que los manceros. A ver qué ha mandado el perro de esto. A ver, sobre los manceros, a ver. ¿Y de ahí? ¿Qué ha pasado? ¿Qué pasó, Pancho? ¿Por qué no sale? ¿Y está sin volumen? Ah, claro, está sin volumen. Ahí está. Oh. Onofre.

llegar a la che. Vos sé que yo no los quiero mucho, a pesar que es espectacular su música. Y yo le hice un reportaje la última vez que vinieron acá, los Mancheros, a, ¿cómo se llama? Fatiga. Con él conversé, bueno, un buen rato, una predisposición total de Fatiga. Pero Onofre, casualmente me enojé un montón, porque casualmente en el Festival de Anguinán, cuando les tocó a ellos, nosotros hacíamos el sonido, y casualmente en esa época, mirá, yo sinceramente hasta el día de hoy no me puedo explicar cómo hemos hecho tantas cosas con la precariedad técnica en materia de equipamiento que había en la época, ¿no? Pero claro, hoy día hay consolas digitales, los changos hacen pruebas de sonido, aprietan un botón, ya queda grabado, llega el conjunto a la noche a cantar, aprieta otro botón, se ponen todos los pots en la posición que se han grabado y ya está listo para que empiecen sin mayor consecuencia. Se hace un toque de regulación de sonido por el público, porque cuando hacen la prueba de sonido es sin público y el público absorbe, entonces se hace un pequeño retoque, pero ya están todo, la guitarra, las voces, está todo verdaderamente marcado para que salga sin ningún tipo de problema. ¿Vos te crees que se ve Cosquín, Jesús María? Todo eso es altísima escuela, porque usan ese tipo de tecnología. Ahora con una tablet pueden hacer ajustes de audio. Bueno, en ese entonces nosotros teníamos que ocupar al menos dos temas mínimamente, y hasta tres temas para poder dejar verdaderamente el sonido como a los artistas les gustaba y a la gente también. Pero estos tipos estaban en su pleno apogeo y también ya cansados, qué sé yo. La cuestión que hubo un acople que no lo podía cortar, ahí estaba Loracio con el Dani, yo estaba el microfonista, bueno, no lo podían cortar, un acople que tenían los changos, y allá sale Onofre y dice: ¡se va al barco! Porque el acople era ¡se va al barco!, dice. Y después los tremendamente malos, como los changos todavía no podían encontrar de qué manera se producía el acople, bueno, han hecho, él hizo un paso adelante, se salió del micrófono como para cantar a capela. Fatiga no lo hizo, y el otro, no me acuerdo cuánto, tampoco, dos nomás, Onofre y el otro, se han hecho un paso adelante para cantar a capela, y eso te hace quedar muy mal, ¿no? Como sonido, cuando hacen ese tipo de cosas. Y eso que los artistas profesionales se adaptan inmediatamente al sonido. Si está saliendo mal, no andan haciendo señas, dame más acá, dame más allá, qué sé yo. Se adecúan verdaderamente de una manera espectacular los profesionales. Los locales son hinchas pepelinas de aquello, dame más acá, dame más allá, da acá, bajá, subí, pero los profesionales tienen esa conducta, ¿no? Y en ese momento me llamó la atención de casualmente de estos changos de los Manceros santiagueños. Mira toda la historia que tenemos. Fíjate, hoy me contaba Vicente que fue candidato a concejal, una lista que había armado la doctora Nader, a quien le mando un saludo, si es que por ahí me escucha, a quien le tengo un gran aprecio, la doctora Nader. Bueno, ella había hecho una lista. Y es una lástima que se haya retirado de la política, porque era una verdadera militante, tenía muchos principios, la doctora Nader. Dice, yo no me acuerdo, vos sé que en ese sentido soy nulo en materia de memoria. Me contaba Vicente que fue candidato y que sin un mango, sin ningún aporte de ningún tipo, dice que yo en esa época, un pedido que me ha hecho la doctora, que les haga un reportaje a los candidatos de ella, para que la gente los conozca. Y bueno, después cuando llega la elección, Vicente dice que estaba ya durmiendo por una cuestión de cuidado que él hace, qué sé yo, su estado físico, y le cayeron todos los changos, le golpeaban la puerta, la vez, Vicente, levantate, tenemos que ir a festejar, ganaste, entraste. Como concejal. Bueno, dice, pero paren, dice, ahí, acuérdense que falta el recuento y todo lo demás, me contaba Vicente. No, dice que uno de los changos le dice, no, lo acaba de decir el profe en la radio, dice que él está en el centro cómputo, vos entraste, así que vamos a festejar.
Y ahí me cuenta y me recuerda Vicente que él pierde la banca, que verdad había ganado por 75 votos. Le permitió ingresar, pero fue la famosa historia que en la curva de Patquía se cayeron los votos y que perdió. Perdió, entró Horacio Braga, Mario Robledo, no se acordaba muy bien quién era, que entró por otro sector, y ya en el recuento perdió por 5. Acá había ganado por 75, ya perdió por 5. La verdad que dice que estaban de la nuca, bueno, hubo denuncias de todo tipo, que yo no las recuerdo, ¿no? Pero bueno, así es, esa es la ley de Lema, la que quiere el intendente, la que quiere Del Moral, que se presta para todas esas cosas, ¿no? Así que bueno, vamos con los datos del tiempo. 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En la ciudad de Buenos Aires la temperatura 15 grados 6 décimos, el cielo ligeramente nublado. Bueno, el argentino es el árbitro del partido, Independiente del Valle. ¿No jugaba River ahí? Independiente del Valle, que lo dejó fuera River. Bueno, juega con el Flamengo, che. El segundo tiempo comienza, ¿eh? Muy bien, van 0-0. En la ciudad de Buenos Aires 15 grados, está nublado en casi todo el país, ¿eh? Sí, está nublado en casi todo el país. Enea, Nueva Mesopotamia, Cuyo, Córdoba, la Patagonia, todo nublado. Bueno, sí, porque está previsto que llueva. ¿Habrá llovido entre las 9 y las 10, como decía acá? Bueno, no sé, yo no salí más. Así que bueno, en La Rioja la temperatura es de 20 grados, a la hora 22, 20 grados, parcialmente nublado con polvo en suspensión, se esperan tormentas con 70% de probabilidad para esta noche. ¡Ah, la pipeta! Bueno, para esta noche va a caer lluvia, sí o sí, en La Rioja, al igual que en la madrugada. El resto del día va a estar nublado, con 10 de mínima y 19 máximo en la capital. Así que bueno, a ver, Chilecito, la temperatura actual es de 13 grados, con el cielo ligeramente nublado, con relámpagos sin trueno. ¡Oh, hay relámpagos ya! ¡Qué lindo, che! Bueno, ya se ven relámpagos sin trueno. ¿Quién los habrá visto? Bueno, para mañana viernes la temperatura mínima es 5, la máxima 18, con lluvias aisladas y con un 40% de probabilidad. En la mañana va a estar con el cielo parcialmente nublado, y en la tarde-noche nublado, con probabilidad de lluvia de 40% en la noche. Bueno, el sábado 5 de mínima y 8 de máxima, la pipeta, que va a estar frío, che. Lloviznas, lluvias aisladas en la madrugada. En la mañana lluvia y nevada. En la tarde chaparrones, y en la noche mayormente nublado. La pipeta. El domingo más frío todavía. 2 va a ser la mínima, 8 va a ser la máxima, con el cielo parcialmente nublado en la mañana, y en la tarde noche mayormente nublado. El lunes 2 de mínima, 16 de máximo, con el cielo algo nublado. Y ya el martes y miércoles hay ascenso de la temperatura. Así que bueno, che, fíjate vos, hay relámpagos. Empezamos a ver los relámpagos. Y bueno, lo que es la... A ver cómo va ese asado.
Muy rico, che. Bueno, está el vino, pero no se ve el asado todavía. A ver. Y a mí no me invitaron, che. Ay, che, qué lo pan con queso. No tengo que poner los lentes.

0: Bueno, Girno y Presti viajan a Tierra del Fuego para reactivar la base naval integrada. La inesperada foto que se puede dar. El canciller y el ministro de Defensa de la Nación se trasladaron al sur del país junto a integrantes de la Fuerza y legisladores libertarios. El gobernador de Tierra del Fuego, Gustavo Melilla, los recibirá en Ushuaia el cronograma de actividades. O sea que es un hecho la base naval esa. Cruzaron a Lisandro Martínez con la leyenda del fútbol inglés que siempre lo critica, el filósofo dardo del argentino. Bueno, ganó el Manchester United 4-0 con un gol de Licha Martínez. Bueno, dice que lo de Scaloni está en duda si va a seguir, ¿no? Bueno, yo creo que ya le podemos dar un paso al costado, le podemos permitir a Scaloni que haga un paso al costado, ¿no? A pesar que él ha conformado esta selección donde tiene muchos jóvenes, se fue Messi, es probable que se vayan varios, ¿no? De los más veteranos, pero tiene un semillero de aquellos para volver a ser una selección tremenda de Argentina, ¿no? Así que bueno, la inflación de agosto fue de 1.7% y acumuló 33.5 en los últimos 12 meses. Malvina, el gobierno anunció la creación de una nueva área en la Cancillería para resguardar el reclamo de soberanía. Milei, Caputo y Sturzenegger celebraron el dato de la inflación. Polémica por los dichos del diputado chileno que dijo que las Malvinas son británicas. ¿Te das cuenta los chilenos atorrantes esto, loco? Los tenemos que empujar a la cordillera que los hagamos caer para el mar directamente. Olé, olé, olé, la gran jugada Nico Páez entre dos rivales que se hizo viral en la goleada del Como por la Champions League. En este caso, tremendo lo que hizo Páez, lo estuve viendo al gol. El club que le hizo la oferta, pero el técnico no lo quiere, por más que un DT campeón del mundo lo rechaza. A Icardi, ah, mira vos, che. Bueno, un adolescente planeaba, acá lo que le decía Pagotto recién, un adolescente planeaba matar a su compañero del colegio, se lo contó a GTP Chap y el FBI lo detectó, allanaron su casa en Quilmes. Qué bien, che, que se ha podido detectar eso, ¿no? Vuelve y después dice que no te andan siguiendo los tipos estos con la inteligencia artificial. Y vos le contás todo a la inteligencia artificial. Vuelve la lluvia, el frío, hay alerta. Bueno, Mario Pergolini presentó Esquizo, la nueva compañía que transformará el entretenimiento. Todo se volverá híbrido. Bueno, lo que dijo esta chica de 25 años que está haciendo un doctorado en lo que sería la colocación o la aplicación, mejor dicho, de un gel en base a células madres que ayudaría a regenerar un corazón infartado. 25 años, materia gris argentina, es tremendo, es imponderable, loco. Es realmente increíble lo que tenemos en la Argentina. Bueno, un camionero realizó un adelantamiento prohibido en la Ruta 7 y quedó a segundo de un choque frontal con otro camión. ¡Qué bárbaro, loco! Elevaron a juicio la causa por el femicidio de Agustina Vega contra 6 imputados. Extraño a mi hermano, el conmovedor mensaje de Victoria Bernardi en el Día de la Prevención del Suicidio. De chiquito era de River, el multicampeón con Boca reveló la disputa familiar que lo convirtió en hincha del Genaice. Bueno, el video que reveló que estaba haciendo Messi en medio de la pelea entre De Paul y Lewandowski. Ah, mira vos, che. Primero en el túnel se abrazaron, ¿no? Suárez, Lewandowski, todo. La canasta básica subió más que la inflación. Una familia tipo necesita 1.600.000 para no ser pobre. Bueno, hasta ahí nomás, che. ¿Qué dice la psicología sobre el hábito que comparten las personas más inteligentes? ¿Hay esperanza porque este fármaco funciona mejor que el otro? Un experto de la Universidad de Harvard dijo que celebró un avance clave contra el cáncer de páncreas. Muy bien, che. Argentina le comprará 4 helicópteros UH-60 Black Hawk a Estados Unidos. Mentira, este tío lo está dando porque le interesa el petróleo de las Malvinas. El presidente Milei hablará mañana en un evento por el Día del Maestro. Bueno, el cardenal George Jacob Kubwedacker, hay que retomar los valores de Francisco y pensar más en los vulnerables y los más necesitados. Bueno, Karina Milei se sumó a la reunión con el PRO, dice, bueno, tras el tiroteo frente a la escuela El Palomar, padres y vecinos marcharon para reclamar seguridad. Tiene 13 años, mide 2 metros 10 e hizo furor en un certamen internacional de vóley. Nace un nuevo fenómeno. 13 años y mide 2 metros 10. La pipeta. La curiosa respuesta de Marta Ford cuando le preguntaron si tiene más plata que Juana Tinelli. Mirá esas cosas que hacen, che. Escándalo en la Champions por el entrenador que fue agredido por un hincha y renunció. Nunca regresaré. Bueno, el escándalo de financiero de Mark Walters salpica a la leyenda de NBA, a Magic Johnson. Cocaína adulterada, marihuana y cargamentos ocultos. 4 decisiones de la corte en causas narco. ¿Cuánto van a aumentar las jubilaciones y pensiones? En octubre está el último dato de la inflación. Juliana Di Tullio, Bausili le mintió al Senado, el oro del Banco Central está en Londres. Igual, porque, y dice el tipo que tiene todo certificado, auditado. Un camionero, el camionero que fue filmado pintando un graffiti en el Parque Nacional Nahuel Huapi, deberá restaurar las paredes que vandalizó. ¿Te das cuenta vos? ¿No tiene otra cosa que hacer el camionero? Las 3 razones por las que Scaloni no está seguro de renovar su contrato como entrenador de Argentina. Y si lo ponemos a Messi de seleccionador, no querrá, ¿no? Bueno, Fernanda Iglesias contó su decisión pasar el quirófano. Me quiero sacar porque me molestan. Ah, mira vos, che, se quiere sacar la Lola. Bueno, así fue el primer tanto de Licha Martínez en la triple reacción del club, la triple reacción del club en las redes. Bueno, nuevo contrapunto entre el gobierno y Nacional y el de Buenos Aires. Duro cruce entre Patricia Burri y el ministro de Seguridad de Kicillof. Dictamen de inocencia fiscal 2 quedó listo y el Senado podrá tratarlo junto a la reforma del Banco Central. Bueno, listo, che, nos vamos. La Corte Suprema dejó firme el sobreseimiento de Strusenegger en la causa del dólar futuro. El posteo del presidente Milei sobre el sueño que Scaloni dirija alguna vez a Boca. Ah, no estaría mal, che. Estaría bueno, che, que Scaloni venga a dirigir Boca. Bueno, después de ser campeón del mundo, no sé si lo va a hacer. El olor de Babi por la muerte de su perra. Qué bárbaro, qué noticia, ¿no? El descargo de Vicky Granato tras su frase sobre Messi generó polémica. Mi única intención fue poner valor a nuestras ídolas. Claro, ella dijo que hay que ganar para ser ídolo, ¿no? Hay que ser campeones como lo fueron las Leonas. Tuvo que cerrar sus cuentas de redes sociales porque la puteó todo el mundo, ¿no? Bueno, Bandana recordó su polémica con Santiago del Moro, se pasó el disco por todas las partes, la amenazamos y nos pidió perdón. Alarmante fase de Pierre Gasly ante el estreno del circuito Fórmula 1 en Madrid. El embajador de Chile reafirmó el respaldo a la Argentina por Malvina y pidió reciprocidad por el estrecho de Magallanes. Algo tenía entre manos los chilenos. Fue una ejecución, el contundente relato del investigador sobre el crimen del Puma Federico Aramburu. Bueno, juicio por Maradona, un periodista desvinculó a la psiquiatra de la muerte del 10 tras analizar la medicación que le daba. Con asistencia de Nico Paz y un gol de Perrone, venció 4-1 al Leipzig, que lo dirige De Micheli. Bueno, estudiante denunció a Memphis Depay en el video de gesto de estrella del Corianti a la tribuna. Le hizo un faquio a la tribuna. El niño pone en riesgo especie emblemática del archipiélago, un archipiélago único en América. Vamos, che, que no vaya a pasar nada con nuestros 7 nenes abandonados. El video y la foto de la casa del horror. 7 nenes abandonados. El continente perdido bajo las montañas que revela un secreto de la Tierra de hace 550 millones de años. Bueno, listo. Nos vamos. Ha sido un gusto estar con todos ustedes. Nos encontramos mañana, si Dios así lo quiere, con Horacio en la nueva mañana. Y por supuesto nosotros a partir de la hora 20:15, un poquito más adelante cuando termina los 30 principales, con el panorama de noticias. Así que ha sido un gusto estar con todos ustedes. Anticipamos feliz día del maestro, a pesar de que no es santo de mi devoción Sarmiento, pero De todas formas, hay que reconocer que ha sido un gran gestor de la educación pública en la República Argentina. Así que bueno, nos encontramos y que disfruten los maestros. Y esta noche no sé si hay fiesta en algún ámbito, ¿no? Pero bueno, seguramente mañana habrá alguno. Claro, como el sábado, seguramente mañana noche habrá eventos dedicados para los docentes, para los maestros. Que tengan feliz día a todos maestros. Obviamente recuerdo y emulo la figura de mi mamá Victoria, que ha tenido que transitar por varios distritos, Huanchín particularmente, después Anguinán. Bueno, su primer laburo fue en la Escuela Carmona. Así que bueno, grande y gran recuerdo para mi vieja maestra. Así que bueno, chao, hasta mañana, que tengan excelente descanso.
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2: Dale, que dale, mandando chat y no lo estamos leyendo, porque no estamos leyendo YouTube.
3: No estamos leyendo YouTube.
2: Entonces, Maxi, no. Te mandamos un beso gigante, geminiano, siempre acompañando, siempre. Me acuerdo cuando hacíamos cafecito, que Bea también venía, Maxi se paraba en la puerta y me acomodaba la fila, porque la gente se nos tiraba. Ahora no nos dan más, no nos dan ni carpa, querida.
4: ¿Ah, no?
2: En tu época teníamos carpa. Ah, ahora no tenemos carpa.
3: Dejó 100 mensajes, mirá, acá lo estoy viendo.
2: Nancy, bellísima. Hola, Jime, hermosa. A tu aura, runa para Maxi, dice.
4: Che, che, acá hay otro mensaje, ¿eh?
2: A ver, ¿hay otro?
4: Sí,
2: ¿cuál?
4: Marisa Cropanice.
2: Runa para Marisa Cropanice.
4: Mi nombre real es María Isabel. María, me encanta Isabel el programa. Cropan. Las amo a todos y a todos. Me encanta la novela de Don Peduto de la señora Jimena Latorre. Me encanta Claudia Debel. Me encantan todos. Me encantan
2: bien,
4: también
2: el, porque,
4: todos, todos. ¿Qué más puedo decir?
2: Porque Sagitario, porque todo te encanta.
4: Todo me encanta. Ahora me encanta. Mi runita, por favor.
2: 1144-000-590. Vos podés dejar un mensaje también. A ver, la runa.
5: Mirala.
2: A ver.
5: Bueno, es una runa que nos habla, ¿viste? Que parece una tranquera, ¿viste?
4: No la veo,
2: como,
4: ¿eh?
2: Mira, es como mira, una tranquera, es la tranquera, hay que saltar la tranquera, claro. Ya te voy avisando.
5: Tenés que, sí, todavía, falta un poquito, o sea, falta un tramo más. Espera que pase el invierno, viene la primavera, vienen las cosas, ya, así que...
2: Claro,
4: ya salto, como dice ella, la tranquera, sí, y después ahí se da todo... Sí.
2: Se te empiezan a abrir puertas, ¿eh? Después
4: la
2: tranquera.
4: Siempre con Jimena Latorre, por favor, Dios.
2: Me gusta, me gusta. Y para Maxi le sacaste una runa.
5: Ay, mi vida.
2: Vale, pará, le saco yo porque es tu
5: sí,
2: marido.
5: Porque si no,
2: yo le saco.
5: No tiene sentido. Con la izquierda, por favor, que las runas con la izquierda.
2: A ver.
3: Ahí, esa es la mano derecha.
5: Esa es la derecha.
2: Perdón, perdón, porque yo soy disléxica. A ver, yo saco para Maxi. Sí, yo soy disléxica.
5: Sí, sí.
2: ¿Y para así?
5: Ay, ves, es, tiene la feminidad, el Lagu, que siga su intuición.
2: Ah, Lagu, me encanta.
5: Lagu, tiene que ver mucho con el signo de cáncer, Lagu también.
2: No sé,
5: y él tiene ascendente en cáncer.
2: Ah, él tiene ascendente en
5: él
2: cáncer.
5: Él tiene ascendente en cáncer.
2: A ver, Peduto, saca vos.
3: ¿Para quién?
2: Para vos.
5: Con la izquierda.
3: Para mí, saco
2: sí,
3: para
2: para ver si vas a ser abuelo de nuevo.
3: A ver.
2: No, de Javier, porque Javier soy yo, pero sí. A ver si te
5: a ver si te viene el
2: nuevo
5: bebé.
3: Espera, espera, que... Ay, se me escapó. Acá
2: la ver. ¿Qué vemos?
5: Sí, mirá. Y Pedú, la verdad que se está agrandando la familia.
3: Ay, Pedú.
5: Es Jera.
2: Es la
5: fertilidad.
2: Es de
5: la fertilidad.
2: Ay, Dios mío.
3: Laura,
2: venía a sacar vos a ver si
5: la,
2: a ver si se arrepienten, chicos. A ver si se arrepienten. En total, es legal. El arrepentimiento es legal.
5: ¿Vos decís?
2: Así que, sí.
5: Eso también es legal.
2: El arrepentimiento es legal.
5: Ojo, que esa también tiene que ver con legal.
2: Ah, ¿tiene que ver con cosas legales?
5: Sí.
2: ¿Para qué viene Claudia corriendo para sacar una?
4: Vamos, Claudia Desvil. Espera, espera.
3: Ahí está entrando acá. Claudia, con mano izquierda.
2: Para Claudia,
5: ella ya sabe que es con la
2: Claudia
5: izquierda.
2: Gran compañera de Bea en los estudios de runas y también gran alumna de runa.
5: Es excelente.
2: A ver qué se sabe. A ver qué sabe.
5: Létela.
2: Ah.
4: ¿Qué? La M.
2: Mam. Ahí está.
6: No, pero no, de agrandar la familia, eso no.
5: No, esa es de movimientos, viajes, cambios.
2: Mira, sabe, Clau.
5: ¿Viste?
2: Muy bien. Muchos años estudió Claudia, me encanta.
5: Cinco
2: o sea,
5: años.
2: Movimientos, viajes, avances, y en el movimiento, viajes y avances, ahí sigue el movimiento y va a tener un bebé.
4: Te vas de viaje, Claudia.
2: No, igual Claudia, ¿no te venís? Pará, habla hablando de Claudia, que se viene. Pará, que ya que está, lo digo, porque ¿a dónde vamos a ir?
5: ¿A dónde? Porque es un viaje eso también.
2: A ver, ¿a dónde vamos a ir de vacaciones, Peduto?
3: Y yo imagino que a la costa. ¿A qué lugar de la costa?
5: ¿A cuál?
3: A Villa Gesell.
5: Gesell.
3: ¿Y a qué lugar de Villa Gesell?
2: ¿A qué lugar? ¿A qué lugar? Al mejor lugar, que nos reciben siempre con la mejor energía. Hemos ido, tenemos momentos para contar. Nos encanta ir a Villa Gesell, pero no a cualquier lugar. Al Hotel Coliseo, que te queda a una cuadra de la playa. Vos llegás, desayunás viendo el mar, cruzás, vas a la playa, volvés al hotel, la pileta, la pasás súper, le mandamos un beso gigante a Diego. 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
5: Muy bien.
2: Y ahí, por supuesto, va a estar Claudia Deville también, ¿eh? Muy bien, muy me bien. Encanta.
5: Mi hermano vive en Villa Gesell.
2: Ay, sí, amamos hermano... Villa Gesell.
3: Bueno, podemos ir a la casa de, cuando no hay lugar en el Hotel Coliseo, podemos ir a la casa del hermano de Marisa.
5: Dale, decirle... Daniel.
3: No somos muchos de familia, 24.
5: Tiene lugar. Y ahora se te suma.
2: No, no, me Dios encantó, mío. Me encantó esto ay. Que hiciste, Marisa, por favor. Te sacó runa al final, sí, la tranquera.
5: Sí, sí, sí, sí, tranquera. Esta llamada te gustó, ¿eh? Te gustó la
2: me
5: llamada.
2: Gustó la llamada. Pero sí. Escúchame, ¿vos qué decís que Claudia se va de viaje o que de verdad el bebé es verdad o es que no? A ver, vamos
5: no,
2: a.
5: No, no,
2: hablemos
5: esa
2: en serio.
5: No, ¿tenés dudas vos?
7: No, de bebé, esa runa no está hablando. Y para saber, tendríamos que sacarle a tu hijo más que nada. O sea, saber bien, ¿no es cierto?
5: ¿Qué dijiste que no te escuché?
7: Al hijo le tendríamos que sacar.
5: ¿Está? A ver, ¿se puede?
3: No, no se puede porque no está.
5: No está. ¿Y el nombre no?
3: No.
7: Con el nombre podíamos llegar ahí, pero bueno.
5: Claro, como lo no.
2: Bueno, vamos a ver, no importa, ya escúchame, estamos en el baile.
3: Sí, igual ya estamos acá.
7: Ya estamos en el baile.
3: Por... Ya estamos
7: a
3: ahí.
7: A ver, Pedro, vamos a ver si vas a ser abuelo.
2: Ay, va a sacar ella. A ver.
7: Bueno, Pedro tiene mucho. Ya Pedro ya debutó de abuelo, pero es como que este sería.
2: Bueno, más. O sea, lo único que espero es que sea varón, para que rompa la mala onda de esa familia, querido, y que por lo menos el apellido
3: son
2: Peduto.
3: Son todas mujeres, ¿no?
2: El
3: son
2: apellido mujeres, Peduto ¿sí? se pueda.
3: Son todas mujeres.
5: ¿Ah, sí?
3: Sí.
2: Bueno, claro.
7: ¿Qué vos una runa de sorpresa, de regalo, de te va a caer algo así como sorpresivo, pero no te
2: pero
7: está
2: ya hablando. Está, ya está.
7: Ya está, ¿entendés? Si hay algo
3: ya
7: anterior,
3: está.
7: Ya estaría.
2: Veremos después, lo sabremos.
5: Esta novela.
2: La gente está dejando mensajes al 1144-000590. 1144-000590. Tenemos un audio pequeño, porque nos vamos a la pausa, a ver.
8: Hola, Santas Brujas.
2: Hola.
8: Buenas noches. Soy Úrsula Paola.

0: vos podés ser, o sea, tan anti, o sea, todo al revés.
1: Anti esotérico.
0: O sea,
1: al revés.
0: Anti esotérico, o sea, claramente me está dando un mensaje
1: el
0: claro
1: día exacto, ¿eh?
0: De que está, no tiene una macumba, tiene una recontra macumba y la pobre chica, buah. Esperemos que salga todo. Yo no voy a hablar porque no sé, pero bueno, todo vuelve. Tenés una lectura. Pará, la vamos a dejar para después porque es interesante esto que estás diciendo, que a veces la gente se siente que está así como rara. 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Nos vamos a la pausa. Terminó la primera hora de Santas Brujas. Nos queda una hora. Nos queda la respuesta para Úrsula con el nombre de Úrsula y mucho más programa. 1144-000-590. Seguimos con vos.
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1: 11 de la noche, temperatura 15 grados 6, cielo ligeramente nublado. El gobierno volverá a reunirse con la iglesia por la visita del Papa y espera la agenda para resolver si decreta feriado o asueto. La Casa Rosada mantendrá un nuevo encuentro de coordinación a mediados de septiembre. La evaluación previa es que la presencia de León XIV tendrá un tono de celebración y no debería convertirse en un foco de tensión. Una vestuarista denunció a Axel por acoso sexual. Escucho, celebra la vida y me descompongo. Sumado a la denuncia por acoso sexual, la joven afirmó que el músico le debe dinero y que se habría apropiado de parte de su indumentaria. Expuso no solo diversas situaciones de acoso que habría padecido por parte del cantante, sino también el profundo impacto psicológico y emocional que esos hechos continúan generándole en su vida cotidiana.
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1: Este fin de semana Colapinto correrá el Gran Premio de Madrid. Tras sumar puntos clave con las nuevas mejoras de su auto, Franco Colapinto reconoció que la de este circuito es una pista muy especial.
3: La pista es muy difícil, muy dura, muy desafiante, muchas curvas ciegas, frenadas en apoyo, curvas muy rápidas, pianos muy agresivos. Tiene un poco de todo y un mix de casi todas las carreras del año, así que veremos qué es lo que pasa. Pero de vuelta, una pista y un circuito que estoy seguro va a dar mucho que hablar, y ojalá que sea así divertida como es en el simulador. Hay que ver qué pasa en la carrera. Creo que va a ser muy difícil de pasar, pero para lo que les genera a los pilotos hacer una vuelta buena acá va a ser muy lindo.
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1: Para mañana nublado, chaparrones por la noche, mínima 11, máxima 18, temperatura 15 grados 6, cielo ligeramente nublado.
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0: Soy Isabel Victoria.
1: Isabel Victoria.
2: Qué lindo nombre.
0: Del 15/12/1950. Por favor, me dirías el significado de mi nombre.
1: Ay, mi vida.
0: Desde ya, muchas gracias. Muchas felicitaciones por el equipo. Excelente.
1: Me encanta. Gracias, bueno, muchísimas gracias, gracias. Qué linda. Bueno, pará. Isabel significa Dios es mi juramento. Mm. Promesa de Dios, consagrada a Dios. Todo eso que vos te llamás Isabel.
2: Sí.
1: Y Úrsula significa pequeña osa.
2: Mira.
1: Una osa pequeña, porque Úrsula viene de Urs, la runa,
2: Urs.
1: Es un nombre germánico. Así que es como pequeña osa, la hija del oso grande sería.
2: Claro.
1: Capaz que también hay gente que tiene esos nombres que sí, como aniñados, ¿no? Mm. Y busca como protección. Ayer nos pasó que estábamos hablando de los perros y demás, y una dijo, a mí me gustan los perros grandes porque siento que me cuidan. Viste, como que hay
2: claro,
1: gente que
2: sí, sí,
1: nace para ser... como cuidada, ¿no?
2: Claro.
1: Las que le ponen, a veces le ponen bella, le ponen esos nombres pequeños, ¿no?
2: Sí, sí,
1: puede
2: sí,
1: pasar,
2: sí,
1: puede tener un significado. Pero bueno, vamos a ver qué le dicen las runas a Úrsula.
2: A ver. Úrsula, bueno, ellos están en un proceso en el cual están queriendo salir.
1: Salir
2: yo
1: adelante.
2: Creo que...
1: Esa es la flecha que contó Graciela.
2: Claro, exactamente.
1: Exacto. Tardó el sí, Graciela en salir, ¿eh?
2: Le costó.
1: Le costó.
2: Pero es una runa muy linda porque Tyr tiene que ver con eso, ¿no? Con la el camino, es como seguir la estrella, ¿no es cierto?
3: Qué lindo. ¿Eh?
1: Me así gusta. Bueno, bien. Y le sacamos confíen una a la señora Isabel, que
4: Isabel Victoria.
1: 1144-000590. Vos estás dejando mensajes. Claudia está como loca. Dale, que dale. Anota, que anota. Que,
2: no y sé, que anota.
1: Anota todo. Y a ver.
2: Hermanas.
1: Ahí.
2: Es una runa de hermandad. O
1: ajá,
2: sea, que ella tiene a alguien ahí que puede contar y apoyarse en esa persona. Así que lo que necesites, esa persona va a estar para ayudar.
1: Es como... Te llegó la persona indicada.
2: Exacto.
1: Pero puede ser una pareja.
2: Ojo,
1: o puede
2: no,
1: ser...
2: Puede ser la no, persona menos indicada, porque es como esa persona que vos no pensás que podés contar.
1: Y contás.
2: Y contás.
1: Opa, te puede pasar, ¿no? Cuando decís, mira, del que menos lo esperaba.
4: Del que menos lo esperaba.
1: Bueno,
2: exacto, pasa.
1: A ver, llegó un momento que les voy a decir algo re lindo a las dos, porque, bueno, acá nuestros queridos amigos...
2: ¿Qué nos va a decir?
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2: ¡Ay, qué lindo!
1: Fucsia.
2: Gracias.
1: Fucsia para nuestra querida Marisa Cropanice de Sagitario.
2: ¡Ay,
1: Tomá,
2: muchas gracias!
1: Me encanta.
2: ¡Ay, qué lindo!
1: Y
2: gracias.
1: Esta color gris, plata, y gris, plata, color de Virgo, para nuestra querida Bea Cabral, divina.
2: Gracias,
1: esto
2: gracias,
1: es de parte
2: gracias,
1: de distribuidora.
2: Ay, qué lindo.
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2: Gracias.
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1: qué
2: dos?
1: Lindo. Fíjense, Rose, fíjense
2: es
1: si les
2: Virgo
1: gusta.
2: Este.
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1: 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Bueno, ¿tenemos más audios, Peduto?
4: No sé, ¿el audio tenemos?
1: A ver,
4: ¿tenemos?
1: A ver.
4: Vamos a escuchar.
5: Hola, brujas, ¿cómo le va?
1: Hola.
5: ¿Cómo andan ustedes?
1: Muy bien.
5: Carlos Alberto.
1: Hola, Carlos Alberto.
5: Ay, 59 años. Tuve un accidente, tengo un juicio que está que sale y está ahí. Quisiera saber, a ver, cómo me va a ir. Gracias.
1: Ok,
5: buen programa.
1: Alberto, bueno, vamos a ver cómo te sale el juicio, Alberto.
4: Carlos Alberto.
1: A Isabel le había...
4: ¿Sigue el mensaje?
1: Sigue. ¿Para qué sigue?
5: Soy del 2 de julio, soy de cáncer.
1: Ok, a ver, vamos a ver. ¿Qué le sale a Carlos Alberto?
2: Isa es una runa de espera, ¿sí?
1: Okay.
2: Es una grieta, ¿sí? Imagínense que esto es una grieta. Tenemos que esperar.
1: O sea, que no será que para, ¿no será que la grieta del gobierno tiene algo que ver que capaz que no hay jueces o abogados que se ocupen del tema?
2: Nos está faltando, sí. Por ahí tal vez le recomendaríamos, ¿no? Que se fije de encontrar la persona adecuada que le dé una mano en esto, porque si no...
1: Medio como que puede no salir, ¿no? Tan fácilmente.
2: No, porque viste cuando vos caminas en el hielo y pisas y se abre.
1: Sí. Bueno, ¡upa!
2: Qué fuerte. Es una runa bastante fuerte. Sí.
1: Sí. Ok, o sea que la tiene que pelear Alberto.
2: Bueno, pero no.
4: Carlos Alberto.
1: Para que primero vamos con
2: novela,
1: Alberto.
2: ¿Viste? Carlos Alberto.
1: Alberto significa noble y brillante, aquel que se destaca por su nobleza y lustres. Vamos a ver, me gusta ese nombre. Vamos a ver, Carlos, ¿qué significa Carlos? A ver, Carlos, ¿qué significa? Hombre libre, hombre fuerte, hombre valiente. Medio como que no va Carlos Alberto. Porque por un lado, un hombre libre, hombre fuerte, para pobre canceriano que quiere vivir adentro de la casa, con el que lo cuiden. Y el otro, que Alberto, ya me olvidé. Pero lo que siento, lo que sentimos con esto, es que estás descuidado, Alberto. Alberto, Carlos Alberto. Carlos Alberto.
3: ¿Qué pasó?
1: Estás descuidado.
3: ¿A dónde voy?
1: No te está cuidando el universo. ¿Por qué? Porque quizás, ¿viste cuando dicen las chicas jóvenes manifiesto mal? No es que manifestás mal, quizás estás mal asesorado.
3: Exacto.
1: Capaz te crees que algo que te dicen que es, no es. Uh-huh. Entonces te voy a dar, estamos en Portal 99, ya estamos casi en el tercer día, pero podés hacer una novena que la podés arrancar ahora, porque estamos en septiembre, de 9 días completos de un saumerio con la carta de las de espadas. Exacto. Y el dibujo de la runa, que es como una zeta, es como un rayo.
2: Claro, sí, porque le saqué mientras hablabas vos y esa es la buena estrategia. Mirá que
1: la buena estrategia. Y también podés pedirme por privado a la diosa Palas Atenea, que habla de la estrategia, ¿no? Entonces, la estrategia es, arrancamos por poner un saumerio todos los días, y esto va para toda la gente que tiene algo legal, un saumerio 9 días, ¿sí? Porque estamos cerca de la luna nueva, lo podemos hacer 9 días con un haz de espadas, la diosa Palas Atenea, no la tenés, te bajás la imagen, me la pedís, y esa runa que es como una zeta, ¿eh? Sí. Así trabajamos la estrategia, ¿eh? Alberto, así lo haces. Y vos me dirás, bueno, ay, no sé, yo te puedo asegurar que las novenas que yo doy o las limpiezas que yo doy, que son así de que vos hagas eso, empieza a cambiar todo. Porque el hecho de que vos empieces a moverte cambia todo.
3: Pero eso lo podemos hacer cualquiera.
1: Cualquiera lo puede
3: los 9
1: hacer.
3: Días, ¿cómo eran?
1: Obviamente, si vos necesitás un tema legal.
3: Ah, no.
1: Ahí la di para un tema legal.
3: Está bien.
1: Ahora, obviamente, ya...
3: ¿Por trabajo, por ejemplo?
1: Por trabajo podés hacer otra cosa que ya te voy a decir.
3: Bueno.
1: 1144-000-590, 1144-000-590, ¿sí? Deja tu mensaje y vemos, ¿sí? Te podemos decir tanto lo que necesites, como en este caso, como lo que te sale la runa, y por favor, déjame tu nombre, ¿sí?
4: Tengo mensajes.
1: Tenemos mensajes.
4: Hola, buenas noches, me llamo Mónica.
1: Sí.
4: Me dicen Moni, Mono, las escucho siempre, 16 de febrero de 72, Acuario.
1: 16, Mónica, vamos a... Mónica, ¿sabes qué significa? Mónica viene de la persona que es única, porque viene de mono. Mono, no solamente por el mono en animal, que no es por el mono en animal, sino por monosílaba, uno. Claro, mono de uno.
4: De uno.
1: Entonces, único. La persona que se llama Mónica tiene que ver con ser único.
3: Mira vos.
1: ¿Eh? Así que, bien por vos. A ver, sacale
2: vamos para
1: la runita. A ver...
2: Y tiene que ser única ella.
1: A ver, bueno, ¿qué sale?
2: No puede salirle. Así a ver. Que, pero bueno, tiene que ver con esto, ¿no?
1: Con la intuición.
2: Es peor.
1: A ver.
2: Tiene que ver con la abundancia.
1: Con la abundancia.
2: Viste que hablamos recién de bebés y todas esas cosas, de comienzo,
1: fertilidad
2: y todo lo demás. Es fértil ella, es como muy fértil para
1: muy productiva.
2: Cosas, muy productiva.
1: Me gusta.
3: Déjame que le tiremos una runa a Soledad Silveira, ¿te
1: Dale,
3: parece?
1: Háblame de Soledad Silveira.
3: Soledad Silveira.
1: ¿Qué le pasa a Soledad Silveira?
3: Este último lunes tuvo un accidente doméstico en su casa, ¿no?
1: Tremendo.
3: Se cayó de la nada y se golpeó la cadera, se rompió la cadera, o sea, la pelvis, está internada. Están todavía los médicos evaluando a ver.
1: ¿Cómo se cayó? ¿Alguien sabe cómo se cayó?
3: No,
1: porque tenés
3: no
1: que...
3: dicen, no.
1: ¿Sabés qué pasa?
3: Se resbaló, creo, se resbaló.
1: Ah, para atrás.
3: Se resbaló, como que tiró, claro.
1: Porque, bueno, sí.
3: Tiene 74 años, Soledad Silveira. Entonces, sí. Están evaluando a ver si la operan, que sería lo mejor... O tiene que estar 45 días internada.
1: ¿Que se suelde solo?
3: No lo sé.
1: Lo que pasa es que a los 75, por más que sea, tenés osteopenia, osteoporosis, algo tenés.
4: Bueno, o sea, pero le pueden poner una prótesis.
3: Salió Mirta Legrand.
1: Una prótesis.
3: Si salió Mirta Legrand.
1: Sí, pero Mirta Legrand no se cayó. Estamos hablando de una caída.
3: Sí, eso.
1: Estamos hablando de una caída. Y estamos hablando de una persona que lo dijo al aire.
3: ¿Qué dijo?
1: Hizo su propio presagio diciendo que... Se lo dijo a Mario, que ella quería elegir como que hubiera eutanasia fácilmente, porque ella no quería que los nietos la vean mal y todo. Entonces ella, si hubiera algo que le dieran para que se muera, sería genial. Ella lo dijo en el programa de Pergolini.
3: ¿Deja?
1: Mirá, chicos, se los digo en serio, no hagan presagios sobre su propia vida porque se te cumplen, ¿eh? Mirá, Chiche, que se sienta conmigo antes del el último programa y me dice, Jimena, ¿y la muerte? Que no me vas a decir quién se va a morir, ¿no? O sea, me estaba preguntando, y yo también, que soy de Acuario, o sea, prácticamente me lo estaba preguntando, ¿entendés? Ojo con esas cosas que uno a veces tira. En realidad, ojo, nada.
2: Hoy
1: ¿las
2: creo
1: querés
2: que se arrepiente de eso que tiró, porque te sale una runa que tiene que ver con la historia. O sea, es para adentro. Si bien esta es una runa que nos habla de viajes de afuera, de exterior, de cambio y movimiento, es como que hoy está mirando ella para adentro.
1: Ahora se da cuenta y como dice, no, pará, no quiero dejar a mi familia, a mis hijos y mis cosas.
2: Yo creo que para esta runa es eso. Como
1: igual
2: que...
1: es una runa al revés.
3: Ella se vino abajo cuando murió Brandoni.
1: Sí, claro. Sí.
3: Porque tuvieron que suspender Quién es Quién, sí, que es el teatro, muy buena obra. Pero después de eso, bajaron la cartelera y ella se vino abajo ahí.
1: Y
3: a partir de no trabajar y de su amigo, se vino abajo.
1: Y aparte, bueno, ella siempre fue una persona inestable emocionalmente, con muchos temas personales. Bueno, siempre se supo que Soledad era una persona especial, ¿no? No la conocí mucho personalmente, me la crucé varias veces, me pareció amorosa, pero como siempre digo, las actrices de esa época, que yo la conozco, sí, a María Valenzuela, que ha tenido también muchas cuestiones inestables muy parecidas, no del tinte de Soledad, pero bueno, esas... Yo me acuerdo que María me decía, no, porque no quiero comer, porque esto, y le digo, ay, sos una actriz, boludo, sos Judy Garland, le decía yo, ¿qué más vas a hacer, María, basta, digo, sos actriz, ¿entendés? Pero, o sea, quedar como esas actrices de aquella época, ¿entendés?
3: Actriz de
1: como...
3: Alberto Migré fue ella.
1: Claro, esas actrices de época que tenían esos mambos todas reales de actrices, porque empezaron muy de chiquititas.
3: Muy bonita.
1: Con otras cabezas y que como que no se bancan esta cosa, la vida que de repente...
3: ¿La vejez, vos decís?
1: Y la vida normal, no se bancan la vida normal. Han nacido estrellas, entonces cuesta. Bueno, nos vamos a una pausa y seguimos escuchando. 1144-000-590. Seguimos escuchando tus mensajes.
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0: Estoy escuchando el programa y no me pueden comparar. Un psicólogo que estudia entre 5 y 8 años y hace una especialización con un amigo. Primero, los psicólogos no damos consejos, damos herramientas.
1: Muy bien.
0: Uno no puede en una sesión decirte algo o darte una respuesta de algo, porque las respuestas las tenés adentro.
2: Sí.
0: Las que pasa es que los psicólogos te hacemos ver esa respuesta.
1: Exacto.
0: Que vos no querés ver.
1: Claro.
0: O no podés ver. Pero no me...
1: Claro, Analía.
2: Analía,
1: te mando un beso.
0: Comparar una amiga con un psicólogo.
1: No, no podés, no podés. Es, si Analía, te quiero.
0: Si un psicólogo cobra
3: 150. No.
1: A ver.
3: ¿Qué pasó?
1: Cobra, no sé, se corta.
0: Caro, es porque tu salud, claro, mental la tenés en último lugar.
3: Escúchate.
1: Claro.
3: Tu salud mental,
1: ahí lo tenés.
3: Ahí tenés,
1: te
3: Don Peduto.
1: Y te la dijo. Tu salud mental la tenés en el último lugar, el señor Gustavo Peduto.
2: No.
1: Menos mal que
2: mi
1: empezaste.
2: Psicóloga,
3: comenzó la novela, gente. Comenzó.
2: No,
1: ahora, ahora empezaste terapia.
3: La novela de la señora.
1: Porque no le cobra caro. ¿Escuchaste lo que fue eso?
3: ¿Cómo, cómo, cómo?
1: El pará, lunes.
2: Pará.
3: Tiene razón, Analía.
1: No, no nos vamos a ir. No nos vamos a ir. Pará.
3: ¿Pero cuánto hace?
1: No nos vamos a ir de tema. Pará. No nos vamos a ir de tema el lunes
3: no,
1: con la señora
3: estar.
1: Analía Peris. Silencio, chicas, por favor. El lunes con la señora Analía Peris vamos a hablar de este tema. ¿Cuánto podés llegar a pagar un terapeuta? Bueno, malo, te sirve, no te sirve, cuánto. O sea, nada, eso lo vamos a hablar porque tiene razón Analía. Yo hago terapia desde los 25 años diferentes, obviamente. En su momento fui porque...
2: Pero no te cobran 150 la sesión.
3: ¿Pero
1: amor,
3: te
1: yo
3: cobra
1: trabajaba,
3: 150?
1: Alquilaba y pagaba mi terapia.
3: No.
1: Bueno, el que cobra 150 es porque es para gente que puede pagar 150, pero
3: claro,
1: no por eso...
3: ¿Rolón?
1: No, Rolón cobra en dólares y cobra...
3: No.
2: ¿Vos decís?
3: Es mejor Analía, escúchame.
2: Está,
3: toda la vida.
2: Analía,
3: yo la escuché acá.
2: Analía.
3: No, pero...
4: Bueno, toma con Analía.
2: No, yo pero tengo psicólogo ahora.
1: Ya está haciendo terapia.
3: Pero Don Peduto hace un mes que está con ya con...
1: Está haciendo terapia hace un mes, no, y te no, voy a decir Analía, algo.
3: Tengo... Ah, bueno, no importa, pero...
1: El lunes hablamos de todo ese tema.
3: Hablamos
1: de todo ese tema.
3: ¿Me invitás?
1: Porque
2: qué
1: el
2: nervios.
1: Lunes podés venir. El lunes podés venir al programa.
3: No.
1: Y vemos. Pero
3: es de Analía
1: el
3: programa.
1: Hacemos el programa sobre la terapia y si lo consideran todo eso. Ahora me quiero ir a algo que es espectacular, que es nuestro momento gas vivido con la señora. Tantos de los momentos gas que hemos vivido con la señora Bea Cabral. A ver.
5: ¡Gas!

0: ver.
1: Yo voy a arrancar por el principio. Vos después ves.
0: Presten atención, por favor.
1: Por favor. Resulta que nos íbamos a Villa Gesell, ¿no? Entonces sale un auto, sale por un lado, un auto sale por el otro. Ajá. El auto en el que iba yo, fuimos a Mar del Plata y no me acuerdo si fuimos a otro lugar, y después llegamos a la noche a Villa Gesell, ¿no? El auto que iba la señora Bea Cabral sale, yo nunca me enteré, pero resulta ser que la conductora se le ocurrió, que era de Capricornio, es de Capricornio, es otra de las que ya no está más en el equipo porque le va re bien profesionalmente y bueno, ya no puede más. Se le ocurrió, siendo de Capricornio, ir a ver el cangrejal, que es cáncer, cangrejal cáncer, a la punta de la bahía del San Borombón, y agarrar el camino por la playa, porque ella se le ocurrió, ¿entendés? Porque es de Capricornio. Ese día hubo una tormenta, se inundó Pinamar. ¿Y dónde estaban las chicas? En Pinamar.
0: No habíamos llegado. Nos quedamos varadas en San Clemente.
1: Ah.
0: O sea, yo hacía 24 horas había vuelto de San Clemente.
1: Sí.
0: Y a las 24 horas volví a San Clemente. Porque no llegamos. Porque íbamos y ella iba.
2: Ella quería así, ver
0: el... Y que vamos a ver el cangrejal. Y de repente se nos puso todo gris. Nos agarró una tromba. No veíamos nada.
1: Ay, Dios.
0: Tremendo. Nada. Literal. Y digo, nos van a hacer torta. Acá nos hacen torta. Ella no veía nada. Tal es el momento. La nube, no se veía nada, niebla total, ni siquiera las luces. Y se nos ocurrió la mejor idea que poner baliza.
1: Ajá.
0: Nosotras, en ruta. O sea. Y nosotras ahí. Y en un momento.
1: Porque quiero aclarar que ella, osada, hacía 2 años que manejaba uno.
0: Sí, yo me
1: y quiero aclarar. Que era tu no cumpleaños.
0: Y era mi no cumpleaños.
1: O sea, que era el peor día del año para ella. Era como llevarte un amuleto de la no suerte.
0: Claro.
1: Y a ella se le ocurre ir al cangrejal, que tiene que ver con... O sea, vos sos de Capricornio y de cáncer. Nosotras fuimos por la ruta normal, llegamos a Mar del Plata, te la hago corta. No sabíamos dónde estaban, no teníamos noticias, no sabíamos qué pasaba.
2: ¿En qué año fue eso?
1: Y a presentación del libro 2019 debe haber sido.
0: ¡Poco!
1: 2019 o 2020 habrá sido. Presentación del libro 2019 o 2020, más o menos, sí, porque yo estaba con pandemia, Silvana, ¿no? Y no me acuerdo con quién
0: ¿fue
1: más.
0: ¿Fue antes de pandemia? ¿Fue?
1: Sí, fue antes de pandemia. Mm. Me acuerdo que estaba yo con Silvana y no me acuerdo con quién, pero imagínate que yo fui a Mar del Plata. Hice la presentación.
0: Sí.
1: Fui, no me acuerdo, hacer otra cosa más. Llegamos a Villa Gesell y ellas no habían llegado. Que habían salido.
0: A las 4 de la mañana salimos.
1: No habían llegado y nosotras como locas.
2: Y todavía seguían en el viaje. ¿Hasta qué hora?
1: No sé, tardaron como 15 horas. No sé, una cosa.
0: O sea, vos un viaje de 6 horas, ponele, porque a Pinamar son 6 horas. La terminamos haciendo 12 más o menos, porque nos agarró y estábamos inundadas y no sabíamos dónde estábamos y qué hacemos acá.
2: Dios
0: no
2: mío.
0: Podíamos salir llena
1: de
0: agua.
1: Fue tremendo, terrible. Fue tremendo. Bueno, después llegaron y la pasamos re bien, fuimos con todo el equipo en ese momento. Y bueno, las noches eran largas noches de vinos, cosechas tardías, sin varones, sin marido fuimos.
0: Muy bien,
1: así cantando. Que imagínate. Imagínate.
2: Qué lindos viajes.
1: Bailando.
2: Sí.
1: Sí, hemos hecho muchos viajes. Hemos ido a ver el eclipse también.
2: Yo me prendo la otra, pero no sé qué, pero bueno, voy como prensa.
1: Claro, después de la pandemia, el 14 de diciembre del 2020, nosotras nos fuimos a ver el eclipse. Fuiste vos y también, bueno, ahí también pasaron cosas.
0: Viajamos
1: porque
0: con Claudia.
1: Claudia también vino, vino mi hijo, vino la nena, mi nieta, o sea, vino
2: toda la familia.
1: No era, bueno, éramos un montón, nos fuimos hasta Bariloche, de Bariloche, nos fuimos hasta Piedra del Águila, y bueno, ahí en ese caso no pasaron cosas tan... Bueno, no, conocimos la sidra esa divertida.
3: Para ver el eclipse y conocieron la sidra, mirá vos qué cosa, cómo se toparon con la sidra.
2: ¿Estás celoso, don Peduto?
3: No, dijo.
2: Lo dice de una manera...
3: Una cosa...
2: Ah, te fuiste allá, una cosa rara.
3: ¿Estás
2: celoso, don Peduto?
3: Encontraron una sidra.
1: Nosotros fuimos, el eclipse, todo perfecto. Perfecto, duró 5 minutos por reloj. Volvimos, aparte fuimos como, nos quedamos como 4 días. Sí, y bueno, y en un momento llegamos a un lugar que tampoco había tantos porque recién estaba abriendo todo, y nos dicen esa sidra 1966, 88, no sé qué.
2: Y la probamos. 1888, ¿no es?
1: 1888.
2: Se fue de siglos la señora.
1: Probamos esa y fue como
2: rica,
1: una
2: sidra
1: después. Dijimos, mira, existe la sidra rica.
2: Es rica, ¿no? Vamos a probarla.
1: Vamos a probarla.
0: Yo me mandé la de acá fin de año, también, que Silvana ¿Qué hasta el día de hoy.
1: Ay, sí, no, esa fue genial. A contala.
2: Ay, ¿cómo fue? ¿Para qué?
1: No, yo se la cuento. A ver si es esta. Resulta que nos levantamos, todos vamos a desayunar, no sé qué.
2: ¿En dónde estaban?
1: En Bariloche.
2: Bariloche.
1: No, creo que esa fue en Bariloche. Y no sé cómo fue que de golpe dice, no, porque pará, que porque estaba haciendo la cama. ¿Eh? Y entonces Silvana le dice, ¿cómo estás haciendo la cama en un hotel?
2: ¿Vos?
1: Sí, claro.
2: Entiendo, Virgo, ordenando. ¿Entendés?
1: No, porque estaba haciendo la cama.
2: Tírate una runa, por favor.
1: Entonces Silvana le dice, mirá que yo soy de Capricornio, pero dale, vinimos a un hotel, le dice, te hacen la cama, dejá de ser de Virgo.
2: Dejate de...
1: No, porque no bajaba a desayunar. ¿Y qué pasó que no bajaste? No, porque estaba haciendo la cama.
2: No.
1: Para eso hay gente.
2: Para eso pagaste. Para eso pagaste o pagaron, no sé.
1: Tremenda. Sí, nos fuimos con nuestros queridos amigos. El otro día nos estábamos acordando con mi querida... No, nos hizo el viaje. Mi querida amiga de Mercado Turístico. Me hizo el viaje al eclipse, mi querida amiga María de Mercado Turístico, que te voy a decir algo. Estamos proyectando...
2: ¿Qué?
1: Día de los Muertos. No sé si vamos a llegar para este año, pero
0: me copa.
1: Estamos proyectando.
2: ¿Y qué
1: para
2: sería,
1: el 20, el año que viene, en el 27.
2: ¿Qué cosa?
1: Pero vamos a hacer algo distinto, porque se celebra en otro lugar que no tiene la cosa tan comercial como México. Se celebra en Guatemala y es... el primer lugar donde verdaderamente estuvieron los mayas. Así que ya les voy a contar, eso es un spoiler de lo que se va a venir para el 27.
2: Tenemos que armar el flyer.
1: Vamos a, para el año 2027.
2: Sí,
1: así que
2: vamos.
1: Las esperamos a todos en ese maravilloso viaje.
2: Yo me sumo.
1: Y es más,
2: donde vaya Jimena yo voy.
1: Es más, te voy a decir algo.
2: Salvo que sea...
0: Los viajes con
1: hay un viaje ahora para ir a Guatemala. Yo no llego a ir a ese. No es que no llego, pero o sea, de verdad tengo miles de cosas, tendría que cambiar un montón. Pero el año que viene ya lo armamos y nos vamos porque tiene muchas cosas hermosas. Me encantó. Bueno, nos vamos a la pausa, chicas.
2: Dale.
1: Última pausa y ahora tenemos que contestar todo lo que quedó pendiente.

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1: Milei encabezará el acto del Día del Maestro en el Palacio Pizurno. El presidente participará este viernes en la sede de la Secretaría de Educación, donde dará un discurso ante docentes y alumnos invitados. La prensa no podrá ingresar al encuentro. Joan Peña, un excomisario, aseguró que el niño fue atropellado y apuntó a tres acusados. Walter Maciel le pidió perdón a la madre del niño por no haberlo podido encontrar y responsabilizó a Pérez, Cailaba y Laudelina. Más del 70% de los bonaerenses considera que el Estado debe garantizar el acceso a la salud. Un estudio realizado por la carrera de Sociología de la UBA, la Fundación Participar y Arqueos analizó el impacto de la crisis económica nacional sobre el acceso a la salud y el sistema sanitario bonaerense. En tanto, el 12,4% se inclina por un sistema privado. Temperatura 16 grados y medio, cielo ligeramente nublado.
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0: noches, ¿cómo les va?
1: A ver.
0: Acá les habla fiel oyente, camionero.
1: Camionero.
0: Mi nombre es José Luis.
1: José Luis.
0: Y nací el 15 de octubre de 1961.
1: Okay.
0: Me generó curiosidad saber qué significa mi nombre.
1: Okay.
0: Muchas gracias.
1: Pero mira, algo importante que le deje decir a este, la próxima que deje mensaje, que es...
2: Que toquen bocina y que bajen la radio. Pero se
1: bajen
2: escuchó,
1: la radio.
2: Se escuchó.
1: No voy en tren.
2: Voy en camión.
1: Bueno, escúchame. El nombre compuesto Luis José es uno de los nombres de origen germánico y hebreo. Vos fíjate que se mezcló el hebreo. O sea, cuánto bárbaro mezclado, ¿no? O sea, cuánta historia de bárbaro, porque en realidad los germánicos eran bárbaros. Venían todos, provenían de los vikingos,
3: de los
1: que
3: vikingos,
1: tienen que ver con las runas. Que se mezcla con los judíos. ¿Entendés? El guerrero famoso a quien Dios engrandece, el combatiente glorioso añadido por Dios. Me encanta. A ver, ¿qué le podemos sacar? ¿Qué runa le podemos
3: camionero,
1: sacar?
3: ¿Qué le puede salir? Raido. En la runa de los viajes. De
1: ay, mi vida. Vas a trabajar un montón, sí, te va a ir súper bien.
3: Sí, sí, va a tener sorpresas, así que...
1: Bueno, lindo. me gusta. Tenemos más mensajes. Ahora es cuando empezamos a full con los mensajes. No sé si te quedó algo en el tintero, Marisa.
3: Sí.
1: Decilo ahora o calle para siempre.
3: Ya, rapidito. El 14 de octubre del 2026 se va a realizar en Madero Tango, transmitido por esta casa, por Canal 9, el Martín Fierro de la Música.
1: Mirá.
3: Y lo bueno que tiene esto... Que todas las personas que trabajan en Canal 9 van a estar haciendo las
1: termas, la
3: conducción o bien las termas que corresponden a cada uno de los participantes, ¿no es cierto? Así que bueno, muy bueno eso simplemente.
1: ¿Vos sabés quiénes están ternados?
3: No, todavía no.
2: Todavía
3: no se saben las termas.
1: El
3: 14 de octubre, Madero Tango.
1: Madero Tango
3: en Puerto Madero.
1: Y se transmite acá por Canal 9.
3: Por Canal 9, la transmisión va a ser por Canal 9.
1: Bien,
3: así que bueno.
1: Perfecto. Perfecto, Martín Fierros de la Música, allá vamos.
3: ¿Eh?
1: Muy bien. Me encanta. Bueno, ahora
2: tengo mensajes.
1: Tenemos que contestar.
2: Hola Claudia, buenas noches, Santas Brujas. Mi nombre es Gina.
1: Gina Martínez.
2: Gina Martínez.
1: Era un 9 de abril.
2: Mañana no hay clases, empiezo mi fin de. Amo escucharlos hasta tarde. Saludos.
3: El mío
1: claro.
3: También.
1: Claro. Sí, que en realidad Gina como Gina Lolo Brichita.
2: Exactamente.
1: Significa reina o mujer noble. Derivado su uso en forma abreviada, es como nombre, digamos, también de nombres más largos como, bueno, otros nombres. Pero tiene una raíz latina que es Regina, que significa... Reina. O sea, como Regina. Bien, me gusta. Y a ver qué.
3: Le sacamos una.
1: Dale, sacale la runita.
3: Así hablo.
1: A ver.
3: Ah, bueno. Bueno, hay cosas para develar.
1: Hay misterios.
3: Es
1: como. Es medio Brujilda.
3: Ah, muy misteriosa.
1: Por más que sea de Aries, es medio Brujilda.
3: Cosas que tiene que revelar.
1: Mira. Bueno, aparecen
3: que
1: revelaciones.
3: Qué revelación.
1: A mí me da que si es por ella, me parece que tiene que ver con el amor. No sé. Veremos.
3: Algo está ocultando ahí que no nos dice todo.
2: Epa.
1: Vamos a ver. Bueno.
2: Seguimos. Buenas noches. Mi nombre es Elisa Angélica. Soy del 8 de abril del 56.
1: Bueno, Elizabeth tiene mucho como Isabel, ¿no? Seguramente. Pero vamos a ver Angélica, que claramente debe derivar
2: de
1: ser angelical, ¿no? O sea, anda sacándole una runa, mensajera de Dios, angelical, ¿eh?
3: Mira que...
1: Me gusta. ¿Y la runa que le vamos a sacar?
3: Y mira, justo tiene que ver un poco con lo angelical, con lo femenino, con la intuición. Que siga mucho su intuición, ¿eh?
1: Claro, seguí tu intuición, que hay un ángel que te acompañe. Los mensajes, aunque no entren todos, al final los leemos todos rápidamente, aunque no les podamos contestar, porque entran en el sorteo de 3 preguntas con Samantha. Toda la noche se la banca. Muy bien, 11-44-000-590. Sami es Sami Tarot Luz, es el chiste que le hacemos del nombre, que me odia porque le damos ese chiste. Pero bueno, ella es especialista en todo lo que es tarot de limpieza, así que me encanta que te toque este sorteo de 3 preguntas con Samantha.
3: Sí, déjame corregir algo que recién dije, Madero Tango, y en realidad es Tango Porteño lo que va a ser Martín Fierro de la Música. Tango Porteño, ubicado en la ciudad de Buenos Aires. Yo dije Madero Tango porque me salió Madero Tango.
1: ¿Pero qué es Tango Porteño? ¿Es un lugar nuevo?
3: Sí.
1: ¿qué
3: es
1: lugar?
3: Es ubicado en Cerrito, el 730, Tango Porteño.
1: Ah, es ese grande.
3: Sí, exactamente. Yo dije Madame
2: Tango. ¿No es lo que era el Cine Metro?
1: Claro.
3: Sí, sí. Entonces, en realidad, el Martín Fierro de la Música, me equivoqué yo.
2: Está bien.
3: Me corrijo, es Tango Porteño. No sé, mandé Madero Tango.
1: Decís que, no, sí, Tango Porteño es ese que se ve cuando vos venís por acá Cerrito, dice, sí. Ves ahí Tango, la Marquesina.
2: Claro, lo que era el Cine Metro
3: sí,
2: antes.
3: Ya sé dónde claro, es, sí.
1: Claro, es ese.
3: Así que bueno, esa es
2: la en la otra cuadra del Colón.
3: Sí,
1: claro,
3: sí,
1: esto sí. Ahí, aparte es re lindo esa zona, bueno, mejor, porque sí. Madero es, no es feo Puerto no es feo, Madero. Pero no, donde lindo. Está Madero Tango es para llegar con turistas.
3: Sí, me voy yo a Madero Tango, me parece. Quiero ir a Madero Tango.
4: Es lindo Madero Tango.
3: Sí, creo sí, bueno, pero este lugar es el que dice acá.
1: Bueno, pero esa parte de Madero, el final de Puerto Madero, no es tan lindo como la parte del Puente de la Mujer parte. No. Igual es lindo, es Puerto Madero, sí, pero bueno, ya tenés el lado que vas al casino, ya es como que termina ahí la costanera y como, bueno, no sé. No es de mis lugares favoritos esa punta de Madero como punta favorita de la ciudad de Buenos Aires. No por Madero Tango, digo esa punta de la ciudad. Claro, pero sí, todo Puerto Madero me gusta mucho, es re lindo. 1144-000-590, la gente está dejando mensajes, tenemos audios como este, a ver.
5: Hola, ¿cómo andan? Santa Brujas.
6: Marita Crocarín.
5: Te habla Horacio.
1: Horacio. Un
5: camionero.
1: Camionero.
5: Estoy llegando a Pergamino.
1: Muy bien.
5: Voy para Rosario.
1: Mirá.
5: Soy del 14 del 8 del 73.
1: Mirá.
3: Nada. Voy en tren, voy en avión.
5: Creo que todo bien.
1: Todo bien.
5: Les mando un beso enorme.
1: Mirá qué bueno.
5: Un programa hermoso.
1: Gracias. Siempre buena onda la gente de Leo, sí. ¿Viste? ¿Saben qué significa Horacio?
3: No.
1: El nombre de las horas, el que vigila el tiempo.
3: Mirá vos.
1: El que pertenece al tiempo. Viene justamente de Horacio, como la palabra horóscopo, que significa también la medida de las horas, ¿no?
3: Claro.
1: Por eso el horóscopo se hace diario, o se puede hacer el horóscopo del momento. Mm. Es como de contar las horas, ¿eh? Así que Horacio viene de ahí. ¿Y qué runa
3: y que
1: le vamos
3: Horacio
1: a dar?
3: Siga pidiendo. Que el universo.
1: Pidiendo
3: te
1: que
3: va
1: el universo
3: escuchar.
1: Te bendice, mi amor.
3: Exactamente.
1: Escúchame, me encanta ahí, ¿eh? Me gusta. Bien, ¿tenemos otro de audio? A ver.
7: Hola, Jimé.
1: Hola.
7: ¿Cómo te va? Muy buena noche.
1: Buenas noches.
7: Cuando son las 22:54 minutos.
1: Muy bien.
7: Bueno, este audio estoy haciendo de mi pueblo Guanchina, 20 kilómetros de Chilecito a La Rioja.
1: Ajá.
7: Simplemente quería contarte que hoy mi pueblo... Hoy, 10 de septiembre, está cumpliendo 398 años.
1: 398.
7: Estamos de cumpleaños. Fue un día hermoso que nos ha tocado hoy. Y bueno, siempre lo escucho, todas las noches lo escucho, me río mucho con lo que dicen, las cosas que dicen ahí en el programa. Muy bueno el programa.
1: Gracias.
7: Y muy interesante para mí, ¿no? Escucharlo.
1: Gracias,
7: es muy interesante.
1: Para.
7: Un abrazo para todos y como siempre le digo, soy Hugo de Guanchín.
3: Yo escuché 600.
1: No,
2: 600 escuché yo también.
3: 698.
1: Yo escuché 300.
3: Yo 600.
1: Paren un poco porque nosotros, a ver, el Cabildo Abierto, 1810... Tenemos ¿cuántos años? 236 años tenemos.
2: Sí.
1: Entonces, si el pueblo de él tiene 330 y pico, tiene 100 años antes que el Cabildo, ¿entendés lo que te quiero decir?
2: Sí,
3: yo escuché
2: entiendo.
3: 600.
1: O sea, que es, y si son 600, ni hablemos, estamos hablando de los indios.
3: Sí.
2: 398.
1: ¿Qué pueblo 300. Es? ¿Qué pueblo es? Vamos,
3: Chilecito, no sé.
1: Pueblo
3: no escuché. Chilecito, me parece que
1: cerca
3: Chilecito.
1: De Chilecito.
3: O cerca de Chilecito, sí.
1: Chilecito, vamos a investigar.
2: Pero
1: Chilecito...
2: No, pero.
1: Ah, entonces es un. Claro, es un pueblo que debe ser de los mapuches. Guanchina, claro, ahora sí.
3: Mira cómo sabe Guanchina. La señora Jimena de
1: sí,
3: Victoria.
1: Sí, amor. Y sí, como...
3: A ver, ¿cuánto?
1: Guanchín es un origen, claro, tiene un...
2: La Rioja.
3: Algo de La Rioja.
1: Claro, sí, porque no, de Perú. Guanchina dice Perú. Guanchina, Chilecito.
3: Sí,
1: a ver, pará, porque estamos ahora investigando todo. Chilecito. Y ahí tendría que ser... A ver, no, de los mapuches no, si es arriba, ¿eh? No, de los mapuches esa va, no es, porque si es cerca de La Rioja no es. Guanchilas, Chilecito, Guanchilas, Argentina. Aparece en distintos lugares, aparece distintos digamos, distintas provincias, se encuentra aquí.
2: En La Rioja, sí, está bien.
1: Claro, pero ¿cuántos años están festejando? Pará, estoy muy intrigada. Andás sacándole la runa.
3: Igual te digo, sí. Nos salió una runa de lucha, ¿no? Una runa de la cual tiene que luchar un poco y ir para adelante, porque sí. Bueno, es como una runa de, viste,
4: wow.
3: Como te dije, Thor, que es el sí. martillito, tiene que sí, romper, tiene, ¿no es cierto?
2: Tiene razón, ¿eh?
1: ¡Mirá!
2: Están festejando el 398 aniversario de la fundación de este histórico pueblo riojano. Impresionante.
1: No, vos escuchás 600 porque sos de Sagitario.
2: Yo escuché
1: 600. Bueno, también escucho 600. Ustedes están mal, pero a ver.
3: Así.
1: Claro.
2: Se llama...
3: Guanchina.
1: La Virgen de la Festividad.
2: Guanchina.
1: Es de Guachana. Recordá que es la gran fiesta patronal. Bueno, no sé, es como mucho. 10 de septiembre del 26 está conmemorado oficialmente 398 aniversario de la fundación de este histórico pueblo. Que no entiendo, bueno, o sea, imagínate, si nosotros, entonces tiene que haber pueblos de por acá que tenemos, no sé, puede haber.
3: Más años.
1: Puede haber pueblos de 600 años.
3: Puede ser.
1: Así que no está mal lo que dijiste.
2: No está.
1: Yo medio como que digo, bueno, está bien, me gusta. 398 están cumpliendo.
3: Para mí, 600,
1: 18, 12, 3. Es un arcano 3. Bueno. Es un arcano 3. Es un arcano multiplicador. Bien. El pueblo le va a ir muy bien.
3: Ay, qué para

0: vamos a ir a Chile, a Guanchina. Bueno, algún día.
1: Algún día.
0: Bueno, te vamos a sacar. Bueno, ya salió la runa, me encanta. ¿Y cómo se llamaba el señor? No sabemos. Bueno, pero era camionero. No voy en tren,
2: voy en camión.
0: Me encanta.
2: Hugo se llamaba.
0: Hugo, vamos a Hugo. A ver, Hugo, ¿qué significa el nombre Hugo? Mientras lee otro mensaje, amor, por favor.
2: Muy bien, hola, buenas noches, Jime y equipo. Gracias por tu hermoso programa y acompañarnos todas las noches. Soy María de Los Ángeles, del 18 de enero del 86.
0: Bueno, le vamos a ir sacando. María de Los Ángeles, ya dijimos lo que significa, la elegida, claro, bueno, de Los Ángeles directamente. Bueno. A ver qué le vamos a decir.
1: Mira, nos sale otra vez a Isa, que es como la grieta, ¿no es cierto? Esto que esperar el tiempo. No te apures.
0: No te apures, no te María apures. De Los Ángeles. Ángeles, el nombre Hugo significa inteligente, perpicaz, el que tiene un gran espíritu de entendimiento. Me encanta, todos son orígenes germánicos. Me encanta. ¿Tenemos otro mensaje?
2: Hola, Santas Brujas, soy Andrea de Olavarría.
0: Andrea.
2: La estoy escuchando, me diría qué significa mi nombre. Soy de Leo, les mando un abrazo enorme.
0: Bueno, es un nombre bien para leonino, a leonina, es nombre varón o mujer, se llama valiente, fuerte y viril también, o sea que para leonina, mujer. Mujer bella y valiente, y la runa es.
1: Y vamos a seguir brillando.
0: Van a seguir brillando, ¿eh? Bien. Entonces, me gusta.
1: Mensaje un poco.
0: 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Muy bien, me encantó.
1: No se lo pueden perder.
0: No, sí, estuvo genial, porque la gente piensa, ¿dónde te puedo ir a ver? Bueno, anda a verme allá, comprate un perfume, ¿entendés? Y yo compré uno porque quería al margen de todo, porque bueno, claro, alguna vez puedo querer algo.
1: Sí.
0: Puedo querer algo, porque mi marido, por ejemplo, es un tipo que dice.
1: Wow, ahí viene la novela.
0: Que no sabe qué regalarme,
2: nunca
0: porque nunca sabe, ¿entendés?
2: Sí, porque
0: dale.
2: Si yo le compro un perfume, me va a decir que no le gusta.
1: Pero tenés que saber que hace muchos años que estás con ella.
2: Lo único que le gustó, el anillo. Eso iba a decir, el anillo le encanta.
1: ¿Cuál te regaló?
0: El anillo que en realidad me lo regalaste porque lo vi y dije, cómpramelo.
2: No, lo que te traje de México.
0: ¿Cuál?
2: Los que te traje de
1: México.
2: ¿Las Larimar?
1: ¿Las Larimar?
2: No,
0: ese lo
2: perdió.
0: Compré yo.
2: Los pierde.
0: Los aros, perdí un aro de Larimar. Pero al margen, sí.
1: Tienen que volver.
2: Y los regala, le regalas un anillo, después los usa. Qué lindo, que después los regala.
0: Bueno, porque todo tiene un ciclo, pero la que eligió el anillo de turmalina roja y granate fue tu hermana en el vendedor de Brasil. ¿No fuiste vos?
1: Lo tenía la semana pasada.
0: Ese decía, ese grande así que usó. Ese, Jimena, cómpratelo. Peduto, cómpraselo. Este es para Jimena. Y sí, lo uso que es así, que tiene granate y 2 turmalinas verdes divino.
2: Divino.
1: Lo trajiste la semana pasada,
0: sí, lo traje.
1: Pero para, no es excusa que no sepas el perfume que usa tu señora.
2: No sé, no tengo idea.
1: No, no es excusa, disculpa.
0: Que no sabe, perdóname.
2: Y se pone 3-4 perfumes juntos para que no sepan qué marca es.
0: Bueno,
1: entonces tienes que saber los 4.
0: Pero agarrás y te fijás los que tengo y decís, y vas con ese que está vacío, que está en el fondo, vas y le decís a la chica de Rouge, quiero este.
1: Así claro.
0: Y si no tenés otra mejor, me das una tarjeta de un para que gaste, ¿entendés? Me decís.
1: Extensión.
0: Una adicional. Extensión, no si es mía la tarjeta. Una gift card. Me das una gift card.
1: Exacto.
0: Escúchame, qué mejor que te regalen una gift card de Rouge. Es lo más. Vos entras y decís, ¿qué me puedo comprar? Dame, ¿entendés?
1: La semana que viene queremos saber qué pasó eso, don Peduto, ¿eh?
0: Muy
2: bueno,
0: bien.
2: Vamos a ver.
0: Vamos a la pausa ver si es verdad. Y volvemos, contestamos todo. Vamos.
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10: Hola, ¿cómo andas? Noche de brujas, yo soy camionero, me llamo José. 14 de enero del 74, las escucho todos los días. Ahora okay. Vengo escuchando. Me encanta el programa. Gracias.
0: Ok, José, claramente el nombre del papá de Jesús, a ver qué runa le sacamos.
1: Bueno, mira, Jera, ¿tiene asuntos, algún asunto legal que tenga que resolver?
0: Mira, asunto legal.
1: Me alejo, tiene razón.
0: A ver, asunto legal.
1: Que tenga que resolver, papeles
0: José,
1: que ordenar.
0: José, lo vas a poder resolver.
1: Lo va a poder resolver también.
0: Muy bien, me gusta. Y ahora vamos así, rapidísimo. No tenemos más audios, ¿no, Mariano? ¿Sí? ¿Uno más? Dale. ¿Cuántos audios más tenemos? Pues se nos termina el programa.
11: Hola, Santas Brujas. A ver. Hola a todo el equipo. Habla Gra de Villaluro.
0: Gra.
11: 15-5 del 64.
0: Bien.
11: Quería saber cómo me va a salir el tema de la salud, que estoy con chequeos y también con el de la vista.
0: Ok.
11: El chequeo es gastrointestinal y la vista. Bueno, y después quería saber cuándo se me van a dar los cambios que estoy buscando. Cambios en todos los órganos. Órdenes, ¿no?
0: ¿Qué día es?
11: Se empiezan a mover.
2: El 11 de mayo.
11: Eso es lo que pregunto, porque yo pienso moverme. Estoy metiendo pequeños cambios. Les mando un abrazo grande, chicos, y quería escuchar eso. Graciela,
0: no me sigue, Graciela. No me sigue, Graciela. No tiene mi libro Horóscopo 2026, no. Porque Tauro tiene un año de paciencia.
1: Sí.
0: La palabra para Tauro es paciencia, tenacidad y fortaleza para que vos logres y hacer sólidos esos procesos, pero no tiene la palabra cambio dentro de lo que sería este año.
1: Claro.
0: En realidad ya, capaz el año pasado, el año que viene va a ser un muy buen año para Tauro. ¿Qué te salió? A ver.
1: Y justamente peor, que es eso de las cosas que...
0: Como, ella, a nivel como de, que no se queda claro.
1: Claro, como que tiene que investigar más, o sea, está haciendo proceso de salud, estaba hablando de eso y bueno,
0: bien,
1: esto nos habla.
0: Entraste en el sorteo, ojalá te ganes las 3 preguntas porque no es una consulta para hacer en la radio, porque es grande, es profunda, podés tomar una consulta, Claudia seguramente te mandó y si no le podés preguntar a Claudia mi teléfono, lo seguís y no.
1: Que profundice, que
0: claro,
1: profundice más porque
0: no es así. Que en la radio te vamos a decir, sí, sí, te va a pasar y te va a pasar lo que vos pensás, que aparte no nos lo dice, ¿entendés, Tauro? tremendas son las de Tauro, calla, calla. Bueno, hoy está justo en un día trígono, es un día trígono, ya estamos casi en el día 11, te va re bien, o sea que apunta a esa búsqueda de tener paciencia, que con tenacidad vas a ir logrando. No sé si todos los cambios ahora, pero el año que viene sí. Tenemos mensajes, no hay más audios, ¿no? Porque se termina el programa. Ahora Peduto va así, rápido, diciendo una runa así, tac, tac, tac, tac, tac, sin nombres
1: y una palabra cortita.
2: Hola, vamos. Soy Alicia María de Capricornio, me sacan por fin una runa, besos para las brujis.
0: Vamos, a ver, una.
1: Bueno, Marisa, buenas noticias.
2: Alicia.
0: Abundancia. Alicia, buenas noticias, perfecto. Buenas noticias.
1: Para Marisa,
0: te vienen, para... ¿quién más?
2: Hola, Santas Brujas, hola Claudia, soy Amado.
0: Amado.
2: Quiero saber por qué de mi nombre, aunque sé que mis familiares están pendientes de cómo estoy. Mi fecha es 31 de octubre del 59.
0: Amado, tu nombre significa el amado. Bueno, saca.
1: Amado.
0: Listo.
1: Está pidiendo algo él, así que pidiendo. Siga pidiendo que va.
0: El universo te va a escuchar, Amado. ¿Qué más?
2: Hola, Santas Brujas, con mi marido estamos poniéndole onda al tratamiento de fertilidad. Soy Lorena de Géminis y él es Omar de Tauro. Se aceptan sugerencias para nombres de cuando triunfemos con el bebé.
0: Primero que nada, te voy a decir que buscá el consejo de fertilidad en mi canal de YouTube. Ponés Jimena La Torre en YouTube. Fertilidad te va a salir y eso es un... o sea, yo lo hice. A mí me funcionó y conozco un montón que les digo y funciona. Así que a ver qué runa
1: luz.
0: Te sale.
1: Luz.
0: Bien.
1: Mucha
0: bueno, lo vas a poder encontrar. O sea, vas a tenerlo, me gusta.
2: Hola, Santas Brujas, excelente programa. Soy Sofía, del Sofía. 7 de enero. Nunca me tiraron las runas. Porfi, ¿qué me predicen? Gracias, gente linda.
0: Bueno, a ver.
1: Que siga adelante.
0: Seguís Ay. Adelante. Sofía es el nombre de la que sabe todo, ¿eh? Muy bien, ¿qué más?
2: Hola, Jime, te escuchamos todas las noches con mi viejo. Saludos a Pedu. Mi nombre es Rodrigo, del 14 de octubre del 93. Besos enormes. Hermoso programa desde la Patagonia, Argentina.
0: Muy bien. A ver, una carta.
1: Vamos a ver. Esta no salió hoy. Es Nautis, que es la lucha, es como una espadita. Pero tiene que ver más con la cruz, con el sacrificio.
2: Claudia, anda trayendo los nombres, ¿eh?
0: El sacrificio que tenés que hacer. Capaz que tenés que hacer un sacrificio por algo. ¿Te podés calmar que estamos a 56 y no se paró Mariano ahí, por favor?
2: Falta dale. Dos minutos.
0: A ver, dale. A ver.
2: Buenas noches, Santa, porque estoy ansioso. Me llamo María Daniela, orgullosa geminiana del 2 de junio del 79. ¿Me dicen el significado de mi nombre? María
0: bueno,
2: Daniela.
0: Bueno, Daniela. María ya lo dijimos. Daniela, rápidamente. Bueno, no pidió runa, ya está. Seguimos, a ver.
2: Buenas noches, soy Juan Manuel del 2 de diciembre del 77.
0: Bueno, una runa para Juan Manuel. Daniela significa Dios es mi juez, la justicia de Dios. Daniela
1: fortaleza.
0: Viene de dar.
1: Fortaleza.
0: ¿Y qué le salió? Fortaleza. Muy bien.
1: ¿Juan?
0: A Juan, sí, muy bien. ¿Quién más?
2: Hola, soy Matías. ¿Cómo están, Jimé y equipo? Soy del 19 de diciembre del 2001. Mi carta nada. Hoy no hay carta.
0: Sí.
2: Estoy privado de mi libertad. Los escucho todas las noches.
0: Ay, mi vida.
2: Que transmiten. Oh. Me río mucho con ustedes. Quiero saber si voy a tener una respuesta positiva para este año que estoy esperando un beneficio.
1: Claro. Hay regalos y sorpresas.
0: Ay, mira, le van a dar ese beneficio.
1: Le van a dar
0: y porque
1: el beneficio.
0: A veces cuando estás privado de tu libertad tenés que depender un poco de los abogados para ver qué sí. cómo beneficiarte en algunas cosas y cómo,
1: ¿viste que es como
0: cómo
1: una
0: lograr
1: cruz,
0: una libertad? Y una libertad condicional.
1: Morena Real está otra vez así.
0: Morena, contalo rápido, tenemos un
1: Morena
0: minuto.
1: Real.
0: ¿Está con libertad condicional?
1: Estaba con libertad condicional, ahora, bueno, dijeron que no, que no tiene que seguir con prisión domiciliaria y tiene que seguir en la casa de la hermana. Y el abogado...
0: Pobre la hermana, que es de Virgo.
1: El abogado trató de ver si le pueden hacer dos pericias psicológicas para ver en qué estado está, pero bueno, más de eso no pasa.
0: Bueno, claramente...
1: Dios mío.
0: Pobre Morena. Pero sí está bueno que esté con prisión domiciliaria. Me parece una tortura para la pobre hermana, que es más buena que la Cies.
1: Pero deben haber arreglado todo, algo...
0: ¿Pero por qué se queda con la hermana? Si la hermana no tiene nada que ver con ella.
1: Pero la hermana.
0: No, no es la hermana.
1: Es la hermana de sangre, sí, sí.
0: No, no es la hermana de
1: ¿Estás
0: sangre.
1: ¿Estás segura?
0: Sí, muy. Porque yo las atendí.
1: Yo pensé que eran...
0: No, no, de ninguna manera.
1: Las dos son hermanas,
0: no,
1: la misma
0: no,
1: sangre, ¿no?
0: No, cero. Cero, cero, cero. Son que no se llegan a llevar un año.
1: Ah.
0: No son hermanas de sangre. Por lo menos lo que yo vi, porque... La atendí a Mariana, la niña Loli, le hice las cartas y por edades no podían ser hermanas.
1: Ajá.
0: Son como...
1: Yo siempre pensé que
0: estaban
1: sí.
0: ahí, tenían, creo que se llevan 11 meses, o sea, 9, no me acuerdo ni si no llegaban ni a los 9.

0: Pero vos leíste todos, o sea, están
1: no,
0: todos.
1: No, no leí todo, ¿no?
0: Bueno, ¿quién más participó? ¿Quién más participó?
1: Sí, Melisa Angélica, Teresa del Carmen.
0: Todos participaron, están
1: Cristina
0: todos acá. Mira, mira, tiene todo. Claudia es.
1: Rubén de Jujuy.
2: Pero qué, espera.
0: Claudia, ¿por qué haces eso? Es necesario.
2: No la vi.
0: Claudia, extrañas la escuela.
2: Ay, no, no le digas eso.
0: La escuela hace un registro.
1: Bueno, nos
0: mañana,
1: vemos ¿cuándo?
0: El lunes mostramos el registro. Matías, te va a pasar el teléfono de Sami Tarot Luz. Tomala 10 minutos
1: chao,
0: para vos.
1: Chau,
2: chau, chau, chau.
0: El lunes.
2: Gracias, gracias.

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1: Medianoche, temperatura 15 grados 2, cielo ligeramente nublado. Milei encabezará hoy el acto del Día del Maestro en el Palacio Pizurno. El presidente participará este viernes en la sede de la Secretaría de Educación, donde dará un discurso ante docentes y alumnos invitados. La prensa no podrá ingresar al encuentro. La inflación de agosto fue del 1,7%, la más baja en 14 meses según el INDEC. El costo de vida acumula el 21,3% en lo que va del año y alcanza el 33,5% interanual. Por Continental, Fernando Sabor, el vicepresidente de la Federación de Almaceneros de la provincia de Buenos Aires, reconoció que los precios aumentaron mucho más.
2: Y yo entiendo de que el arco que abarca, digamos, todos los productos que toman para llegar a ese porcentaje, tal vez es un arco muy amplio, pero que en lo cotidiano, en lo que usted consume todos los días, el arroz, el azúcar, la hierba, el aceite, todos esos productos aumentaron más. Claro. Ni hablar del tema del combustible, del pasaje de colectivo, de la prepaga, del colegio de los pibes, o sea, todo aumentó más que 1,7.
1: Vecinos reclamaron seguridad con una marcha frente a la casa del intendente de Morón. Padres de alumnos de la escuela Emaús participaron de la manifestación luego del tiroteo registrado en los alrededores de ese establecimiento educativo del Palomar. Lucas Gui se mostró consternado por la peligrosa situación que vivieron padres y alumnos de la escuela donde él estudió y a la que concurre a acompañar el ingreso de sus hijos.
0: Pronóstico.
1: Para hoy nublado, chaparrones por la noche, mínima 11, máxima 18, temperatura 15 grados 2, cielo ligeramente nublado.
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1: En el nombre de Dios Padre, Dios Hijo y Dios Espíritu Santo. Amén. Hola, ¿qué tal mi adorada familia, mi gente linda, hermosa de Argentina? Reciban el saludo especial en este viernes 11 de septiembre de este año 2026. Muy contento, mucha gente visitándonos en Tucumán, mucha gente comunicándose de diferentes partes donde va nuestra gira de suerte y sanación. 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Les pido por favor que hagan la cita con tiempo, no dejen todo para última hora. 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En Tucumán tuve problemas con gente que llegó, no la pude atender porque yo no atiendo a más de 10 personas por día, únicamente 10 personas, porque tengo que viajar y si no cumplo, pues pierdo los contactos, las conexiones y no llego a atender a la otra gente que también me está esperando. 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Tefi, bienvenida nuevamente, gracias por reaparecer nuevamente por acá, por darnos la oportunidad y el apoyo de siempre estar aquí con nosotros a través de esa prestigiosa radiodifusora.
2: Hola, ¿qué tal, maestro? Gracias por tenerme aquí nuevamente con ustedes, aquí llevando la orientación, la guía, el consejo para la gente que está participando del programa. Ya tenemos personas que están conectadas, que nos están escribiendo antes de comenzar. Así que un saludo muy especial a toda esa gente que nos está sintonizando. Tenemos muchos mensajes para compartir, tenemos testimonios, tenemos audios también para compartir con la gente que está escuchando. Recuerde que si usted desea participar del programa, también puede hacerlo. Solamente tiene que dejarnos su nombre completo, fecha de nacimiento y escoger tres cartas del 1 al 22. 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Vamos a comenzar este programa positivo, maestro. Vamos a escuchar testimonio y vivencia de las personas que lo han visitado y esto es lo que nos comentan.
1: Efectivamente, continuamos con la cantidad de testimonios, cantidad de personas agradecidas. Vamos con otra persona más. ¿Cómo es su nombre, hijo?
3: ¿Qué tal, maestro? Diego es mi nombre.
1: Diego, cuéntale a la audiencia, ¿cuánto hace que usted me visitó por primera vez?
3: Y hace 2 meses aproximadamente.
1: Bueno, van a ser 2 meses. Usted vino muy mal, vino triste, preocupado por muchas cosas. Yo quiero que sea usted el que le cuente a la audiencia cuáles eran sus problemas. ¿Por qué decidió visitarnos, buscar esa ayuda?
3: Bueno, yo soy comerciante, tengo mucha distribución y mandaba a fabricar a diferentes talleres. Y realmente de pronto, de una semana a otra, me encontré con problemas que no me pagaban. Cayeron las ventas, realmente no lo podía creer, estaba muy mal.
1: ¿Qué es lo que usted manda a fabricar, don Diego?
3: Lencería.
1: Lencería, muy bien. Usted vino a la consulta, yo le expliqué claramente, le dije lo que estaba pasando, le hablé acerca de un daño, de una energía negativa, de un exocio, un hombre con el que usted había hecho una sociedad hace cerca de unos 3 años y medio, donde usted decidió hipotecar la casa y comprarle para evitar problemas. Este hombre lo vio crecer y se llenó de envidia y mandó a hacer un daño. Yo le expliqué a usted que había una energía negativa, que íbamos a retirar ese daño. Retiramos ese daño, usted chocó en su auto. Cuéntale a la audiencia qué le pasó.
3: También, como si fuera poco, jamás me había pasado, choqué mi auto y nada, era como que no podía parar de que me pasaran cosas malas.
4: O sea, toda, una tras la otra. Yo le expliqué un daño, sacamos ese daño y hoy, Diego, yo quiero que le cuente a la audiencia con el corazón en la mano, ¿qué cambios ha encontrado en su vida?
3: Soy como un hombre nuevo, he recuperado clientes que hace tiempo no me visitaban, las ventas superaron mis expectativas en muy poco tiempo, así que es como un resurgir realmente.
4: Usted hizo las cosas con fe y encontró soluciones. Yo quiero que usted sea sincero con los oyentes. ¿Usted hizo algo en contra de Dios, algo en contra de su religión, algo que no iba con sus creencias?
3: No, jamás haría eso.
4: ¿Qué le puede recomendar, Diego, a toda la gente que está en sintonía en esta prestigiosa radiodifusora que nos escucha? ¿Qué les podría decir usted con el corazón abierto?
3: Que crean, que tengan fe y que vengan a usted.
4: Muchas gracias por su testimonio y que Dios lo bendiga, don Diego.
3: Muchas gracias, maestro.
2: Es increíble la cantidad de gente que el día de hoy nos está escuchando, que nos está llamando, que está enviando su mensaje para obtener respuesta a través del programa, a través del maestro. Recuerden que es muy fácil participar, solamente tienen que dejar su nombre completo, fecha de nacimiento y escoger tres cartas del 1 al 22. Maestro, vamos a darle respuesta a las personas que se están comunicando vía WhatsApp, vía mensajes de WhatsApp. Se comunica con nosotros la señora Claudia Bonner, fecha de nacimiento 25 de junio de 1969. Las cartas que ella elige, 3, 5 y 14.
1: Claudia, gracias por comunicarse, gracias por participar del programa en este maravilloso día, viernes 11 de septiembre de este año 2026. Mi querida apreciada amiga, la primera carta me habla acerca de usted. Veo que es una mujer de un carácter bastante fuerte, una mujer que es de pocos amigos por su forma de ser. A usted no le gustan los grises, o es blanco o es negro, no es indecisa y yo la felicito por eso. Aquí vemos claramente problemas y dificultades que se están presentando en su estética. Usted tenía una estética grandísima, un salón de belleza donde le faltaban manos para trabajar, manejaba más de 10 personas como empleados, mi querida apreciada amiga, y hoy en día tuvo que abrirla en el garaje de su casa porque todo se vino abajo. El año pasado fue un año triste para usted, tuvo que cerrar su estética, se endeudó, estimada amiga, y está intentando iniciar desde su casa y no ha podido. Todo le sale mal. Aquí vemos problemas y dificultades con su esposo. Últimamente usted no duerme, se despierta asustada y no logra conciliar el sueño. Todo esto es una muestra clara, palpable e inequívoca de que usted viene siendo víctima de un daño de una energía negativa. Si usted no se hubiese buscado el año pasado, no hubiera tenido que cerrar ese centro maravilloso. Pero bueno, de todo modo, nunca es tarde para encontrar soluciones. Hija de Dios, es importante que nos visite. Hay un daño, hay una energía negativa, hay que retirarla, hay que realizarle un florecimiento de su suerte. Yo le voy a ayudar. Tráigame por favor una botella de vinagre. Yo se la voy a rezar, se la voy a preparar y me va a hacer una limpieza allí donde abrió su nueva estética, que por pequeña que sea, le voy a ayudar para que nuevamente tenga lo que usted siempre ha tenido. Así que no se preocupe, esto le pasa por no estar protegida, por no usar un talismán, por no usar un amuleto, pero no se preocupe, nosotros le vamos a ayudar. Gracias por comunicarse, gracias por participar. Así damos respuesta y contestación a la gente que llama, a la gente que participa. 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Tefi, tenemos llamadas en vivo en directo, vamos a recibir llamadas en vivo en directo, ¿sí? ¿Aló?
5: Hola.
1: Sí, ¿con quién tengo el gusto?
5: Con Ana Díaz.
1: Ana, por favor, regáleme su fecha de nacimiento.
5: 12/7/97.
1: Yo tengo los 22 arcanos en mi mesa de trabajo, quiero que me diga tres cartas del 1 al 22.
5: El 1, 3 y 22.
1: La primera carta, el número uno, me habla de que es hija única. Vemos que fue una mujer muy sobreprotegida por sus padres, la cuidaron mucho. Y no solamente sus padres, sus tíos, sus abuelos, siempre estuvieron pendientes de usted y le dieron mucho cariño, mucho amor, pero muchas veces no dejaron ser lo que usted quería ser. Vemos que usted quería estudiar como arquitectura, algo así.
5: Sí, es verdad.
1: Pero veo que no pudo estudiar. Primero porque no la dejaban ir a la universidad, porque la cohibieron de muchas cosas. Pero después, de grande, veo que se casó a los 20 añitos.
5: Sí, exacto.
1: Bueno, hija de Dios, veo que tiene un lindo hogar. Vemos que tiene una hermosa familia. Veo una, dos lucecitas, dos hijos, ¿verdad?
5: Sí, muy chiquitos.
1: Bueno, hijita de Dios, aquí veo claramente, la segunda carta me habla de que es una mujer muy trabajadora, que aprendió un arte. Usted se dedica, hace algo con respecto a belleza. ¿Qué es lo que hace?
5: Sí, trabajo en una estética, sería una peluquería.
1: Una peluquería. Pero que veo que tenía usted su propia peluquería y hoy en día está trabajando para los demás porque la tuvo que cerrar. Coméntenos qué fue lo que pasó.
5: Un día para otro, ya hace un año que me iba mal en la peluquería. Un día para otro ya empezó a ponerme trabas, no podía avanzar, no venían muchos clientes.
1: La tuvo que cerrar. Bueno, hijita de Dios. La segunda carta me habla acerca de que anda enferma, con dolor de cabeza, le duele la espalda, la cintura, de noche no puede dormir, no puede descansar. ¿Qué es lo que pasa?
5: Sí, también me duelen las manos. No, tomo muchas pastillas, voy al médico, no saben lo que tengo, me hacen en estudios, radiografías, y me dan muchos medicamentos, pero no me cura nada.
1: No le funciona. Bueno, hijita de Dios, primero que todo, voy a decirle lo que a usted ya le habían dicho. Usted fue una señora que le leyera las cartas, ¿verdad?
5: Sí, fui una vez a una señora para ver qué me sucedía, porque no los médicos no sabían qué es lo que tenía.
1: Ella le dijo que había un daño, que había una energía negativa, pero a usted le cuesta trabajo creer. Y yo la entiendo, porque usted fue una niña que fue criada en la fe de Dios, en la fe católica, que a nadie le haría usted mal. Pero a usted sí se lo hicieron. Aquí vemos que fue una ex empleada suya, una mujer que trabajó con usted, una mujer de origen cubana, con la cual usted tuvo muchos problemas porque se dio cuenta de que ella se estaba llevando a los clientes para la casa, que los visitaba a domicilio y que por eso la clientela no venía hasta que usted decidió despedirla.
5: Sí, eso es verdad, tiene razón. De un día la encontré que estaba hablando con unas clientas mías. Yo fui, le dije, y bueno, ella, porque yo le empecé a enseñar en la peluquería, ya agarró confianza con las clientas y se me empezó a llevar.
1: Bueno, de ahí viene todo el problema. Es esta mujer la que tiró porquerías en su sala de belleza. Usted tuvo que cerrarla, vendió todo a precios irrisorio, regaló prácticamente todo. Hija de Dios, hoy está de empleada, pero la salud no se mejora.
5: No, la verdad que no, y me estoy adelgazando bastante, me duele mucho la cabeza, no puedo salir de los síntomas que tengo.
6: Hija de Dios, lo que le dijo la señora que le leyó las cartas es verdad. Eso es un trabajo de magia negra. Eso es una energía negativa. Mírese al espejo. Usted se ha envejecido prematuramente, hija de Dios. Dese cuenta de que sus hijos también permanecen enfermos. Usted los lleva al médico y no les encuentra nada. Su esposo, él trabaja en una aplicación conduciendo y últimamente le ha ido mal. La semana pasada chocó. ¿Verdad o mentira?
5: Exacto.
6: Bueno, hija de Dios, está hablando con un conocedor, hijita de Dios. Esto es un trabajo de magia negra. Va a tener que visitarnos. Yo quiero que venga en compañía de su esposo. Quiero que por favor me va a traer usted 3 manzanas verdes. Yo le voy a explicar cómo las va a usar. Vamos a retirar ese daño, vamos a retirar esa influencia negativa. Me voy a preocupar primero por sacar el daño para recuperar su salud, hija.
5: Muchas gracias.
6: No, no me dé las gracias. Yo sé lo que usted está sufriendo. Yo sé los dolores y los analgésicos que le dan los médicos. ¿No funcionan?
5: No, para nada. Y eso me está haciendo muy mal a mí. Y eso lo estoy transmitiendo a mi familia.
6: No se preocupe. Todo eso va a ser parte de su pasado. Ya dio el primer paso, comunicarse con nosotros. Dios la puso a escuchar esta radio. Usted no escuchó por casualidad, hijita de Dios. La vamos a sacar adelante. ¿Qué es lo que me tiene que traer?
5: 3 manzanas.
6: Eso me encanta, que esté concentrada. Y va a ver que la próxima vez va a estar mucho mejor. Visíteme cuanto antes, venga con su esposo y si quiere tráigame una rosa de color blanco. Yo le voy a mostrar el rostro de esa mujer. Esa mujer es de origen cubano.
5: Gracias, maestro.
6: No, gracias a usted por comunicarse. La estaré esperando. Que Dios me la bendiga. Con responsabilidad, con conocimiento, le damos respuesta y contestación a la gente que participa en este maravilloso día viernes, viernes 11 de septiembre de este año 2026. Usted, mi amigo, tiene grandes problemas, nosotros tenemos grandes soluciones, tenemos el poder para ayudar. 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Tefi, vamos a escuchar otro testimonio, otra persona que nos visitó y esto es lo que comenta.
7: Gracias, maestro.
6: ¿Cómo es su nombre, mi amigo?
7: Pedro López.
6: Pedro, quiero que le cuente a la audiencia, ¿cuánto hace que usted me visitó, Pedro?
7: Yo le visité hace casi un mes y medio, más o menos.
6: Un mes y medio. Sí. Usted vino muy mal. Yo quiero que le cuente a la audiencia cuáles eran sus problemas. ¿Por qué decidió usted tomar el deseo de venir a visitarme?
7: Yo estaba desesperado porque no tenía solución. Tenía un problema aquí en la espalda súper fuerte acerca de un choque que tuve con las personas de mi trabajo. Perdí mi licencia, me multaron, tenía que pagar también el tratamiento de uno de mis empleados, y después con usted pude desarrollar que pues había un empleado mío que estaba con su mucho problemas conmigo y me quiso hacer daño.
6: Como odio.
7: Uh-huh.
6: Aquí vemos, a través de la consulta, vimos que había un daño, había una energía negativa, que por eso era el problema, que no encontraba solución en ningún médico. Usted visitó médicos, quiroprácticos, una cosa, la otra, y nada le funcionaba.
7: Así es, cada vez que me sacaba una radiografía salía una cosa diferente. Y nunca le dieron al...
6: Hoy en día, ¿cómo está?
7: Hoy estoy muy bien, mire. Estoy tranquilo, sentándome, pudiendo estar conversando.
6: En la parte laboral, ¿cómo van las cosas?
7: Mucho mejor. Ya he podido hacer un poquito más de trabajo.
6: ¿Usted en qué trabaja?
7: En el asunto de construcción.
6: En construcción. Sí. Bueno, ya tiene nuevamente su cuadrilla, está trabajando bien.
7: Tengo una cuadrilla no tan grande como antes, pero estoy desarrollando y me están llegando trabajo casi todos los días.
6: Eso es lo importante. Sí. ¿Usted qué puede decirle a la audiencia que está en sintonía, a la gente que está viéndonos?
7: Yo le digo que confíe en usted, porque en realidad sí me dio bastante...
6: Sí, funcionó.
7: Bastante alivio, primero de mi espalda, que eso es lo que doy gracias, y después del asunto de mi trabajito.
6: De la suerte.
7: Sí.
6: Bueno, muy bien. Yo creo que le responda una pregunta que yo hago siempre. ¿Usted tuvo que hacer algo en contra de Dios, en contra de su religión?
7: No, más bien nada. Cosa súper sencilla me mandó, porque como usted sabe, uno no conoce mucho la cosa, pero en realidad siempre haciendo la cosa
6: correcta. En nombre de Dios.
7: En nombre de Dios.
6: Correcto. ¿Qué le puede recomendar a esa audiencia que está ahí?
7: Que la visite, que le llame, que puedan hacer la consulta y que usted le va a guiar, porque en realidad a mí me guió y ahorita estoy mucho mejor, tanto en el trabajo como en salud.
6: Perfecto, muchas gracias por el testimonio, gracias. Que Dios lo bendiga. Seguimos y continuamos en el programa. Este es el amor de Dios obrando en la vida de las personas que nos visitan, las personas que nos consultan y que encuentran verdadera respuesta y solución a sus problemas. 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
6: 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Tenemos llamada, Steffi. Vamos a recibir otra llamada más. Sí, aló.
9: Hola.
6: Sí, bueno, ¿con quién tengo el gusto?
9: Yolanda Martínez, 3 de febrero del 73.
6: 3 de febrero de 1973. Muy bien, Yolanda, vamos a hacer un puente telepático de mente a mente, de cerebro a cerebro, y vamos a visualizar claramente qué es lo que pasa en su vida. ¿Ok, Yolanda? Quiero que cierre los ojos, se concentre únicamente en lo que la tiene preocupada, en sus problemas. En mis manos tengo los 22 arcanos mayores y por medio de ellos vamos a descubrir lo que pasa en su vida, ¿correcto? Muy bien, ¿cuál otro? El 9. ¿Cuál otro?
9: 14.
6: El primer número me habla acerca de una mujer que viene de un hogar donde hubo muchos conflictos. Su papá era un hombre muy trabajador, muy luchador, pero le gustaba tomar mucho, ¿verdad?
9: Es correcto.
6: ¿Es así o no es así?
9: Sí, así es.
6: Su mamá, una mujer costurera, que cosía para todos los de la colonia, una mujer que gracias a ella usted logró estudiar, hermana del alma, solo logró salir adelante. ¿Es así o no es así?
9: Así es, una gran mujer.
6: Bueno, muy bien. La segunda carta nos habla acerca de su matrimonio. Veo que se casó muy joven. De esta unión hay 3 hijos y veo claramente de que con su esposo pues las cosas están bien, dialogan mucho, pero hay un hijo suyo que les está dando muchos, pero muchos problemas.
9: Exacto.
6: En la tercera, muchos dolores de cabeza, y por eso es que usted se está comunicando. Veo claramente de que no duerme, estimada y apreciada hermana del alma. Este hombre llega a la hora que se le da la gana. Abandonó los estudios. Coméntenos qué es lo que está pasando, hijita.
9: Pues la juventud, y ahora nos tocó en casa, dejó la universidad. Le encontramos, al parecer, creemos que es marihuana, algo seco por ahí en el pantalón de mezclilla. Se le comentó, se le recombino, pero él dice que no, lo niega. Pero
6: que no es de él.
9: Que no es de él, que yo mentí, que no estaba ahí. Ya no se puede hablar con él.
6: Aquí vemos claramente, hija de Dios, de que este hombre anda por muy malos caminos, anda con malas compañías. Hay un hombre gordito que tiene un arete en el oído izquierdo, que es el que lo lleva por malos caminos. Veo problemas y dificultades de comportamiento, la forma de ser él ha cambiado, es otro muchacho prácticamente. ¿Es verdad o no es verdad?
9: Es correcto, el buen hijo se perdió.
6: Sus hijos, el único que ha salido con problemas es este, el resto son bien juiciosos, la niña pues una mujer excelente, pero este los tiene a ustedes hasta discutiendo con su esposo. Aquí vemos claramente de que su hijo entró a una universidad muy buena, porque su esposo pues tiene contactos políticos y gracias a Dios le consiguió la beca allá.
9: Es correcto.
6: ¿Es verdad o es mentiras?
9: Es verdad todo eso, estoy sorprendida.
6: Bueno, aquí vemos claramente de que hay una hermana de él que siempre se ha fijado y es muy competitiva, se ha fijado en lo que tienen sus hijos, en lo que tiene usted. Aquí vemos que ustedes no se hablan con ella hace cerca de 7 años, porque ustedes cambiaron de casa y esta mujer se sintió como incómoda, como envidiosa, porque a ustedes les estaba yendo bien, ya han podido comprar una casa más grande, y es una mujer que ha sido muy conflictiva, que le gusta levantar falsos testimonios y hablar mal de la gente, y ustedes decidieron no volverla a recibir en común acuerdo con su esposo. ¿Es verdad o es mentira? Es una hermana de él.
9: Totalmente de acuerdo.
6: Bueno, de ahí vienen todos los problemas. Ella tiene fotografías de ustedes. Usted no me comenta. Usted llamó fue directamente a preguntar por su hijo. Pero aquí en la cuarta carta me aparece que usted tiene problemas de salud. Le duelen mucho las piernas, le duelen las rodillas y de noche no duerme bien.
9: Este problema me está enfermando.
6: Bueno,
9: es mi hijo,
6: necesito que me traiga. Póngame cuidado. Aquí veo que hay un daño que les hicieron para que aparezcan todos estos problemas, para que aparezcan las malas relaciones en la vida de su hijo, para que aparezca todo esto negativo que les está aconteciendo. Es la tía de él la que está haciendo todas estas cosas. Ella tiene fotografías. Tráigame usted una fotografía de su hijo y me va a traer, por favor, una planta de ruda. Yo le voy a explicar lo que vamos a hacer y me va a traer 200 gramos de canela. Esto nos va a ayudar
10: a primero a sacar esa energía negativa de la vida de ustedes y de su hijo y hacer que él se despierte de ese letargo, porque él no volvió a la universidad. ¿Usted sabía?
9: Sí, nos acabamos de enterar por ese motivo.
10: Él no ha vuelto a la universidad, su esposo le daba el dinero de la semana y él se iba a hacer otra. ¿Por qué se ríe?
9: Porque él juraba, traía boletas falsas, por eso estamos sorprendidos de lo que está pasando. Es un niño muy inteligente.
10: No se preocupe. No se preocupe, tráigame la foto de él y yo le prometo ante Dios y ante toda la audiencia de que lo vamos a recuperar, ¿ok?
9: Claro que sí, muchas gracias.
10: No se preocupe por nada, Dios tiene más que darnos que nosotros que pedirle. Gracias por comunicarse.
9: Hasta luego.
1: Hasta luego, hijita de Dios. Ha sido respuesta y contestación en ese maravilloso día, viernes 11 de septiembre de este año 2026. Si usted tiene problemas, dificultades, se enamora, fracasa, su dinero no rinde, su hogar se está destruyendo, una enfermedad extraña la queja, sus tierras no le producen, sus animales se mueren, tiene problemas familiares, visítenos para poderle ayudar, visítenos para poderle comprobar con hechos y no con palabra, porque las palabras se las lleva el viento. Ya han escuchado la cantidad de testimonios y más adelante estaremos escuchando más testimonios de personas agradecidas. 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Continuamos con nuestra gira de suerte y sanación en este maravilloso mes de septiembre. 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Gracias, señor, nuestro director. Tenemos más llamados en vivo, en directo. Vamos a recibir otro llamado más. Vamos a ver a quién le corresponde la suerte en ese maravilloso día, viernes 11 de septiembre de este año 2026. Sí, aló. Sí, ¿con quién tengo el gusto?
11: Maestro, mi nombre es Enrique Ortega.
10: Enrique Ortega. ¿Fecha de nacimiento, Enrique?
11: El 5 de mayo de 1987.
10: De 1987, el 5 de mayo. Muy bien, Enrique, vamos a hacer un puente telepático de mente a mente, de cerebro a cerebro, y vamos a descubrir claramente lo que pasa en su vida, ¿correcto?
11: Claro que sí, maestro.
10: Muy bien, mi querido amigo, quiero que se concentre en sus problemas, cierre los ojos. Necesito que me diga cuatro cartas de la 1 al 22. Tengo los 22 arcanos en mi mano y vamos a descubrir lo que pasa en su vida. Por favor.
11: Está bien, maestro. El 2, 5.
10: El número 2.
11: 19.
10: El 5.
11: Y 22.
10: El 19. Y el 22, ¿no?
11: Correcto.
10: Muy bien. La primera carta me habla de usted, veo que es un hombre muy apegado a la familia, muy consentido por sus padres, le han dado siempre lo mejor, le han dado estudio, educación, pero también le han puesto mano dura, frenos y le han puesto barreras, mejor dicho, digámoslo así. ¿Para qué? Para que usted no se vaya a salir de cauce. ¿Es correcto o no es correcto?
11: Correcto.
10: Veo que su papá es profesional, veo que le está pagando la universidad, pero veo claramente de que usted anda muy nervioso, muy asustado, muy alterado. Vemos que de noche no descansa bien, a veces siente como una sombra, como algo que le pesa en la parte del pecho, que no lo deja respirar y se despierta como asustado. Y vemos que ve sombras continuas en su habitación. ¿Es verdad o no es verdad?
11: Sí, todo eso.
10: Mi querido amigo, todo esto es a consecuencia de un daño. Veo yo una energía negativa, un trabajo de influencias malignas acá, por una presencia espírita. Veo que ustedes se pusieron a jugar con sus amigos un jueguito que es muy común y que de ahí viene todo el problema. ¿Sabía o no sabía?
11: Sí, maestro.
10: ¿Qué jueguito fue que se pusieron a jugar y que los asustaron?
11: Jugamos con la tabla de la Ouija, maestro.
10: Bueno, desde que ustedes jugaron eso, desde que la tabla se movió y se les cayó al piso, ¿no fue que empezaron sus problemas, hijo?
11: Sí, de hecho hay una vibra muy pesada y siento energías en mi cuarto.
10: Bueno, sus padres ya están asustados, lo han llevado incluso al psicólogo, lo han llevado a diferentes partes. ¿Por qué? Porque usted habla cosas que ve, y no es que usted esté loco, sino que es que usted ve esas sombras y siente eso en el pecho en las noches, y por eso se despierta a veces gritando.
11: Sí, maestro, sí es correcto, he ido con muchos doctores y al psiquiatra y nadie ha sabido que...
10: En este momento me doy cuenta que no está estudiando, ¿no, hijo?
11: No, de hecho ahorita estoy muy desconcentrado. Me salí de la carrera, estoy estudiando medicina y...
10: ¿Medicina? Bueno, escúcheme muy bien, tiene que venir personalmente, me gustaría que viniera con alguno de sus padres, su papá o su mamá, porque esto no es natural, esto no es una enfermedad de Dios, esto es un daño y esa consecuencia de ese juego que pusieron a hacer. Hay una presencia espírita, yo voy a tener que ir a su casa, mi querido amigo, tenemos que liberar completamente esa habitación, hacer que ese espíritu se vaya de su casa y lo deje en paz, mi querido y apreciado hermano del alma. Esto no se trata de creer o no creer, sino por ponernos a jugar, vea lo que pasó. Con los espíritus no se juega, mi amigo.
11: Sí, ya sé, maestro, pues.
10: Bueno, ¿usted tiene mi dirección?
11: Sí, la tengo.
10: Bueno, va a venir con uno de sus padres para poderle ayudar, mi querido y apreciado hermano del alma, ¿ok?
11: Ok, sí, maestro, muchas gracias.
10: ¿Para cuándo va a venir, hijo?
11: Mañana, yo creo que ya mañana.
10: Bueno, mañana mismo nos vemos y va a ver de qué forma y de qué manera lo sacamos adelante. Que Dios lo bendiga, hijito de Dios, hasta pronto.
11: Muchas gracias, maestro, hasta luego.
1: Con responsabilidad, con profesionalismo, le damos respuesta y contestación a la gente que llama, a la gente que participa, a la gente que se comunica a través de este maravilloso programa. Usted, mi amigo, también puede participar. 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Vamos a escuchar otro testimonio más, otra persona que nos visitó.
10: Permítame saludarlo, mi amigo. ¿Cómo es su nombre?
12: Iván.
10: ¿Hace cuánto que usted me visitó por primera vez?
12: 3 meses.
10: ¿Qué problemas tenía?
12: Mucha depresión, trabajaba en una industria de logística, trabajábamos todo lo que son embarques, todo esto. Tuve problemas en mi matrimonio, me fue muy mal, estaba separado, no me dejaba mi esposa ver a los niños, emocionalmente estaba yo muy mal. Recuerde más cómo vine, todo sucio.
10: Barbado.
12: Así es todo.
10: No tenía ganas ni de bañarse.
12: Ni de bañarme, tenía ganas.
10: ¿Quién lo trajo acá?
12: Mi mamá fue la que me trajo aquí.
10: Preocupado por usted.
12: Así es.
10: Hicimos el tratamiento, descubrimos lo que le habían hecho, sacamos ese daño, esa maldad, esa influencia maligna. Hicimos la armonización de los 7 centros energéticos. Y hoy en día yo quiero que le cuente a los televidentes, sinceramente, con el corazón, ¿qué cambios ha obtenido después de que usted hizo el tratamiento con nosotros?
12: Me he sentido muy... mi vida ha cambiado. De hecho, tengo carro nuevo. Acabo de adquirir un departamento. Me ha ido muy bien. No estoy trabajando en lo que me gusta, pero...
10: ¿Ya no estás trabajando en la logística?
12: No, ya no.
10: ¿Conseguiste en otro...?
12: Me estoy dedicando a otra cosa y me está yendo mejor y he superado muchas cosas.
10: A las ventas,
12: que...
10: ¿verdad?
12: Así es. Y he superado muchas cosas que no podía yo superar.
10: Usted vino aquí un poco escéptico. Vino por seguir la idea de su mamá.
12: Así es.
10: ¿Qué le puede recomendar a todos los escépticos, a las personas que están en sintonía, que tienen problemas pero que no creen que la maldad exista, que no haya una salida? ¿Qué les puede decir?
12: Claro que sí existe. Existe una salida, no se dejen caer en lo que no, sí existe. O sea, en verdad sí existe. Y venir con ustedes me ayuda muchísimo. Tomaba yo mucho, ya no tomo. O sea...
10: Se renovó.
12: Así es, soy otro.
10: Bueno, hermano, gracias por su testimonio.
12: Así es.
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2: 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Maestro, vamos a escuchar audio de las personas que ya nos están enviando su mensaje de voz. Escuchemos.
13: Hola, ¿qué tal? Mi nombre es Santiago. Las cartas que elijo son 9, 12 y 18. Mi fecha de nacimiento es 23 de junio. Tengo 46 años. Muchísimas gracias.
1: Santiago, gracias por comunicarse, gracias por participar en ese maravilloso día viernes, guiados por el planeta Venus. Santiago, la primera carta me habla acerca de su personalidad. Veo que es un hombre muy elocuente, un hombre con un poder de convencimiento maravilloso. Estudió derecho, pero no terminó la carrera, mi querido apreciado hermano del alma. Veo que se dedica a las ventas. Trabaja usted para un dealer muy importante de autos importados, donde económicamente le iba muy bien, pero últimamente su suerte viene de mal en peor. Él ha tenido llamado de atención de sus jefes. Desconocen qué es lo que está pasando. Vemos que chocó en un auto que era un demo y bueno, el seguro cubrió todo esto, pero siempre es una complicación. Vemos que se la pasa cansado, agotado en el campo sexual con su esposa. No tienen relaciones más de año y medio porque no funciona. Ha intentado con la pastillita de color, tampoco funciona, porque esto no es natural, esto no es normal. Su suerte se la han dañado, su salud se la tienen deteriorada. 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Gracias por comunicarse, gracias por participar. 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Allí nos estaremos viendo, querido hermano. El día de su suerte, el día lunes, el astro, la luna, el color blanco, la piedra, el diamante, el metal, el platino. El platino es el metal que le canaliza las buenas ondas, las buenas energías. 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
14: 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Escuchemos.
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2: Si desean participar del programa, recuerde que puede hacerlo, que es muy fácil. Tienen que dejar su nombre completo, fecha de nacimiento y escoger tres cartas del 1 al 22. Ya tenemos muchos mensajes, muchas personas que están participando. Maestro, vamos a darle la oportunidad al señor Pablo Echeverría, que se comunica a través de mensaje la fecha de nacimiento del señor Pablo, 28 de febrero de 1982. Las cartas que él elige, 2, 8 y 19.
14: Don Pablo, gracias por comunicarse, gracias por participar del programa, mi querido y apreciado amigo. La primera carta me habla acerca de usted. Veo que es un hombre profesional, veo que trabaja usted como ingeniero civil, mi querido amigo, donde su carrera ha sido una carrera maravillosa, muy admirada por diferentes colegas suyos, debido a la capacidad de resolver problemas, y lo felicito verdaderamente. La segunda carta me habla de un problema que está teniendo en el campo de su salud, mi querido y apreciado hermano del alma. Últimamente un dolor de espalda, un dolor en la parte de la pierna derecha, a la altura de la nalga, y también le duele el coxis como si fuera el nervio ciático, pero vemos claramente de que esto tiene que ver es con una hernia discal. Es importante de que usted vaya al médico. Hay una hernia en el tercer y quinto disco de su columna vertebral. Usted ha levantado cosas pesadas en las obras, no se ha cuidado con el equipo pertinente y de ahí viene el problema. Esto viene hace más de 3 años y medio, hijito de Dios. Yo no entiendo usted por qué no ha buscado ayuda médica, mi querido amigo. No sé si tomar analgésicos, desinflamatorios. Esto lo que ha hecho es un paliativo, calmar el problema, pero el problema está interno y puede quedar en una silla de ruedas en cualquier momento donde vuelva a levantar cosas pesadas. No es lo que le deseo, pero es lo que va a ocurrir, mi querido amigo. Es importante que visite a su médico cuanto antes, se haga todos los análisis y le preste atención a esto, porque una silla de ruedas no se la deseo a nadie, mi querido hermano del alma, y menos a usted que es tan inquieto, mi querido y apreciado amigo. Gracias por comunicarse. Para mí sería fácil decirle, sí, usted tiene un daño, tiene una maldad, ingeniero. Yo sé que usted me va a creer y me va a visitar porque hay un hermano suyo que nos visitó y ha tenido pues cosas positivas en la vida y por eso usted decidió comunicarse. Le repito, esto es completamente natural y la ciencia médica le puede ayudar, mi querido amigo. El día de su suerte, el día viernes, planeta Venus, color rojo, la piedra, el rubí y el metal, el oro. El oro es el metal que le canaliza las buenas ondas, las buenas energías, con responsabilidad, con conocimiento, le damos respuesta y contestación a la gente que nos llama, a la gente que se comunica. 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

0: 22 cercanos en mi mesa de trabajo y le voy a decir claramente qué pasa, qué sucede en su vida, por favor. Tres cartas, Lucas.
1: El hijo 7, 14 y 18.
0: Vemos que es un excelente hijo. Yo lo felicito, mi querido hermano del alma, porque usted es un hombre que siempre está pendiente de sus padres. Es el menor, pero es el que más los visita y el que más está pendiente de ellos. No por lo económico, porque su padre y su madre pues tienen de qué vivir, y se pensionaron y pues tienen su dinerito. Pero sí, les da afecto, va, les lleva comida, está pendiente de ellos todos los días. Yo lo felicito, hijo de Dios. Veo también, mi querido apreciado hermano del alma, que es muy creyente en Dios, que ha sido un hombre muy trabajador. Desde muy joven trabaja. ¿Desde cuántos años trabaja?
1: Desde menos de los 15 años trabajo.
0: Vemos que gracias a eso es un hombre que sabe hacer muchas cosas. Hoy en día trabaja independiente. Veo que económicamente usted tiene una suerte muy bonita. A usted le iba muy bien, pero lleva un año para acá que viene de mal en peor. Todo le sale mal, todo le sale al revés. Su suerte lo ha abandonado, hijo de Dios. Día tras día las cosas de mal en peor. Su salud deteriorada, no puede dormir en las noches, se la pasa cansado durante el día con sueño, bostezando en su negocio. El negocio va para atrás de mal en peor. Coméntenos, hijo, ¿qué es lo que está pasando?
1: Lo que pasa, maestro, que mi kiosco está decayendo, estoy perdiendo clientes, no, hay gente que me debe plata, no pagan. Y no sé para dónde correr y estoy recorriendo usted.
0: Aquí veo, hijito de Dios, que esto no viene de ahora. Usted viene mal hace más de un año, hermano del alma. Viene de mal en peor. Veo que se está endeudando, saca préstamos para pagar otro préstamo y otro préstamo. Le debe dinero a su papá ya no le quiso prestar más dinero porque ve que todo va para atrás. Veo problemas en el campo sentimental. Su esposa se fue de su casa hace cerca de 7 meses. ¿Qué fue lo que pasó?
1: Todo problema también en lo económico y en el amor también me está haciendo mal, lamentablemente.
0: Aquí veo, hijito de Dios, que esto, yo no veo que su esposa esté con otro hombre. Ella está viviendo en este momento en la casa de la mamá, está con su hija. ¿Usted tiene una hija con ella?
1: Sí, tengo una hija.
0: Aquí vemos claramente que su suerte está dañada. Usted va a tener que visitarnos, hijito de Dios. A usted le tiraron porquerías en el negocio. Usted vio unas manchas de aceite y no le prestó atención. Lo que hizo fue lavar esto y desde ahí todo empezó para atrás. ¿Usted le han aparecido unas manchas blancuzcas en el cuerpo que le causan como una rasquiña, un picazón?
1: ¿Sabe que sí?
0: Bueno, usted ha ido al médico, le dan cremas, ungüento, le calma un poquito y ahora las manchas se han crecido. ¿Se ha dado cuenta?
1: Sí, me he dado cuenta.
0: Bueno, hijo, está la sustancia nociva que lo tiene totalmente mal a usted, mi querido hermano del alma. Es importante que nos visite. Quiero que me traiga, por favor, una escoba de color amarillo nueva. Con esta escoba yo se la voy a preparar, se la voy a rezar y me va a traer una botella de vinagre. Vamos a hacer una limpieza exhaustiva en ese kiosco. Vamos a limpiar su cuerpo, vamos a hacer un florecimiento de su suerte, hijo de Dios. Primero le voy a dar estabilidad económica. Y después, si usted quiere regresar con su esposa, yo le puedo ayudar. Tiene que decirme, pero si va a regresar ella es por amor, no por odio ni por venganza, porque ya no está con otro hombre, ¿ok?
1: Ok, maestro.
0: Bueno, hijito de Dios, vamos a ayudarle, vamos a sacarlo adelante, por favor. Tiene que visitarme y no olvide traerme el vinagre y lo que la escoba amarilla que le pedí, ¿ok?
1: Ok.
0: ¿Para cuándo me va a visitar?
1: Mañana voy a visitarlo.
0: Bueno, mañana nos estaremos viendo. Ya me pida cita porque no sé si haya cupo para mañana, mi querido hermano del alma. Que mi Dios lo bendiga.
1: Igualmente a usted, maestro.
0: Así estamos llegando al final de este maravilloso programa. Hoy día viernes 11 de septiembre de este año 2026, mi querida Tefi.
2: Gracias, maestro, a usted por permitirme compartir otro programa más con toda nuestra querida audiencia. Gracias también a Radio Continental por el espacio que nos brinda. Bendiciones para usted y bendiciones para toda la gente que nos escucha día tras día.
0: No olviden preparar el vasito de agua para que hagamos la oración fuerte al Espíritu Santo y al poder de Dios que todo lo puede y todo lo sabe. 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Mañana estaremos en San Nicolás de los Arroyos, confirmado para la gente de San Nicolás de los Arroyos, mañana sábado 12 de septiembre de este año 2026. 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Así que mi gente de Olavarría, confirmado para el lunes, toda esa gente linda y maravillosa. 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

0: 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Coloque el vasito con agua al lado de su radio receptor y repita conmigo.
1: Ven, Espíritu Santo, manda tu luz desde el cielo, Padre amoroso del pobre, don en tu don es espléndido, luz que penetra las almas, fuente del mayor consuelo. Ven, dulce huésped del alma, descanso de nuestro esfuerzo, tregua en el duro trabajo, brisa en las horas de fuego, gozo que enjuga las lágrimas y que reconforta en los duelos. Reparte tus siete dones según la fe de tus siervos, por tu bondad y tu gracia, dale al esfuerzo su mérito, salva al que busca salvarse y danos tu gozo eterno. Amén, Señor Jesús, que así sea. Bebamos los tres sorbos de agua, uno en el nombre de Dios Padre, otro en el nombre de Dios Hijo y otro en el nombre del Espíritu Santo. Amén, que así sea. El resto de agua que quede en vuestros vasos, vamos a regarlo en nuestro sitio de trabajo, en nuestro campo, en nuestro hogar, en nuestro negocio, donde quiera que estemos en este momento, pero que tiene que ser en este momento que estamos en la presencia de Dios Padre Todopoderoso. Amén, que así sea. Queridos amigos, no me resta más sino despedirme de todos ustedes, deseándoles que Dios Padre Todopoderoso y Eterno les bendiga y le brinde salud, dinero y mucho, pero mucho amor. Hasta pronto.
2: Así de esta manera, estamos llegando al final de un programa más. Esperamos y confiamos que nuestras orientaciones y consejos hayan servido a todos ustedes para tener un encuentro con la verdad, su propia verdad. Los invitamos a un programa más y esperamos que nuestras palabras hayan quedado en su mente. 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
3: Temperatura 15 grados, cielo algo nublado. Desplome del empleo formal cayó en junio por 13º mes consecutivo y está en el nivel de 2014. Los últimos datos oficiales confirmaron que el empleo formal registró una nueva caída mensual. La industria y el comercio son los sectores más afectados. Bomberos voluntarios de todo el país realizaron un sirenazo contra el gobierno de Javier Milei por el desfinanciamiento en los cuarteles. La medida se replicó en simultáneo en todo el país y busca visibilizar los reclamos económicos y operativos en el sector.
4: Le estamos pidiendo al ministro de Economía que cumpla con el deber de funcionario y que haga la distribución de los fondos a través del Ministerio de Seguridad, que también se lo ha solicitado, y entendemos que ese dinero es necesario por todo lo que está previsto que va a poder suceder, que tiene que ver con los fenómenos del Niño, con incendios forestales, en la cual estamos viendo que muchos de los cuarteles del interior del país, que son sucesivamente dependientes, están siendo afectados por la falta de financiamiento, ¿no? 59.360 millones aproximadamente. No tuvimos respuesta, no sabemos, no tuvimos ninguna reunión, hemos pedido audiencia, no recibió el ministro de Economía ni el jefe de gabinete. Entonces lo que estamos pidiendo es justamente que tenga empatía con el sistema bombero y que le asigne al Ministerio de Seguridad la función de hacer la distribución. Están preparados los bomberos, pero es necesario que estos fondos lleguen en el momento que tienen que llegar.
3: Caso Loan Peña, un ex comisario aseguró que el niño fue atropellado y apuntó a 3 acusados. Walter Maciel le pidió perdón a la madre del niño por no haberlo podido encontrar y responsabilizó a Pérez, Cailaba y Laudelina.
2: Pronóstico.
3: Para hoy nublado con chaparrones por la noche, mínima 11, máxima 18, temperatura 15 grados, cielo algo nublado.
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0: algo de mí. Monos en bolas.
1: Soy así.
0: Algo de mí es el cuarto adelanto del próximo disco de la banda, que se va a estar presentando el 28 de noviembre a las 20 horas en The Roxy Live, Palermo, aquí en la ciudad de Buenos Aires, Niceto Vega 5542. El disco saldrá en el mes de octubre, en noviembre, el 28, la presentación en The Roxy Live. Mucha musa, mucha música. También van a estar girando con los Pérez García por Río Cuarto, Mendoza y San Juan en el mes de octubre. Así que esta radio, que es federal, Radio Continental, está bueno que los oyentes de esos lugares sepan ya que Monos en Bolas y los Pérez García van a estar viajando por las diferentes provincias y también ciudades del interior del país. Es cuando el género canción se empieza a apoderar de los medios y estamos pasando esto, ¿no?, que nos gusta tanto, este género canción, y que si bien lo está haciendo desde hace mucho tiempo Monos en Bolas, estamos escuchando Algo de Mí. Y para hablar del concierto del 28 de noviembre en The Roxy Live, aquí en la ciudad de Buenos Aires, pero también de lo que es este nuevo disco de Monos en Bolas, vamos a conversar con Darío Dionisi, que es el cantante, que también es, bueno, guitarrista, y es a quien estamos escuchando también cantar esta canción, que se llama Algo de Mí. ¿Qué tal, Darío? Gastón te saluda aquí en Radio Continental. ¿Cómo estás?
2: ¿Qué tal, Gastón? ¿Cómo estás?
0: Bueno, mirá, acabo de nombrar muchas cosas, ¿eh? Muchas novedades para compartir, sí, con el público.
2: Déjame algo, loco, déjame que diga algo.
0: Bueno, pero bueno, está bueno estar en movimiento, ¿no?
2: A pleno. La verdad que sí, muy contentos por el disco que se viene, contento por la recepción del corte, que eso, la verdad que está marchando bien, y felices por hacer una gira por el interior con los chicos de Pérez, así que ansiosos.
0: ¿Qué podemos, vamos por partes con todas estas novedades que tiene Monos en Bolas, esta banda que está tocando ya, celebrando los 20 años, ¿no?
2: Un poquito más, estamos casi llegando a los 24.
0: Bueno, hablar un poquito de lo que es este nuevo disco, que bueno, este es el cuarto adelanto, esto que ahora vos y yo, por una cuestión de edad, creo, sí, yo, nacimos con los discos completos, ¿no? Quizás un corte de difusión, pero después salía el disco completo, ahora lo van adelantando.
2: Correcto.
0: ¿Cómo van manejando esta ansiedad de la edición del disco, que ya falta poquito?
2: La verdad que teníamos muchas ganas de darle un cierre, porque es un laburo de hace tiempo, y que el hecho de que se edite, que salga, no te da la oportunidad ya de tocarlo más, ¿viste? Porque uno no cierra nunca las canciones. Así que felices, porque es un material que sale con 10 canciones. Hace tiempo que no sacamos así de golpe todas las canciones juntas. No se estila, como acabas de decir. Pero bueno, felices porque ya falta poco, falta un mes y moneda para que estén todas las plataformas y empezar a darle forma a la presentación de justamente de esta nueva etapa.
0: El disco anterior fue un disco acústico donde repasaron parte de su historia también, ¿no? Entonces, sería bueno, claro. Está bueno también tener un disco de canciones nuevas para poder mostrar.
2: Exacto. El disco anterior había sido unas canciones versionadas de la discografía de Monos. Está muy bueno porque se le dio otra impronta a casi 20 y pico de años de laburo, y se vio, o sea, se ve reflejado en ese acústico, o sea, con la impronta de lo que estamos viviendo ahora musicalmente, ¿no? Y este disco es como que dio una vuelta de página a una etapa, así que eso es lo lindo.
0: Diego, ¿cómo se está armando el show del 28? Porque más allá de hacer también un repaso por la carrera de Monos en Bolas, van a estar tocando, no sé si todo el disco nuevo, pero quizás gran parte de él, porque el disco ya va a estar editado, y me imagino que armar una lista de canciones, incluir las nuevas, también está bueno, se estará generando eso en los ensayos, ¿no?
2: Y la intención es presentar el disco entero. Más allá de las canciones que siempre nos caracterizamos tocar en vivo de discos anteriores, o sea, va a ser un popurrí de canciones de discos anteriores más el disco nuevo. Nos estamos preparando porque lo tenemos que cerrar en 2 horas que te da el lugar para poder laburar, para poder tocar y mostrar. Así que tenemos que hacer una reducción de lista. A lo que estamos acostumbrados tenemos que hacer un hilar finito.
0: Está bueno también poder mostrar las canciones. El público, viste, que ahora le cuesta un poquito recibir el material nuevo de algún artista, ¿no? No pasa acá, pasa en diferentes partes del mundo. Bueno, le pasó a Fito Páez, le pasó en el Movistar Arena a Fito Páez, que tocó un disco nuevo y la gente se quejó. Pero exacto. Creo que está bueno, porque cuando ustedes tocaban los discos anteriores y la gente iba disfrutando de las nuevas canciones y las iba disfrutando en vivo también, les dio la conexión que ustedes tienen con su público y está bueno. Bueno, no perder eso, ¿no?
2: Mira, ¿sabés que parte del proyecto de este nuevo disco? O sea, si bien Algo de mí es la cuarta canción adelanto, sí, del disco, vos pensás que se vienen masticando ya desde casi un año, estas 4 canciones adelanto, y ahora estamos, o sea, que el disco ya lo tenemos terminado, los 10, pero ya no daba para seguir sacando, bajo el concepto que acabas de decir, de una canción, y después, en definitiva, encerrarlos en un disco. Dijimos, bueno, basta, hasta acá llegó esta etapa, hay que presentarlo todo, pero tenemos el 40% de las canciones que ya la venimos tocando en vivo, o sea, como Algo de mí, La reacción, Claro de paz, o Deja Vu, que pertenecen todas a esta etapa. Entonces, la gente se va a encontrar con que vamos a tocar por primera vez 6 canciones del disco nuevo.
0: Sí.
2: Yo creo que va a ser tolerante, claro. Espero.
0: No, está bueno. La verdad es el desafío, ¿no? Tanto del artista como del público. Nosotros como público ya nos olvidamos un poquito de lo que era, ¿no? Tener esa sorpresa. Y viste, está la ansiedad, qué sé yo, vienen los Rolling Stones y vos ya entras a una página y sabés qué temas van a tocar.
2: Exacto. Sí.
0: Pero bueno, yo, o sea, a mí me gusta. Cada vez que difundimos una banda o voy a un concierto, también tener esa sorpresa de parte del artista, ¿no?
2: A mí siempre me gustó eso. A mí me gustó porque descontractura algo que estoy acostumbrado a ver. Entonces, pero lo bueno es que lo estamos publicitando como presentación de disco y la gente por ahí busca el disco, no está. Entonces, claro, es como que se empieza a enterar que el disco entero sale en octubre. Está bueno avisarlo con tiempo,
0: sí,
2: y generar esa expectativa. Espero que en estos tiempos se pueda generar esa expectativa, más allá de hacer un show con repaso de canciones de otros discos y eso. Pero todo apunta que sí, va a ser una fiesta, así que
0: seguramente
2: felices.
0: Y en cuanto a lo musical, yo nombraba esto al principio de la charla, Diego, que el show del 28 también va a ser una celebración para la canción como género musical, ¿no? Porque está volviendo eso, y ustedes siempre hicieron canciones que tienen que ver con la estética del rock argentino histórico, ¿no?
2: Exacto, sí. Es como que hay una, ¿no? Como un déjà vu de las canciones y nos pone felices poder hacer, o sea, mostrar lo que nos gusta hacer y que haya una aceptación de que, no es que te digo que está volviendo, nunca se fue, pero que está reviviendo ese concepto de canción.
0: Sí, y que por suerte ustedes forman parte también de ese circuito del rock argentino que mantuvieron viva la canción durante tantos años, ¿no? Porque quizás, exacto, los medios se habían acercado a otros géneros musicales, ni bien ni mal. Pero bueno, mantener la esencia del rock argentino, que siempre fue de canción, está bueno, y con este disco ustedes lo demuestran. Y musicalmente, ¿cómo lo fueron llevando? ¿Tiene el estilo ya de la banda de hace tanto tiempo?
2: El estilo de Moros es un estilo muy definido. Sí, lo que te puedo decir es que a medida que uno va transitando el camino de la música, va adquiriendo nuevos conceptos, nuevas formas de trabajo y formas de componer, y entonces uno lo tiene más aceitado el hecho de hacer la canción en sí. Entonces, no buscamos la excelencia, sí la felicidad en lo que hacemos, y estamos muy felices, que eso es lo más importante.
0: Claro, sí, obvio, que eso es lo importante. Bueno, ustedes han tenido una experiencia en el colegio también, yendo ustedes a tocar para las escuelas hace un tiempo atrás también, y que me imagino que esa experiencia enriquecedora también en algún punto también se demuestra en la música, ¿no?
2: Total, eso estuvo muy bueno. Eso se llamó Rock en mi escuela, fue un proyecto que hicimos durante un año y medio. Donde nosotros nos acercamos a los chicos, o sea, teníamos la necesidad de mostrarle nuestra música a chicos de entre 12, 13 años y 18, Así que lo lindo de esa, de ese documental, de esa, de esos shows que hicimos en las escuelas, es que rompimos con el paradigma de que el rock es mala palabra, y poder llevarlo a una institución escolar en horario escolar, que eso fue ¿no? la frutilla de la crema. Llevar un buen sonido, chicos por primera vez escuchando rock, canción de rock nacional, eso la verdad que es estimulante, ¿no? Porque si bien no se perdió, como te acabo de decir, el rock, el género, tuvo su caída y aparecen nuevos géneros, y está muy bien que sea así, es parte de la evolución, pero teníamos esa necesidad para mostrarles a los chicos que de dónde nace todo, ¿no?
0: Me imagino que esa ilusión que tenían los chicos al ver una banda de rock por primera vez, me imagino que esa posibilidad de encontrarse por primera vez con un instrumento de cerca, de poder ustedes contarles de primera mano cómo es la esencia de una canción, y te llevo a vos hace más de 20 años atrás, y quizás cuando lo viste a Papo tocar de cerca, porque ustedes compartieron escenario, les habrá pasado casi lo mismo, ¿no?
2: Te vuela la cabeza. O sea, justamente acabas de decir el ABC de por qué hicimos eso. Y la carita de los chicos cuando estábamos tocando era zarpado, o sea, sorprendente. O sea, te das cuenta que estabas provocando algo genuino, haciéndolo el proyecto este. De hecho, yo creo que el objetivo se cumplió, porque después de un tiempito muy corto a hacer ese evento, esos eventos en las escuelas, se hicieron como una especie de evento bonaerense, que se llama, no sé, porque puntualmente fue en Escobar, donde me invitaron a ser partícipe del jurado, etcétera. Eso es al margen, pero lo loco que la banda que se estaba presentando era una banda que se formó después de que nosotros hicimos el rock en mi escuela, en el colegio. O sea, es una banda que no existía como tal, ¿me entendés? Entonces, haber llegado a ese objetivo, yo creo que fue emocionante, porque decir, bueno, inspiramos a chicos a agarrar un instrumento, a estudiarlo, que hoy cuesta la música.
0: Qué satisfacción, qué buen momento, ¿no? Para vos, para la banda.
2: ¿Qué te parece, no? Eso es fantástico. O sea, logramos un objetivo gigante, más allá de acercar nuestra música, que mostrarles a los chicos que va por ese lado, ¿viste? Del estudio, de la ejecución del instrumento, de juntarse, de hacer algo entre amigos, y que salen cosas piolas.
0: Algo de mí es el último corte del próximo disco de Monos en Bolas, que se va a estar presentando el sábado 28 de noviembre a las 20 horas en The Roxy Live, en Niceto Vega 5542, aquí en la Ciudad de Buenos Aires. Entradas a la venta por alalsex.com, es el portal para poder comprar las entradas, pero también se ingresan a las redes sociales de la banda de Monos en Bolas, también están los links para poder adquirir las entradas. Pero no van a estar solos, porque va a estar Monjes Turcos también tocando.
2: Van a estar Monjes Turcos, los chicos tenemos una amistad hace tiempo, así que también van a estar con nosotros participando en ese día, que va a ser muy especial. Contentos que sean ellos los elegidos, así que nos van a hacer la segunda en este show, y creo que los chicos están muy contentos también, espero, ¿no? Es un tramite de felicidad cuando hablamos, pero va a estar lindo, va a estar muy lindo.
0: Y en cuanto a la gira con Pérez García, también otro desafío.
2: La gira con Pérez va a ser un gran desafío, primero porque es el interior, y segundo porque es secundiar a una banda que tiene ya bien mucho tiempo como nosotros y que está presentando discos. No es una gira más, es una gira presentación de su disco Ikigai, así que esperemos estar a la altura de las circunstancias, que calculo que sí, a disfrutarlo y a mostrarle a nuestra gente todo el rock que hacemos en las tablas, ¿no?
0: Darío, te hago una consulta que tiene que ver con la esencia musical, porque en una de las entrevistas que hiciste hace varios años, y me quedó al leerla, que tenías muy marcado un show que hicieron con el Arlequines, con el Bocha Sokol.
2: Sí.
0: ¿Qué significó ese momento y qué significaba para vos el Bocha?
2: El Bocha era un músico al cual yo admiraba. Y eso fue un antes y un después, porque el tipo tiene tanta humanidad, tenía tanta humanidad, que no le importaba con quién subía a tocar, él tenía ganas de tocar. Y fue un antes y un después, porque de pasar a ser un tipo que siempre lo admiré y lo voy a seguir admirando, compartir escenario, y de ahí en más no dejamos de compartir escenario. Fue la primera vez que compartimos escenario con el Bocha, y después tocamos un montón de veces de forma él solista, nosotros haciéndoles la segunda, antes de que se cree el Vuelto, que fue la banda solista de él. Esa transición la hizo Monos con el Bocha, así que fue, marcó un antes y un después, y otra mirada de hacer música, y otra mirada de hacer shows, y otra conexión con el público que hasta esa altura de partido nosotros no entendíamos, y se entienden cosas, se van entendiendo cosas musical y se va, escénicas y de ser humano.
0: Así que de la vida, que sabés que quizás hasta les puede pasar el 28 de noviembre en The Roxy Live, que vos tenés una lista de temas y el clima tiene otro, y la vas cambiando y se va generando como eran esos shows, ¿no?
2: Divino, porque tipo era así, y puede pasar eso. De hecho, esa enseñanza se sigue usando hasta el día de hoy. Se arma una lista y esa cosa de cambiar a último momento las canciones porque ves la reacción del público no tiene precio. Y eso viene del Bocha.
0: Darío, muchísimas gracias por tu tiempo. Felicitaciones para el resto de la banda también. Van a estar tocando el sábado 28 de noviembre a las 20 horas en The Roxy Live, en Niceto Vega 5542, junto a Monjes Turcos. Van a estar presentando Monos en Bola, su próximo disco que va a salir en el mes de octubre. Atento, hay solo ahora 4 adelantos, pero después las otras 6 canciones van a salir en el mes de octubre para presentar el disco completo el 28 de noviembre en The Roxy Live. Te mando un abrazo y nos vamos escuchando algo de mí.
2: Dale, muchas gracias, Gastón. Saludos a todos los oyentes.
0: Gracias.

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0: Y como le comentábamos a los oyentes de Radio Continental días anteriores, que habíamos conversado con Diego Giordano, autor del libro Arquitectura Moderna, la historia de consumación o consumo, el primer álbum de Fricción. Este libro, que para los amantes de la música es un libro histórico, porque refleja la historia de una de las bandas emblemáticas del rock argentino, quizás no de las más populares, pero sí de las que han marcado y que uno tiene como referencia también. Y eso es lo que hace importante lo que es la edición de este libro, pero también lo que sucedió en las últimas horas, porque en la Biblioteca Nacional se presentó este libro y estuvo nada más y nada menos que Richard Coleman, estuvo Samuel Bowland, también Cristian Basso, integrantes de Fricción, que grabaron el álbum Consumación o Consumo allá en 1986, álbum del que también participaron Ferraro Zamalea en batería, Algonzo Palacios y Gustavo Cerati como invitado, ¿no? Esto fue en el auditorio Jorge Luis Borges de la Biblioteca Nacional, nada más y nada menos. Y quien estuvo atrás de la edición del libro, que como nos dijo Diego Giordano, cuidó minuciosamente cada uno de las fotos, la tapa, todo el trabajo de edición que tiene el libro también, es nada más y nada menos que Roque Di Pietro. Roque es el director de editorial Colección Vademecum, también es periodista, escritor, es autor del libro Esta Noche Toca Charlie, pero aquí vamos a hablar un poquito de lo que sucedió en las últimas horas, porque fue muy gratificante para nosotros como amantes de la música, y me imagino que para él también como director de Colección Vademecum. ¿Qué tal, Roque? Gastón Ibáñez te saluda, ¿cómo estás?
1: ¿Cómo andás, Gastón? Gracias por llamarme.
0: Bueno, ante todo, felicitaciones por lo que sucedió en la biblioteca, pero también por el laburo que hiciste junto con Diego con este libro, ¿no?
1: Bueno, te agradezco mucho, es muy valioso para mí que vos digas eso. La verdad que estamos contentos porque el libro está gustando mucho y está empezando a hacer un recorrido muy interesante, ¿viste? Porque acompaña a un disco y a una música y a un grupo que no estaba iluminado, ¿viste? En la amplia zona de los 80 faltaba un reflector que iluminara la historia de Fricción. Y bueno, de algún modo creo que este libro empezó a hacer eso.
0: ¿Qué es lo que te atrajo de esta historia cuando hablaste con Diego acerca de la posibilidad de hacer este libro? ¿Qué es lo que te atrajo a vos como editor?
1: Mira, que principalmente me parece que me atrajo la posibilidad de contar una historia que yo, en mi bagaje de conocimientos sobre el rock argentino, prácticamente lo desconocía todo, ¿viste? Porque no estaba interiorizado sobre... Por supuesto que conocía Fricción, la historia de Richard, pero no conocía la minucia de la historia, que es fascinante, ¿no?
0: Sí.
1: O sea, creo que está reflejado la historia que es tan fascinante en la primera página del libro, que arranca con un aviso que publica Richard Coleman buscando gente con quien tocar en la revista Precio Imaginario. ¿Viste? Creo que es el año 82. O sea, ese arranque me parece que explica todo el libro, explica toda la historia de Richard y explica también la época, ¿no? Cómo se comunicaba la gente.
0: Claro, yo le decía a mis compañeros aquí en la radio también, con quien comentamos el libro, somos todos amantes de la música y siempre nos vamos transmitiendo las novedades musicales, y quiero que sepas que aquí ya varios ya consiguieron el libro y ya lo están devorando también, como lo hice yo en su momento, ¿no? Tiene que ver con ese boca en boca también, como las formas de antes, como bien decías.
1: Claro, claro.
0: Pero el libro cuenta no solo la historia de Fricción, sino que te adentra también en la historia de las influencias que tenían esos músicos que nos marcaron a muchos también. Sí. Nos cuenta la historia de parte de lo que tuvo que ver con las ligas con Charly García, que también es una historia fascinante de cómo se dieron esos raros peinados nuevos acompañando a Charly en aquel año también. Y cómo Zamalea después siguió trabajando con Charly durante tantos años, sí, ¿no? Y el Zorrito y bueno, sí, y todo lo que tuvo que ver con eso. Y también la historia de un under que no tenía tanta visibilidad, porque todos hablamos de Soda Stereo. Este año se cumplieron 40 años del show de Soda en Obras, presentando Nada Personal, que fue en abril de este año, y fue un momento, nosotros lo destacamos ese show aquí también, porque Soda llegó a Obras, pero atrás había mucha fricción, estaba Club, El Corte, Los Pillos, qué sé yo, Masacre también dando vueltas, muchas bandas que quizás también estaban haciendo ese aguante, ¿no? Lo que pasaba en el Stud Free Pub, lo que pasaba en la Esquina del Sol, pero sí, con las nuevas generaciones. Creo que el libro también, Consumación o Consumo, esta arquitectura moderna, la historia de Consumación o Consumo, el primer álbum de Fricción, cuenta esa parte también importante.
1: Sí, tal cual, tal cual. El libro también cuenta cómo era el tráfico de influencias en aquella época, lo importante que eran los discos, ¿no? De tener los discos, de tener una información a la cual era muy difícil acceder, la importancia de las revistas de rock que tuvo el desarrollo del rock en Argentina, ¿no? Hablamos del aviso que puso Richard en La Expresa Imaginario, pero también la importancia que tenía que una revista publicara una nota sobre un grupo y sobre una música que la gente no tenía acceso. O sea, acordate, teníamos acceso a una foto del grupo, a que Alfredo Rosso comentara de qué se trataba, y mucho tiempo después quizás accedíamos a tener el disco o a escuchar una canción de eso.
0: Bueno, ¿sabes qué? Hace poquito vino Sergio Gramática, el baterista de Los Violadores, y dice, yo escuchaba Yes, pero en un viaje a La Plata en tren me compré El Expreso Imaginario, una tapa que decía punk, como que está molestando la música popular, y empecé a leer los nombres de los grupos, me gustaron los nombres de los grupos de una nota que escribía Alfredo Rosso, como bien decís vos, y después conseguí uno de Ramones, que yo pensé que los Ramones eran cuatro hermanos que hacían música country. Claro. Es como decís vos, ¿no? Después llegabas a la música.
1: Claro, claro, claro, claro. Era todo muy difícil y quizás por eso se valoraba tanto, ¿no? O sea, Richard vuelve de un viaje de Europa con 10 discos. Claro. ¿Viste? Y esos 10 discos lo convierten en otro artista, en un artista que quizás es el que aún hoy es, ¿no? Pero esos 10 discos lo marcan para siempre, la experiencia de vivir en una sociedad diferente, o sea, la cosa iniciática. Creo que el libro de Fricción, si cuenta algo, es la iniciación de un grupo de personas, especialmente de Richard Coleman, ¿no? Pero también un grupo de personas que estaban en la misma, Daniel Melero, porque el que lo llama a Richard, el que responde a ese aviso es Daniel Melero.
0: Sí.
1: O sea, si en Argentina hay un director de cine despierto, tiene que hacer una película con eso.
0: Claro, exactamente, sí, porque cuenta esa parte de la historia que es hasta decís vos, es verdad, es muy cinematográfica, ¿no? Es muy de novela también, porque a partir de ese encuentro nacen nuevas experiencias musicales que marcaron.
1: Nace la modernidad en Argentina.
0: Exactamente, sí.
1: Y después, y a eso se acopla Ulises Butrón y Gustavo Cerati.
0: Exactamente, que vienen de atrás, digamos,
1: claro,
0: porque los dos primeros fueron Molero y Coleman, sobre todo. Roque, estamos conversando con Roque Di Pietro, hablando un poco de lo que sucedió en la Biblioteca Nacional con la presentación del libro de Diego Giordano, Arquitectura Moderna, la historia de Consumación o Consumo, el primer álbum de Fricción. ¿Qué te pasó ayer cuando viste esas sonrisas de Coleman, que las pude ver por redes sociales, de Coleman, de Celsa y de Basso?
1: Bueno, fue una satisfacción porque cuando comenzamos a planear la publicación del libro con Diego, imaginamos esto, ¿viste? Como el ideal. Bueno, esto tiene que ser una celebración de Fricción, ¿viste? Como que el libro tiene que despertar. Nosotros decimos que es como levantar una baldosa y que de ahí emergen los fans de Fricción que estuvieron dormidos durante 40 años porque no tuvieron estímulos, digamos. En lo que respecta a Fricción específicamente, porque nunca hemos reeditado unos discos, salvo esas compilaciones en CD, ¿viste? El grupo nunca más volvió a tocar. Richard, el propio Richard, no sé si lo negó al grupo, pero es como que mantenía una distancia una distancia muy fría con la ficción. Si bien podía volver a tocar algún tema.
0: Claro, yo seguí mucho a Los Siete Delfines y a veces llamo, pero a veces Héroes.
1: Eso es lo que dijo anoche.
0: Ah, mira.
1: Cada tanto tocaba, a veces llamo. Dijo.
0: Sí.
1: Exactamente. ¿Viste? O sea, no tenían. Fricción no estaba revisado. Los fans de Fricción no tenían estímulos. Hasta que apareció este libro, me parece a mí, ¿no?
0: Sí, tiene mucho que ver con eso. Y la verdad que también es un eslabón importante entre lo que sucedió con Soda Stereo, lo que pasó con Fricción y todo el under que había en aquel momento, y lo que continuó después con un libro que tiene que ver con tu inquietud periodística también, que es lo que hicieron con Santiago Segura, como Don Corneo y La Zona.
1: Sí, creo que lo comparo.
0: Exactamente, creo que si vos hablás de Signos, hablás de lo que sucedió con Consumación y Consumo, y después con lo que pasó con Don Cornelio, y en todo eso le sumás algunas cositas de Sumo y todo lo que fue sucediendo un poquito ahí, tenés un 80 más completo de Charlie, sí. Fito y Calamaro.
1: Sí, sí, totalmente, totalmente. Comparo 100% lo que pasó con el libro de Santiago Segura, el librazo de Santiago Segura, y lo que está pasando con el libro de Fricción, ¿viste? Como que, bueno, ese público está teniendo un estímulo que no tuvo durante mucho tiempo, ¿viste? Es la primera llamada que están teniendo en 40 años.
0: Sí.
1: ¿Viste? Sí, y además sí. Ahora hay un documental en marcha, o sea, es como que el nombre de Fricción entró en la agenda otra vez.
0: Claro, ¿viste? Porque siempre estaba un pie de página de todos los libros de la historia del rock.
1: Exactamente. Es una nota al pie en la biografía de Soda Stereo, en la biografía de los 80 más oscuros, ¿viste? Nunca el reflector lo iluminó directamente a la historia de Fricción.
0: No. No, y aparte con el presente que está teniendo Richard ahora, con Basso que está trabajando, Samalea que está laburando un montón, los músicos están activos. Sí, tiene mucho que ver. Por eso uno celebra, y esto también se lo comentamos a Diego, que como editoriales como Colección Vademécum tengan estas inquietudes, ¿no? Y que nosotros como amantes de la música podamos tener acceso a esta data, porque es parte de nuestra historia. Cuando vino Coleman acá, le decíamos, bueno, pará, ya, todo bien con King Crimson, todo bien con esas bandas que te formaron quizás en los 70, pero tus primeros discos post-punk, ¿cuáles fueron? Y ahí nos contó lo mismo que transmite el libro, ¿no? Esa esencia de música nueva que disparó otra cosa, que es como hablábamos al comienzo de la charla, Roque, cambió parte de la música en Argentina a raíz de eso.
1: Totalmente. Y además hubo un choque de planetas, que el músico más popular del rock nacional en ese momento se lo llevó para su territorio. Claro. O sea, es un momento único ese, en que Charlie convoca a prácticamente el 60% de Fricción para que sea su banda de acompañamiento en vivo.
0: Sí, sí, sí.
1: Desgraciadamente no llegaron a grabar. Pero, o sea, ahí Coleman, escuchando las grabaciones de las ligas, es fascinante cómo enrarece la música de Charlie.
0: Sí, sí.
1: Él ayer dijo, tocaba el re mayor más raro del mundo. En la banda de Charlie, ¿viste?
0: Claro, porque aparte
1: le filtró una información que Charlie por sí mismo no tenía.
0: Bueno, el libro también tiene que ver con esa información, con lo que cuenta el libro de Diego, Arquitectura Moderna, es la palabra de Mayo Breuer también, de cómo fue cambiando la forma de grabar, y creo que es él el que dice en el libro, una frase muy linda, que teníamos mucha información de Brian Eno, Daniel Lenoir, pero no sabíamos cómo llevarlo a cabo acá en Argentina, como que costaba buscar ese sonido, pero la data la tenían, digamos.
1: Claro, claro, pero era una experimentación autóctona, digamos, con las herramientas que tenían, y solamente aplicando en el estudio lo que escuchaban en los discos.
0: Claro.
1: Una cosa fascinante, un laboratorio, pero total, artesanal.
0: No, mira, Roque, se te nota en la voz la pasión que le pones a esto y yo te agradezco, la verdad, nuevamente, porque tiene que ver, uno cuando habla con gente apasionada por el mundo de la música y que puede llevar a cabo el emprendimiento que vos y toda la gente que te acompaña con Colección Vademécum, la verdad que es para aplaudir y para acompañar también. Así que felicitaciones a vos, a Diego, a todo el equipo de Colección Vademécum que llevó a cabo esta presentación oficial de Arquitectura Moderna, la historia de Consumación o Consumo, el primer álbum de Fricción. Creo que a Diego le sienta bien el 86, hizo lo mismo con Signos, ahora lo hizo con Consumación o Consumo, así que, que vamos por bien. ¿Algún adelanto de lo que estás trabajando para publicar con la editorial, Roque, o queremos o nos vamos a sorprender nuevamente?
1: Ahí te tiro el adelanto, un libro de fotos sobre Charlie, periodo Say No More, que sale el mes que viene.
0: ¡Uy, qué lindo! Una etapa complicada, hermosa para retratar por lo colorido, pero...
1: Sí. pero hay una variedad de tonalidades increíble.
0: Qué bueno. Felicitaciones, sí. Y en nombre tuyo también saludamos, ¿sabes qué? A todas las editoriales independientes que están trabajando y mucho para poder contar estas historias que realmente también son apasionantes.
1: Bueno, Gastón, gracias por tus palabras y también para este tipo de proyectos te quería decir que es muy importante lectores como vos también.
0: Bueno, dale, gracias.
1: Una cosa no sería imposible sin la otra.
0: Un abrazo y muchas gracias, Roque.
1: Gracias, Gastón, chao. Un abrazo.

comenzábamos con Durante la Demolición, después de conversar con Roque Di Pietro, hablando de este libro que tiene que ver con la historia de Fricción. Ahora estamos escuchando Perdiendo el Contacto, también canción que abre Consumación o Consumo, el álbum de la banda de Coleman, Basso, Celsa Melgoulan, El Gonzo Palacios, Fernando Samalea también, obviamente, y Gustavo Cerati como artista invitado también, que participaron de la grabación de este primer disco de Fricción, que se editó ya hace 40 años, en el año 1986, y que tiene mucha actualidad. Y así como comentábamos con Roque, que Coleman dijo en la presentación que cada tanto hacía una versión de A veces llamo, quiero repasar con ustedes y recordar una versión que hizo Coleman hace varios años atrás también con Los Siete Delfines, solo con su guitarra. Creo que fue en el Teatro Broadway cuando se presentaron y grabaron un DVD, mirá qué viejo estamos, ¿no? Un DVD y un disco, no se editó en disco, fue solo DVD, mirá, ahora me estoy recordando. Hizo solo con la guitarra una hermosa versión de A veces llamo.

0: Gracias. Ya volvemos.
1: Si uno busca en redes sociales, en YouTube, y el libro de Diego Giordano lo cuenta, hay presentaciones de Fricción en el Stu Free Pub de 1985 en forma de cuarteto, Samalea, Coleman, Basso y Cerati, previo a lo que fue la grabación del álbum. Después hay una presentación con toda la banda, también con el Gonzo y con Senza Malgoulan en Badía y compañía. Fricción es una banda que siempre estuvo, como bien decíamos y contamos su historia, fue un eslabón muy, muy importante dentro de la cadena de la música de los años 80, ¿no? No podemos dejar de destacarlo, por eso estamos haciendo este especial. Y ya en su etapa solista, Richard Coleman también comenzó a tocar algunas canciones de Fricción. Más allá de Héroes, ¿no? Que es un clásico que se lo piden shows tras shows, que quizás hasta es una versión más conocida, la versión de Coleman, que la del propio Bowie, porque cuando vino Bowie en 1990 a tocar por primera vez, cuando tocó esta canción, muchos cantábamos la versión en español, ¿no? Más allá del clásico que tocó Bowie en cancha de River aquella noche del septiembre de 1990. Pero bueno, con el tiempo Coleman se fue tocando y interpretando en vivo algunas canciones que tenían que ver con la vida de Fricción, y por eso vamos a escuchar una versión de Durante la Demolición, que la grabó para su álbum y también DVD actual, que grabó en el Teatro Ópera hace un tiempo atrás Richard Coleman junto al Transiberian Express. Vamos a escuchar y compartir con los oyentes Radio Continental Durante la Demolición.

0: Hablando con Roque Di Pietro y nos contó la emoción que tenían los músicos de ver en un libro parte de su historia que tuvo Coleman, César Melgoland y Cristian Basso, que fueron los músicos que asistieron a la presentación. Obviamente la alegría que tenía Diego de estar en la Biblioteca Nacional presentando también su libro. Pero dentro de toda esta emoción musical que había, y que como nos dijo Roque Di Pietro recién, por suerte los fanáticos de la música de Fricción ya tienen un motivo como para también acercarse un poco a la historia de la banda, porque bueno, estuvo dormida esa historia durante tanto tiempo que ahora por suerte tiene la posibilidad de ser leída. Pero también hay una gran novedad para los amantes de la música de Fricción, de Coleman y de toda esa etapa musical que fue muy fructífera para la historia del rock argentino, que es la edición o el trabajo que se está haciendo de un documental sobre la banda. Y Roque me dice, no, llámalo Sebastián Miranda es el encargado, el director del documental de Fricción, y que es toda una novedad este trabajo que él está haciendo. Y así que tenemos la oportunidad de conocer cómo se está llevando a cabo ese trabajo, cómo se está viendo un poco esas imágenes, y no le vamos a preguntar la ansiedad que tenemos todos de para cuándo va a estar, eso no lo vamos a preguntar. Pero bueno, vamos a conversar con Sebastián para conocer un poco de primera mano esta historia. ¿Cómo estás, Sebastián? Gastón Ibáñez te saluda aquí en Radio Continental. ¿Cómo estás?
1: ¿Cómo estás, Gastón? Un gusto.
0: Bueno, vamos por parte. ¿Qué te pareció la presentación que se realizó sobre este libro sobre Fricción?
1: Mirá, postergadísima, o sea, muy alegres, pero le decís, bueno, se hizo justicia, porque realmente pasaron 40 años para que llegue un reconocimiento tardío a Fricción, pero lo que te puedo repetir es que el momento que se vivió ayer fue realmente como de alegría.
0: Qué bueno. ¿Y cómo te acercás vos a la música de Fricción, Sebastián?
1: Mirá, me acerco más o menos a los... al principio cerca de los 15, 16 años, en la época de que estaba, bueno, ya empezando, no, ya estaba escuchando Soda Stereo hace un par de años, y era en la época de que hacían las giras de Canción Animal, que ya más o menos me empecé a enterar también de Siete Delfines, de Fricción y todo eso. Un amigo de aquel momento tenía el cassette y bueno, lo gastábamos. Dentro de las opciones de la música que nos gustaba, escuchar todo estéreo, Fricción era caer naturalmente en su escucha. Y bueno, después los Delfines y etcétera.
0: Creo que en el show de Vélez, cuando presentaron Canción Animal, tocaron los Delfines, me parece. Mira, estoy recordando ahora, no sé si tocaron.
1: Fue así, sí. Fue un show que fue, para mí fue increíble. Sí, porque era una banda que tenía una potencia y bueno, tenía, bueno, indudablemente hay algo, viste, que al estar Richard en el medio, que se emparenta naturalmente con la obra de Gustavo.
0: Claro.
1: Pero fue un show muy impactante, por lo menos lo recuerdo así en mi cabeza de los 15 años, ¿no?
0: Claro, y además Gustavo había produjo el primero de los Delfines y también el último de Fricción, nada más y nada menos, ¿no?
1: Exactamente, iba a producir el primer disco de Fricción, claro, también, pero por problemas de agenda no ocurrió. Te recuerdo, Fricción arranca como una propuesta que le hace Gustavo a Richard, después de que Richard dejara a Soda Stereo en su breve paso, al tiempito, menos de un año, lo llama para, bueno, a ver, ¿podemos seguir experimentando con esas canciones que vos tenías? Richard le dice que sí, empiezan a juntarse. Bueno, pasa el tiempo, los primeros shows y que hacen con el Studio Free Pub. Y para el momento de todo esto en el lapso de un año, ¿no? Pero el momento que Fricción va a grabar su primer disco, ya Soda Stereo creció un montón, ¿no? Entonces ya no podía ser Gustavo miembro de la banda. Y bueno, iba a ser el productor de ese primer disco, pero por problemas de agenda, creo que participó en 2-3 temas, pero así como músico invitado.
0: Exactamente, como músico invitado. Bueno, ahora vamos a lo que tiene que ver con esta charla. Diego Miranda es el director del documental sobre Fricción. ¿Cómo fuiste? Sebastián. ¿Cómo estás? Sebastián, perdón, Sebastián Miranda.
1: se te mezcló el libro con...
0: mil disculpas, te pido mil disculpas.
1: No te preocupes.
0: Sebastián Miranda es el director del documental de Fricción. Contanos, Sebastián, qué es lo que estás trabajando ahora, porque el material de archivo, hay que ver cómo... No hay mucho por lo que uno puede ver, sobre todo, bueno, no bucea mucho uno, pero en YouTube hay cosas muy interesantes como el show de Prix Amí, como algunas presentaciones televisivas en Badía y Compañía, pero ¿cómo vas trabajando este documental?

0: central?
1: Mira, principal, bueno, arranco viendo un poco todo lo que es el material de archivo, naturalmente, que vas encontrando por YouTube. Es cierto que no hay mucho, pero Fricción, la carrera de Fricción no es mucho más larga de lo que se puede llegar a ver en YouTube, por ejemplo. Por lo menos la primera parte, la parte inicial de que está en el canal de Puncha, que de Cristian Basso. Hay material de los primeros shows de Stu Free Pub, que fueron tres nada más. Y después rápidamente fueron absorbidos por la banda de Charlie. Se tenían el compromiso de grabar, de ser la banda de Charlie, ser la parte de las ligas, y bueno, y el proyecto de Fricción empezaba a quedar cada vez más relegado, porque bueno, la agenda de Charlie era como muy muy ajetreada, ¿no? Y después, dentro de todo lo que fueron las etapas de Fricción, no, yo creo que no hay registro de que haya demasiados shows más de lo que realmente puedes encontrar. Por lo menos hasta eso, hasta ahí yo llego a entender.
2: Claro, claro, claro, qué bueno. ¿Y cómo fuiste buscando entrevistas con los músicos? ¿Cómo fuiste encarando toda esa parte histórica también?
1: Mira, arranco, creo que fue lo primero que, digamos, uno de los motivadores para arrancar el documental fue cuando leí el primer libro de Samalea. Creo que fue ese. Pero, si fue el disparador, estuvo por muy cerca, pero leí varias cosas de ese libro en el cual me generaban imágenes muy cinematográficas, y dije, bueno, acá hay una historia, que hay algo para contar, que es obviamente muy audiovisual, y que está lleno, a ver, está lleno de personajes de mucho color dentro de la carrera de estos chicos que tenían 18 o 20 años.
0: Claro.
1: Entonces era como medio milagroso, gente que estaba, digamos, en sus primeras armas musicales, y de golpe al medio año ya estaban tocando con Charlie García, grabando en el estudio con Charlie y Spinetta, bueno, Calamaro, etcétera. Había una historia, digamos, como realmente como muy, muy rica para contar.
2: Claro, y bueno, ¿y cómo fuiste notando la predisposición de los músicos para cuando fuiste contando tu idea, si ya tuviste contacto? ¿Cómo fue eso? Porque bueno, dentro de todo lo que tiene que ver con la escena, como bien decís vos, es una banda que se separó, creo que en el 88, y después no tocaron más juntos.
1: Claro, bueno, fueron en el 88, ya era la tercera formación de Fricción.
2: Claro.
1: Calculá que son 3 años de banda y 3 años de bandas.
2: Claro.
1: Distintas, son tres formaciones distintas. Está la formación que hacen Richard, Cristian Basso, Samalea y Gustavo Cerati. Y bueno, lo que te decía, después de los compromisos, a la hora de grabar el segundo disco, ya fue otra banda lo que había.
2: Claro.
1: Que entran el Gonzo y Samuel Goulan. Y ya, bueno, después está la formación de la tercera, la última formación, que fue la del último disco.
2: Claro, que está Dani Castro.
1: Haciendo tu pregunta, concretamente, y lo fui hablando con cada uno de los músicos, y bueno, me fui acercando. La primera entrevista que hicimos fue con Richard, que fue una entrevista larguísima y preciosa, o sea, dio mucho. Coleman en esa entrevista estaba muy concentrado y nos dio un montón, y tenemos mucho material para contar de ahí, que es realmente la entrevista troncal del documental. Y después, bueno, fuimos yendo, bueno, con Cristian, con Samalea, también con los productores, va con Breuer, Taberna, ahora porque, bueno, Celsa, Rolly, Dani Castro.
2: Qué lindo.
1: Y bueno, y seguimos.
2: Qué lindo, felicitaciones, porque como bien
1: muchas
2: decías,
1: gracias.
2: Sebastián, al comienzo de la charla, merecido reconocimiento lo del libro, pero también merecido este laburo tuyo para enaltecer lo que es una banda que ha marcado y mucho, que como siempre decimos, estaba al pie de página de cualquier libro de rock, como adosada a la historia de Soda Stereo, pero Fricción y Richard y todos los chicos que tocaron en las bandas, en las diferentes formaciones, son realmente músicos que formaron parte de la historia del rock argentino.
1: Exactamente. ¿No? Por eso era contar algo que era la necesidad. A ver, así como yo tenía la necesidad de leer el libro, un libro sobre Fricción, también tenía la necesidad de ver una película, un documental, ¿no? Realmente. Pero bueno, al no haber, empiezo a bucear y empiezo a decir, bueno, voy a agarrar, voy a convocarlo, y lo voy a armar yo. Porque bueno, yo vengo así del mundo audiovisual, tengo gran parte de mis amigos están metidos en lo mismo. Y bueno, fui como convocando y convenciendo a un montón de gente como para que esto se pueda llevar adelante. Y realmente esto está hecho a fuerza de voluntades, arrancando por la mía y después contagiándose a los demás, claro. Sea a los músicos o sea a mis colegas del medio audiovisual.
2: ¿Se sorprendieron los músicos cuando los convocaste para formar parte del documental?
1: No me puedo acordar de alguna sorpresa en particular. Creo que sí, pero no me puedo acordar, la verdad, sí. En realidad, no más que sorprenderse, creo que cada uno fue diciendo, sí, estaría bueno, che, qué lindo recuerdo sería. Por ese lado, ¿no? Como yo creo que no estaban pensando en eso. Yo no vi su sorpresa. Pero sí sentí como que se sintieron como reconfortados, como que sí era justo que se cuente la historia.
2: Qué bueno.
1: Qué bueno. Si a lo mejor empiezo a entrar en detalle, a lo mejor me puedo llegar a acordar de algunas cosas de sorpresa en particular en cada momento, pero ahora realmente no me viene a la cabeza un ejemplo de sorpresa, ¿no?
2: Porque a veces uno dice, no, Coleman a veces no quiere viajar al pasado, no quiere recordar mucho lo que ha pasado aquel, siempre está viviendo el presente, por suerte. Todos están trabajando y muy bien en la actualidad, sobre todo Coleman, que acaba de sacar el año pasado un disco, tocando y mucho con el Transiberian Express. Entonces, quizás, más allá de no tener esa posibilidad de contar su historia, de viajar tanto al pasado, no hubo propuestas concretas y atractivas como para que se sienten y puedan hablar, sobre todo Richard, ¿no?
1: Exactamente, pero justamente lo estás diciendo y me vino un recuerdo muy patente a la cabeza, que en realidad sorprendido fui yo, porque Richard es como muy reacio a la nostalgia. Entonces, una de mis primeras charlas con él, en realidad llegué a mucho más lejos a donde pensé que iba a llegar dentro de lo que era mi propuesta, porque lo vi como muy entusiasmado. Y bueno, después, al momento de nuestra primera charla que pudimos empezar a grabar, pasó un tiempo, pero como es, me sorprendió conocer a Richard en persona y ver una persona como más cercana de lo que a veces puede llegar a parecer.
2: Claro, qué bueno. Se pudo ver algunas imágenes en el día de ayer, en la presentación del libro.
1: Sí, las imágenes de la presentación del libro, como ayer había dicho, yo creo que quedan muy por detrás de lo que está haciendo el armado del documental, sinceramente. Porque creo que es un lindo momento de Richard bajando un concepto acompañado por música de Fricción. Creo que se ve de una manera como muy linda, o sea, cinematográfica. Pero yo sí, a partir de eso, yo seguí trabajando y creo que la historia está yendo como muy, muy por delante de lo que pudimos ver. Felizmente puedo decir eso, todavía lo tengo que terminar, bueno. ¿No? Pero te habla de una persona que está contándote desde el entusiasmo del hacer. Sí.
2: La misma pasión que tenés vos al contarnos, y lo notamos y te agradecemos también nosotros los amantes de la música, la misma pasión que tenía Roque Di Pietro hace un ratito cuando hablamos con él y se le dibujaba casi una sonrisa al recordar el momento que se vivió en las últimas horas en la Biblioteca Nacional, porque fue realmente histórico. Pero la pregunta iba también a si ellos pudieron ver esas imágenes, Richard, Celsa y Cristian, y qué comentario te hicieron después.
1: Richard ya había visto algo hace un tiempo, que había le había gustado, y ayer cuando lo vio en pantalla grande, yo creo que le impactó, porque me lo dijo. Me lo hicieron sentir todos el momento, y realmente sí, les gustó mucho. Entonces yo de poco le estaba diciendo, si te gustó esto, realmente hay mucho para que podamos disfrutar en el futuro, porque eso, fue lindo en general la recepción que tuve de la gente, al principio con el tema de los aplausos, y bueno, después cuando en el camarín Richard, Celsa y Cristian fueron como muy afectuosos.
2: Qué bueno, bueno, bueno. Me alegra mucho, Sebastián. Seguramente esta será la primera charla que tendremos y cuando se esté por estrenar, cuando se pueda ver, cuando lo podamos disfrutar, vendrás aquí al programa para que podamos hacer un especial de Fricción y hablar bien sobre el documental. Te mando un abrazo. Felicitaciones a vos, al equipo de amigos que entusiasmaste también y que te están ayudando para esto, y creo que mucha gente está agradecida de este laburo que estás haciendo.
1: Bueno, muchas gracias. Bueno, supongo que hablaremos prontito, lo antes posible. Sería
2: sí, ojalá. Alegría. Dale, no, ya te digo, no te vamos a poner presión para cuándo va a estar. No nos importa la fecha ahora, sabemos que estás trabajando y mucho. Pero felicitaciones realmente de corazón.
1: Fantástico, bueno, muchas gracias.
2: Gracias, un abrazo.
1: Un abrazo.

mientras escuchamos este clásico, clásico de Fricción, vamos a recordar también la entrevista que realizamos con Diego Giordano, autor del libro Arquitectura Moderna, que cuenta la historia de la grabación del primer álbum de Fricción. El libro se presentó hace pocas horas en la Biblioteca Nacional y previo a ese encuentro que tuvo Diego con los músicos que formaron parte de aquella grabación histórica de 1986, conversamos con él. Con esta entrevista que vamos a repasar, finalizamos lo que es este especial de Fricción. La verdad que merecido para una banda que es referente para muchos, muchos músicos, sobre todo que tienen que ver con la esencia de nuestro querido y amado rock argentino.

0: siempre es una buena noticia para nosotros recibir material que tiene que ver con ediciones de libros que tienen que ver también con el mundo de la música, ¿no? Sobre todo publicaciones de Editorial Vademécum, que tiene grandes títulos para compartir y que gracias a las ediciones de los libros de Vademécum nosotros hacemos grandes programas especiales que tienen que ver con la historia de la música, en este caso con la historia del rock argentino. Vamos a visitar una banda que nosotros disfrutamos mucho de pasar sus canciones, que hemos tenido la oportunidad de hablar con algunos de sus integrantes. Richard Coleman ha estado aquí en el programa un par de veces compartiendo música con nosotros. Vamos a hablar de Fricción, porque se publicó Arquitectura Moderna, la historia de consumación o consumo, el primer álbum de Fricción. Lo escribió Diego Giordano, gran periodista, no es el primer libro que publica con Vademécum Diego, ya hemos conversado con él en otra oportunidad. Vamos a conversar con Diego, felicitarlo primero, pero después hablar un poquito de este libro que nos lleva, no solo por la historia de Fricción, sino por diferentes historias que tienen que ver con el rock argentino de aquel 1986. ¿Qué tal, Diego? Gastón te saluda aquí en Continental, ¿cómo estás?
1: Hola, Gastón, muchas gracias por el llamado, muchas gracias.
0: No, felicitaciones y gracias a vos por esta publicación que nos centra en una historia que es un eslabón casi perdido. Viste que se habla mucho del rock oficial. Y Fricción es una banda que, si bien uno la tiene como referente en muchos libros de rock, está como al pasar su historia, pero vos te centraste en este disco, qué lindo.
1: Sí, mirá, es, digamos, la definición banda de culto le calza a la perfección a Fricción. Siempre es una nota al pie Fricción en libros sobre otras bandas. Y la verdad, el origen del libro es precisamente la falta de información, la carencia. A mí Fricción me gusta desde chico, digamos, desde que escuché por primera vez. El grupo siempre me gustó mucho, siempre me resultó muy atrayente la figura de Richard Coleman. Me gustan mucho también los Siete Delfines, los he ido a ver un montón de veces, las veces que iban a tocar a Rosario. Yo soy de Rosario, vivo allá, vivo aquí, digo. Y me pareció una locura que no hubiera un solo libro dedicado a Fricción. Entonces se lo planteé a Roque Di Pietro, director de colección Vademécum. Él tenía la misma opinión que yo. Era una locura que no hubiera un libro dedicado a Fricción. Y me dijo, ¿sobre qué disco querés escribir? Y digo, bueno, déjame que lo piense un poco y mañana te contesto. Y ahí me entró la duda y me quedé una noche pensando, tomando apuntes, ¿viste? Porque, a ver, para terminar el segundo disco de Fricción, a mí me gusta más que el primero. Me parece que hay una evolución muy marcada en las composiciones de Richard Coleman. El grupo, el disco fue grabado prácticamente en vivo, por lo tanto tiene un sonido más urgente. Está producido por Gustavo Cerati, nada menos, ¿viste? Pero la historia de para terminar del último disco de Fricción es muy breve. Entre que esa última formación del grupo llega a la grabación del disco, pasan 5 o 6 meses. En cambio, para contar la historia de Consumación o Consumo, yo tenía que irme a la adolescencia de Coleman, a los inicios de su amistad con Cerati, porque el primer Fricción es un proyecto de Coleman y Cerati. Es decir, si bien Coleman era el referente, el líder del proyecto, el que le pone el nombre, el que aporta la mayoría de las canciones, su primer socio creativo es Gustavo Cerati. Tenía que hablar de la relación de Coleman con Ulises Butrón también, porque Coleman decide armar Fricción cuando se va de Metrópoli, porque entiende que no tiene lugar en el grupo. Tenía que hablar también de la base rítmica que grabó el primer disco de Fricción con Samalé y Cristian Basso, que tocaban en Clap y que con Coleman terminan tocando en Las Ligas, el grupo que armó Charly García después de que desarmó la banda que integraban los hit más Fito Páez. Quiero decir, había una historia ahí, ¿viste? La amistad con Daniel Melero, a través de quien conoce a Butrón, es decir, a través de quien Coleman conoce a Butrón, no digo, había ahí como una historia muy muy fascinante, ¿viste? Entonces, bueno, al otro día lo llamé a Roque y le digo, vamos por el primer disco, porque tiene toda esa historia detrás y toda esa cantidad de nombres que a la vez, Gastón, tenían 19 años.
0: Claro, eso llama la atención, esa apertura musical. Y haces un recorrido, y le contamos a los oyentes que Arquitectura Moderna, la historia de Consumación o Consumo, el primer álbum de Fricción, más allá de contar la historia del disco y de la banda que lideraba Richard Coleman, pero que también, como bien decías vos, estaba Cristian Basso, Samalea, César Melgoula en el Gonzo también, que formó parte de esa formación del disco, vos nos vas llevando por Divo, nos vas llevando por Bowie, nos vas llevando por diferentes lugares hasta que se logra el sonido del primer disco, ¿no? Que eso también es mérito de esta publicación, donde el lector puede también agarrar su teléfono e ir marcando las canciones que más le gusta, que vas nombrando vos en los grupos, porque ese menjunje musical lleva a lo que fue el primer álbum de Fricción.
1: Es que ahí también había otro tema más que era muy interesante, que hacía más interesante la historia del primer disco que la del segundo, que es el recambio generacional que encarnaban, el recambio generacional y la renovación estética que encarnaban Coleman, Cerati, Melero, Isabel de Sebastián, Tron, porque si bien a todos les gustaba Spinetta, a todos les gustaba Charlie, lo cierto es que estaban hinchados las pelotas de Serú Girán, de Spinetta Jade, del jazz rock, ¿viste? Y querían hacer una música nueva, y esa música nueva tenía un componente muy fuerte en el rock inglés de finales de los años 70 y de principios de los 80, Roxy Music, Ultravox, Bowie, en fin, Cocteau Twins. Y Coleman, vos hablabas de la idea del sonido para su primer disco. Coleman se embandera con esa especie de modernidad sonora, con la idea de lograr un artefacto, el disco Consumación o Consumo, en sintonía con las ideas de Brian Eno. Es decir, el disco es una cosa y la banda tocando en vivo es otra.
0: Claro.
1: Entonces, él tenía como una cosa muy, muy de meterse en el... Porque también pasa esto, que también es otro punto muy interesante. La banda, digamos, tal como funcionaba la primera formación de Fricción con Gustavo Cerati, y se termina porque Cerati no puede seguir sosteniendo los dos compromisos, es decir, Soda y Fricción,
0: claro,
1: proyecto paralelo. Entonces Coleman se ve obligado a rearmar el grupo y toma una decisión, para mí, muy inteligente: no reemplazar a Gustavo Cerati porque era irreemplazable. Entonces se le ocurre sumar una cantante y un saxofonista. ¿Qué pasa? Eso ocurrió a 15 días de entrar a grabar, prácticamente. Entonces, ya, digamos, ya él tenía la idea de Brian Eno, y encima se suma el hecho de que los dos integrantes se integran al grupo cuando falta muy poco para entrar a grabar. Entonces decide hacer un disco con mucha experimentación en estudio.
0: Qué lindo poder disfrutar de todas estas historias que cuenta Arquitectura Moderna, el libro de Diego Giordano, nuestro invitado aquí especial en esta noche, porque este programa está dedicado a Fricción. Es un programa que vamos a hablar mucho de las ligas, que vamos a repasar parte de la historia de Richard Coleman cuando nos visitó aquí en el programa, y hablamos de Butrón, como bien decías vos, que lo tiene como un referente de amigo. Hablamos de diferentes músicos también que hacen a la esencia de este libro, y por eso las felicitaciones para vos, Diego, porque bueno, se puede plasmar y se puede leer y se puede disfrutar de la historia no solo de la banda, sino también de lo que tiene que ver con nuestros gustos musicales, que quizás todos crecimos escuchando este tipo de música, y como bien decís vos, ¿no? La referencia es una cuestión obligatoria, saber quién es Invisible y Spinetta, pero quizás nos sentimos más identificados por un disco de The Cure que nos gusta más y que es contemporáneo a nosotros, ¿no?
1: A mí con Invisible me tocás un punto súper débil, porque Invisible es mi banda preferida de toda la historia, de todo el mundo, de todo el universo. Pero entiendo. Pero vos fíjate que de lo que estaban cansados en realidad, digo, esa generación que hablábamos recién, ¿no? Esa generación que vino a renovar el asunto, era del último periodo, del periodo más cercano, del periodo más jazz rock, más rock sinfónico, viste, que estaban, era, no nos olvidemos que el rock sinfónico y el jazz rock colonizaban absolutamente la escena musical del rock argentino de finales de los 70, claro, ¿no? Hablamos de Spinetta Jade, hablamos de Serú, pero también hablamos de Crucis, Espíritu, Bubú. Bueno, ahora no me voy a poner a...
0: No, pero aparte era un momento musical de apertura. Bueno, Charlie después de Clics Modernos también le dio una apertura diferente a lo que tiene que ver con ese estilo de música, ¿no? Diego, te llevo al primer contacto con Richard Coleman para contarle de esta idea. ¿Qué recepción tuviste de entrada?
1: Mira, Richard estaba bastante... No estaba convencido del asunto. Me decía, no quiero hablar del pasado. Y yo le insistí un par de veces. Yo ya lo conocía a Richard, ya habíamos charlado, porque yo publiqué también, Vademecum publicó un libro mío sobre Signos, el tercer
0: libro. Sí, hablamos.
1: Sobre cómo fue la realización de Signos.
0: De hecho,
1: había entrevistado a Richard.
0: Iba a empezar la nota diciendo, entonces, te sienta bien el año 86, pero bueno, no la quise arrancar, sí, por ahí, digamos, pero bueno, tal sí, cual. Sí, gran libro también ese.
1: Tal cual, sí, es una, mira, todos, yo tengo cuatro libros publicados, tres por Vademecum y uno por una editorial aquí en Rosario, y todos transcurren en los 80, son todos libros sobre el rock, en los de Vademecum sobre el rock más argentino, digamos, y el libro sobre el libro publicado aquí en Rosario es bien sobre el rock rosarino. No sabría bien a qué atribuirlo. Supongo que tiene que ver con que fue la década en la cual se despertó la fascinación por la música en mí, digamos. Yo empecé a tocar un instrumento, leía revistas de rock todo el día cuando era chico, viste, escuchaba la radio, la FM, mientras hacía la tarea, y pasaban desde, como decís vos, The Cure, Fricción, Soda Stereo, Los Abuelos de la Nada, Virus. Para mí todo eso era una gloria. Entonces también quizá la fijación con los 80 tenga que ver con volver a revisitar, no en plan nostálgico, claro, no me interesa eso, pero sí a revisitar esa música que me resultó tan fascinante y que me trajo hasta acá, pero con una mirada ya quizá un poco más profesional.
0: Y así que Coleman,
1: me fui de la pregunta,
0: sí, porque Coleman estaba medio reticente a hablar.
1: Sí, Coleman estaba medio reticente a hablar, viste, los músicos en general, los artistas, no quieren hablar mucho de algo que pasó hace 40 años, pero yo le insistí bastante, y me dijo, bueno, dale, hagámoslo. Y mientras íbamos charlando, él quería que habláramos de la grabación del disco, solamente. Y yo, viste, le decía, pero Richard, tenemos que ir para atrás, porque para atrás está tu relación con Butrón, está cómo concebís vos la guitarra, dónde empieza eso, cuándo empezás vos a pensar la guitarra como un factor de ruido y de textura y de ritmo, y no ya como un factor melódico, digamos, ahí está tu relación con Butrón, bueno, en fin, me costaba, viste. Pero después, la verdad que Richard fue súper generoso. Yo tengo 12 horas de grabación con Richard. Así que imagínate que hemos hablado muchísimo. Después, una vez que venció como ese... Hay también una situación, viste, que son cosas que pasaron hace 40 años. La memoria, viste, es como muy selectiva. Vos te acordás de algunas cosas, de otras no. Y de algunas crees acordarte y en realidad estás inventando un recuerdo. Entonces... también se me ocurre que la reticencia puede haber tenido que ver con eso, pero yo, por lo que he hablado con Richard, quedó muy conforme con el libro, muy contento, y a mí lo que más me importa, mira, mi función como periodista en esta clase de trabajos, para mí es hacer hablar a la mayor cantidad de gente que fueron los protagonistas de esta historia, y después organizar todos sus testimonios de una manera cohesiva. Y cuanto menos aparezca yo, mejor va a estar hecho mi trabajo, digamos. ¿Qué quiero decir con esto? Por supuesto que yo soy el autor del libro, yo soy el que le da un marco histórico, conceptual, el que recorta el contexto, el que analiza el disco, pero la historia la tienen que contar los protagonistas, ¿viste? Y por suerte, la verdad, todos fueron súper generosos. Con Cristian Basso terminamos hablando por teléfono a cualquier hora, de cualquier tema, ¿viste? Con el Gonzo Palacios también, en fin, con Celsa, con todos.
0: Qué lindo. Bueno, felicitaciones. La verdad que nos llena de emoción poder compartir este programa especial gracias a tu libro, porque es una música que no se escucha mucho, pero Coleman, que está también grabando nuevas canciones en su último disco, grabó Entre Sábanas. En el disco en vivo tiene una durante la demolición, también una versión con Rolly, Héroes, que es casi infaltable dentro dentro de su lista de, lista de canciones. Fricción es una banda que uno tiene como, como referente también. Y me imagino que en tus redes sociales también recibirás de parte del público, de parte de los lectores, este, esa, esa devolución que ahora se puede dar por las redes sociales, ¿no? ¿Cómo, cómo fuiste tomando eso también?
1: Mira, me sorprendió muchísimo. La verdad me sorprendió muchísimo la cantidad de comentarios, de solicitudes, de amistad, digamos, como se dice, y sobre todo la efusividad de la gente. O sea, es la primera vez que recibo mensajes que me agradecen haber escrito un libro, pero no los, los implicados o los protagonistas de la historia, sino el público. Es la primera vez que me pasa y me tiene muy sorprendido. Lo charlaba con Roque Di Pietro de Colección Vademécum, y Roque me decía que a él con el libro de Santiago Segura sobre Don Cornelio y la zona, sí, que salió hace unos 3-4 años, sí, sí, le pasó lo mismo. Y él lo atribuye a que precisamente son bandas que han quedado, digamos, son bandas under, ¿no? Y son bandas que se han transformado de culto, y son bandas que no han, no ha habido reediciones de su material, no ha habido, de hecho este es el primer libro que hay sobre Fricción. Entonces, cuando aparece algo, emerge toda una, todo un público, viste, que estaba como súper silencioso y dormido, pero no dormido porque estuviera realmente dormido, sino porque no tenía qué consumir, digamos, o qué leer o qué escuchar. Y lo vive como una, como, como una, con una satisfacción personal muy grande, porque es la música que le gusta y la música que no encuentra en ningún lado, o la información que no encuentra en ningún lado. Entonces, bueno, son, viste, es lo que te decía recién, son grupos de culto. Y a mí me parecía una locura que no hubiera un libro sobre Fricción, la verdad, porque aparte yo insisto con esta perspectiva, Gastón, yo quería saber cómo había sido la relación de Coleman con Butrón. Yo quería saber cómo había sido la grabación de ese disco, y no había nada. Entonces dije, bueno, lo voy a hacer yo. No hay mucho más misterio que ese, así fue.
0: Se va a presentar Arquitectura Moderna, la historia de consumación o consumo, el primer álbum de Fricción, nada más y nada menos que con la presencia de Coleman, con César McGowland y con Cristian Basso. Es porque va a ser también un momento histórico ese.
1: Sí, yo puedo decir la palabra ansiedad queda muy chica de lo que siento en este momento, porque yo nunca fui a presentar un libro mío a Buenos Aires. Y esta va a ser la primera vez, y encima va a estar bueno, Coleman, va a estar Cristian Basso, va a estar Celsa, pero además es en la Biblioteca Nacional, lo cual, viste, es como una enormidad, y en la Sala Borges, o sea, es como demasiada presión, pero nada, estoy re contento, yo la verdad que estoy muy contento, y ojalá que a los lectores y a las lectoras el libro les guste y sientan, digamos, el enorme cariño y todo lo que a mí me despertó en su momento la música de Fricción, y me sigue pareciendo una música y una banda increíble, y espero que todo ese amor que tengo por el rock argentino y por determinados grupos, que es el mismo amor que pone Vademécum en sus ediciones, porque vos tenés el libro y verás lo hermosa que es la edición, los materiales que tiene sobre el final, digo, ¿no? Las encuestas del CIDE Clarín del año 86, sí, con sí, todos los votos. Es decir, la verdad que es pura felicidad.
0: Mira, yo en nombre tuyo también saludo a Colección Vademécum, como bien decís vos, a Roque, un gran amante de la música también, y que bueno, gracias a él y a vos, y que recibe también estas inquietudes y las lleva a cabo y las pueden editar, para nosotros es muy importante, ¿no? Como amantes de la música y sobre todo el rock argentino, contar estas historias. Sí. Lo mismo hablaba, mira, hace estos días también se presentó aquí en Buenos Aires el libro de Casanovas, lo hizo también un amante de la, sí, música como es Nando García, que es investigador del CONICET, le encanta mucho la música y va por su tercer libro también. Hizo un libro sobre Julio Moura, el arquitecto de la música de Virus, que también descubrimos un montón de cosas. El de Flavio Casanovas también, con sus Casanovas y su historia. Vos contando Arquitectura Moderna. Hay muchas editoriales independientes que hay que apoyarlas y que hay que difundir lo que están haciendo, porque si no fuera por ellos, es como la música independiente, ¿no? No nos enteraríamos de muchas de estas historias.
1: Sí, además hay algo que yo quiero remarcar, es decir, No voy a hacer ningún nombre ni a dar nombres como para instalar una situación polémica, pero yo te digo la verdad, yo tengo en mi casa libros editados por grandes editoriales argentinas con temáticas de rock, ¿no? O una biografía, o un, y son libros que están llenos de errores, editados como si de una manera muy descuidada, ¿no? Y vos recién mencionabas las editoriales independientes. En las editoriales independientes hay un amor genuino por la temática con la que vos trabajás. Entonces, yo, viste, para Roque Di Pietro solamente tengo palabras de agradecimiento, porque mi trabajo fue escribir, hacer la investigación y escribir el libro, pero ese libro no estaría completo sin el trabajo de Roque en la edición del texto, pero también en la edición del libro en sí mismo, en la selección de las fotografías, en la búsqueda del archivo, viste, de las revistas de la época. Ahí hay un amor muy genuino, viste. No estás haciendo libros como quien tiene una fábrica de chorizo.
2: No. Y la verdad que eso uno celebra, la verdad, y nos gusta mucho por eso tener esta conversación, agradecer tu tiempo. Vamos a seguir conversando porque ahora hablamos por fricción, pero déjame que pase un tiempito y ya vamos a hablar de todo lo que escribiste sobre las ligas y de todo lo que escribiste también.
1: Cuando quieras, si
2: estás una noche por Buenos Aires, te venís acá y hacemos un programa especial con toda la información de las bandas que han escuchado estos muchachos en los 80 y fines de los 70 que también nos abrieron la cabeza a nosotros. Por ejemplo, acá Jorge Falcón, el operador, me dice: preguntale si se va a reeditar el disco nuevamente. Bueno, no sé si vos tenés esa información.
1: Me llegó, pero fue producto de una casualidad, ¿no? Pero tengo la información de que se va a reeditar en breve, ya.
2: Mirá qué alegría se pone Jorge aquí con nosotros.
1: En serio, me llegó el otro día esa información. A ver, me la dijo una fuente muy confiable. Me dijeron que estaba previsto para que antes de fin de año el disco fuera editado.
2: Bueno, mira, Papá Noel, Jorge te va a traer el disco de Fricción. Así que para nosotros, mira, nosotros nos ponemos muy contentos con estas informaciones, porque hace también a la esencia de musical de este programa en general, así como decías del amor. Bueno, los operadores y nosotros también lo armamos esto de forma artesanal y cada canción tiene un porqué. Entonces este tipo de informaciones a nosotros nos llena también de alegría, porque quiere decir que vamos a seguir disfrutando de estas canciones, por suerte, con buen sonido. En el momento nos queda solo despedirte, Diego Giordano, nuestro invitado, nuestro interlocutor en este momento aquí en Ya Fue en Radio Continental, hablando de arquitectura moderna, la historia de Consumación o Consumo, el primer álbum de Fricción que se va a presentar, para orgullo de Diego y de toda la familia y de todos nosotros también. Por suerte, un libro de rock se va a presentar en la Biblioteca Nacional y eso nos llena más de orgullo todavía que el rock esté llegando a la biblioteca. Te mando un saludo y muchas gracias.
1: Che, Gastón, muchísimas gracias por el espacio. Fue un placer conversar con vos. Un abrazo y gracias.

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0: Gracias, loco. Gracias, Mati.
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1: En el nombre de Dios Padre, Dios Hijo y Dios Espíritu Santo. Amén. Hola, ¿qué tal, mi adorada familia, mi gente linda, hermosa de Argentina? Reciban el saludo especial en este viernes 11 de septiembre de este año 2026. Muy contento, mucha gente visitándonos en Tucumán, mucha gente comunicándose de diferentes partes donde va nuestra gira de suerte y sanación. Les recuerdo que hoy voy a estar atendiendo consultas personales hasta las 3 de la tarde en San Salvador de Jujuy, en el mismo hotel de siempre, queridos y apreciados hermanos del alma. Y mañana estaremos en San Nicolás de los Arroyos, también atendiendo consultas personales a toda esa gente linda y hermosa que se ha llamado desde San Nicolás de los Arroyos. Les pido por favor que hagan la cita con tiempo, no dejen todo para última hora. Hay gente que se enfada. En Tucumán tuve problemas con gente que llegó, no la pude atender porque yo no atiendo a más de 10 personas por día, únicamente 10 personas, porque tengo que viajar, y si no cumplo, pues pierdo.

0: Orientación, la guía, el consejo para la gente que está participando del programa. Ya tenemos personas que están conectadas, que nos están escribiendo antes de comenzar. Así que un saludo muy especial a toda esa gente que nos está sintonizando. Tenemos muchos mensajes para compartir, tenemos testimonios, tenemos audios también para compartir con la gente que está escuchando. Recuerde que si usted desea participar del programa, también puede hacerlo. Solamente tiene que dejarnos su nombre completo, fecha de nacimiento y escoger tres cartas del 1 al 22. 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Vamos a comenzar este programa positivo, maestro. Vamos a escuchar testimonio y vivencia de las personas que lo han visitado y esto es lo que nos comentan.
1: Efectivamente, continuamos con la cantidad de testimonios, cantidad de personas agradecidas. Vamos con otra persona más. ¿Cómo es su nombre, hijo?
2: ¿Qué tal, maestro? Diego es mi nombre.
1: Diego, cuéntale a la audiencia, ¿cuánto hace que usted me visitó por primera vez?
2: Y hace 2 meses aproximadamente.
1: Bueno, van a ser 2 meses. Usted vino muy mal, vino triste, preocupado por muchas cosas. Yo quiero que sea usted el que le cuente a la audiencia cuáles eran sus problemas. ¿Por qué decidió visitarnos y buscar esa ayuda?
2: Bueno, yo soy comerciante, tengo mucha distribución y mandaba a fabricar a diferentes talleres. Y realmente, de pronto, de una semana a otra, me encontré con problemas que no me pagaban. Cayeron las ventas, realmente no lo podía creer, estaba muy mal.
1: ¿Qué es lo que usted manda a fabricar, don Diego?
2: Lencería.
1: Lencería, muy bien. Usted vino a la consulta, yo le expliqué claramente, le dije lo que estaba pasando, le hablé acerca de un daño, de una energía negativa, de un ex socio, un hombre con el que usted había hecho una sociedad hace cerca de unos 3 años y medio, donde usted decidió hipotecar la casa y comprarle para evitar problemas. Este hombre lo vio crecer y se llenó de envidia y mandó a hacer un daño. Yo le expliqué a usted que había una energía negativa, que íbamos a retirar ese daño. Retiramos ese daño, usted chocó en su auto. Cuéntale a la audiencia qué le pasó.
2: También, como si fuera poco, jamás me había pasado, choqué mi auto y nada, era como que no podía parar de que me pasaran cosas malas,
1: ¿no? O sea, toda, una tras la otra. Yo le expliqué, era un daño, sacamos ese daño y hoy, Diego, yo quiero que le cuente a la audiencia con el corazón en la mano, ¿qué cambios ha encontrado en su vida?
2: Soy como un hombre nuevo, he recuperado clientes que hace tiempo no me visitaban. Las ventas superaron mis expectativas en muy poco tiempo, así que es como un resurgir realmente.
1: Usted hizo las cosas con fe y encontró soluciones. Yo quiero que usted sea sincero con los oyentes. ¿Usted hizo algo en contra de Dios, algo en contra de su religión, algo que no iba con sus creencias?
2: No, jamás haría eso.
1: ¿Qué le puede recomendar, Diego, a toda la gente que está en sintonía en esta prestigiosa radiodifusora que nos escucha? ¿Qué les podría decir usted con el corazón abierto?
2: Que crean, que tengan fe y que vengan a usted.
1: Muchas gracias por su testimonio y que Dios lo bendiga, don Diego.
2: Muchas gracias, maestro.
0: Es increíble la cantidad de gente que el día de hoy nos está escuchando, que nos está llamando, que está enviando su mensaje para obtener respuesta a través del programa, a través del maestro. Recuerden que es muy fácil participar, solamente tienen que dejar su nombre completo, fecha de nacimiento y escoger 3 cartas del 1 al 22. Maestro, vamos a darle respuesta a las personas que se están comunicando vía WhatsApp, vía mensajes de WhatsApp. Se comunica con nosotros la señora Claudia Bonner, fecha de nacimiento 25 de junio de 1969. Las cartas que ella elige, 3, 5 y 14.
1: Claudia, gracias por comunicarse, gracias por participar del programa en este maravilloso día, viernes 11 de septiembre de este año 2026. Mi querida apreciada amiga, la primera carta me habla acerca de usted. Veo que es una mujer de un carácter bastante fuerte, una mujer que es de pocos amigos por su forma de ser. A usted no le gustan los grises, o es blanco o es negro, no es indecisa, y yo la felicito por eso. Aquí vemos claramente problemas y dificultades que se están presentando en su estética. Usted tenía una estética grandísima,

0: un salón de belleza donde le faltaban manos para trabajar, manejaba más de 10 personas como empleados, mi querida apreciada amiga, y hoy en día tuvo que abrirla en el garaje de su casa porque todo se vino abajo. El año pasado fue un año triste para usted, tuvo que cerrar su estética, se endeudó, estimada amiga, y está intentando iniciar desde su casa y no ha podido. Todo le sale mal, aquí vemos problemas y dificultades con su esposo, últimamente usted no duerme, se despierta asustada y no logra conciliar el sueño. Todo esto es una muestra clara, palpable e inequívoca de que usted viene siendo víctima de un daño de una energía negativa. Si usted no se hubiese buscado el año pasado, no hubiera tenido que cerrar ese centro maravilloso, pero bueno, de todo modo, nunca es tarde para encontrar soluciones. Hija de Dios, es importante que nos visite. Hay un daño, hay una energía negativa, hay que retirarla, hay que realizarle un florecimiento de su suerte. Yo le voy a ayudar. Tráigame por favor una botella de vinagre. Yo se la voy a rezar, se la voy a preparar y me va a hacer una limpieza allí donde abrió su nueva estética, que por pequeña que sea, le voy a ayudar para que nuevamente tenga lo que usted siempre ha tenido. Así que no se preocupe, esto le pasa por no estar protegida, por no usar un talismán, por no usar un amuleto, pero no se preocupe, nosotros le vamos a ayudar. Gracias por comunicarse, gracias por participar. Así damos respuesta y contestación a la gente que llama, a la gente que participa. 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Continuamos con nuestra gira de suerte y sanación en este maravilloso mes de septiembre. 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Tefi, tenemos llamadas en vivo en directo, vamos a recibir llamadas en vivo en directo, ¿sí? ¿Aló?
1: Hola.
0: Sí, ¿con quién tengo el gusto?
1: Con Ana Díaz.
0: Ana, por favor, regáleme su fecha de nacimiento.
1: 12/7/97.
0: Yo tengo los 22 arcanos en mi mesa de trabajo, quiero que me diga tres cartas del 1 al 22.
1: El 1, 3 y 22.
0: La primera carta, el número 1, me habla de que es hija única. Vemos que fue una mujer muy sobreprotegida por sus padres, la cuidaron mucho. Y no solamente sus padres, sus tíos, sus abuelos, siempre estuvieron pendientes de usted y le dieron mucho cariño y mucho amor, pero muchas veces no dejaron ser lo que usted quería ser. Vemos que usted quería estudiar como arquitectura, algo así.
1: Sí, es verdad.
0: Pero veo que no pudo estudiar. Primero porque no la dejaban ir a la universidad, porque la cohibieron de muchas cosas. Pero después, de grande, veo que se casó a los 20 añitos.
1: Sí, exacto.
0: Bueno, hija de Dios, veo que tiene un lindo hogar. Vemos que tiene una hermosa familia. Veo una, dos lucecitas, dos hijos, ¿verdad?
1: Sí, muy chiquito.
0: Bueno, hijita de Dios. Aquí veo claramente, la segunda carta me habla de que es una mujer muy trabajadora, que aprendió un arte. Usted se dedica hace algo con respecto a belleza. ¿Qué es lo que hace?
1: Sí, trabajo en una estética. Sería una peluquería.
0: Una peluquería. Pero que veo que tenía usted su propia peluquería y hoy en día está trabajando para los demás porque la tuvo que cerrar. Coméntenos qué fue lo que pasó.
1: Un día para otro, ya hace un año que me iba mal en la peluquería. De un día para otro ya empezó a ponerme trabas. No podía avanzar. No venían muchos clientes.
0: La tuvo que cerrar. Bueno, hijita de Dios. La segunda carta me habla acerca de que anda enferma, con dolores de cabeza, le duele la espalda, la cintura, de noche no puede dormir, no puede descansar. ¿Qué es lo que pasa?
1: Sí, también me duelen las manos. No tomo muchas pastillas, voy al médico, no saben lo que tengo, me hacen en estudios, radiografías, y no me dan nada. Me dan muchos medicamentos, pero no me cura nada.
0: No le funciona. Bueno, hijita de Dios, primero que todo, voy a decirle lo que a usted ya le habían dicho. Usted fundó una señora que le leyera las cartas, ¿verdad?
1: Sí, fui una vez a una señora para ver qué me sucedía porque no los médicos no sabían qué es lo que tenía.
0: Ella le dijo que había un daño, que había una energía negativa, pero a usted le cuesta trabajo creer. Y yo la entiendo, porque usted fue una niña que fue criada en la fe de Dios, en la fe católica, que a nadie le haría usted mal. Pero usted sí se lo hicieron. Aquí vemos que fue una ex empleada suya, una mujer que trabajó con usted, una mujer de origen cubana, con la cual usted tuvo muchos problemas porque se dio cuenta de que ella se estaba llevando a los clientes para la casa, que los visitaba a domicilio y que por eso la clientela no venía hasta que usted decidió despedirla.
1: Sí, eso es verdad, tiene razón. De un día la encontré que estaba hablando con unas clientas mías. Yo fui, le dije, y bueno, ella, porque yo le empecé a enseñar en la peluquería, ya agarró confianza con las clientas y se me empezó a llevar.
0: Bueno, de ahí viene todo el problema. Es esta mujer la que tiró porquerías en su sala de belleza. Usted tuvo que cerrarla, vendió todo a precios irrisorio, regaló prácticamente todo. Hija de Dios, hoy está de empleada, pero la salud no se mejora.
1: No, la verdad que no, y me estoy adelgazando bastante, me duele mucho la cabeza, no puedo salir de los síntomas que tengo.
0: Hija de Dios, lo que le dijo la señora que le leyó las cartas es verdad. Eso es un trabajo de magia negra, eso es una energía negativa. Mírese al espejo, usted se ha envejecido prematuramente, hija de Dios. Dese cuenta de que sus hijos también permanecen enfermos. Usted lo lleva al médico y no les encuentra nada. Su esposo, él trabaja en una aplicación conduciendo y últimamente le ha ido mal. La semana pasada chocó, ¿verdad o mentira?
1: Exacto.
0: Bueno, hija de Dios, está hablando con un conocedor, hijita de Dios. Esto es un trabajo de magia negra. Va a tener que visitarnos. Yo quiero que venga en compañía de su esposo. Quiero que por favor me va a traer usted 3 manzanas verdes. Yo le voy a explicar cómo las va a usar. Vamos a retirar ese daño, vamos a retirar esa influencia negativa. Me voy a preocupar primero por sacar el daño para recuperar su salud, hija.
1: Muchas gracias.
0: No me dé las gracias. Yo sé lo que usted está sufriendo. Yo sé los dolores y los analgésicos que le dan los médicos. ¿No funcionan?
1: No, para nada. Y eso me está haciendo muy mal a mí. Y eso lo estoy transmitiendo a mi familia.
0: No se preocupe. Todo eso va a ser parte de su pasado. Ya dio el primer paso, comunicarse con nosotros. Dios la puso a escuchar esta radio. Usted no escuchó por casualidad, hijita de Dios. La vamos a sacar adelante. ¿Qué es lo que me tiene que traer?
1: 3 manzanas.
0: Eso me encanta, que esté concentrada. Y va a ver que la próxima vez va a estar mucho mejor. Visíteme cuanto antes, venga con su esposo. Y si quiere, tráigame una rosa de color blanco. Yo le voy a mostrar el rostro de esa mujer. Esa mujer es de origen cubano.
1: Gracias, maestro.
0: No, gracias a usted por comunicarse, la estaré esperando. Que Dios me la bendiga. Con responsabilidad, con conocimiento, le damos respuesta y contestación a la gente que participa en este maravilloso día viernes, viernes 11 de septiembre de este año 2026. Usted, mi amigo, tiene grandes problemas, nosotros tenemos grandes soluciones, tenemos el poder para ayudar. 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Tefi, vamos a escuchar otro testimonio, otra persona que nos visitó, y esto es lo que comenta.
2: Gracias,
3: ¿cómo
2: maestro?
3: Su nombre, mi amigo?
2: Pedro López.
3: Pedro, quiero que le cuente a la audiencia, ¿cuánto hace que usted me visitó, Pedro?
2: Yo le visité hace casi un mes y medio, más o menos.
3: Un mes y medio. Sí. Usted vino muy mal. Yo quiero que le cuente a la audiencia cuáles eran sus problemas. ¿Por qué decidió usted tomar el deseo de venir a visitarme?
2: Yo estaba desesperado porque no tenía solución. Tenía un problema aquí en la espalda súper fuerte, acerca de un choque que tuve con las personas de mi trabajo. Perdí mi licencia, me multaron, tenía que pagar también el tratamiento de uno de mis empleados, y después con usted pude desarrollar que pues había un empleado mío que estaba con su mucho problemas conmigo y me quiso hacer el daño.
3: Como odio.
2: Uh-huh.
3: Aquí vemos, a través de la consulta, vimos que había un daño, había una energía negativa, que por eso era el problema, que no encontraba solución en ningún médico. Usted visitó médicos, quiroprácticos, una cosa, la otra, y nada le funcionaba.
2: Así es, cada vez que me sacaba una radiografía salía una cosa diferente. Y nunca le dieron al...
3: ¿Hoy en día asunto. Cómo está?
2: Hoy estoy muy bien, mire. Estoy tranquilo, sentándome, pudiendo estar conversando.
3: ¿En la parte laboral cómo van las cosas?
2: Mucho mejor. Ya he podido hacer un poquito más de trabajo.
3: ¿Usted en qué trabaja?
2: En el asunto de construcción.
3: En construcción. Sí. Bueno, ya tiene nuevamente su cuadrilla, está trabajando bien.
2: Tengo una cuadrilla no tan grande como antes, pero estoy desarrollando y me están llegando trabajos casi todos los días.
3: Eso es lo importante.
2: Sí.
3: ¿Usted qué puede decirle a la audiencia que está en sintonía, a la gente que está viéndonos?
2: Yo le digo que confíe en usted, porque en realidad sí me dio bastante,
3: sí funcionó,
2: bastante alivio, primero de mi espalda, que eso es lo que doy gracias, y después del asunto de mi trabajito.
3: De la suerte.
2: Sí.
3: Bueno, muy bien. Yo creo que le respondo a una pregunta que yo hago siempre. ¿Usted tuvo que hacer algo en contra de Dios, en contra de su religión?
2: No, más bien nada. Cosa súper sencilla me mandó, porque como usted sabe, uno no conoce mucho la cosa, pero en realidad siempre haciendo la cosa correcta.
3: En nombre de Dios.
2: En nombre de Dios.
3: Correcto. ¿Qué le puede recomendar a esa audiencia que está ahí?
2: Que la visite, que le llame, que puedan hacer la consulta y que usted le va a guiar, porque en realidad a mí me guió y ahorita estoy mucho mejor, tanto en el trabajo como en salud.
3: Perfecto, muchas gracias por este testimonio y que Dios lo bendiga. Seguimos y continuamos en el programa. Este es el amor de Dios obrando en la vida de las personas que nos visitan, las personas que nos consultan y que encuentran verdadera respuesta y solución a sus problemas. 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
0: 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Tenemos llamada, Steffi. Vamos a recibir otra llamada más. Sí, aló.
5: Hola.
3: Sí, bueno, ¿con quién tengo el gusto?
5: Yolanda Martínez, 3 de febrero del 73.
3: 3 de febrero de 1973. Muy bien, Yolanda, vamos a hacer un puente telepático de mente a mente, de cerebro a cerebro, y vamos a visualizar claramente qué es lo que pasa en su vida. ¿Ok, Yolanda? Quiero que cierre los ojos, se concentre únicamente en lo que la tiene preocupada, en sus problemas. En mis manos tengo los 22 arcanos mayores y por medio de ellos vamos a descubrir lo que pasa en su vida, ¿correcto? Muy bien, ¿cuál otro? El 9. ¿Cuál otro?
5: 14.
3: El primer número me habla acerca de una mujer que viene de un hogar donde hubo muchos conflictos. Su papá era un hombre muy trabajador, muy luchador, pero le gustaba tomar mucho, ¿verdad?
5: Es correcto.
3: ¿Es así o no es así?
5: Sí, así es.
3: Su mamá, una mujer costurera, que cosía para todos los de la colonia, una mujer que gracias a ella usted logró estudiar, hermana del alma, logró salir adelante. ¿Es así o no es así?
5: Así es, una gran mujer.
3: Bueno, muy bien. La segunda carta nos habla acerca de su matrimonio. Veo que se casó muy joven. De esta unión hay 3 hijos y veo claramente de que con su esposo pues las cosas están bien, dialogan mucho, pero hay un hijo suyo que les está dando muchos, pero muchos problemas.
5: Exacto.
3: En la tercera, muchos dolores de cabeza, y por eso es que usted se está comunicando. Veo claramente de que no duerme, estimada y apreciada hermana del alma. Este hombre llega a la hora que se le da la gana. Abandonó los estudios. Coméntenos qué es lo que está pasando, hijita.
5: Pues la juventud, y ahora nos tocó en casa, dejó la universidad. Le encontramos, al parecer, creemos que es marihuana, algo seco por ahí en el pantalón de mezclilla. Se le comentó, se le recombino, pero él dice que no, lo niega. Pero
3: que no es de él.
5: Que no es de él, que yo mentí, que no estaba ahí. Y ya no se puede hablar con él.
3: Aquí vemos claramente, hija de Dios, de que este hombre anda por muy malos caminos, anda con malas compañías. Hay un hombre gordito que tiene un arete en el oído izquierdo, que es el que lo lleva por malos caminos. Veo problemas y dificultades de comportamiento, la forma de ser él ha cambiado, es otro muchacho prácticamente. ¿Es verdad o no es verdad?
5: Es correcto, el buen hijo se perdió.
3: Sus hijos, el único que ha salido con problemas es este. El resto son bien juiciosos, la niña pues una mujer excelente, pero este los tiene ustedes hasta discutiendo con su esposo. Aquí vemos claramente de que su hijo entró a una universidad muy buena, porque su esposo pues tiene contactos políticos y gracias a Dios le consiguió la beca allá.
5: Es correcto.
3: ¿Es verdad o es mentiras?
5: Es verdad todo eso, estoy sorprendida.
3: Bueno, aquí vemos claramente de que hay una hermana de él que siempre se ha fijado y es muy competitiva, se ha fijado en lo que tienen sus hijos, en lo que tiene usted. Aquí vemos que ustedes no se hablan con ella hace cerca de 7 años porque ustedes cambiaron de casa y esta mujer se sintió como incómoda, como envidiosa porque ustedes les estaba yendo bien, ya han podido comprar una casa más grande y es una mujer que ha sido muy conflictiva, que le gusta levantar falsos testimonios y hablar mal de la gente y ustedes decidieron no volverla a recibir en común acuerdo con su esposo. ¿Es verdad o es mentira? Es una hermana de él.
5: Totalmente de acuerdo.
3: Bueno, de ahí vienen todos los problemas. Ella tiene fotografías de ustedes. Usted no me comenta. Usted llamó fue directamente a preguntar por su hijo, pero aquí en la cuarta carta me aparece que usted tiene problemas de salud. Le duelen mucho las piernas, le duelen las rodillas y de noche no duerme bien.
5: Este problema me está enfermando.
3: Bueno, es mi hijo, necesito que me traiga. Póngame cuidado. Aquí veo que hay un daño que les hicieron para que aparezcan todos estos problemas, para que aparezcan las malas relaciones en la vida de su hijo, para que aparezca todo esto negativo que les está aconteciendo. Es la tía de él la que está haciendo todas estas cosas. Ella tiene fotografías. Tráigame usted una fotografía de su hijo y me va a traer, por favor, una planta de ruda. Yo le voy a explicar lo que vamos a hacer y me va a traer 200 gramos de canela. Esto nos va a ayudar a primero a sacar esa energía negativa de la vida de ustedes y de su hijo y hacer que él se despierte de ese letargo porque él no volvió a la universidad. ¿Usted sabía?
5: Sí, nos acabamos de enterar por ese motivo.
3: Él no ha vuelto a la universidad, su esposo le daba el dinero de la semana y él se iba a hacer otra. ¿Por qué se ríe?
5: Porque él juraba, traía boletas falsas, por eso estamos sorprendidos de lo que está pasando. Es un niño muy inteligente.
3: No se preocupe. No se preocupe, tráigame la foto de él y yo le prometo ante Dios y ante toda la audiencia de que lo vamos a recuperar, ¿ok?
5: Claro que sí, muchas gracias.
3: No se preocupe por nada, Dios tiene más que darnos que nosotros que pedirle. Gracias por comunicarse.
5: Hasta luego.
0: Hasta luego, hijita de Dios. Ha sido una respuesta y contestación en ese maravilloso día, viernes 11 de septiembre de este año 2026. Si usted tiene problemas, dificultades, se enamora, fracasa, su dinero no rinde, su hogar se está destruyendo, una enfermedad extraña la queja, sus tierras no le producen, sus animales se mueren, tiene problemas familiares, visítenos para poderle ayudar, visítenos para poderle comprobar con hechos y no con palabra, porque las palabras se las lleva el viento. Ya han escuchado la cantidad de testimonios y más adelante estaremos escuchando más testimonios de personas agradecidas. 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Les enseña nuestro director, tenemos más llamados en vivo, en directo, vamos a recibir otro llamado más, vamos a ver a quién le corresponde la suerte en ese maravilloso día viernes 11 de septiembre de este año 2026. Sí, aló.
3: Sí, ¿con quién tengo el gusto?
5: Mi nombre es Enrique Ortega.
3: Enrique Ortega, ¿fecha de nacimiento, Enrique?
5: El 5 de mayo de 1987.
3: De 1987, el 5 de mayo. Muy bien, Enrique, vamos a hacer un puente telepático de mente a mente, de cerebro a cerebro, y vamos a descubrir claramente lo que pasa en su vida, ¿correcto?
5: Claro que sí, maestro.
3: Muy bien, mi querido amigo, quiero que se concentre en sus problemas, cierre los ojos. Necesito que me diga cuatro cartas de la 1 al 22. Tengo los 22 arcanos en mi mano y vamos a descubrir lo que pasa en su vida, por favor.
5: Está bien, maestro. El 2,
3: el número 2, el 5
5: y 22.
3: El 19 y el 22, ¿no?
5: Correcto.
3: Muy bien. La primera carta me habla de usted, veo que es un hombre muy apegado a la familia, muy consentido por sus padres, le han dado siempre lo mejor, le han dado estudio, educación, pero también le han puesto mano dura, frenos, y le han puesto barreras, mejor dicho, digámoslo así. ¿Para qué? Para que usted no se vaya a salir de cauce. ¿Es correcto o no es correcto?
5: Correcto.
3: Veo que su papá es profesional, veo que le está pagando la universidad, pero veo claramente de que usted anda muy nervioso, muy asustado, muy alterado. Vemos que de noche no descansa bien, a veces siente como una sombra, como algo que le pesa en la parte del pecho, que no lo deja respirar y se despierta como asustado. Y vemos que ve sombras continuas en su habitación. ¿Es verdad o no es verdad?
5: Sí, maestro, sí, todo eso.
3: Mi querido amigo, todo esto es a consecuencia de un daño. Veo yo una energía negativa, un trabajo de influencias malignas acá, por una presencia espírita. Veo que ustedes se pusieron a jugar con sus amigos un jueguito que es muy común y que de ahí viene todo el problema. ¿Sabía o no sabía?
5: Sí, maestro, sí.
3: Jugamos. ¿Qué jueguito fue que se pusieron a jugar y que los asustaron?
5: Jugamos con la tabla de la Ouija, maestro.
3: Bueno, desde que ustedes jugaron eso, desde que la tabla se movió y se les cayó al piso, ¿no fue que empezaron sus problemas, hijo?
5: Sí, de hecho hay una vibra muy pesada y siento energías en mi cuarto.
3: Bueno, sus padres ya están asustados, lo han llevado incluso al psicólogo, lo han llevado a diferentes partes. ¿Por qué? Porque usted habla cosas que ve, y no es que usted esté loco, sino que es que usted ve esas sombras y siente eso en el pecho en las noches, y por eso se despierta a veces gritando.
5: Sí, maestro, sí es correcto, he ido con muchos doctores y al psiquiatra y nadie ha sabido que...
3: En este momento me doy cuenta que no está estudiando, ¿no, hijo?
5: No, de hecho ahorita estoy muy desconcentrado, me salí de la carrera, estoy estudiando medicina y...
3: ¿Medicina? Bueno, escúcheme muy bien, tiene que venir personalmente, me gustaría que viniera con alguno de sus padres, su papá o su mamá, porque esto no es natural, esto no es una enfermedad de Dios, esto es un daño y esa consecuencia de ese juego que pusieron a hacer. Hay una presencia espírita, yo voy a tener que ir a su casa, mi querido amigo, tenemos que liberar completamente esa habitación, hacer que ese espíritu se vaya de su casa y lo deje en paz, mi querido y apreciado hermano del alma. Esto no se trata de creer o no creer, sino por ponernos a jugar, vea lo que pasó. Con los espíritus no se juega, mi amigo.
5: Sí, ya sé, maestro, pues.
3: Bueno, ¿usted tiene mi dirección?
5: Sí, la tengo.
3: Bueno, va a venir con uno de sus padres para poderle ayudar, mi querido y apreciado hermano del alma, ¿ok?
5: Ok, sí, maestro, muchas gracias.
3: ¿Para cuándo va a venir, hijo?
5: mañana, yo creo que ya mañana.
3: Bueno, mañana mismo nos vemos y va a ver de qué forma, de qué manera lo sacamos adelante. Que Dios lo bendiga, hijito de Dios. Hasta pronto.
5: Muchas gracias, maestro. Hasta luego.
0: Con responsabilidad, con profesionalismo, le damos respuesta y contestación a la gente que llama, a la gente que participa, a la gente que se comunica a través de este maravilloso programa. 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Vamos a escuchar otro testimonio más, otra persona que nos visitó.
3: Permítame saludarlo, mi amigo. ¿Cómo es su nombre?
6: Iván.
3: ¿Hace cuánto que usted me visitó por primera vez?
6: 3 meses.
3: ¿Qué problemas tenía?
6: Mucha depresión, trabajaba en una industria de logística, trabajábamos todo lo que son embarques, todo esto. Tuve problemas en mi matrimonio, me fue muy mal, estaba separado, no me dejaba a mi esposa ver a los niños, emocionalmente estaba yo muy mal. Recuerde más cómo vine, todo sucio.
3: Barbado.
6: Así es todo.
3: No tenía ganas ni de bañarse.
6: Ni de bañarme, tenía ganas.
3: ¿Quién lo trajo acá?
6: Mi mamá fue la que me trajo aquí.
3: Preocupado por usted.
6: Así es.
3: Hicimos el tratamiento, descubrimos lo que le habían hecho, sacamos ese daño, esa maldad, esa influencia maligna. Hicimos la armonización de los 7 centros energéticos. Y hoy en día yo quiero que le cuente a los televidentes, sinceramente, con el corazón, ¿qué cambios ha obtenido después de que usted hizo el tratamiento con nosotros?
6: Me he sentido muy... mi vida ha cambiado. De hecho, tengo carro nuevo. Acabo de adquirir un departamento. Me ha ido muy bien. No estoy trabajando en lo que me gusta, pero...
3: ¿Ya estás trabajando en la logística?
6: No, ya no.
3: ¿Conseguiste en otro...?
6: Me estoy dedicando a otra cosa y me está yendo mejor y he superado muchas cosas.
3: ¿A las ventas,
6: que...
3: verdad?
6: Así es. Y he superado muchas cosas que no podía yo superar.
3: Usted vino aquí un poco escéptico. Vino por seguir la idea de su mamá.
6: Así es.
3: ¿Qué le puede recomendar a todos los escépticos, a las personas que están en sintonía, que tienen problemas pero que no creen que la maldad exista, que no haya una salida? ¿Qué les puede decir?
6: Claro que sí existe. Existe una salida, no se dejen caer en lo que no, sí existe. O sea, en verdad sí existe. Y venir con ustedes me ayuda muchísimo. Tomaba yo mucho, ya no tomo. O sea...
3: se renovó.
6: Así es, soy otro.
3: Bueno, hermano, gracias por su testimonio.
6: Así es.
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7: 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Maestro, vamos a escuchar audio de las personas que ya nos están enviando su mensaje de voz. Escuchemos.
8: Hola, ¿qué tal? Mi nombre es Santiago. Las cartas que elijo son 9, 12 y 18. Mi fecha de nacimiento es 23 de junio. Tengo 46 años. Muchísimas gracias.
0: Santiago, gracias por comunicarse, gracias por participar en este maravilloso día viernes, guiados por el planeta Venus. Santiago, la primera carta me habla acerca de su personalidad. Veo que es un hombre muy elocuente, un hombre con un poder de convencimiento maravilloso. Estudió derecho, pero no terminó la carrera, mi querido apreciado hermano del alma. Veo que se dedica a las ventas. Trabaja usted para un dealer muy importante de autos importados, donde económicamente le iba muy bien, pero últimamente su suerte viene de mal en peor. Él ha tenido un llamado de atención de sus jefes. desconocen qué es lo que está pasando. Vemos que chocó en un auto que era un demo y bueno, el seguro cubrió todo esto, pero siempre es una complicación. Vemos que se la pasa cansado, agotado en el campo sexual con su esposa. No tienen relaciones más de año y medio porque no funciona. Ha intentado con la pastillita de color, tampoco funciona porque esto no es natural, esto no es normal. Su suerte se la han dañado, su salud se la tienen deteriorada, mi querido amigo. Es importante de que nos visite. Esto no se trata de creer o no creer, Santiago. Se trata de encontrar soluciones y en este mes de septiembre las va a encontrar. Simplemente acérquese a nuestro centro de ayuda, mi querido hermano del alma. Gracias por comunicarse, gracias por participar. Lo estaremos esperando en nuestro centro de ayuda. Usted le queda más cerca en San Miguel. Allí nos estaremos viendo, querido hermano. El día de su suerte, el día lunes, el astro, la luna, el color blanco, la piedra, el diamante, el metal, el platino. El platino es el metal que le canaliza las buenas ondas, las buenas energías. 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
7: Si desean participar del programa, recuerde que puede hacerlo, que es muy fácil. Tienen que dejar su nombre completo, fecha de nacimiento y escoger tres cartas del 1 al 22. Ya tenemos muchos mensajes, muchas personas que están participando, maestro. Vamos a darle la oportunidad al señor Pablo Echeverría, que se comunica a través de mensaje la fecha de nacimiento del señor Pablo, 28 de febrero de 1982. Las cartas que él elige, 2, 8 y 19.
0: Don Pablo, gracias por comunicarse, gracias por participar del programa, mi querido y apreciado amigo. La primera carta me habla acerca de usted. Veo que es un hombre profesional, veo que trabaja usted como ingeniero civil, mi querido amigo, donde su carrera ha sido una carrera maravillosa, muy admirada por diferentes colegas suyos, debido a la capacidad de resolver problemas, y lo felicito verdaderamente. La segunda carta me habla de un problema que está teniendo en el campo de su salud, mi querido y apreciado hermano del alma. Últimamente un dolor de espalda, un dolor en la parte de la pierna derecha, a la altura de la nalga, y también le duele el coxis como si fuera el nervio ciático, pero vemos claramente de que esto tiene que ver es con una hernia discal. Es importante de que usted vaya al médico. Hay una hernia en el tercer y quinto disco de su columna vertebral. Usted ha levantado cosas pesadas en las obras, no se ha cuidado con el equipo pertinente y de ahí viene el problema. Esto viene hace más de 3 años y medio, hijito de Dios. Yo no entiendo usted por qué no ha buscado ayuda médica, mi querido amigo. No sé si tomar analgésicos, desinflamatorios. Esto lo que ha hecho es un paliativo, calmar el problema, pero el problema está interno y puede quedar en una silla de ruedas en cualquier momento donde vuelva a levantar cosas pesadas. No es lo que le deseo, pero es lo que va a ocurrir, mi querido amigo. Es importante que visite a su médico cuanto antes, se haga todos los análisis y le preste atención a esto, porque una silla de ruedas no se la deseo a nadie, mi querido hermano del alma, y menos a usted que es tan inquieto, mi querido y apreciado amigo. Gracias por comunicarse. Para mí sería fácil decirle, sí, usted tiene un daño, tiene una maldad, ingeniero. Yo sé que usted me va a creer y me va a visitar, porque hay un hermano suyo que nos visitó y ha tenido pues cosas positivas en la vida, y por eso usted decidió comunicarse. Le repito, esto es completamente natural y la ciencia médica le puede ayudar, mi querido amigo. El día de su suerte, el día viernes, planeta Venus, color rojo, la piedra, el rubí, y el metal, el oro. El oro es el metal que le canaliza las buenas ondas, las buenas energías, con responsabilidad, con conocimiento. Le damos respuesta y contestación a la gente que nos llama, a la gente que se comunica. 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No olviden preparar el vasito de agua para que hagamos la oración fuerte al Espíritu Santo y al poder de Dios, que todo lo puede y todo lo sabe. Tefi, me has enseñado nuestro director, tenemos llamados en vivo, en directo, vamos a ver a quién le corresponde la suerte. Sí, aló.
10: Aló.
0: ¿Con quién tengo el gusto?
10: Con Lucas Escudero.
0: Lucas, regáleme su fecha de nacimiento exacta, por favor.
10: 24 de septiembre de 1999.
0: Quiero que me diga tres cartas del 1 al 22. Yo tengo aquí los 22 cercanos en mi mesa de trabajo y le voy a decir claramente qué pasa, qué sucede en su vida, por favor. Tres cartas, Lucas.
10: El hijo, el 7, 14 y 18.
0: Vemos que es un excelente hijo. Yo lo felicito, mi querido hermano del alma, porque usted es un hombre que siempre está pendiente de sus padres. Es el menor, pero es el que más los visita y el que más está pendiente de ellos. No por lo económico, porque su padre y su madre pues tienen de qué vivir y se pensionaron y pues tienen su dinerito. Pero sí, les da afecto, va, les lleva comida, está pendiente de ellos todos los días. Yo lo felicito, hijo de Dios. Veo también, mi querido apreciado hermano del alma, que es muy creyente en Dios, que ha sido un hombre muy trabajador. Desde muy joven trabaja. ¿Desde cuántos años trabaja?
10: Desde menos de los 15 años trabajo.
0: Vemos que gracias a eso es un hombre que sabe hacer muchas cosas. Hoy en día trabaja independiente. Veo que económicamente usted tiene una suerte muy bonita. A usted le iba muy bien, pero lleva un año para acá que viene de mal en peor. Todo le sale mal, todo le sale al revés. Su suerte lo ha abandonado, hijo de Dios. Día tras día las cosas de mal en peor, su salud deteriorada, no puede dormir en las noches, se la pasa cansado durante el día con sueño, bostezando en su negocio, el negocio va para atrás de mal en peor. Coméntenos, hijo, ¿qué es lo que está pasando?
10: Lo que pasa, maestro, que mi kiosco está decayendo, estoy perdiendo clientes, no hay gente que me dé plata, no pagan, y no sé para dónde correr y estoy recorriendo usted.
0: Aquí veo, hijito de Dios, que esto no viene de ahora. Usted viene mal hace más de un año, hermano del alma. Viene de mal en peor. Veo que se está endeudando, saca préstamos para pagar otro préstamo y otro préstamo. Le debe dinero a su papá. Su papá ya no le quiso prestar más dinero porque ve que todo va para atrás. Veo problemas en el campo sentimental. Su esposa se fue de su casa hace cerca de 7 meses. ¿Qué fue lo que pasó?
10: Problemas también en lo económico y en el amor también me está yendo mal, lamentablemente.
0: Aquí veo, hijito de Dios, que esto, yo no veo que su esposa esté con otro hombre. Ella está viviendo en este momento en la casa de la mamá, está con su hija. ¿Usted tiene una hija con ella?
10: Sí, tengo una hija.
0: Aquí vemos claramente que su suerte está dañada. Usted va a tener que visitarnos, hijito de Dios. A usted le tiraron porquerías en el negocio. Usted vio unas manchas de aceite y no le prestó atención. Lo que hizo fue lavar esto y desde ahí todo empezó para atrás. ¿Usted le han aparecido unas manchas blancuzcas en el cuerpo que le causan como una rasquiña, un picazón?
10: ¿Sabe que sí?
0: Bueno, usted ha ido al médico, le dan cremas, ungüento, le calma un poquito y ahora las manchas se han crecido. ¿Se ha dado cuenta?
10: Sí, me he dado cuenta.
0: Bueno, hijo, está la sustancia nociva que lo tiene totalmente mal a usted, mi querido hermano del alma. Es importante que nos visite. Quiero que me traiga, por favor, una escoba de color amarillo nueva. Con esta escoba yo se la voy a preparar, se la voy a rezar, y me va a traer una botella de vinagre. Vamos a hacer una limpieza exhaustiva en ese kiosco, vamos a limpiar su cuerpo, vamos a hacer un florecimiento de su suerte, hijo de Dios. Primero le voy a dar estabilidad económica, y después, si usted quiere regresar con su esposa, yo le puedo ayudar. Tiene que decirme, pero si va a regresar ella es por amor, no por odio ni por venganza, porque ya no está con otro hombre, ¿ok?
10: Ok, maestro.
0: Bueno, hijito de Dios, vamos a ayudarle, vamos a sacarlo adelante. Por favor, tiene que visitarme y no olvide traerme el vinagre y lo que la escoba amarilla que le pedí, ¿ok?
10: Ok.
0: ¿Para cuándo me va a visitar?
10: Mañana voy a visitarlo.
0: Bueno, mañana nos estaremos viendo. Ya me pida cita porque no sé si haya cupo para mañana, mi querido hermano del alma. Que mi Dios lo bendiga.
10: Igualmente a usted, maestro.
0: Así estamos llegando al final de este maravilloso programa. Hoy día viernes 11 de septiembre de este año 2026, mi querida Tefi.
7: Gracias, maestro, a usted por permitirme compartir otro programa más con toda nuestra querida audiencia. Gracias también a Radio Continental por el espacio que nos brinda. Bendiciones para usted y bendiciones para toda la gente que nos escucha día tras día.
0: No olviden preparar el vasito de agua para que hagamos la oración fuerte al Espíritu Santo y al poder de Dios que todo lo puede y todo lo sabe. Le recuerdo a la gente de San Salvador de Jujuy que hoy viernes 11 de septiembre estaremos atendiendo hasta las 3 de la tarde en el Hotel de Siempre, ayudando, guiando y orientando a todo el que lo necesite. Mañana estaremos en San Nicolás de los Arroyos, confirmado para la gente de San Nicolás de los Arroyos, mañana sábado 12 de septiembre de este año 2026. El lunes, que es 14 de septiembre, estaremos atendiendo consultas personales en Olavarría. Así que mi gente de Olavarría, confirmado para el lunes, toda esa gente linda y maravillosa. Llegamos al final del programa, no olviden nuestro teléfono, 11-40-81-82-95. 11-40-81-82-95. 11-40-81-82-95, el teléfono del Poder Mental. Coloque el vasito con agua al lado de su radio receptor y repita conmigo.
3: Ven, Espíritu Santo, manda tu luz desde el cielo, Padre amoroso del pobre, don en tu don es espléndido, luz que penetra las almas, fuente del mayor consuelo. Ven, dulce huésped del alma, descanso de nuestro esfuerzo, tregua en el duro trabajo, brisa en las horas de fuego, gozo que enjuga las lágrimas y que reconforta en los duelos. Reparte tus siete dones según la fe de tus siervos, por tu bondad y tu gracia, dale al esfuerzo su mérito, salva al que busca salvarse y danos tu gozo eterno. Amén, Señor Jesús, que así sea. Bebamos los tres sorbos de agua, uno en el nombre de Dios Padre, otro en el nombre de Dios Hijo y otro en el nombre del Espíritu Santo. Amén, que así sea. El resto de agua que quede en vuestros vasos, vamos a regarlo en nuestro sitio de trabajo, en nuestro campo, en nuestro hogar, en nuestro negocio, donde quiera que estemos en este momento, pero que tiene que ser en este momento que estamos en la presencia de Dios Padre Todopoderoso. Amén, que así sea. Queridos amigos, no me resta más sino despedirme de todos ustedes, deseándoles que Dios Padre Todopoderoso y Eterno les bendiga y le brinde salud, dinero y mucho, pero mucho amor. Hasta pronto.
11: Así de esta manera, estamos llegando al final de un programa más. 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

Permiso, buen día, gracias por estar con nosotros, gracias por compartir. Primera hora por Radio Continental. Vamos a disfrutar dos horas de radio arriba el Club de las 5 AM. Estamos en un día muy especial. Es viernes 11 de septiembre, es el Día del Maestro. Habrá seguramente muchos saludos a través del 11-44-000-590, muchos recuerdos, mucho agradecimiento para las y los maestros que nos marcaron a lo largo de la vida y de la infancia. Y también estamos hoy a 25 años de los atentados del 11-S, del 11 de septiembre, aquel hecho atroz que seguramente para muchos de los de nuestra generación puede ser una de las noticias que más grabada nos quedó en la mente. ¿Quién no se acuerda dónde estaba, qué estaba haciendo cuando vio o escuchó lo que estaba pasando en Nueva York? Una noticia que marcó al mundo y hoy se cumplen 25 años. Así que son dos temas centrales de este viernes 11 de septiembre, en el cual el sol saldrá a las 7 y 11 minutos.

0: El Día del Maestro, para mucha gente hoy es feriado que se suma al fin de semana y se le hace un poquito más largo el fin de. Sergio, ¿cómo estamos? Buen día.
1: Hola, muy buenos días a todos. 5:00 a.m, 2 minutos en todo el país. Durante esta mañana una jornada agradable, 13 grados 7 la temperatura. ¿Cuánto hace que no decíamos esto? Sí. Humedad 77%, 1009.8 hectopascales la presión, viento del sudeste a 4 kilómetros por hora. De momento, cielo ligeramente nublado. Y a medida que va corriendo el día se va a ir nublando cada vez más hasta llegar a la noche, que se esperan chaparrones para hoy. Hoy por la noche chaparrones, máxima de 18 grados. Mañana sábado anticipa todo el día llovizna, todo el día llovizna en la ciudad de Buenos Aires. Mínima de 9, máxima de 12, mejorando para el día domingo con cielo parcialmente nublado. Mínima de 6 y máxima de 13 grados.
0: O sea, frío el domingo cuando mejore.
1: Exactamente. A partir del día lunes vamos a arrancar con 7 grados de mínima, máxima 16, y lentamente va a ir subiendo la temperatura. Le cuento las mínimas. El martes 10, el miércoles 11 y el jueves 12 de mínima. Va subiendo. Y lo mismo también con la temperatura máxima. Uh-huh. Arrancamos con el lunes 16, martes 19, miércoles 20 y jueves 21 grados de temperatura. Así que bueno, muy agradable. Pero bueno, lo que nos acontece a hoy, nublado durante gran parte del día y chaparrones a partir de la noche.
0: Y para mañana, recordá, llovizna todo el día. Esto no estaba, cambió el pronóstico anoche y aparentemente tendremos un sábado feo, pero para hacer actividades más bien bajo techo. Atención que hay muchas alertas. Recorremos rápido el país a ver cómo está el noroeste.
1: Atención, el noroeste hasta ahora tenemos 11 grados 5 de temperatura, algo nublado, 18 de máxima, y en la parte de Salta y Jujuy tenemos alerta de momento por viento intenso.
0: Noreste y litoral, parece que llueve otra vez.
1: Complicado el noreste y litoral. 17 la temperatura promedio, tormenta fuerte, máxima de 25. Alerta naranja, Misiones. Corrientes, parte de Santa Fe, parte de Chaco, y a su vez, si lo ampliamos más, también parte de Formosa, parte de Santiago del Estero, Entre Ríos y una pequeña parte de Santa Fe, también bajo alerta amarilla por tormentas.
0: Está claro que esa es la zona más afectada por el Niño que se viene para la primavera, el litoral y el noreste, y lo viene siendo ya desde hace un buen tiempo. ¿Qué pasa en Córdoba?
1: En Córdoba, atención, tenemos 10 grados 8 hasta ahora, cielo cubierto con tormentas, 20 grados de la temperatura máxima y también bajo alerta.
0: Rosario,
1: 13 grados la temperatura, tormentas aisladas, máxima de 20, pero no está bajo alerta.
0: ¿Cómo estamos en Cuyo?
1: Atención, Cuyo, 9 grados 6, lluvias, tormentas y a su vez viento, todo junto. Y a su vez en una parte de Mendoza, nuevamente nevadas intensas, máxima solamente de 15 grados.
0: Costa Atlántica bonaerense.
1: Atención, 5 grados la temperatura, neblina, chaparrones durante gran parte del día, máxima de 14.
0: Desde Bariloche ya nos escribe al 1144-000-590, Silvia Vega, dice acá, mucho frío, lluvia, nevada, todo junto, a ver.
1: 5 grados 8 bajo cero hasta ahora la sensación térmica, máxima solamente de 6 y bueno, nublado y con lluvias y nevadas.
0: Todo junto, como dice nuestro oyente. La mínima de este momento está en el Calafate, con 9 grados 3 bajo cero de sensación térmica. ¿Y Ushuaia cómo está?
1: Ushuaia tenemos 5 o 6 bajo cero, nublado, máxima de 4 grados. En principio no se espera nevada fuerte por Ushuaia.
0: La máxima en este momento en el país está en Formosa, la capital provincial, con 19.9, mirá qué amplitud térmica. Sí. Acá en la capital te repetimos 13.7, máxima 18, chaparrones a la noche. ¿Cómo está el tránsito?
1: El tránsito hasta ahora con buena circulación en los principales ingresos, no se presentan grandes inconvenientes. Veo en este momento un accidente sobre el ramal Pilar a la altura del famoso Tortugas Shopping. El shopping está ahí, un accidente mano hacia provincia. De momento no presenta demoras. A ver el resto de los ingresos, no, General Paz con buena circulación, acceso este también. El resto de Panamericana también con buena circulación. A ver, autopista La Plata, Buenos Aires, también con buena circulación. Algún que otro banco de niebla dando vuelta por ahí, pero bueno, precaución.
0: Agregamos que las precipitaciones desde esta noche y mañana van a ingresar desde el sudeste con ráfagas de hasta 50 kilómetros por hora. Así que cuidado porque puede haber un poco de sudestada para la zona del Río de la Plata. Desde La Plata, pasando por Quilmes hasta la ciudad de Buenos Aires.
1: Exactamente.
0: Bueno, todo eso con respecto a los servicios en este viernes 11 de septiembre. 13.7 por ahora, tranquilo, la lluvia llegará a la noche y mañana. Ya es el momento de que sigas con tus mensajes, veo que están entrando un montón al 1144-000-590 y nosotros vamos al resumen de noticias más completo de la República Argentina, el de primera hora por Radio Continental. Y por supuesto, hoy, como estaba previsto, empezamos por la economía, porque la inflación fue del 1,7% en agosto, el menor nivel desde junio del año pasado. El IPC volvió a desacelerarse después del 2,1% de julio. pero las canastas de pobreza y de indigencia

0: subieron bastante más, 2,6%. Pero la inflación de agosto, repetimos, 1,7, la más baja en 14 meses, acumula 21,3% en lo que va del año y 33,5% en 12 meses, en un año. Esta vez, coincidencia total. Sí, todos dieron 1,7. Primero el REM, el registro que lleva el Banco Central de 47 consultoras privadas. El promedio de las consultoras privadas, porque a veces algunos no le creen al IPC, bueno, sí, mirá las consultoras privadas, claro, porque ahí hay de todo ideológicamente. El promedio de las consultoras privadas dio también 1,7. En la Ciudad de Buenos Aires dio 1,7. La inflación de los trabajadores, que la realiza el Instituto de los Trabajadores y que generalmente da más alta, 1,7. Y la del INDEC, 1,7. O sea que creo que nunca en la vida había habido coincidencia total.
1: Creo que es la primera vez.
0: La primera vez que todos miden 1,7 en agosto. Desaceleración entonces con respecto al 2,1 anterior, 21,3 en lo que va del año, y el número de agosto es el más bajo en los últimos 14 meses. ¿Por qué? Porque hay cosas que aumentan y cosas que bajan. Esto es un promedio. Lo que uno tiene que pensar, a veces uno dice, no, pero para, yo noto mucho más. Sí, porque te pegan el bolsillo. Lo que tu bolsillo, sí, consume más lo que más aumentó. Claro. ¿Qué es lo que más aumentó? Una vez más, las tarifas. Por eso el rubro viviendas y servicios es lo que más aumentó. Y ahí te pega inevitablemente la luz, el gas, el agua, la telefonía, la medicina prepaga, la educación privada, los colectivos, los trenes, los subtes, los peajes, todo eso te pega derecho en el bolsillo, y por eso mucha gente dice, che, para mí es mucho más que 1,7. Claro. Ahora, como dice Bae Negocios, por ejemplo, que es indudable porque es muy crítico, hubo fuerte baja de precios estacionales, y esto es lo que hace el promedio. Después de las vacaciones de invierno, dice, que hubo un fuerte salto, justamente por ese motivo, los precios estacionales dieron una mano y registraron deflación del 0,9%. Lo destaca también Crónica en la tapa, que dice, aumentaron mucho vivienda, agua, electricidad, gas y otros combustibles, 2,8, servicios públicos, 2,4, pero hubo baja en otros rubros. Por ejemplo, recreación y cultura, que había aumentado un montón en julio por las vacaciones, no registró variaciones, quedó en el 0,0. Prendas de vestir vuelve a bajar, deflación de prendas de vestir, sí, porque lo venimos comentando permanentemente, como no venden nada y hay mucho importado muy barato, las prendas de vestir fabricadas en la Argentina están bajando de precio desde hace un montón de meses. Y también volvió a caer el precio del calzado, que pasa lo mismo, claro, compite contra lo importado. Tanto la ropa como los calzados bajaron 0,6%. Entonces, entre rubros que te aumentan 4 y pico, sí, y otros que bajan 0, algo o quedan en 0, se llega al promedio del 1,7, para que se entienda cómo se arma este índice, que la medición es anticuada. Claro. Había una medición un poco más moderna, que era la cual se fue la baña del INDEC, pero dio solo 0,1 más. Claro. Si se aplicara la medición de la baña era 1,8, o sea, muy poca, claro, variante. Igual, la de la baña también ya quedó anticuada. Habría que hacer una nueva porque va cambiando permanentemente el tipo de consumos de un hogar normal. Claro. Por supuesto, esto generó reacciones del gobierno que salió a celebrarlo. El presidente escribió, confíen, esta vez hay con qué. La reacción futbolera, mensaje de Milei después del 1,7% de inflación. También los ministros Caputo y Sturzenegger celebraron y destacaron que es el dato de inflación más bajo en 14 meses. Ahora, las canastas básica y total, repito, aumentaron más que la inflación. Y esto se siente más directamente en el bolsillo. Porque, por ejemplo, la canasta alimentaria es todo lo que hay que comprar sí o sí para comer una familia. Entonces eso no lo podés evitar. En cambio, por ejemplo, la ropa que baja y no se compra, no es básico. Claro. Mucha gente directamente no compra prácticamente ropa. Entonces, en cambio, alimentos tenés que comprar sí o sí. La luz la tenés que pagar sí o sí, el gas, las tarifas. ¿Quién no tiene un teléfono celular y lo tenés que pagar todos los meses y te aumenta un montón más que la inflación? Por eso, hay bolsillos que obviamente lo sienten más que ese 1,7. Ahora, repito, las canastas, las dos, sí, aumentaron 2,6, con una inflación del 1,7, casi 1% más. Y una familia necesitó 1.600.000 para no ser pobre. Igual que lo que habíamos dicho en la capital,
1: sí,
0: es el INDEC nacional. Familia de cuatro personas, 1.605.000 pesos en agosto para no ser pobre. Canasta básica total para una familia tipo de cuatro personas, 1.605.000. Y la canasta básica alimentaria para no ser indigente, esa misma familia de cuatro personas, 726.000 pesos. En cuanto a las provincias, gran dispersión de precios. Hay algunas donde el aumento fue muy superior y otras donde fue menor. Las provincias donde más aumentaron los precios en agosto: Chubut, 4,8. Mendoza, 3,9. Y tercera, La Rioja, 3,7. En el otro extremo, las provincias donde menos aumentaron los precios de alimentos, específicamente, esta es una medición de la consultora analítica, Chaco, 0,8. La Pampa, 0,6. Y Río Negro, 0,5% la que menos aumentó alimentos durante agosto. Es un registro de una consultora privada analítica. Ahora, los servicios indexados son lo que más le da cuerda a la inflación. Nos cansamos de decirlo, yo creo que todos los días lo decimos. Sí. Si el gobierno quiere acercar al 1% la medición, tiene que frenar los servicios indexados, sobre todo servicios privados, como la medicina a través de las prepagas, como los peajes, como la telefonía. Lo decimos todos los días. Por Continental habló el economista Ricardo Delgado. Dijo que es importante que la economía se aleje poco a poco del 2% de inflación.
2: Y me parece importante que, bueno, el gobierno empiece a abandonar, la inflación no empieza con 2, ¿no? Claro. Creo que hay algunas chances de que acá a fin de año, todos los meses, la inflación no empiece con 0, como pretendía el gobierno en algún momento, pero que empiece con 1, con un 1 más alto o más bajo, dependiendo del mes, sí, pero que ya el 2 esté atrás.
0: Eso dice Ricardo Delgado. También el Fondo Monetario habló ayer a través de un comunicado, sí, y de la vocera Julie Kozak. Dijo que el Fondo Monetario respalda los resultados del programa argentino, pese a que en la Argentina obviamente hay dudas sobre la actividad económica, porque durante la semana, recordemos que se conoció la baja de la industria y la baja de la construcción. Bueno, durante una conferencia de prensa en Washington, la vocera Julie Kozak dijo que la tasa de morosidad en la Argentina no representa ningún riesgo para la estabilidad financiera. Anticipó que este mes va a comenzar la tercera revisión del programa, pero aclaró, el Fondo Monetario está monitoreando el famoso tema de la mora y el endeudamiento y no vemos ningún riesgo para el sistema financiero. Esto es lo que dice el Fondo Monetario. En el gobierno reconocen que para hablar de la reelección de Milei falta el derrame en el bolsillo de la gente. Es más, Florencia Donovan, a quien leemos con tanta, sí, atención todos los viernes en La Nación, hoy titula Caputo y una ingeniería fina para reactivar sin plata. Y dice que hay sectores que son los más generadores de empleo que siguen sin levantar. Bueno, son los datos de la industria y la construcción. Y que en el gobierno empiezan a mostrarse cada vez más activos para tratar de reactivar, pero tienen pocas herramientas disponibles dentro del programa económico. Lo firma Florencia Donovan, a quien le creemos mucho. ¿Qué pasó en la jornada financiera? El precio del petróleo volvió a saltar, se fue a $109 el barril. Por suerte, por ahora no impacta en el precio de los combustibles en la Argentina, sí en otros países. Las acciones argentinas subieron hasta 6% en Wall Street. El dólar operó estable. ¿Cómo abren hoy, viernes, los números de la economía? 1.535 pesos el dólar oficial, sin cambios. 1.545 el blue, el paralelo, subió 5 pesos. 1.995 el dólar tarjeta, no se modificó. 491 puntos básicos el riesgo país, que se mantuvo igual. Dos o tres datos más de la economía. El Banco Ciudad,
1: sí,
0: Banco de la Ciudad de Buenos Aires, bajó la tasa de interés de los créditos hipotecarios. Atención para quien quiere comprar un departamento, una casa. Y ahora, desde ayer, tiene la tasa más baja del mercado. Quedó mejor que el Banco Nación. El gobierno porteño busca que más familias de clase media puedan adquirir una primera vivienda y entonces bajó la tasa de interés preferencial al 6,5%. Y ahora, por ejemplo, para un préstamo del Banco Ciudad en UBA, o sea, crédito por inflación de 100 millones de pesos, el plazo máximo de 25 años, podés arrancar con una cuota de 658 mil pesos. que en muchos casos para una familia es menos de lo que está pagando de alquiler.
1: Claramente.
0: Y esto es para comprar un departamento propio. Interesante, por eso quiero destacarlo.
1: Buena iniciativa.
0: Sí, y hay un boom de apuestas online, esto es lamentable. 28% de los jóvenes reconoce que jugó alguna apuesta en el celular durante el Mundial. Y Arca recaudó 30 mil millones de pesos en el último mes por apuestas online, que por supuesto tienen que pagar un impuesto.
1: Claro.
0: Así que triste, lamentable, el tema del crecimiento entre los jóvenes de las apuestas online. 5 y 17, recordamos cómo está la mañana.
1: 13.7 la temperatura a esta hora, cielo ligeramente nublado, 77% de la humedad, viento del sudeste a 4 kilómetros por hora para este viernes nublado durante gran parte del día y chaparrones por la noche. Máxima 18, mañana sábado, llovizna durante todo el día, mínima 9, máxima de 12, y el domingo mejorando con descenso de temperatura, mínima de 6, máxima de 13 grados. Para empezar la semana del día lunes ya con buenas condiciones climáticas y mínimas que van a arrancar en los 7 grados y va a ir subiendo hasta llegar a los 12 el día jueves. La máxima el día lunes va a ser de 16 y, por ejemplo, el día jueves de 21 grados. En principio, salvo hoy inestable por la noche y mañana llovizna durante todo el día, después el resto de la semana buenas condiciones climáticas.
0: Muy bien, Juan Carlos Cáceres de Olavarría en el 1144-000590 dice: recuerdo especialmente a mi maestra de tercer grado, Marta, me dejó enseñanzas imborrables. Juan Carlos Cáceres desde Olavarría. ¿Sabes que yo también mi maestra de tercer grado le recuerdo? La señorita Betty, ahora señora.
1: Claro.
0: Nos escucha ella y su hija desde los toldos todos los días, así que un beso gigante y en nombre de ella todas las maestras argentinas. ¿Qué más nos dicen?
1: En el 1144-000590, buen día, acá 9 de julio llegó la tormenta, muchachos.
0: Mirá.
1: 9 fuerte a Raúl Lozada.
0: Bueno, gracias Raúl, o sea que ya está llegando la lluvia que en la capital está pronosticada para la noche.
1: Para la noche,
0: el 9 de julio ya llueve, gracias. 1144-000590. Vamos al tema Malvinas.
1: Sí.
0: Bueno, en medio de la tensión por Malvinas, Milei suspendió el viaje a Londres. No va a viajar al Reino Unido. Canceló el viaje que tenía previsto para el mes de octubre. Ya tenía la programación, donde iba a dar conferencias en Oxford y demás. Todo suspendido. También recordemos que un día antes el primer ministro británico, Burnham, dijo que será implacable a la hora de defender a los isleños.
1: Sí.
0: Parece que eso cayó mal en el gobierno argentino y Milei suspendió, no, directamente dejó de lado el viaje al Reino Unido. Mientras tanto, el gobierno anunció que crea una nueva área en Cancillería para resguardar el reclamo de la soberanía. Van a armar el denominado sistema de articulación de la política exterior en la cartera que conduce Pablo Quirno, nuevo organismo de Cancillería, especialmente para que toda la política exterior esté en sintonía por el reclamo de Malvinas. A propósito de Quirno,
1: sí,
0: hoy el canciller junto con el ministro de Defensa, Carlos Presti, viajan a Tierra del Fuego para reactivar la base naval integrada. Y allí se va a dar una foto medio inesperada con el gobernador.
1: Mirá.
0: Gustavo Melella, que es claramente opositor en muchos temas al gobierno nacional, pero en el tema Malvinas ya dijo que está de acuerdo con lo del gobierno. Y los va a recibir a los ministros, va a haber foto conjunta y van a recorrer el lugar donde se va a construir la base naval integrada, que se volvió a aclarar no tendrá un fin bélico, va a tener funciones logísticas, operativas y científicas. Así lo decía también por Continental Belén Montes de Oca, que es senadora por Tierra del Fuego de la Libertad Avanza, y aclaró esto sobre la base naval.
3: Integrada es en relación a las actividades que se realizan, es un centro logístico, digamos, naval, de comunicaciones, de conexión, científico, de patrullaje. No es que se integra, digamos, con militares que están ahí para hacer operaciones de despliegue militar. De lo que se trata la base naval integrada es justamente en relación a todas las actividades que se desarrollan ahí, pero no tiene que ver con tener a las Fuerzas Armadas preparadas y listas para la guerra, ¿no? Eso no.
0: Eso aclaraba por Continental Belén Montes de Oca, la senadora de Tierra del Fuego por la Libertad Avanza. Mientras tanto, se confirmó que el presidente convoca para el lunes a todos los diputados y senadores de la Libertad Avanza, que el mismo lunes el Ejecutivo manda al Congreso el proyecto por Malvinas, que va a entrar por diputados, y que el martes presentan el presupuesto 2027. Por todo eso, el presidente reúne a la tropa propia de, es un trabalengua, tropa propia de diputados y senadores de la Libertad Avanza para ordenar la estrategia legislativa. El gobierno se insiste y está evaluando y durante el fin de semana va a definir si en este proyecto incluye también a la pesca y otras actividades
1: debería
0: para sancionar a las empresas y que después lo trate el Congreso. Hay polémica por los dichos de un diputado chileno que dijo que las Malvinas son inglesas. Mira. Se llama Javier Olivares Avendaño. Es el presidente de la Comisión de Control del Sistema de Inteligencia del Estado y miembro del Partido de la Gente en Chile. Lo dijo desembozadamente, que no reclame nada, las Malvinas son inglesas, dijo el tipo. Y se reveló una carta inédita de 1833, sí, que relata paso a paso cómo fue la ocupación ilegal de los británicos en las Malvinas. Es un documento que pertenece a Juan Ramón Balcarce, se lo envió al gobernador de Tucumán, Alejandro Heredia, tras la invasión inglesa en el puerto Soledad. El escrito tiene 4 hojas, da detalles de lo que ocurrió durante las primeras horas tras la llegada de los buques del Reino Unido que tomaron las Malvinas. Bueno, eso con respecto a las Malvinas, pero en el ámbito político hay que decir que hoy va a hablar el presidente.
1: Sí.
0: ¿Por qué? Porque hay un acto por el Día del Maestro en la Biblioteca del Maestro en el Palacio Sarmiento, lo que era el Ministerio de Educación, ahora Secretaría de Educación. Sí. A partir de las 11 de la mañana van a participar docentes y alumnos como invitados y va a hablar Milei sobre el tema educativo en una semana en que se conocieron los muy malos resultados por las pruebas PISA. En cuanto al Congreso, tema endeudamiento familiar, ya se sabe que la oposición logró que el tema se trate, pero ahora tiene un gran desafío, unificar 50 proyectos que hay de distintos diputados opositores. Ya dejaron afuera los que tienen costo fiscal, porque se confirmó, este es un logro de La Libertad Avanza, que no pase por la Comisión de Presupuesto y Hacienda, porque no tiene que haber un solo gasto económico que ponga en juego el equilibrio fiscal. Así que ahí descartaron algunos proyectos, pero todavía quedan un montón. Se tienen que poner de acuerdo en cuál van a consensuar, o tomarán un poco de uno, un poco de otro, para tratar de aprobarlo en la Cámara Baja. Y por el otro tema, que es la discapacidad, sí, que se va a tratar el 16 de septiembre, atención, porque arman una ley para confrontar opositores los diputados de La Libertad Avanza. Están armando un proyecto propio con el que seguramente van a negociar con los proyectos de la oposición. Bueno, ayer hubo otra reunión entre La Libertad Avanza y el PRO. Tratan de buscar un acuerdo electoral. Dicen que en la provincia de Buenos Aires están muy avanzados, no tanto en la capital y en otros distritos. Pero hubo un nuevo encuentro entre el gobierno y el PRO. En un momento se sumó a la reunión Karina Milei y llevó un mensaje conciliador. Agradeció a quienes estaban participando de la reunión. Por el PRO estaban de nuevo Ritondo y De Andrés. Y Santilli, que habló ante la poderosa AmCham, sí, la Cámara de Empresas de Estados Unidos en la Argentina, se manifestó convencido de que el presidente va a ser reelecto. Lo dijo de esta manera. Ahí va Santilli.
4: Yo estoy convencido y tengo una convicción de que el presidente va a ser el primer presidente no kirchnerista, peronista, que reelija. Esa es una convicción que tengo. No es una expresión de deseo, es una convicción. Ahora, la historia nuestra nos lleva a esa discusión. Entonces, cuando vos tenés una historia que la Argentina va 4 años para un lado y después retrocede 4, 8, 12, escuchaba el otro día un candidato que dice que se va a apropiar de la renta petrolera energética y vos decís, no da, ¿no? No da.
0: Esta es la opinión del jefe de gabinete Diego Santilli. ¿Qué pasa en el peronismo mientras tanto? Habló Miguel Ángel Pichetto, dijo, el candidato que le va a ganar a Milei el año que viene va a salir del peronismo. Pero no nombró a nadie. Claro. Y aparecieron por muchos lugares de la ciudad y del Gran Buenos Aires carteles de Sergio Massa.
1: Ah, no lo vi.
0: Epa.
1: No lo vi.
0: Hay algunos que dicen, él sabe cómo bajar la inflación. Hay otros, bueno, hablan bien de Sergio Massa, claro. No están firmados. Sí, sí. Pero la pregunta es, ¿habrá decidido ser candidato a presidente y competir en una interna con Kicillof? Sería una interna brava, ¿no?
1: Y sí.
0: Kicillof Massa, bueno, veremos. Kicillof, recordemos, la semana próxima lanza su movimiento Derecho al Futuro en el orden nacional. Como dijimos ayer, el Papa recibe a referentes de la CGT antes de venir a la Argentina. Mañana va a ser finalmente la reunión del Papa con referentes de la CGT. Ya venimos, unos segundos, y el resto de los temas en primera hora por Continental.
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9: Hola, buen día, Daniel y equipo. Te habla Fidel Morales de Rosario de Lerma, provincia de Salta.
0: Qué lindo, Fidel.
9: Acá junto con mi señora Juana Quispe, escuchando el informativo.
0: Gracias.
9: Deseo saludar en el Día del Maestro a mi hijo Carlos Morales, que cumple esa función de docente en una escuela rural acá en Salta.
0: Qué bueno.
9: Y bueno, saluda a todos los maestros de mi país, de mi Argentina. Y nada, un abrazo, Daniel.
0: Un abrazo grande, Fidel. Muchísimas gracias. Qué lindo mensaje desde Rosario de Lerma, en Salta. Florencia Vázquez, desde Villa Pueyrredón, acá en la ciudad de Buenos Aires, dice: inolvidable aquel 11 de septiembre de 2001. Yo no trabajaba porque soy maestra y vi por la tele cómo se estrellaban los aviones contra las Torres Gemelas. Parecía una película de terror. ¿Cómo nos podemos olvidar de aquel hecho? Parece mentira que ya hayan pasado 25 años. Florencia Vázquez, de Villa Pueyrredón.
1: En el 1144-000-590, ¿qué tal? Buen día, ¿cómo están ustedes? Se suelta la panadería mientras cocino el pay y las facturas para empezar la jornada. El día del atentado de las Torres Gemelas estaba en la escuela secundaria esa mañana. Fue impactante la noticia. Héctor, el panadero de Roque Pérez.
0: Muchas gracias, Héctor. Enseguida seguimos con oyentes. Algunos datos de... Estamos con 13.7 de temperatura, pronóstico de lluvia para la noche y para mañana, pero ya está lloviendo en zonas de la provincia de Buenos Aires. En el ámbito judicial, novedades en el caso Loanjo.
1: A ver.
0: Estimé ayer o antes de ayer que se rompió el pacto de silencio. Esta semana empezaron a hablar los detenidos. Ahora el comisario Walter Maciel dijo que Loan murió atropellado, que ocultaron el cuerpo y señaló a tres culpables. Atención, dice que las pruebas son contundentes, que los responsables son el militar Carlos Pérez, su esposa María Victoria Cailaba y la tía de Loan, Laudelina Peña. Los mandó al frente con nombre y apellido a los tres.
1: Es el testimonio más claro
0: de todo. El testimonio más fuerte de todo hasta ahora. El cuerpo de Loan lo escondieron ellos, dijo el comisario Walter Maciel. En Córdoba elevaron a juicio la causa por el femicidio de Agostina Vega, con el top de las 5:30, ¿se acuerdan, no? La nena de 14 años que mató Claudio Barrelíes, el principal acusado de abusarla y matarla, pero hay otros 5 detenidos que van a enfrentar cargos por haber colaborado. Son Osvaldo Faceta, que vivía en la misma casa que Barrelíes, Soledad Andreani, que es la novia de Barrelíes, que le prestó el auto, el Forca Negro, Marianela Palmero, también pareja de Barrelíes. ¿Cómo era este Barrelíes? Tenía 2 o 3 novias, mira. Matías Córdoba y Eugenia Ascarruz, inquilinos de la casa de Barrelíes, todos acusados de encubrimiento. Así que el fiscal, que se llama, es de apellido Garzón, elevó a juicio el femicidio de Agostina y a todos ellos están acusados. En el juicio por Maradona, ayer hubo tensión durante la declaración de un perito. Era un perito que defendió a la psiquiatra Kosachov. Así lo hizo este médico, Aníbal Areco, que formó parte de la Junta Médica que en 2021 elevó la circunstancia de la muerte. Dice que la psiquiatra aplicó un tratamiento adecuado, trató de que ella zafe, veremos. Y atención, la justicia le dictó a aquel camionero, ¿se acuerdan que hizo grafitis en el Parque Nacional Nahuel Huapi, que salió la foto por todos lados? Bueno, sí. Bueno, va a tener que restaurar las piedras que vandalizó. El hecho ocurrió el 26 de diciembre del año pasado. El hombre se detuvo al costado de la ruta 237 y escribió en las rocas con aerosol. Esa pintada no fue la única, también deberá reparar otras intervenciones que después se confirmó que hizo a lo largo del camino. El tipo iba parando y pintaba con aerosol.
1: Por las altas cumbres también está haciendo el carde imbécil, no sé, familia Gutiérrez, porque qué ganas tener de escribirle.
0: Ensucian de gusto el lugar. Bueno, esto entonces, la justicia dictó que el camionero va a tener que restaurar todas las piedras que vandalizó. Bueno,
1: excelente medida.
0: En el ámbito policial hay noticias muy fuertes que vamos a recorrer enseguida, igual que más datos del Día del Maestro, más temas internacionales, el deporte, ustedes opinando, todo lo habitual en Primera Hora por Continental, donde ahora pasamos por el Info Agropecuario.
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12: Viernes bastante nublado, se espera la lluvia, veremos si a la noche o antes, porque ya está lloviendo en zonas de la provincia de Buenos Aires, 13.6 ahora, máxima 18, llovizna todo el sábado, refresca para el domingo. Tenemos la información hoy con Yael Perandone. Yael, ¿cómo estás? Buen día.
13: Muy buenos días, Daniel. Bueno, exactamente algo muy parecido por acá, tal como vos indicás. El día está nublado y se está esperando la lluvia con una probabilidad de 60-70%, así que veremos a ver qué es lo que pasa con este fin de semana, con un día que está en torno al mercado de Cañuelas con unos 10-12 grados, pero bueno, sigue estando fresca la mañana. Respecto al último ingreso de la semana, es regular, 5.705 las cabezas que hay al menos por ahora, esperando tal vez algún ajuste en un ratito antes de que arranquen los remates, pero bueno, 5.705 las cabezas del último día operativo de Cañuelas, que han llegado en 151 camiones y que se suman al total de la semana, dando un número final de 19.484. Un número bueno, regular, no es excelente, pero es un número regular pensando en lo que venimos viendo tal vez en las últimas jornadas o las últimas semanas, con ingresos para la semana que se distribuyen de manera no tan equitativa, pensando tal vez en martes con mejores ingresos, miércoles con ingresos regulares y los viernes con algo parecido al miércoles. Vamos a ver qué es lo que pasa respecto a los precios. Hemos arrancado la semana con muy buenos precios para el día martes, con un miércoles tal vez un poquito más tranquilo. Tal vez responda un poco a la calidad de los animales que han ingresado, pero vamos a ver con qué nos encontramos en un rato, luego de las 7:30 de la mañana, cuando empiecen los remates y efectivamente se empiecen a levantar las manos. Allí vamos a estar tomando nota y, por supuesto, se las transmitiremos a ustedes por acá.
12: Excelente, Yael. Un beso. Hasta luego.
13: Hasta luego.
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0: buen día Radio Continental, muy buen día Primera Hora, muy buen día señor Daniel López.
1: ¿Cómo le va?
0: Hoy un recuerdo cariñoso a la maestra de quinto grado, Amandita, que ella sola se dirigió a las distintas editoriales, consiguió material y fundó una biblioteca en la escuela.
1: Qué bueno.
0: La que nos permitía retirar obras, lo que donde se creó el hábito por la lectura
1: Qué bueno.
0: Aunque ahora ya no lo puede hacer. Bueno, que estén bien, un saludo cordial. Freddy Rocha de Dolores.
1: Gracias, Freddy, qué lindo recuerdo. Mirá lo que transmite una maestra y que te deja para toda la vida. Por ejemplo, nada más y nada menos que el hábito de leer. 11-44-000-590 en el Día del Maestro, a 25 años del atentado a las Torres Gemelas. Diego Maldonado, desde Berazategui, dice: reconozco que este gobierno bajó la inflación del 25% a menos del 2% mensual, pero... los rubros que siguen altos son los que más golpean al bolsillo: luz, gas, agua, teléfonos, prepagas, colectivos, subtes, trenes, peajes, entre otros. Por eso no lo notamos tanto. Diego Maldonado, Berazategui.
2: En el 1144-000-590. Buen día, gente. Estoy en la zona de Coronel Villal, entre la ruta 2 y ruta 55. Por acá no llueve, pero hay bastante niebla, nos dice Carlos.
1: Victoria Vera, desde Venado Tuerto, Santa Fe, da un gran saludo para todas sus maestras. Dicen: la mayoría, por suerte, todavía están con vida y muchas son oyentes de Continental. Victoria Vera, Venado Tuerto, Santa Fe.
2: Buen día, mi despertador diario. Excelente. Como siempre, soy Alberto de Río Negro y se escuchaba que para no ser pobre hay que tener un ingreso mínimo de 1.600.000 pesos. Qué lejos estoy yo con mi jubilación de 500.000, claro. Dice, y solamente me alcanza para los servicios y lo justo para comer. Jubilado de la mínima, gracias, nos dice Carlos.
1: 11-44-000-590, seguimos enseguida con ustedes. Dejen mensajes de audio, de texto y los seguiremos leyendo durante todo el programa y los seguiremos escuchando. Recordamos cómo está la mañana, Sergio.
2: A esta hora de la mañana, a ver si nos actualizó, vamos... No, se mantiene. 13 grados es la temperatura, 80% la humedad, la presión 1010 redondito. Viento del sudeste a 4 kilómetros por hora, algo nublado de momento en la ciudad de Buenos Aires. Se va a ir nublando durante el resto del día para llegar a los chaparrones por la noche, más allá de que ya alguien en el 1144-000-590 nos dijo que el 9 de julio la localidad está lloviendo. Así que bueno, para hoy máxima 18, mañana llovina durante todo el día, el domingo mejorando, descenso de temperatura mínima 6.
1: Bueno, a propósito del Día del Maestro, sí. Por supuesto, los oyentes y todos estamos recordando a nuestros maestros. Hay algo interesante. El gobierno de la ciudad da un incentivo a los maestros que presentan proyectos innovadores que mejoran el aprendizaje. Y el gobierno porteño este año reconoció a distintas iniciativas de educación creadas por equipos de escuelas públicas y privadas. Son premios, por lo que veo, bastante importantes en pesos. Hasta 10 millones de pesos reciben, mirá, los ganadores.
2: Mira.
1: La información está muy bien detallada en Diario de Cultura, en el portal. En el nivel inicial, el primer premio fue para la Escuela Infantil Pampita de la Recoleta.
2: Sí.
1: Que hizo un proyecto que se llama De Jugadores a Creadores. Jugamos, pensamos y desafiamos. Plantea un recorrido de 6 meses para chicos de sala de 5 años que integra matemática, lenguas, educación digital, educación física y expresión artística. Buenísimo. Parece espectacular. En el nivel primario ganó la escuela Ignacio Fermín Rodríguez de Nueva Pompeya. El proyecto usa al ajedrez,
2: sí,
1: para enseñar geometría, proporciones, estadística y coordenadas. Brillante. Y en el nivel secundario, el primer premio fue para la escuela media número 5, Monseñor Enrique Angelelli, del barrio de Saavedra. El proyecto se llama Saavedra Inclusiva, para estudiantes de tercero, cuarto y quinto año de la secundaria. Investigaron y crearon una solución tecnológica para estudiantes neurodivergentes que sufren contaminación sonora. Mirá qué bien los proyectos que presentaron en jardín, en primaria y secundaria, y han premiado en el gobierno de la ciudad a los maestros que impulsaron estos proyectos innovadores. Está bárbaro, la verdad. Me parece muy bien que lo tomen como ejemplo en otras provincias. A propósito de Diario de Cultura, veo también que en la Patagonia,
2: sí,
1: científicos hallaron, desenterraron,
2: a ver,
1: huevos de dinosaurios gigantes.
2: Epa.
1: Revelaron el lugar donde se incubaban. Es un grupo de paleontólogos que halló fragmentos de cáscaras pertenecientes a titanosaurios, uno de los animales terrestres más grandes que existieron. Bueno, el análisis ya publicado en revistas científicas, y hoy Diario de Cultura tiene las imágenes y toda la info con respecto a este hallazgo de huevos de dinosaurios gigantes en nuestra Patagonia. Hay un choque, ¿dónde fue?
2: Exactamente, esto es de Lepián y General Paz, o Richieri y General Paz, justo donde termina una y empieza la otra. Justo ahí en el puente hay un accidente entre un auto y una moto, hay dos carriles obstruidos, así que bueno, precaución en la zona. Esto es sobre, el accidente es sobre la autopista de Lepiane, de Lepiane y General Paz, sobre de Lepiane, mano hacia el centro porteño, precaución en esa zona. Liberado el accidente que decíamos más temprano a la altura de Tortuguita, pero bueno, empieza a cargarse la Panamericana entre 197 y Bulón, lo mismo el acceso este de Camino del Buen Aire, ahí está el Hospital Posada, mano al centro porteño, pero bueno, precaución en la zona de Lepiane y Richi y General Paz por un accidente entre una moto y un auto.
1: Muy bien, vamos al ámbito policial. Por supuesto, ayer lo que más llamó la atención fue el asalto, tiros y pánico frente a un colegio en el Palomar. Balearon a un comisario retirado que llevaba a su hija a clases. Hernán Mariano Catarrazo, de 51 años, llegaba para llegar a su hija en el colegio de Emaús, donde asiste a quinto grado. El hombre sacó la pistola y enfrentó a tiros a los asaltantes, que habían llegado en dos autos a robarle a los padres y la madre que llevaban a los pibes al colegio. Sí. Es impresionante.
2: Pero lo que, más allá del hecho en sí, uno de los testigos relató que durante esta semana ya había pasado un hecho similar.
1: Tal cual.
2: En la misma zona.
1: Exactamente.
2: En el mismo colegio, digamos.
1: Sí, este hombre recibió un disparo en el abdomen, fue internado, por suerte se aclaró que está fuera de peligro, el raíz delictivo de la banda, y las quejas de los vecinos se multiplicaron. O sea, llevaban a los chicos al colegio, hubo asalto, tiros, un padre herido, de terror, frente a una escuela allí en el municipio de Morón, después del tiroteo frente a esta escuela en el Palomar. Padres y vecinos hicieron una gran marcha para pedir seguridad. Los vecinos decían, uno vive con el instinto de supervivencia, pero cada día hay más hechos. Las vecinas relataban cómo por la noche la gente, los chorros andan por los techos de las casas.
2: Impresionante.
1: Es tremendo. A pocas cuadras del tiroteo frente al colegio en el Palomar, motochorros asaltaron a un vecino en su casa. Todo ocurrió ayer. Y a la noche, esto no está en muchos diarios, el Consejo Deliberante aprobó interpelar al intendente de Morón, Lucas Gui, por la creciente inseguridad en ese partido, en el municipio de Morón. Repito, aprobaron interpelar al intendente Lucas Gui de Morón después de este ataque de tiro frente al colegio en el Palomar. Hoy, Diario Popular en tapa dice que en el conurbano hay 349 robos por día y que la mayoría son violentos. Estas son causas que ingresan en las fiscalías. Se estima que son muchos más los robos, pero algunos no son denunciados.
2: No,
1: 349 robos por día en el conurbano bonaerense. Bueno, en medio de todo esto, un horror lo que ocurrió en Quilmes. Un alumno de 15 años que planeaba matar a sus compañeros estaba investigando en el chat GPT con inteligencia artificial. El alerta llegó desde el FBI porque detectaron que un usuario de correo electrónico mantenía una conversación con el chat GPT y le pedía datos para organizar una masacre en una escuela de Quilmes. Lo planificaba para el año que viene, pero ya consideraba adelantarlo para este año. El FBI advirtió a la Policía Federal, realizó tareas de campo y la justicia ordenó allanar el domicilio del estudiante, el domicilio en Quilmes. Encontraron elementos que coinciden con el plan que quería llevar a cabo. Las autoridades citaron a los padres, citaron al adolescente, tuvieron que ir a la Fiscalía de Responsabilidad Penal Juvenil y, por supuesto, quedó desactivado este plan. Así que, tremendo, ¿eh? Esto ocurrió en Quilmes, hoy es portada de los diarios. También en La Plata, un violento robo a la familia de Luciano Galetti, el ex delantero de la selección argentina. Dos delincuentes que redujeron a la madre y al hermano dentro de una inmobiliaria y se escaparon con un bolso con dinero en efectivo. Había dejado un video grabado el presunto asesino de su novia en Ituzaingó.
2: Ah, sí.
1: ¿Te acordás que de ayer dijimos que lo habían detenido? Bueno, antes de que lo detuvieran, presumía que lo iban a apresar y dejó un video diciendo que la amaba, que hubo un imprevisto y que él no la mató. Recordemos que dejó herido también al suegro.
2: Dos balazos.
1: Se llama Elías Barrio Nuevo, tiene 19 años, está detenido por el femicidio de Camila Castro, de 18. Un macabro hallazgo. Encontraron 30 ataúdes y dos urnas en un local donde funcionaba una panadería. Esto fue en Misiones.
2: Sí.
1: El hallazgo se produjo cuando los dueños fueron a limpiar el lugar porque había una disputa familiar y un matrimonio en Posadas, Misiones, encontró estos 30 ataúdes y urnas. Era una panadería, no se sabe por qué estaban ahí todavía. Y en Gualeguaychú, una avioneta de fumigación se vino a pique y se estrelló en el campo. El accidente se está investigando, ocurrió cerca de la localidad de Perdices y el piloto está con vida, fue trasladado al hospital local. Vamos ahora al ámbito internacional. La guerra en Oriente Medio continúa y por eso el petróleo escaló a $109 el barril. Ayer en Wall Street casi todo en rojo. Se salvaron las acciones argentinas ayer en Wall Street, pero casi todo a la baja porque hay gran preocupación por la suba del precio del petróleo. Y el que está muy preocupado es Donald Trump, sí, porque hoy faltan 53 días para las elecciones del 3 de noviembre. Y entonces salió a prometer un plan platita insólito Donald Trump. $5,000 a cada adulto de Estados Unidos si ganan los republicanos en las dos cámaras. Increíble. En la convención del Partido Republicano, el plan costaría más de $1 billón, con B larga, más de $1 billón. No dio detalles Trump sobre cómo funcionaría, ni cómo se financiaría, pero bueno, el vicepresidente Vance salió a intentar aclarar que no se trata de compra de voto. ¿Cómo no?
2: No, eso te iba, eso iba a decir, no puede decirle no compró los votos. O sea, directamente.
1: Un plan platita, pero sí, mucho más directo que en cualquier otro lugar del mundo. Sí, sí, promete $5,000 a cada mujer y hombre adulto en Estados Unidos si el Partido Republicano gana. Es insólito. Si gana, le pagará a los votantes. ¿Es legal que Trump prometa pagar $5,000 a cada estadounidense si los republicanos ganan? Bueno, los expertos opinan, algunos dicen que sí, otros dicen que no. Otros se preguntan si financieramente sería viable gastar más de $1 billón en esto.
2: ¿Qué plata de él? ¿Plata del
1: no,
2: Estado?
1: No, plata del Estado.
2: Ah, ¿no es de él?
1: No.
2: Ah, yo pensé que era de él por un momento.
1: ¿Qué va a ser de Estado?
2: Yo soy un idiota.
1: Por eso los economistas también dicen qué ocasionaría en Estados Unidos tener que gastar $1 billón.
2: No, perdón, mala mía. Yo pensé que Donald iba a decir cuánto pase por acá. Uberman, tome los 5.
1: Ahora, ejemplo, tiene que estar desesperado Trump para salir a hacer esta promesa. Sabe que pierde. Y
2: claramente.
1: Bueno, algunos dicen que puede ganar en la Cámara Alta, pero que tiene perdida la Cámara Baja.
2: No sé.
1: Veremos. Bueno, pero hoy allí en Estados Unidos...
2: Más o menos lo que hizo Massa al final del gobierno de Alberto Fernández.
1: Pero peor todavía.
2: Claro, acá, pero sin vuelta, esa es la única diferencia.
1: Massa hizo un plan platita, puso plata en los bolsillos, pero este directamente promete $5,000 a cada estadounidense adulto si gana el Partido Republicano.
2: Todo el día va a sonar eso, ¿no?
1: Bueno, pero en Estados Unidos hoy, como venimos diciendo desde la apertura, se cumplen 25 años del 11S, el día en que el terror se adueñó del mundo. Los ataques que horrorizaron, aviones comerciales secuestrados por los terroristas de Al Qaeda impactaron en las Torres Gemelas, también en el Pentágono, hubo más de 3.000 muertos. La conmemoración en la Zona Cero está impregnada por la fuerte polémica a raíz de la presencia del alcalde Zoran Mamdani, que es de origen musulmán. Así que Trump decidió no ir a Nueva York porque se lleva re mal con el alcalde. Claro, ¿no? Va a hacer Trump un acto en el Pentágono, en Washington. Hace 25 años entonces estos atroces atentados terroristas, el ataque contra toda la humanidad fue, se cobraban miles de vidas, dejaban una huella imborrable. Anoche hubo un espectáculo muy lindo en Nueva York,
2: sí,
1: lo transmitíamos casi en vivo en el Noti de la medianoche, en la tele. Hicieron un espectáculo con drones, con 2.977 luces recrearon las dos Torres Gemelas.
2: Mira.
1: Entonces desde toda Nueva York se veía como si estuvieran en pie, pero eran todas luces.
2: Qué bueno.
1: En la noche fue un espectáculo realmente conmovedor con una instalación artística. Así que bueno, fue un impactante show de drones, recrearon las Torres Gemelas a 25 años del atentado. Y hoy hay actos, muchas historias de vida, muchos homenajes en este aniversario tan triste del atentado que un poco cambió el mundo, sí, y que yo decía en la apertura y lo sostengo, creo que es una de las noticias que a nuestra generación más marcó.
2: Claramente.
1: Yo creo que de las noticias mundiales, qué sé yo, habrá que ir, si no, al asesinato de Kennedy, pero fue antes, tal vez...
2: El hombre de la luna.
1: Claro, el hombre de la luna.
2: Estamos hablando de ese tipo de eventos.
1: Sí, noticias que conmueven realmente al mundo. Vamos al deporte. Boca juega hoy, transmite Continental, donde vivimos la pasión igual que vos. Sale a la cancha con una rotación total.
2: Arroba
1: Barrena pone todos suplentes. Por eso, la tapa de Oleo y titula Guarda Barrena. Guarda para el partido del martes con San Pablo. 21:30, enfrenta en la Bombonera a Central Córdoba, con el cuerpo en la Bombonera, pero la cabeza en Brasil. Juega Boca, pone suplentes, ¿cómo sería el equipo? Parece que atajaría Bray, en la defensa Gorosito, Figal, Pellegrino y Braida. En el medio, Alarcón, Belmonte, Palacios y Zenón. Zenón se va de Boca, ¿eh?
2: Ah, sí.
1: Sí, pero hoy jugaría, tal vez su último partido. Y adelante, Villa y el Tren Valencia. Más temprano, a las 5 de la tarde, en Rosario, Newell's recibe a Vélez, lindo partido.
2: Sí.
1: Y a las 19:15, Defensa y Justicia ante Gimnasia de Mendoza, que es uno de los punteros en su grupo. Mañana sobresale el partido que River, a las 17:30, jugará contra Atlético Tucumán allá en Tucumán. Para el domingo, entre otros grandes partidos, mirá, Independiente San Lorenzo,
2: sí.
1: 19:15, y a las 21:30, Huracán Racing.
2: Mirá.
1: Se cruzan. Así que grandes partidos también para el domingo. Poncio en River va a repetir por tercera vez los mismos 11.
2: Sí, le dio el resultado.
1: Algo que no sucedía hace tiempo. Claro, jugó 2, ganó 2.
2: Hay que ser.
1: Yo te dije antes que asumiera, si gana 3 partidos se queda, y creo que se queda Poncio.
2: Para mí también.
1: Estudiantes de La Plata denunció a Depay, el neerlandés, el holandés, porque en el partido que empataron en La Plata 1-1, sí, el juega para el Corinthians, le hizo una seña, un gesto muy ofensivo a la hinchada de Estudiantes.
2: Ah, mira.
1: La noticia triste para mí del día es que Walter Samuel se va de la selección.
2: Ah, confirmado.
1: Confirmado, se va a dirigir un equipo europeo. Lionel Scaloni sigue en duda. La selección empieza a cambiar de cara. Yo creo que si se va Samuel es porque se va Scaloni.
2: Sí, se va, se va.
1: Si se desarma el equipo es porque Samuel ya sabe que Scaloni se va de la selección.
2: Es lo lógico que haga. O sea, es muy difícil que repita lo que hizo, ¿me explico? Es como la segunda vuelta de Gallardo en
1: River. Se va como un grande.
2: O sea, no,
1: campeón mundial, subcampeón mundial, se va Messi, se va todo. Se van,
2: claro, exactamente. Va
1: empieza pasar, una etapa nueva.
2: Va a pasar 50 años y Scaloni va a aparecer.
1: Vamos a ir recordando que nunca hubo uno que ganó tanto.
2: Exactamente.
1: Ganó todo.
2: Claramente.
1: Ganó 2 Copa América, ganó la finalísima, ganó todo.
2: No, además, supongo yo.
1: Va a quedar, acordate, va a quedar como la selección, la mejor selección de la historia,
2: claramente,
1: la de Scaloni y Messi.
2: Claramente.
1: Bueno, la esperanza está en los pibes que vienen.
2: Sí.
1: Por ejemplo, ayer brilló Nico Paz en el Como de Italia, en la Champions League. Le ganó 4-1, una goleada. El conjunto al Leipzig de Alemania hizo un golazo, una gran jugada de Nico Paz, pasó entre dos rivales y el video es totalmente viral. También hizo un gol otro de los grandes de nuestra selección, Lisandro Martínez, el central de la selección que juega para el Manchester United, hizo un muy lindo gol ayer. Pero Colapinto en un ratito sale a la pista. Pone primera en el riesgoso circuito de Madrid. Se estrena el circuito, sí, callejero de la capital española.
2: Escuché ser que es híbrido, digamos. Sea una parte de la ciudad y una parte de circuito.
1: Exactamente.
2: Está buena la iniciativa.
1: Tiene una curva muy grande. Advierten los pilotos que es muy peligroso. Algún piloto ayer dijo, el circuito me da miedo. Hay que reconocer esto, ¿eh? 8:30 la primera práctica, a las 12 la segunda. Mañana la tercera, 7:30, la clasificación de 11-12 y la carrera el domingo a las 10. A ver qué dijo Franco Colapinto sobre el circuito.
3: La pista es muy difícil, muy dura, muy desafiante, muchas curvas ciegas, frenadas en apoyo, curvas muy rápidas, pianos muy agresivos, tiene un poco de todo y un mix de casi todas las carreras del año, así que veremos qué es lo que pasa, pero de vuelta una pista y un circuito que estoy seguro va a dar mucho que hablar y ojalá que sea así divertida como es en el simulador. Hay que ver qué pasa en la carrera. Creo que va a ser muy difícil de pasar, pero para lo que les genera a los pilotos hacer una vuelta buena acá va a ser muy lindo.
1: Allí estaba Franco Colapinto, 8:30, primer entrenamiento. El circuito se llama Madring. El bombonero, le dicen algunos. 22 curvas, mira, tiene un viraje de 270 grados. Colapinto se prueba en este circuito, algunos dicen es un infierno. Y está todo listo para los Juegos Suramericanos. Comienzan mañana en Santa Fe. ¿Sabés,
2: sí,
1: quién canta la canción de los Juegos?
2: A ver.
1: Soledad, escuchá.
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1: Late el Sur se llama el tema, compuesto por Marcela Morelo, Claudia Brandi y la propia Soledad. Tres grandes se unieron para crear este tema. Late el Sur, el juego. Los Juegos Sudamericanos comienzan mañana en Santa Fe, Rosario y Rafaela. Este es el tema central.
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1: Acompañado por un lindo video que podés ver en Diario de Cultura. Sudamérica vive la fiesta deportiva. Comenzarán mañana los Juegos Ode Sur. La inauguración será en Rosario.

0: Con Ale Lerner abrimos la cartelera de recitales del viernes de hoy, viernes 11, Día del Maestro. Cartelera de recitales que está completa en Diario de Cultura, es la más completa del país. Es impresionante la cantidad de recitales que hay en todo el país. Va llegando la primavera y viene la temporada de recitales. Lerner esta noche en su concierto cara a cara en el Teatro Morón. En el Teatro Colón desde anoche, Principio de Éxtasis, obra basada en el cuento El Alep de Borges. Música de Gustavo Santaolalla, recitados de Ricardo Darín. Esto es un espectáculo en el Colón también esta noche. Eric Brain, ex integrante de la banda Latina 5, hoy en Vorterix. Paul Gilbert, guitarrista de Estados Unidos, en el Teatrito. Diego Torres, hoy en Córdoba. Axel, en Mendoza. Rata Blanca, en Bahía Blanca. Estelares, en su ciudad, en el Teatro San Carlos de Junín. Conociendo Rusia, en San Juan. The Beats, hacen la música de los Beatles en Cañuelas. Turf, en la fiesta del inmigrante, en Oberá Misiones. Los Espíritus, en Niceto. Y canta esta noche Antonio Ríos.
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0: En la fiesta nacional del Salame Quintero, en Mercedes, provincia de Buenos Aires. Ruta 5, kilómetro 100.
2: Hay que ir ahí.
0: Karina y los Charros esta noche en Cumbia Conex, en Ciudad Cultural Conex. Natalia Pérez en el Arena de Rosario. Y muchos más que están en la cartelera de Diario de Cultura, donde recuerdan que comenzó la fiesta del cine.
2: Sí.
0: Entradas a 5.000 pesos para ver las mejores películas. Ahí te explica cómo conseguirlas. A propósito del cine, entre los estrenos, el principal de la semana, el documental del grupo Oasis.
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0: Basado en la gira mundial que marcó el retorno de la banda de Manchester, de los hermanos Gallagher. También atención que hay una película que se llama Hechizo de Amor, la magia continúa, con Sandra Bullock y Nicole Kidman. Mira, así que puede ser un éxito. Y hoy veo en Diario de Cultura, Marta Minujín llega con su famosa escultura de los deseos al Museo Castañino.
2: Mira,
0: es el acontecimiento cultural del día. Están las imágenes de lo que es la escultura de los deseos en Diario de Cultura. ¿Qué nos dicen, Sergio?
2: En el 1144-000-590, bueno, acá tenemos a Mauricio. Dice, buen día, con el tema de la ropa, dice, mucha gente se está fundiendo. Dice, mantienen precios desde hace un año y medio, dice, porque creen que competir con la exportación. Sin embargo, los servicios y la comida les subió entre un 25 y un 30%, dice.
0: Así es.
2: Encima, los productos chinos vienen sin trabas y subsidiados por el gobierno chino. Bueno, nos dice Mauricio.
0: A propósito de los datos de la inflación que comentábamos, a ver los jubilados, ¿quiénes cobran?
4: Vamos a bailar la rumba del jubilado.
0: Hoy se pagan jubilaciones y pensiones mínimas con documento terminado en 3, pensiones no contributivas, DNI en 6 y 7, asignación universal y familiar por hijo para quienes tienen documento concluido en 3, asignación por embarazo para las que tienen documento en 1 y prenatal para documentos en 2 y en 3.
2: Segundo para las 6 de la mañana, nos escribe Luis de los Toldos, dice, muchacho, acá ya llueve fuerte, ¿eh? Abrazo para todos. Bueno, en la ciudad de Buenos Aires, de momento 13.6 la temperatura, cielo algo nublado, 80% de la humedad, viento del sudeste a 4 kilómetros por hora.
0: Ahí está, top, 6 de la mañana.
2: En punto, para hoy mínima de 11, máxima 18, nublado durante todo el día, chaparrones por la noche, mañana sábado amanecer llovizna durante todo el día, mejorando el domingo. Mañana mínima 9, máxima 12, el domingo mínima 6, máxima de 13. Si tentaste a la suerte, aquí te lo contamos. En la ciudad de Buenos Aires, ex nacional, anoche a las 9 de la noche, 2.266, mirá las lombrices, el 66. En la provincia de Buenos Aires, 5.160, el 60 es la Virgen. En Córdoba, 4.921, 21 la mujer. Un clásico. En Santa Fe, 6.250 el pan, otro clásico. En Entre Ríos, 9.781, que son las flores. En Corrientes fue para el 5.512 el soldado, que ya salió esta semana. Y en Montevideo fue para el 0.26 la misa, que también salió en esta semana. Lo destacado de las quinielas en la de ayer a las 9 de la noche.
0: Abrimos la segunda hora de primera hora, vamos hasta las 7. Hoy no está Alejandro Canepa porque, como anunció, está viajando para el sur de Córdoba. Así que hoy no contamos con él, pero sí recordamos que hoy se celebra en la República Argentina el Día del Maestro.

La hermosa versión de Sandra Mianovic del himno a Sarmiento, porque obviamente el Día del Maestro, 11 de septiembre, es el aniversario del fallecimiento de Domingo Faustino Sarmiento, que fue antes que nada maestro, docente, también político, escritor, periodista, militar, estadista, gobernador de San Juan, presidente de la Nación entre 1868 y 1874, senador nacional por su provincia entre 1874 y 1879 y ministro del Interior en ese año 1879. Sarmiento, claro, destacado por su lucha laboriosa por la educación pública para contribuir al progreso científico y cultural. Por supuesto que hoy es un día en que se hablará mucho del aprendizaje que debe trascender.

0: Saber interpretar y saber utilizar el conocimiento. Seguramente los maestros deben reflexionar en esto para modificar un montón de cuestiones en la enseñanza argentina y dejar de tener las lamentables calificaciones que recibimos esta semana en las pruebas internacionales PISA. ¿Cuántas habilidades necesitan desarrollar hoy los docentes, ¿no? Para acompañar a las nuevas generaciones que son una luz en un montón de temas? Ayer hablábamos mucho de la enseñanza que debiera comenzar ya en todo el país de la inteligencia artificial, porque nos pasa por arriba, si no. ¿Cuántos docentes estarán capacitados para enseñar inteligencia artificial? ¿Alguien en el gobierno nacional y en los gobiernos provinciales estarán pensando en cómo capacitar a los docentes para que ellos se lo transmitan a los alumnos? Porque si nos quedamos con los programas de hace 50, 60 años, cada vez vamos a estar peor, ¿no? ¿Cuánto para pensar en este Día del Maestro y sobre todo para saludar y agradecer? Porque hay maestros y maestras que nos marcan para toda la vida, sin duda, y que lo seguimos recordando, como algunos oyentes lo fueron destacando y seguramente lo van a seguir haciendo, en el 1144-000590. Hoy hablará el presidente a las 11. Milei va a estar en la Biblioteca Nacional del Maestro, en el Palacio Sarmiento, donde está la Secretaría de Educación. A las 11 va a hablar. Veremos qué dicen esta semana que llegaron noticias tan malas sobre la educación con esas notas de las pruebas PISA. Hoy también es el Día del Autor, el aniversario de la Fundación de Argentores, la Sociedad Argentina de Autores de la Argentina, y un día como hoy, en 1962, terminaban de grabar John, Paul, George y Ringo su primera canción. Que iban a llegar a ser lo que eran. Estaban contentísimos porque lograban grabar su primer simple, Love Me Do, Amame. Qué carrera empezaba. Pero bueno, de lo lindo pasamos a lo feo, porque recordamos una vez más que hoy en Estados Unidos es el Día de los Patriotas, el Patriot Day, en memoria de los casi 3.000 muertos por aquellos ataques del 11 de septiembre de 2001, el 11S. Se recuerda los terribles atentados con actos solemnes. Hay un minuto de silencio, hay banderas a media asta en todo Estados Unidos, porque hoy, hace 25 años, en 2001, ocurrían los atentados en las Torres Gemelas de Nueva York, en el Pentágono en Washington y a un avión en Pensilvania. Los atentados del 11S, cometidos por miembros de la red yihadista terrorista Al-Qaeda mediante el secuestro de aviones de línea para ser impactados contra objetivos, causaron la muerte de casi 3.000 personas, como decíamos, más de 6.000 heridos, la destrucción del entorno del World Trade Center en Nueva York y graves daños en el Pentágono. Veo en Diario de Cultura que se publican hoy tips de la RAE, de la Real Academia Española, sobre cómo referirnos al 11S y las claves para redactar al respecto. Al que le interesa lo tiene en Diario de Cultura. Pero seguramente hoy estaremos escuchando muchísimas historias. Son conmovedoras de aquellos que se salvaron.
1: Sí.
0: Hay un montón de historias. Después vamos a recordar algunas, porque merecen la pena. También de los que murieron, y algunos incluso que murieron tiempo después, porque el humo que estaba en torno de las torres estaba envenenado, se comprobó después, y muchos bomberos, personal de seguridad que participó, inhaló ese humo y tuvo problemas que lo llevaron a la muerte mucho tiempo después. 25 años ya de esa noticia que marcó a nuestra generación. 11 de septiembre es también el Día del Cliente en toda América Latina. Qué importante esto, ¿no? Para mejorar el trato que hay que darle a todos los clientes y lograr que se sientan satisfechos, contentos, con cualquier producto o servicio que soliciten. No siempre te tratan bien, ¿eh? No siempre.
1: Que igual a veces el cliente es un hincha pelota.
0: También.
1: Pero estamos, pongámonos de los dos lados. A veces también, hay clientes que se merecen el maltrato.
0: No, nunca.
1: Seamos sinceros, López, por Dios.
0: ¿Sabés quién cumple hoy 82 años?
1: Sí. ¿Quién, a ver?
0: Este señor.

0: Roberto Rimoldi Fraga, el cantante folclórico, y cumple 82. Hoy al atardecer comienza Rosh Hashaná, el año nuevo judío número 5787. Así que Shana Tová, los mejores deseos para toda la comunidad judía.
1: Adelantado esa gente, ¿eh?
0: Sí. El 11 de septiembre de 1973, en Chile, el general Pinochet perpetró el golpe de Estado, derrocó al gobierno socialista de Salvador Allende. Comenzaba una tremenda dictadura militar que duraría 17 años, una de las más feroces de la historia de América Latina. Algo mucho más lindo, en 1977, un día como hoy, Guillermo Vilas tal vez logró la victoria más importante de su carrera.

0: Forest Hill le ganó a Jimmy Connors. Era el primer y hasta ahora único argentino que lograba el segundo lugar del ranking mundial. Pero Guillermo, sí, y también gente que está muy cerca de él, siempre dijo que ese día en realidad se convirtió en número uno y no se lo reconocieron. La Asociación Mundial de Tenis. En Estados Unidos, en 1978, no en Estados Unidos, el presidente de Estados Unidos, Jimmy, sí, Carter, junto con Anwar el Sadat de Egipto y Menachem Begin de Israel, se encontraban un día como hoy en Camp David y acordaban un marco de paz para Oriente Medio entre Israel y Egipto. Los históricos acuerdos de Camp David se firmaron un día como hoy en el 78. Buen recuerdo que publica Diana Montanari en las efemérides en la página de Diana. Cumpleaños, uno de los fundadores de Coldplay. Vamos con Coldplay. Ahí va. John Buckland.
1: Sí.
0: Miembro cofundador y guitarrista principal de la banda británica y cumple 49. No lo tenemos. Vamos entonces con Angelita Leiva, que hoy cumple también. Es más joven ella.

0: el gran hit Amiga Traidora.
1: ¿Cuánto cumple?
0: Cumple 38, gran éxito tiene Ángela Leyva. Dice que le están pidiendo no cantar más esta canción, pero es su gran éxito, Amiga Traidora.
1: ¿Cómo no lo va a cantar?
0: Se quedó con el novio de ella, ¿cómo no lo va a cantar? Bueno, Hugo Porta, cumpleaños hoy, el ex rugby, el arquitecto, considerado el mejor jugador de rugby de la historia de los Pumas, hoy cumple 75. Pablo Granados, el actor, conductor y humorista, 61. Brian De Palma, el cineasta, cumple 86. Y con ellos llegamos a recorrer las tapas de los diarios para que tengas al comienzo de la hora un resumencito de todos los temas principales del día. A las 6 y 10, con esta temperatura que va ha bajado un poquito y se viene la lluvia.
1: Ahí tenemos una temperatura de 13 grados 6. 13 grados 6 la temperatura, se mantiene ahí. 13 grados 6 la temperatura, 80% de la humedad, 1010 hectopascales la presión, viento del sudeste a 4 kilómetros por hora, algo nublado, mínima de 11, máxima de 18, nublado durante gran parte del día, chaparrones por la noche, mañana sábado lloviznas durante todo el día, mínima 9, máxima de 12, y el domingo buenas condiciones climáticas, parcialmente nublado, pero descenso de temperatura, mínima 6, máxima 13.
0: Bueno, así que así venimos en este día. Aparentemente ya está lloviendo en gran parte
1: del centro,
0: oeste y norte de la provincia de Buenos Aires.
1: Acá lo tengo, hola, soy Juan de América, dice acá recién dan lluvia para la tarde. Saludos, los escucho todos los días, ya por ir a trabajar, aunque está medio bastante nublado.
0: Pero por ahí por 9 de julio, los toldos bragados ya está lloviendo, nos van diciendo los oyentes. Se viene para acá.
1: Y en América no llegó porque queda lejos.
0: América queda más cerca de La Pampa.
1: Sí, exactamente.
0: Está en la frontera con La Pampa. Pero si no está viniendo de allá, entonces no sé de dónde está.
1: No, el tema, reiteramos el tema del alerta meteorológico, sí. Está concentrado, las malas condiciones climáticas están concentradas en Posadas. Todo Misiones, parte de Corrientes, parte de Chaco, una parte de Santa Fe, pero a su vez se extiende el alerta meteorológico amarillo para Formosa, para Entre Ríos, para Santa Fe, hasta ahí al límite con Rosario. Y después en la ciudad de Buenos Aires, por ejemplo, nosotros en el sur de la provincia de Buenos Aires tenemos vientos intensos, queridos amigos. Y nuevamente en la zona de Neuquén y parte de Mendoza, nevadas. Eso es el alerta. Pero bueno, hoy por el mal tiempo se concentra en el noroeste.
0: Recordemos que para mañana se pronostica llovizna todo el sábado. Para el domingo mejora, pero refresca con una mínima de 6 grados. Y después queda el tiempo bueno y va subiendo la temperatura lentamente durante la semana. Estamos en el 11-44-000-590. Hay muchísimos llamados.
1: Sí.
0: Saludos por el Día del Maestro. Recuerdos de los 25 años de los atentados a las Torres Gemelas. Pero te recorremos las tapas de los diarios para que en un par de minutos tengas todo lo principal del día. Por supuesto, en todas las portadas lo principal es la inflación.
1: Sí.
0: Clarín titula, la inflación cayó al 1,7% y acumula 21,3% en lo que va del año. El número de agosto fue el más bajo de los últimos 14 meses. El índice del mes pasado fue menor al de julio y se recupera la tendencia descendente que había comenzado en el segundo trimestre del año. Milei celebró el resultado en las redes sociales, lo mismo hizo el ministro Caputo, aunque las tarifas de servicios públicos crecieron 2,8%, otros rubros tiraron el promedio hacia abajo. Lo más notable fue el caso de la ropa y el calzado, donde hubo deflación del 0,6%. Las consultoras, dice Clarín, pronostican que en los próximos meses la tasa de inflación se va a mantener entre el 1,6 y el 1,8% en promedio. Bien, otros títulos de Clarín. Donald Trump promete un plan platita de $5,000 por persona si su partido gana las legislativas en Estados Unidos. Insólito. Pero obviamente está en casi todas las tapas.
1: Bolsillo, como yo
0: no, es plata.
1: Qué pavote eso, bien.
0: Plan platita en Estados Unidos y así, bien derecho de frente lo anuncia Trump. El Fondo Monetario anuncia que vigila los niveles de morosidad en los bancos argentinos, pero aclara que no ve ningún tipo de riesgos. En medio de la tensión por Malvinas, Milei suspendió su viaje a Londres. Un alumno de 15 años planeaba con inteligencia artificial matar a sus compañeros en Quilmes. El alerta llegó desde el FBI. Y la gran foto del día de Clarín tiene que ver con el horror de quedar enterrado vivo bajo las Torres Gemelas. Es una de las historias que comentábamos. Recuerda que la mañana del 11 de septiembre de 2001, el policía Will Jimeno se despidió de su mujer que estaba embarazada, de su hijita que tenía 4 años, y como todos los días se fue a trabajar. Pero nada sería igual, porque con un equipo fue hasta el World Trade Center para ayudar en el rescate después de los atentados. Allí, en medio del derrumbe, un bloque de hormigón lo aplastó. Estuvo 13 horas en condiciones desesperantes, pero lograron rescatarlo. todavía recuerda a los héroes de aquel día y está en la principal foto de portada del diario Clarín. También un recuadrito para el fútbol. Lisandro Martínez ahora llega al gol, dice Clarín. El marcador central de la selección lo logró con el Manchester, que goleó por la Champions League. Los temas de Clarín en portada.
1: La Nación, en este viernes 11 de septiembre, su tema destacado: la inflación fue del 1,7% en agosto, el menor nivel desde junio del año pasado. El IPC volvió a desacelerar luego del 2,1% de julio y la canasta de pobreza subió el 2,6%, el título destacado. La foto es para lo que sucedió ayer en la zona del Palomar. Llevaban a los chicos al colegio, asalto, tiros y un padre herido. Bueno, la escena muestra a esta persona herida asistido por los vecinos y uno de los vecinos tapándose la boca sorprendido por la escena que está viendo. Otro de los temas: ¿se rompe un pacto de silencio? Se pregunta. El cuerpo de Lua lo escondieron ellos, fue la declaración del excomisario ayer ante la justicia. Otro de los temas destacado: insólita promesa de Trump, si gana les pagará a los votantes, otro de los títulos. Malvinas, Milei canceló el viaje a Londres. Y una que quiero destacar está Juan Martín del Potro, arriba a la izquierda, la parte de deportes, dice: íntimo, ¿cómo ganó la batalla contra la angustia? El asegura haber derrotado los momentos oscuros tras el retiro por una lesión en el 2022. Me parece una buena noticia, más viniendo de un deportista de élite como fue el Potro, ¿no?
0: Bien, en Diario Popular el título principal: asalto, disparos y terror frente a una escuela en Morón. Concretamente, un comisario mayor retirado llevaba a su hija a clases cuando intervino al ver que delincuentes armados asaltaban a padres en la puerta de un colegio en el Palomar. Recibió 3 disparos y quedó herido. Hubo conmoción entre alumnos y docentes y una marcha de vecinos hasta la vivienda del intendente de Morón, Lucas Gui, que será interpelado por el Consejo Deliberante. Y agrega Popular: alerta, hay 349 robos por día en el conurbano. También destaca el tema deportivo Popu en la tapa. Boca esta noche saldrá a la cancha con una rotación total ante Central Córdoba, con un ojo puesto en la Copa, en el partido del martes ante San Pablo en Brasil. Hoy Boca jugará por el torneo con 10 cambios de los 11 titulares. Temas de Popular.
1: Crónica: tienen foto de una pareja comprando en el supermercado, casualmente en la zona de lácteos. Dice: inflación de agosto fue del 1,7%. Una familia necesitó 1,6 millones para no ser pobre. Otro de los temas destacados: Milei suspendió su viaje a Londres en medio de la atención por Malvinas. Jubilada que fue atacada por su propia familia denuncia que el municipio de San Isidro la abandonó. Y en lo deportivo, Boca, que mira qué buen título: con el cuerpo en la Bombonera y la cabeza en Brasil, lo titula. Y Fórmula 1, Colapinto pone primera en el riesgoso circuito de Madrid, destacado de Crónica.
0: Bueno, enseguida le vamos a pedir al Pampa Torres que nos amplíe sobre Colapinto, que 8:30 estará en la pista. En página 12, sí. Título principal: no todo lo que brilla es oro. Hay una imagen de Bausili, presidente del Banco Central, pero todo dorado, como si fuera de oro. Dice página: Santiago Bausili, socio de Caputo que maneja el Banco Central, les aseguró a los senadores que el oro que desapareció de las bóvedas está en Suiza, en una operación controlada y sin objeciones por la Auditoría General de la Nación. Pero, según página, la AGN desmintió haberlo hecho. Y además, no parece la única mentira, porque según la oposición, Juliana Di Tullio, senadora kirchnerista, denuncia que los lingotes están en un banco en Londres. El tema central de página 12.
1: Ámbito financiero con dos temas. Por un lado, dólares. El Banco Central compró apenas el 1% del volumen operado en el mercado y las reservas cayeron 111 millones de dólares. Ese es el título destacado. El otro: arrancó la temporada de presupuestos y las empresas ya avisoran un complejo 2027. Bueno, vos también hablabas del presupuesto a nivel nacional.
0: Que se presenta el martes.
1: El martes.
0: El martes lo va a mandar el Poder Ejecutivo al Congreso.
1: Coincide de alguna manera Ámbito con ese tema.
0: Bien, en el cronista, el tema central: la inflación de agosto fue 1,7%, es la más baja en 14 meses, acumula en el año una suba del 21,3%, servicios y educación fueron los rubros con mayor aumento. Esto dice el cronista en tapa.
1: En este caso, Olé tiene en tapa Villa, Ener y Romero, el ataque muleto, dice 21-30 versus Córdoba de Boca. Guardabarrena lo titula en vez de Guardel.
0: Otro buen título. Exactamente. Guarda todos los titulares para el martes.
1: Para el martes, que va por la Copa Sudamericana.
0: Tal cual. Bueno, muy bien. Estos son los temas centrales del día a través de las portadas de los diarios. Te repetimos: 13-6 la temperatura. Máxima para la tarde 18. Pronóstico de chaparrones a la noche en la capital y conurbano. Van a llegar con vientito del sureste, sudestada, 50 kilómetros por hora. Llovizna todo el sábado, refresca el domingo y queda con tiempo bueno. Ya venimos con ustedes, porque hay un montón de llamados al 1144-000-590.
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4: Hola Daniel, buenos días para vos, para el equipo, para todos. Feliz día del maestro para todos. Los políticos se acomodan todo para ellos. Ninguno habla de los jubilados, de los pobres, de la canasta. Nadie dice nada. Están acomodando para el 27. Pero de los pobres viejitos que no llegan a fin de mes, no habla nadie. Se acomodan ellos nomás. Osvaldo de Rauch.
5: Gracias, Osvaldo. 1144-000-590. Escuchamos a quienes nos escuchan.
6: Hola, buen día, Daniel. Equipo, habla Pablo de Tandil, que vive en Berisso.
5: Hola, Pablo.
6: Trabaja en Abasto La Plata. Hace 25 años
5: sí.
6: Estaba trabajando cuando pasó, no me acuerdo si era las 9 y pico de la mañana. Y está escuchando Continental. No me acuerdo si del programa de Gómez Castañón.
5: El Cholo, sí, el Cholo estaba, que ahora vuelve.
6: Porque decía Rolando Hanglin, pero el Cholo. Esa hora era.
5: Sí.
6: Un saludo, buen fin de semana.
5: Totalmente lo recuerdo. Estábamos con el Cholo estaba relatando, me acuerdo que él estaba relatando el primer avión.
7: Sí.
5: Y ves que llega el segundo y choca. Entonces ahí todos nos dimos cuenta que era un atentado. Porque claro, al principio todos creímos que era un accidente. Claro. Un avión que se estrelló contra la Torre Gemela. Pero cuando aparece el segundo y ahí nos alarmamos, pero estaba el Cholo al aire, lo recuerdo perfectamente. ¿Qué más nos dicen?
8: Buen día, Daniel. Buen día, Sergio, Alejandro, a todo el equipo de Continental, como siempre. El mejor de los días. Buen viernes, buen fin de semana. A todos los maestros de mi patria, un abrazo grande, un feliz día. Y que el Señor los bendiga y los ayude a cumplir con su misión ardua, muy ardua. Saludo en especial a mi hermana Mirta, que es maestra desde que nació, creo. Está jubilada y sigue trabajando igual como docente hace años. Fue maestra rural y siempre trabaja en la zona de Marcos Paz y Cañuelas. Así que un abrazo grande para todos y en especial para mi hermana. Soy Marta y para Aguirre de Ituzaingó. Abrazo grande.
5: A un abrazo. Los oyentes que toman la palabra con su propia voz en el WhatsApp 1144-000-590. Muchos saludos por el Día del Maestro. Mateo Escobar de Boedo, que recuerda especialmente a Nelly, dice su maestra de quinto grado. Candela Díaz de San Miguel, que en la época de la primaria vivía en Junín, provincia de Buenos Aires, dice, y tiene imborrables recuerdos de sus maestros. Tomás Leguizamón de Trenquelauquen, que recuerda su primaria en esa ciudad. También Fernanda Montenegro de Villa del Parque, acá en la ciudad, que dice que tuvo una hermosa primaria y que recuerda a sus maestros y se sigue encontrando con compañeras y compañeros de la primaria. Gracias, Fernanda. ¿Qué más nos dicen?
7: Por acá en el 1144-000, bueno, es un poquito largo, pero resumen de varios, por eso lo voy a leer completo. Dice, pienso que en el día de hoy, como en el día del maestro, dice, después de los resultados de las pruebas PISA, habría que volver a la vieja educación, a mi entender, que tan malo nos fue a nosotros. Volver al dictado, la lectura en voz alta, la comprensión de texto, etcétera. Dice, sobre todo que los maestros vuelvan a tener la autoridad que alguna vez tuvieron, y el aula debe ser de la casa el lugar más seguro después de la casa. Dice que no sea una utopía, Paola, desde el inseguro con Urbano de Quilmes.
5: Bueno, muchísimas gracias.
7: Así como el de ella, hay varios que dicen en la misma
5: línea. Exactamente. Sí, a mí me quedo sobre todo con la lectura en voz alta. Me parece importantísimo para la comprensión de texto. Me parece, y que se perdió mucho.
7: La vergüenza que te daba.
5: Cuando
7: a mí me daba vergüenza.
5: No, a mí me gustaba, me encantaba. Primero. A mí me encantaba leer en voz alta. Bueno, es un poco nuestra profesión.
7: Sí, exactamente.
5: El profe Gustavo Torrado. Sí. Che, el día del profesor es ahora el 17, porque hoy es el día del maestro, claro. Después viene el día del profesor y después el 21 el día del estudiante. El profe Gustavo Torrado, de Paraje Pavón, General Lavalle, nos manda carteles con precios de un supermercado a propósito de lo que sube y lo que baja.
7: A ver.
5: Ayer lo hablábamos también con Ale Canepa. Es un supermercado, está en la entrada de Mar de Ajó,
7: sí.
5: Y en San Bernardo. Tuvo que bajar un montón de valores, nos dice el profe. Ahora. No manda los carteles, está en la foto, no hay mentira, ¿eh?
7: Sí.
5: Asado a 13.500 pesos el kilo, muy bien. Vacío a 14.500, pollo a 3.500 el kilo, bife ancho 13.000, roast beef 15.000 pesos, bola de lomo 16.500. Muy buenos precios, y dice que tiene razón lo que hablábamos ayer, que muchas carnicerías están bajando los precios, sí, y supermercados, porque no vendían, entonces simplemente ahora están cobrando menos, que este es uno de los productos que justamente no aumentó para dar el promedio de la inflación de agosto.
7: ¿Me repetís lo del pollo? ¿Tres cuánto?
5: El pollo es 3.500 el kilo. Mirá vos. Muy buen precio. Bueno. ¿Qué más?
7: En el 1144, tipe 0590. Hola, Daniel y todo su equipo. No sé cómo no le da vergüenza, dice a los políticos, lo que cobra un jubilado. Cobré 380.000 pesos y de remedio solamente gasté 55.000. ¿Quién puede vivir así? Triste por el recuerdo de las Torres Gemelas. Hablando de otro tema, dice, jamás se me van a borrar esas imágenes. Gracias por estar y acompañarnos todas las mañanas, Ingrid, desde el centro de Capital.
5: Gracias, Ingrid, y gracias a todos los oyentes, porque estamos haciendo juntos el programa. Es impresionante la cantidad de oyentes que a esta hora nos acompañan en el 1144-000-590. Pero ahora el que toma la palabra es el Pampa, Carlos Torres, y nos anticipa los partidos de este fin de semana que comienzan hoy. Boca, transmisión de Continental. Pampa.
9: Abrazo grande para todos, ¿cómo andan? Buen viernes, espero que estén todos muy pero muy bien. Comienza una nueva fecha del fútbol argentino, la jornada número 9. Hoy viernes tendremos tres lindos partidos en nuestro fútbol, un campeonato que hasta aquí lo tiene. En la zona A, puntero a Gimnasia, Vélez e Instituto, los tres compartiendo el mismo puntaje, mientras que en la zona B el puntero es Argentino Juniors. ¿Quién lo diría, no? Ni Boca, ni River, ni Independiente, ninguno de los grandes en la cima. Sí, equipos como Gimnasia de Mendoza o Instituto de Córdoba, bueno, el fútbol argentino que nos sigue dando sorpresas. Pero les decía, hoy va a estar jugando Boca, por ejemplo, 21:30 en la Bombonera, transmisión de Radio Continental frente a Central Córdoba. Esto tiene que ver con que el Xeneiz el martes estará jugando la revancha de Copa Sudamericana frente a San Pablo, por eso adelanta su partido para hoy viernes. También tendremos a las 5 de la tarde Newell's Vélez, otro lindo partido, y 19:15. Defensa y Justicia contra uno de los punteros, Gimnasia de Mendoza. Mañana sábado será el turno de River, el millonario, 17:30, visitando Tucumán frente a Atlético en el José Fierro, el millonario buscando continuar en esta senda victoriosa. Y el domingo se destacan dos partidos por sobre el resto, obviamente transmisión será de Radio Continental, 19:15 el clásico. Independiente San Lorenzo, dos que no están atravesando su mejor momento, y 21:30 al término de Independiente San Lorenzo, otro hermoso partido en Parque Patricios, en el Tomás Adolfo Ducó, Huracán frente a Racing Club de Avellaneda. La fecha se va a estar completando el día lunes. Banfield Barracas, Riestra Lanús y otro de los punteros, Instituto, recibiendo a Estudiantes de Río Cuarto.
5: Gracias, Pampa. Enseguida hablamos de Colapinto, que en un par de horas sale a la pista en Madrid. Pero ahora están Luis del Acqua, Florencia Fossati, el Servicio Informativo Continental.
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10: 6:30.
11: Javier Milei va a encabezar el acto del Día del Maestro en el Palacio Pizurno.
10: El presidente va a dar un discurso a las 11 de esta mañana en la Biblioteca Nacional de la sede de la Secretaría de Educación de la Nación.
11: La actividad de Milei se da apenas unas semanas después de haber sido denunciado penalmente por padres del Colegio Hort por supuesto proselitismo e incitación al odio político.
10: La canasta básica subió casi un punto por sobre la inflación y una familia tipo ya necesita 1.600.000 pesos por mes para no ser pobre.
11: Esto en un contexto en el que la inflación general se ubicó en 1,7% durante agosto, mientras que acumuló 33,5% en los últimos 12 meses.
10: Además, una familia tipo necesitó 726.469 pesos para cubrir sus necesidades alimentarias y no caer en la indigencia.
11: El empleo formal cayó por 13.º mes consecutivo desde la asunción de Milei y ya está en el nivel del año 2014.
10: Los datos aportados por el Sistema Integrado Previsional Argentino reflejaron que en junio se perdieron 12.260 puestos asalariados.
11: La industria manufacturera, el comercio y el sector estatal son los más afectados.
10: Además, la mitad de los trabajadores registrados cobra un sueldo de bolsillo inferior al 1.385.000 pesos.
11: El Servicio Meteorológico Nacional anticipa para este viernes cielo nublado durante todo el día y posibles lluvias hacia la noche. La máxima para hoy, 18 grados.
10: 12:09 la actual, cielo parcialmente nublado en la ciudad de Buenos Aires.
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0: muy feliz día para todos los maestros de mi patria y muy feliz día para todos los hermosos y divinos maestros de la Escuela Petronila Rodríguez de Parque Chas. Muchas gracias por todo lo que le dan a mi niño.
1: Qué lindo. No dijo el nombre, siempre nombre y apellidos. Parque Chas, acá en la capital. Bueno, vamos a los mercados como todos los días a esta hora. Por supuesto, recordamos, hoy no está Ale Canepa, que está viajando para el sur de Córdoba. Mañana es en el programa Sergio desde acá, sí, Ale desde allá. Igual ya él nos anticipó que hay más de 5.000 animales en cuanto a la entrada hoy en Cañuelas. En cuanto a la jornada financiera, la estrella otra vez fue el precio del petróleo.
2: Sí.
1: Volvió a saltar porque sigue la guerra en Oriente Medio. Ayer llegó el barril a $109. Las acciones argentinas subieron hasta 6% en Wall Street, aunque casi todos los papeles bajaban. El dólar operó estable. ¿Cuáles son los números de la economía para hoy, viernes 11 de septiembre, Día del Maestro? 1.535 pesos el dólar oficial sin cambios. 1.545 el dólar blue, subió 5 pesos. 1.995 el dólar tarjeta, no se modificó. 491 puntos básicos el riesgo país, que se mantuvo igual. Pero el número del día, sin lugar a dudas, como vimos recién al recorrer las tapas, es el 1,7% de la inflación de agosto, el menor nivel desde junio del año pasado, hace 14 meses. Volvió a desacelerarse el IPC después del 2,1 de julio, pero lo que subió bastante más fueron las canastas, la canasta total y la canasta básica de pobreza. Repetimos, la inflación es la más baja en 14 meses, acumula 21,3% en los primeros 8 meses del año y 33,5 en la variación interanual, o sea, el acumulado de 12 meses. Desaceleración que fue celebrada por el presidente y por el ministro Caputo en las redes sociales. Por supuesto, lo que más subió otra vez, las tarifas de los servicios, que es lo que pega mucho en los bolsillos: luz, gas, agua, telefonía, medicina privada, educación privada, colectivos, subtes, trenes, o sea, todos los transportes. Lo que más pega en el bolsillo subió más que el 1,7.
2: Claro.
1: Pero esto es un promedio, y como lo destaca Bae Negocios en la portada, hubo una fuerte baja de precios estacionales. Por eso, por ejemplo, algunos precios estacionales dieron deflación y por eso llega al promedio del 1,7. Y también una baja importante de la ropa y del calzado, que bajaron los precios. No solo no subieron, sino que bajaron 0,6% porque tiene una gran retracción de ventas y por la competencia con los productos importados. ¿Qué escribió el presidente al conocer el 1,7? Confíen, esta vez hay con qué, una reacción futbolera. ¿Qué destacó Caputo y también Sturzenegger? Que es la inflación más baja en los últimos 14 meses. Pero las canastas, te recordamos, aumentaron 2,6, con lo cual en agosto una familia tipo de 4 personas necesitó 1.600.000 pesos para no ser pobre, es la canasta básica total, y necesitó, en cuanto a la canasta básica alimentaria, para no ser indigente, 726.000 pesos. En cuanto a la geografía, gran dispersión de precios. Lo analiza hoy la consultora analítica, que dice que las provincias donde más subieron los precios de alimentos fueron Chubut 4,8, Mendoza 3,9 y La Rioja 3,7. Las provincias donde menos subieron los precios fueron Chaco 0,8, La Pampa 0,6 y Río Negro 0,5% de aumento de precios. En este contexto, pese a las dudas que hay sobre la actividad económica, porque esta semana supimos que cayeron fuerte la actividad industrial y la construcción, el Fondo Monetario, a través de su vocera, Julie Kozak, que dio una conferencia en Washington, dijo que respaldan los resultados del programa económico argentino, que antes de fin de mes llegará la tercera revisión del programa y que están monitoreando la morosidad, el endeudamiento de las familias, pero no ven ningún tipo de riesgo en el sistema financiero. Esto dijo el Fondo Monetario. Hoy, varias columnas de las que se escriben señalan que en el gobierno están reconociendo que para hablar de reelección de Milei falta un derrame en el bolsillo de la gente. Y Florencia Donovan, a quien siempre leemos los viernes con atención en La Nación, titula Caputo y una ingeniería fina para reactivar sin plata, y comenta que los sectores más generadores de empleo siguen sin levantar. Bueno, industria, construcción. Por eso en el gobierno empiezan a mostrarse más activos, pero tienen pocas herramientas disponibles dentro del programa económico actual. Interesante lo que dice Flor Donovan. Bueno, ahí están los mercados, lo principal de la economía y las finanzas en este día, que se presenta de esta manera.
2: Bajó un poquito la temperatura, 12 grados 9 a esta hora, humedad 83%, 1011 la presión, viento del sudeste se mantiene a 4 kilómetros por hora, parcialmente nublado de momento en la ciudad de Buenos Aires, anublado el resto de la jornada, chaparrones por la noche, mínima 11, máxima 18. Mañana sábado, lloviznas durante todo el día, bastante feucho, mínima 9, máxima de 12 grados. El domingo, mejores condiciones climáticas, con cielo parcialmente nublado, mínima de 6 y máxima de 13 grados. Si querés ir planificando la próxima semana, buenas condiciones climáticas, empezamos con temperaturas mínimas el día lunes con 7 grados, máxima de 16, el martes entre 10 y 19 las temperaturas, el miércoles entre 11 y 20 y el día jueves vamos a llegar a los 21 grados y la mínima va a ser de 12. Así que bueno, lentamente va a ir subiendo la temperatura, 1 o 2 grados de promedio todos los días hasta llegar al jueves. La buena noticia, digamos, salvo mañana sábado lloviznas, el resto de la semana sin lluvias.
1: Nos confirman oyentes de Misiones que cayó granizo en Misiones, ¿eh? Es lo que venías diciendo, alerta naranja en todo el litoral, sobre todo en la zona de Misiones por fuertes tormentas. Bueno, hubo caída de granizos en zonas de Misiones, lamentablemente.
2: La actualización, se mantiene la alerta naranja para todo Misiones, parte de Corrientes y la parte de Chaco, sobre todo la parte de Resistencia y alrededores. El alerta amarilla, sin embargo, abarca la mitad de la provincia de Formosa, la mitad de la provincia del Chaco, gran parte de Santa Fe y una pequeña parte de Entre Ríos inclusive. En el sur de la provincia de Buenos Aires hay alerta amarilla, pero por vientos intensos. Y en una pequeña franja de Mendoza y de a la altura de Neuquén también hay alerta por lluvia y alguna nevada intensa de momento.
1: Desde 9 de julio nos informa Gustavo Tinetti, que está en cadena 9, que forma parte de la gran cadena continental, que está lloviendo el 9 de julio y que la temperatura es de 11 grados. ¿Y sigue el problema en la General Paz por el tránsito?
2: A ver, atención, General Paz y Richieri. Hace un par de minutos contamos que ahí había un accidente entre una moto y un auto. Bueno, hay que sumarle tres accidentes más generalmente por los curiosos que frena, baja la velocidad y se los chocan de atrás. En este momento sobre General Paz, hay cuatro accidentes a la altura de Delepiane, justo en la misma zona, de los cuales tres son sentido al Riachuelo y el otro, otros dos, sentido hacia el Río de la Plata. Y a su vez se suma el que está debajo, que es el de Lepiane. Así que nada, es un despelote en criollo. Richieri, General Paz, evite la zona porque está complicada en ambos sentidos de circulación. Déjame que te agregue, en Panamericana teníamos un toque más temprano, a la altura de lo que sería acá el shopping, eso ya fue liberado, pero tenemos un accidente sobre acceso este y camino del Buen Aire, esto es sentido hacia el centro porteño, también muy cargado hoy el acceso este. A resumen, Panamericana muy cargado sentido al centro, acceso este muy cargado sentido al centro y la General Paz con mucha demora en ambos sentidos de circulación entre Liniers y Delepiane en ambos sentidos.
1: Desde Quilmes, Adriana Costa consulta si va a haber sudestada allí en Quilmes, puede ser, ¿eh? Dicen que esta noche puede haber viento del sudeste hasta 50 kilómetros por hora desde La Plata hasta la capital federal. Quilmes suele ser una de las zonas más afectadas.
2: De hecho, por acá, Paola nos dice, che, denle la razón a Karen para que ayer dijo que iba a haber sudestada. Yo sigo todos los consejos que dice Alejandro. No voy a guardar la ropa y no estoy de acuerdo con Sergio. Siempre el cliente tiene la razón.
1: Bueno, el domingo parece que va a ser frío, 6 grados de mínima después de las lloviznas del sábado. Vamos ahora a las imágenes del día. Para mí, sin duda, hoy la imagen son las Torres Gemelas, a 25 años del 11S, de aquellos ataques que horrorizaron al mundo, nos horrorizaron a todos, aquellos aviones comerciales secuestrados por los terroristas de Al-Qaeda, que impactaron en las Torres Gemelas en Nueva York, pero también en el Pentágono en Washington y en un avión en Pensilvania, más de 3.000 muertos y cerca de 6.000 heridos, muchos de los cuales después murieron. Un día en que el terror se adueñó del mundo. Hoy hay actos, historias, homenajes, el aniversario de aquellos atentados tremendos que cambiaron el mundo. Decíamos cuando abríamos a las 5 de la mañana, posiblemente la noticia o una de las 3 o 4 noticias que más impactaron a nuestra generación. ¿Quién no se acuerda dónde estaba, qué estaba haciendo cuando se enteró de lo que ocurría con las Torres Gemelas? Tremendo. El primer impacto, que pareció un accidente, como decíamos, y después el segundo, aquel 11 de septiembre, que se transmitió en vivo, que tuvo alcance mundial, porque claro, Con un primer impacto, todas las cámaras estaban enfocando lo que pasaba en las torres y llegó el segundo avión. Por eso hoy es el Patriot Day en Estados Unidos, el Día de los Patriotas, en memoria de los muertos y heridos de aquel tremendo atentado. Hoy hay un minuto de silencio, banderas a media asta, recordando lo que ocurrió, como pasó anoche, cuando se realizó un impactante show con drones en Nueva York que recreó con luces a las Torres Gemelas. A horas de comenzar el día en que se cumplen hoy los 25 años del atentado, se realizó este emotivo homenaje lumínico con 2.977 luces, una por cada vida perdida. Una avanzada coreografía, el área que reconstruyó la silueta completa de las Torres Gemelas. La imagen es la imagen del día, la compartíamos en el Noti de la medianoche en la tele, prácticamente en vivo, porque desde toda Nueva York se veían las torres como si estuvieran de pie, pero eran las luces, una instalación artística que desplegaron los drones sobre el puerto de Nueva York y se apreciaba, por ejemplo, desde Brooklyn, desde toda la zona cercana a donde estaba el World Trade Center. Un hecho que deja un montón de enseñanzas. Hoy se sigue hablando de geopolítica, de economía, de todo lo que produjo después el ataque a Afganistán, las guerras. Pero en medio del horror de los ataques, yo creo que hay que recordar que emergió el rol fundamental de los servicios de emergencia, del personal de la salud, de los bomberos, de los ciudadanos comunes que arriesgaron las vidas para salvar a otros y que de hecho después, mucho tiempo después, se supo que muchos murieron porque el humo generaba que el aire estuviera envenenado. Hospitales, comunidades locales, una inmensa capacidad de respuesta activa con protocolos de emergencia que en algún caso estaban ensayados y en otros no. Con muchas enseñanzas que tenemos que recordar 25 años después, porque a veces la verdadera fortaleza de una sociedad no reside solamente en el poderío militar, en el poderío económico, que de hecho se vio quebrantado aquel día en el país más importante, más fuerte del mundo, sino en el tejido social, en la solidaridad de los ciudadanos, en la preparación civil para enfrentar situaciones límites. Tu imagen, Sergio.
2: Mi imagen del día, por supuesto, es la del maestro. ¿Qué es el maestro, según la RAE? La palabra maestro proviene del latín magister o magister y tiene varias acepciones principales. Maestro, con respecto a mérito relevante, dicho de una persona o de una obra que destaca por su gran calidad o mérito entre las de su clase. Enseñanza, persona que enseña una ciencia, arte, oficio o que cuenta con el título oficial para hacerlo. Habilidad, persona que practica una materia, que lo maneja con soltura, conocimiento y habilidad. Oficio, persona que ha alcanzado el grado máximo de su oficio o lo ejerce públicamente como maestro albañil o platero. Música y arte, compositor de música, director de orquesta o matador de toros en el ámbito de la tauromaquía. Uh-huh. Maestro, para mí en el día del maestro todos somos maestros y todos somos alumnos durante todo el tiempo y podemos enseñar cosas buenas y cosas malas.
1: ¿Y cuántos recuerdos de enseñanzas que nos marcaron la vida, como han ido diciendo nuestros oyentes?
2: No, pero ¿no? Es el primer día de escuela.
1: Por ejemplo.
2: Primer día de escuela.
1: Por ejemplo.
2: Primer maestro. María Esther Romigiali se llamaba mi maestra.
1: Mira qué lindo. La de primer grado.
2: La de primer grado.
1: La mía se llamaba Marta Bachelo y como decía tempranito, recuerdo mucho a Betty Ferrario, mi maestra de tercer y sexto grado, bueno, entre otras, ¿no?
2: Escuela,
1: la escuelita de cada uno. La mía era la escuela número 17, Manuel Belgrano de Carlos Mariano.
2: Y el mío fue la escuela número 359, Paraje Pozo Colorado en la provincia del Chaco.
1: Pozo Colorado, que sí, más o menos, ¿cómo lo ubicamos dentro del Chaco?
2: Juan José Castelli. Juan José Castelli, entre Juan José Castelli y Presidencia de Roque Sespeña, más o menos en el medio.
1: Localidad que ahora, ¿cuántos habitantes tiene?
2: No, es el campo, así que no tiene, sigue teniendo. O sea, cuando yo era chico había más o menos el salón era un poco más grande que este estudio, supongamos, ¿no? Sí. Con dos ventanas y dos puertas.
1: ¿Los grados separados o juntos?
2: No, todos juntos.
1: ¿Todos
2: de primero a sexto, a séptimo grado. Y generalmente, de séptimo yo recuerdo que había tres o cuatro alumnos que nos daban una mano los que empezábamos, sí, con la A, con la E.
1: ¿Qué trabajo para la maestra, tener un mismo salón a chicos a los que les tenés que dar distintos programas?
2: Exactamente. Este año, estoy hablando año 82, 81, 82, porque yo soy del 76, fue a los 5 o 6 años, y hace un par de años atrás, o sea, unos 8 años atrás, la escuela sigue estando y para ir a mi casa del campo pasó por ahí, y hace un par de años atrás, mi hija, cuando estaba en tercer grado, tuvo la oportunidad de ir una semana a la escuela rural.
1: Qué bueno,
2: que yo fui.
1: Qué
2: fuimos
1: lindo
2: a hablar con el maestro, que por supuesto no es el maestro de esa época, le digo, mira, yo fulano de tal, no, que venga, iba una de
1: qué
2: mis primas, y fue una semana, y le dije, Juana, no bajes la bandera porque la rondana esa se sale de la IA.
1: Y se sigue saliendo.
2: Pará, año 82. ¿Qué fue? Hizo la taramana, salió la cosa. Tuve que ir al otro día a bajar el mástil, porque el mástil tiene una traba, la tenés que acostar y destrabar en la ahora, rondana. O sea, mirá, el problema es la rondana del año 81.
1: Se mantiene. Ahora, qué lindo es volver a la escuela. Yo cada vez que voy a mi pueblo, sí, paso por la escuela. Por lo menos sí, paso. No siempre se puede entrar, muchas veces voy un fin de semana.
2: Lógico.
1: Pero todas las veces que voy a mi pueblo, paso por la escuela. Me trae miles de recuerdos hermosos.
2: Bueno, yo el recuerdo que tengo es el olor a goma de borrar.
1: Mira,
2: ese olor que tiene la goma, la famosa goma.
1: ¿Y el
2: goma,
1: asiento?
2: Los dos colores.
1: ¿No te acordás del asiento?
2: El asiento de madera, color verdecito, que sigue verdecito, estando de madera individual, pero claro, sentaban a un compañero. Sigue estando todavía.
1: Por supuesto.
2: En la escuela. Sí. Y la maestra vivía, digamos, en una casita al lado.
1: Bueno, esto que estamos haciendo con Sergio nosotros en primera hora, seguramente lo están haciendo todos nuestros oyentes, en recordar los imborrables momentos que nos quedan grabados en cada escuela, sobre todo en esas primarias, y con lo que nos transmitieron nuestros maestros. Gracias en su día a todos los maestros. Ahora vamos a bailar la rumba del jubilado. Calendario de pagos de este viernes 11 de septiembre, el día del maestro, y cobran jubilaciones y pensiones que no superan la mínima, con documento terminado en 3, pensiones no contributivas en 6 y en 7, asignación universal y familiar por hijo para quienes tienen documento concluido en 3, asignación por embarazo para las que tienen documento terminado en 1 y asignación por prenatal para quienes tienen documentos que terminan en 2 y en 3.
2: 6 de la mañana, 49 minutos. Te decía, bajó un poquito la temperatura hace un par de minutos. 12 grados 9 la temperatura, parcialmente nublado. Hoy máxima 18, chaparrones por la noche. Y mañana, sábado, lloviznas durante todo el día. Así que no lave la ropa. Lávela recién el domingo, con mínima de 6, máxima de 14 grados. Te contamos, si te taste a la suerte, anoche la nacional fue para el 2266, que son las lombrices. En la provincia de Buenos Aires, 5160. 60 es la Virgen. En Córdoba fue para el 4921, al 21 es la mujer. En Santa Fe, 6.250, el pan, un clásico de clásicos. En Entre Ríos, 9.781, las flores. En Corrientes, 5.512, el soldado, que ya salió esta semana. Y en Montevideo fue para el 026, que es la misa.
1: Enseguida estamos con más cartelera de recitales para el fin de semana, con qué pasará con Colapinto, con los portales para irnos bien informados, con ustedes, con más opiniones e informaciones en el 1144-000590, en primera hora por Radio Continental.
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0: Sergio, Daniel, lindo programa, a todo el equipo, Diego Arnero, aquí soy Ana Gómez de Luzuriaga, oriundo de la provincia de Corrientes. Primeramente mando saludos a mi hermano Isaac y María Gómez, que escuchan en pleno campo religiosamente toda la mañana a ustedes, y yo también.
1: Gracias.
0: Y la verdad que tiene razón Sergio, hay clientes que son fatales. Gracias.
1: Gracias a vos. Mientras toca la guitarra Aldi Meola, porque mañana actúa en Buenos Aires. Mira, uno de los guitarristas más importantes del mundo, el estadounidense, que ha editado más de 30 discos en 4 décadas exitosas, se presentará mañana en La Trastienda y en San Telmo. Es la cartelera de recitales de Diario de Cultura, la más completa del país. Ya recorrimos los recitales de hoy. Mañana las pastillas del abuelo en el Hipódromo de La Plata, Gustavo Santaolalla en el Teatro Argentino de La Plata. Che, qué bien mañana La Plata, qué buenos espectáculos. Mañana en el Movistar Arena, David Lebón y Pedro Aznar reviven el espíritu de Serú Girán.
2: Mi amor entero es de mi novia Popotito.
1: Claro, le falta la voz de Charlie, pero igual, ellos dos, Serú Girán, está sold out el espectáculo para mañana, todo vendido en el Movistar Arena. Mañana Lerner en el Teatro Gran Rivadavia de Flores, Raúl Lavie con la Orquesta Nacional de Música Argentina, mañana en el Teatro Colón. La versión en concierto de la ópera Manon Lescaut, mañana gratis en el Palacio Libertad. Experiencia Piazzolla en el Conex, festival de homenaje al gran Astor. Festival de tango en el Club Atlético Fernández Fierro. Lázaro Caballero en el Gran Rex. Y en el Teatro Vorteritz va a cantar mañana Mimi Maura. Parte de lo muchísimo que hay en la cartelera de recitales para el sábado. Veo también en Diario de Cultura que comenzó la semana de la moda en Nueva York. Mira, ahí todo lo que se va a venir en la moda. Y que Pamela Anderson a los 59 años fue al Festival de Venecia sin maquillaje. Así que vale la pena verla, un nuevo estilo. ¿Qué más nos dicen?
3: Por acá, hola Daniel y Sergio. Yo fui a la escuela número 27 de Rafael Hernández de Nueva La Plata. Dice, también íbamos todos los grados juntos. Hoy soy docente de secundaria en una escuela rural y también tengo a veces dos cursos en la misma aula. Saludos Cecilia desde Pehuajó.
1: Gracias Cecilia y gracias a... Nos quedan decenas sí, y montones. Decenas y decenas de mensajes sin escuchar y sin leer. Claro, el Día del Maestro. 25 años de la Torre Gemela, hay mucho tema para charlar, pero se nos termina el programa y tenemos que escucharlo al Pampa Torres, porque se viene Colapinto al circuito de Madrid. Carlos.
4: Nos metemos en el mundo del automovilismo porque este fin de semana tendremos Fórmula 1 y nuevamente veremos al argentino Franco Colapinto compitiendo por la jornada número 14 en el Gran Premio de España en Madrid. Una semana después exactamente de lo que fue el Gran Premio de Italia, donde Colapinto terminó noveno, con una carrera que le dejó un sabor agridulce. Bueno, ya lo contamos en su momento. Estaba muy, pero muy bien. Estaba cuarto. Después un despiste lo hizo retroceder hasta el 16º lugar. Bueno, afortunadamente Franco logró recuperarse varios puestos para terminar noveno en lo que fue el Gran Premio de Monza. Pero bueno, el deporte siempre da revancha y una semana más tarde, y en este caso este fin de semana, Colapinto estará compitiendo en la jornada número 14, en la fecha número 14 de la Fórmula 1. El equipo de Alpine con Franco Colapinto, también con Pierre Gasly, circuito de Madrid, que tendrá sus primeras prácticas en el transcurso de este día viernes, la primera cerca de las 9 de la mañana, la segunda alrededor del mediodía será la segunda práctica, ya el sábado la clasificación. A las 11 de la mañana, de 11 a 12 aproximadamente, tendremos la clasificación el día sábado. Y ya el domingo, como siempre decimos, matecitos, facturita, cafecito, la carrera. El domingo a las 10 de la mañana, la carrera, insisto, en la jornada número 14 de la Fórmula 1, el Gran Premio de España, todos para ver a Franco Colapinto.
5: Bajo los luceros, va por la noche.
1: Para el chisme, Sergio pidió a las hermanas Soledad y Natalia Pastoruti.
3: Ahí están escuchando a Soledad y Natalia. Bueno, el tema es que se separó finalmente Natalia Pastoruti. Es noticia, bajo perfil, y lo van a ver en todos los portales. Se separó de su marido Andrés Manini. Hasta ahí no hay grandes problemas, digamos, teniendo dos hijos en común. El tole tole son los relatos de los vecinos que escuchan gritos y llantos en el donde viven. ¿A qué se debe este, digamos, tole tole, más allá de que el divorcio es un hecho? Tema económico, queridos amigos.
1: Bueno,
3: ¿quién se lleva la tarasca?
1: Esperemos que todo esté bien. Vamos a los portales, nos vamos bien informados como siempre. En Infobae, título principal, esperanzas y miedos del gobierno por la visita del Papa a la Argentina.
3: Clarín, la inflación de agosto fue del 1,7, la más baja en 14 meses.
1: La Nación.com, incógnitas internacionales, 40 días cruciales para el gobierno y la oposición.
3: Perfil, la Casa Rosada quiere suspensión de las PASO antes de la aprobación del presupuesto 2027.
1: Página 12.com, no todo lo que brilla es oro, denuncia judicial contra el presidente del Banco Central por mentirle al Senado. Dice Página.
3: Crónica, encontramos una carta histórica inédita de 1833 que relata paso a paso la ocupación británica de las islas.
1: Bueno, el diario El Cronista, tras el 1,7% de inflación de agosto, ¿cuál es el próximo número mágico que definirá los precios?
3: Ámbito financiero, arrancó la temporada de presupuesto, tanto en el Estado como en las empresas.
1: Muchas gracias. Mañana a la hora del campo con Sergio y Ale de 6 a 10. El domingo de 6 a 8 estamos en primera hora, resumen semanal acá en Continental. Domingo de 6 a 8. Recordad que este día no volverá, así que a quien no lo viva y lo disfrute, no se le ofrecerá otra oportunidad en toda la eternidad. Aprovecha el día. Feliz Día de los Maestros y hasta el domingo a las 6.
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7: Las 7 de la mañana.
8: Temperatura 12 grados 9, cielo parcialmente nublado.
7: Según el INDEC, en agosto una familia tipo necesitó más de 1.600.000 pesos para no ser considerada pobre.
8: El mismo grupo familiar tuvo que tener un ingreso de 726.000 pesos el mes pasado para no caer en la indigencia.
7: El dato se conoce tras el 1,7% de inflación del octavo mes del año que dio a conocer el organismo.
8: Vivienda, agua, electricidad, gas y combustibles, con una suba del 2,8%, fue lo que más subió.
7: El empleo volvió a caer y no repunta desde hace 13 meses consecutivos.
8: El informe oficial del Sistema Integrado Previsional muestra que en junio se perdieron 12.260 puestos permanentes.
7: Son 6.261 trabajadores en el sector privado, 5.127 empleados públicos y 872 de casas particulares.
8: En lo que va del gobierno de Milei se destruyeron más de 300.000 empleos y la mayoría de los que se crearon son monotributistas.
7: La semana que viene, diputados comenzarán a debatir en comisión los casi 50 proyectos sobre morosidad.
8: Convocarán especialistas, entidades financieras y damnificados para analizar el problema.
7: El diputado radical, Pablo Giuliano, dijo que lo importante es que salga una ley que le dé previsibilidad a la gente que está endeudada.
9: Yo creo que tiene mucha cabida esto que yo estoy planteando de esta instancia que no tenga costo para la gente. Porque esa instancia es donde vos vas a poder acudir porque hay gente que está endeudada con varios frentes abiertos. ¿Y cuál es la naturaleza de esa persona que hoy está con morosidad, que viene arrastrando? Es multicausal, pero lo cierto y lo concreto es que quiere ¿qué? Quiere tener previsibilidad. Es decir, que no lo ahogue. Porque si le entran a reclamar todas las deudas juntas, mucha gente te dice, yo la quiero pagar, pero me quiero ordenar. El 40% de las personas que están en una situación de morosidad tienen menos de 25 años.
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8: El Servicio Meteorológico Nacional anticipa para este viernes cielo nublado durante todo el día y posibles lluvias hacia la noche. La temperatura máxima para hoy, 18 grados.
7: 12.9 el actual, cielo parcialmente nublado en la ciudad de Buenos Aires.
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0: Muy buen día, amigos de la radio, amigos de Radio Continental. ¿Cómo les va? 7:06 en la República Argentina, Ya venimos informados porque ya Daniel López nos estuvo contando todo lo más importante. Nosotros vamos a empezar a desarrollarlo y te vamos a contar más detalle de todo lo que ya vas sabiendo. Y si te enganchas a esta hora, bueno, vas a empezar a conocer qué fue lo que pasó, lo que está pasando y lo que puede pasar acá y en el mundo. Es muy ambicioso eso, contarte todo lo que está pasando acá en el mundo, en tres horas, ¿no? Todo lo que va a pasar, lo que pasó. Y bueno, pero somos así.
1: Para eso nos pagan, para eso nos pagan, para que sepamos todo. Nosotros nacimos sabiendo.
0: Sí.
1: No fuimos aprendiendo, porque hemos tenido buenos maestros también,
0: De todo. Decirlo. Hoy, justo hoy, maestro, el día del maestro es hoy, señores.
2: Ah, verdad, el día del maestro.
1: Claro que sí, todos tenemos un docente en la familia, me parece, ¿no? Si rascamos un poquito, bueno, yo no tengo que rascar mucho, mamá es maestra.
0: Sí.
1: Así que.
0: Bueno, mi vieja también era maestra.
1: Claro, yo creo que en todas las familias hay un docente.
0: Hay un docente, sí. El vivo profesor.
2: Sí, claro. Terminé maestro y después seguí profesor.
1: Claro. ¿Y Chachi no dio clases también?
2: No, Chachi profesora.
1: Claro, sí.
2: En la escuela secundaria durante 40 años en el Belgrano de Discul.
0: ¿Te das cuenta lo importante que es la figura del maestro y profesor en nuestras vidas, ¿no? Y en nuestra formación? Por supuesto que ahora está desvalorizado absolutamente.
2: Sí.
0: Hasta, te diría que por una cuestión salarial. Porque, ¿viste cuando te dicen, no, porque el reconocimiento, le dieron una medalla, el diploma por los 25 años en el mejor reconocimiento de un trabajador es el salario, señores, fin. Después me vienen con toda la zaraza, todo lo que quieran. El mejor reconocimiento de un trabajador es el salario. Y después, por supuesto, está la pasión por el trabajo y todo lo que quieran.
1: Los tipos que se recorren 20 kilómetros en la escuela rural, que es bárbaro, pero esto...
0: Y nosotros venimos a las 6 de la mañana acá y, bueno...
1: Yo igual no soy maestro de nada, ¿no? Ni pretendo serlo, pero nada, los docentes, los médicos, todos tienen que estar mejor pagos que muchos. Por ahí no que los periodistas, pero...
0: En el día del maestro, ¿puedo preguntar algo?
1: Sí.
0: ¿Distinto?
1: Sí, claro.
0: ¿Fueron buenos alumnos? No buenos docentes.
2: Al principio no sé, sí.
0: ¿Fueron buenos alumnos?
2: Al principio yo fui
0: ¿al principio
2: buen alumno,
0: de
2: pero después ya en...
0: ¿Pero al principio de qué?
2: Empecé a
1: principio del mundo.
0: ¿Al principio de la secundaria?
2: Al final de la secundaria me empecé. Sí.

0: arrancó.
1: ¿Y en la primaria?
0: No, era bueno.
1: Era ¿Estudiabas?
0: Bueno. No, y pero, ¿sabes qué pasa? Iba a la casa de mi abuela, que quedaba a dos cuadras,
1: sí,
0: en San Telmo, y estaba mi prima Mabel, Mabel Hidalgo, que tendría unos 8 o 9 años más que yo, y me enseñaba y explicaba.
1: Sí.
0: Entonces me resultaba más fácil al otro día.
1: Mirá vos.
0: Y para los deberes, para todo.
2: Claro, también es eso, hay que hacerle justicia a los maestros particulares, ¿no?
1: Claro.
2: Que por ahí no dan clases en escuelas o en lugares educativos, en centros educativos, sí, pero que también los maestros. A mí me costaron los comienzos siempre. Lo contamos el otro día. Primer grado me costó muchísimo. Y primer año me costó muchísimo. Pero
1: primer grado, sí, primer grado, que aprendí.
2: Bueno, no aprendí nada. Era quilombero, sí, sí, era.
1: Ah, bueno, ese es otro tema.
2: Mal llevado, me costaba aprender. Y primer año lo mismo, me llevé 15 unidades, incluida natación, entre noviembre y diciembre.
1: Sí.
2: Y me pusieron maestra particular en primer año y en segundo, que venía flojo de matemática, y la verdad, la saqué adelante como un campeón y después ya fue.
0: Viste
2: fue
0: que te, cuando te la explica matemática empezás a entenderlo.
2: Claro, exacto.
1: Vos sabés que.
0: Tiene que explicar a alguien personalmente.
1: Vos sabés, ¿no?, que a mí me pasó. A mí me explicaron matemática durante 5 años.
0: ¿Sí?
1: Y no entiendo todavía. Es el día de hoy que no entiendo nada. Sé que 2 más 2 es 4.
0: Sí. Hay algunos que tienen ciertas facilidades para la matemática, otros que le cuesta.
1: No, yo soy un desastre.
2: A mí me cuesta mucho cuando empezamos con raíz cuadrada, dividido, múltiplo.
1: No, quilombo de la X, si tenés que despejar la X.
2: Cuando divido y está el resto, no.
3: Por algo terminamos acá.
2: Fracciones.
0: Evidentemente, al margen de cuarto, quinto año que puede estar. Yo no entiendo estos tipos, porque lo he visto cuando empiezan, que ya están en la facultad, ¿no? Que agarran un pizarrón y ponen H más B igual C igual W,
1: no,
0: W dividido J, da E, pero te vas al carajo.
1: No, y además, ¿qué pasa? ¿Explota algo después de eso? Sí, no entiendo.
2: Y los paréntesis.
1: ¿Viste la X cuando te ponían la X igual a? Y todo un chorizo gigante, sí, y vos tenías que terminar poniendo X igual a 7, por ejemplo. A mí,
0: igual, pará, boludo,
1: yo empezaba a hacer todo eso y hasta desaparecía la X, aparecía otra letra. Cualquier cosa.
2: Era un drama, el problema. Igual hay que diferenciar, creo, ¿no? Sí. Porque el 17 es el día del profesor.
1: No, bueno, sí,
2: maestro la primaria. Maestro la primaria.
1: Es verdad. Flor, ¿eras buena o eras mala?
3: Yo estoy en el polo opuesto de todo. Yo era demasiado exigente, entonces era muy buena estudiando, tanto en la primaria como en el secundario. De hecho, terminé el promedio de 9.66.
1: Flor, ¿y qué pasó, Flor?
2: ¿Y qué pasó?
3: Gracias a terminar con el promedio, mi escuela tenía un convenio con la Universidad de La Matanza, donde los mejores promedios entraban sin rendir el ingreso, lo que sería el CBC en la UBA.
1: Sí, claro.
3: Entonces, como terminé con 9.66, entré directo a estudiar comunicación
1: social. Ah, pero eras una traga absoluta.
3: De hecho, no me llevé nunca ni una materia, ni siquiera a diciembre, ni a marzo, ni a nada. No sé lo que es tener un 6 en el boletín, por ejemplo.
0: ¿Y qué materia te gustaba más?
3: Historia. Y ya mi colegio está orientado a comunicación, así que en el secundario era comunicación, radio, televisión y eso. Lo
1: ya
3: que
1: venías por el palo ese.
3: Sí,
1: ahora eras traga, ¿en serio?
3: Era mucho, de hecho, más que nada creo que nos pasa a los hermanos mayores, que siempre te dicen tus papás, vos tenés que ser el ejemplo de tus hermanitos. Yo siempre decía, tengo que estudiar para que ellas estudien. Y a mí me sobreexigieron muchísimo.
1: ¿Y qué pasó con los hermanitos?
3: Y mi hermana se llevó hasta el recreo. tenían que romper la pared para pasar de grado.
1: Claro,
3: se llevaban 11, de 13 materias, 11 se llevaban seguro. Yo decía, loco, a ellas no les exigen como me exigían a mí. Sí, como, bueno, pero bueno, igual me gustó siempre mucho estudiar.
1: ¿Vos sabés que yo a veces trato de tener recuerdo de algún momento haber estudiado? ¿Y no lo tengo?
0: No lo tengo,
1: ni en la primaria ni en la secundaria. O sea, de decir, estoy estudiando 3 días porque tengo prueba de luna.
0: Durante muchos años, cuando tenía una pesadilla, me faltaba para terminar el profesorado la última materia de latín, que era, tenía que traducir, no sé, a Julio César, no sé.
3: Sí.
0: Bueno,
3: sí.
0: Y todavía pensaba en el sueño que todavía no le había dado la materia. Y tenía, porque fue el último examen.
1: Sí, claro, claro.
0: No, y además me tenía preocupado porque no entendía, ¿no? O
1: sea, bueno, después vamos a volver sobre este tema, ¿no? Porque hoy es 11 de septiembre, Día del Maestro. Hace 25 años cambiaba el mundo. Esto también ocurrió. Hace 25 años cambiaba el mundo. Y no es una metáfora. Cambió el mundo hace 25 años después de los atentados a las Torres Gemelas. Cambió el mundo. Todo. El protocolo mundial para lo que quieras cambió. Después hubo otro clic en donde también cambiaron muchas cosas del mundo, que fue la pandemia. Pero hace 25 años cambiaron los protocolos. Yo hablo con algunos pilotos amigos y te dicen, cambió absolutamente todo, hasta para nosotros más todavía. Claro, sí. Antes de la caída de las Torres Gemelas, por ejemplo, era muy común que alguien entraba, se acercaba a la cabina de piloto y decía, ¿me puedo sacar una foto? Y sí, te sacabas sí, una foto sí, en la claro. cabina. Hoy están blindadas sí. las puertas de los sí, pilotos.
0: Totalmente.
1: O sea, cambió todo. La tripulación, por ejemplo, tiene la orden de estar controlando todo el tiempo quién se acerca y quién no se acerca.
0: Claro.
1: Antes te sacaba fotos, pasabas y era casi amigable.
0: Es más, me deja ver cuando aterrizan. Y por ahí había un asiento que te dejaban para
2: claro.
0: ver cuando aterrizan.
2: Hoy por esos protocolos de seguridad casi pasó una tragedia hace poco. Que no trascendió, porque en realidad creo que fue algo que contó alguien. Y no sé si no lo contaste vos, Fer. Que alguien se olvidó la combinación de que abría la puerta. Porque tiene
1: una
2: combinación.
1: Y se había...
2: Y que son tres intentos.
1: Sí.
2: Y que se había cerrado la puerta y no había piloto.
1: Sí, sí.
2: Y
1: sí,
2: que pasaron dos y que en el último intento se acordó y si no era el final para todos.
1: Era para todos, sí.
2: Era el final para todos.
1: Tremendo, por eso, bueno, cambiaron muchas cosas.
0: Si no te acordás, anotarlo en algún lugar y esconderlo.
2: Con eso no.
0: La
2: no.
0: fórmula, viejo, ¿qué pasa?
1: La fórmula. La clave sería. Claro. Después vamos a meternos un poquito más en ese tema porque te vamos a contar... Nos vas a ayudar a recordar aquel momento donde estaba cada uno, ¿no? Viste que es muy, muy típico de los momentos sí. así tan sorpresivos y profundos y que calan hondo. ¿Te acordás dónde estabas, qué estabas haciendo, hasta los aromas del lugar y qué pasaba en ese momento? Bueno, pero después, hoy, 11 de septiembre, Día del Maestro, 25 años de la Torre Gemela, vamos a estar recordando eso. Pero hay un montón de noticias, porque sí. entre otras cosas, por ejemplo, vos se conoció finalmente el 1.7 que decías vos, de ayer, de la inflación, ¿no?
0: En realidad yo di un poco menos, me daba 1.6, ¿te acordás?
1: Bueno, pero está bien, bueno, estaba ahí.
0: Sí, sí,
1: la consultora la van entre 1.4 y 1.9.
0: Sí, sí.
1: Terminó siendo 1.7.
0: Sí.
1: ¿No? Que finalmente estuvo en el medio de los pronósticos. Pero la inflación núcleo fue del 1.8, ¿no?
0: La inflación
1: ¿qué
0: núcleo
1: es la núcleo, 1.8? Bebo?
0: La núcleo es los productos que no tienen movimiento por. No son estacionales, son desestacionales. O sea, no cambian según la estación. Por ejemplo, hay frutas que suben de precio en unos meses sí. y bajan de precio en otros cuando hay abundancia. Hay otros productos también que, de acuerdo con la temperatura, suben de precio, bajan de precio. Precio de acuerdo con eso le llaman estacional. Por ejemplo, estacional es todo lo que tiene en marzo que tiene que ver con el colegio. Y ahí sí. suben algunos productos que después no suben, porque una vez que ya terminó, los chicos están en el colegio, ya los meses siguientes no tienen grandes variaciones.
1: Claro.
0: O sea, es lo que no tiene variación, los fijos, es la núcleo. Los núcleos son los fijos. Así que bueno, eso es la realidad.
1: Bueno, 7:16 en la República Argentina. ¿Títulos del deporte el sí. viernes supongo que tenemos?
2: Ay,
1: ¿no?
2: Hay títulos, porque en un ratito, 8:30, corre Colapintos en el asesino de autos. Así le han puesto al circuito
1: de Madrid.
2: ¿Cómo
1: el asesino de autos? ¿De qué habla?
2: El circuito de Madrid, así le han puesto, asesino de coches, en realidad. Le han puesto a este nuevo circuito que tiene 28 curvas. Ayer Colapinto habló y dijo que no pudo terminar una vuelta en el simulador sin haber cometido un error.
1: Gasly dijo lo mismo, sí. dijo, no terminé sin tocar todas las paredes.
2: Todas las paredes, sí. Así que vamos a ver qué pasa hoy. En un rato, 8:30, tenemos las primeras pruebas libres.
1: Bueno, o sea que estamos hablando ya de mucho laburo para los chapistas.
2: Sí, bueno, por suerte. Si cobran por auto, si cobran por bollo, por suerte para ellos.
1: Sí.
2: Arranca una nueva fecha, hoy juega Boca. Hay otros partidos, son tres partidos, transmite Continental a Boca. Y vamos a estar hablando, tema selección.
1: Hoy juega Boca.
2: Hoy juega Boca.
0: Sí, porque el martes juega contra Brasil. Tiene que ir a San Pablo. Y puso toda la reserva.
1: ¿A qué hora juega Boquita?
2: A la noche.
3: 9:30 de la noche. Salgo de trabajar y tengo que correr.
1: Pará, pero igualmente una cosa es ir a la cancha el viernes a las 9 de la noche y otra es ir el domingo.
2: No, eso está raro.
1: Ya van dos domingos que Racing me hace ir a la cancha a las 9:30 de la noche.
2: Bueno, pero el domingo no vas a ir, así que no.
1: O sea, en realidad hace dos domingos que la AFA me hace ir a las 9:30 de la noche y hace dos domingos que Racing me hace volver. Amargado.
3: Porque ni siquiera volvés feliz.
2: Bueno, por ahí vas a tener enojo, pero no vas a ir a la cancha. Va, salvo que quieras que te consiga algo por Huracán.
1: En el Tomás Duco. Es una cancha que me encanta a mí.
2: Es hermoso la cancha Huracán.
1: Es fácil llegar, fácil entrar. Está buena, se ve
3: nomás,
1: bien.
3: Es hermoso.
1: Sí.
2: El subte ahí, el H, que bueno, cuando hay partido está hasta la una.
1: La verdad que sí.
2: Bueno, vamos a estar hablando de eso, vamos a estar hablando de la selección. España le contestó a Marruecos. Ayer contamos lo que dijo el presidente de la Federación de Fútbol de
1: Marruecos, que se quiere quedar con la final.
2: Sí, exactamente. Y debería, porque desde este micrófono vamos a apoyar cualquier cosa en contra de España, que me vean bien la cara. Cualquier cosa por habernos ganado la final.
1: Okay.
2: Hubo respuesta de España y hubo respuesta de FIFA también. Así que vamos a estar hablando.
1: ¿No te gusta el pulpo gallego?
2: No me gusta nada salido del agua, salvo los panchos.
3: No.
2: no puedo comer, pues me descompone.
1: ¿No te gusta el pescado?
2: No como pescado. Ayer fui, sí, fui a cenar, había rabas, casi las tiro.
1: Bueno, señores, seguimos con las noticias importantes. Ya contamos un montón de cosas. Ahora vamos a contar el servicio, cómo está, por ejemplo, la temperatura. Los datos del tiempo y el transporte, ¿cómo están,
3: Flor? Bueno, vamos.
1: Gracias entonces a la producción.
3: Siempre
1: la producción me pega un cojorrón cada tanto, claro, ¿viste? Está muy bien.
3: 7:18, actualizamos lo que tenés, sí, que saber antes de salir de casa. En este momento, la temperatura en la ciudad de Buenos Aires, 12 grados 2 décimas. El cielo está mayormente nublado. Así va a estar todo el día. Y atención, porque se esperan chaparrones para la noche de este viernes. Claro. Cielo nublado, posibles lluvias hacia la noche. La máxima para hoy, eso sí, bastante agradable, 18 grados. Así que esto es la antesala de lo que será un fin de semana lluvioso y a la vez frío, porque mañana sábado se espera una mínima de 9, máxima de 12, con lloviznas durante todo el día. Y el domingo vuelve el frío, mínima de 6, máxima de 14, con cielo mayormente nublado.
1: En Flor, vi tránsito, que hubo un accidente, sí, importante entre motos y autos, ¿no? En la autopista.
3: Sí, hay un montón, ¿eh? Ya empezamos una mañana bastante accidentada, Fer, en Panamericana, Ramal Pilar, kilómetro 37, mano al norte. Un carril está obstruido por el choque entre dos vehículos. También en la General Paz, en el kilómetro 21-2, a la altura de la autopista Richeri, mano al Riachuelo, dos carriles obstruidos por un choque. Un despiste y vuelco de un camión en Roque Pérez. Atención a nuestros amigos camioneros, transportistas, porque hay reducción en la ruta 205, kilómetro 151, sentido a Capital. Ya en el transcurso de esta mañana van a interrumpir la circulación para la remoción del transporte y de la carga que quedó allí. Esto es en Roque Pérez, acordate. Y atención, porque va a haber corte de Lugones durante el fin de semana. Dos carriles restringidos en la conexión desde General Paz. Esto es por obras de Metrogas. Los trabajos van a iniciar hoy a la noche hasta el domingo a la mañana. Y atención, porque también va a estar cerrada la subida de Libertador a la General Paz, sentido a la avenida Lugones. En cuanto a los servicios, ferrocarriles, subtes y el premetro, todo ok.
1: Bueno, bárbaro. 7:20 en la República Argentina. Ya te contamos que la inflación fue del 1.7. Hay que, digamos, la clave es esperar que efectivamente la baja en inflación empiece a sentirse en el bolsillo, ¿no? Que se recupere el salario, que se recupere la capacidad de consumo, que haya un poco más de estabilidad laboral. Sí, parecen todas cosas, sí, lo que mágicas, pasa que pero bueno.
0: Que baje la inflación es un punto de partida, pero lo que pasa es que vos tenés que tomar otras medidas para reactivar la economía. Lo que sucede es que se está limitando porque tienen, a ver, de alguna u otra forma están jugando, no, hay que mantener la superávit, no esto. Entonces las medidas de reactivación, sí, son homeopáticas todavía.
1: Claro.
0: Entonces, claro, que, pues, todavía no se nota por eso.
1: Poquito y muy lento.
0: Sí, por eso.
1: Bueno, volviendo al tema Malvinas, Javier Milei suspendió el viaje a Londres que tenía previsto para octubre. Tenía planeado dar una charla en una universidad que, bueno, es emblemática en Londres, mantener encuentros con empresarios. Bueno, suspendió ese viaje. Obviamente estamos en el medio de toda la cuestión de Malvinas, ¿no? El gobierno creó un área especial en Cancillería para reforzar el reclamo de la soberanía sobre las Islas Malvinas. Esto fue después del anuncio del gobierno, obviamente, de Javier Milei con esa cadena, donde anunció una serie de medidas y sanciones contra empresas petroleras extranjeras que exploten recursos naturales en las islas. De hecho, ya hay varias empresas que fueron sancionadas y algunas otras que advirtieron que van a retirar la operación en las Islas Malvinas para seguir con la operación de lleno en Vaca Muerta, acá en el territorio continental. Y este organismo se va a encargar de la representación nacional ante los gobiernos extranjeros, la Santa Sede y las entidades internacionales, pero solo abocado al tema Malvinas, nada más. Claro. A todo esto descubrieron una carta inédita, no la leí todavía, pero voy a ver si me meto en el contenido después. Descubrieron, escuchen esto,
3: sí,
1: una carta inédita de 1833.
2: Upo. ¿De quién?
1: Que contó cómo fue la ocupación ilegal de los británicos en las Islas Malvinas.
0: Ah, qué interesante.
1: El escrito pertenece a Juan Ramón Balcarce y se lo envió al gobernador de Tucumán, el entonces gobernador de Tucumán, Agustín Heredia. Fue días después de que los ingleses invadieran Malvinas.
0: Sí, sí, sí.
1: Una carta no se conocía, se conoció recién ahora. Vamos a ver si podemos hablar durante el programa. Hoy es viernes, ¿no? Viernes regalón, no me lo estás diciendo todavía.
0: Señor, sí, señor.
3: Era la sorpresa, sí. Hoy es viernes regalón, amigos. Sí. 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
0: Bueno, hoy hay chiste también.
1: Obvio. ¿Tenés alguno picante?
0: Ah, el último es lindo, muy picantón, lindo. Te va a gustar, vas a ver.
1: Bueno, 10 y 5, ¿lo contás?
0: No, porque me echás antes.
1: 7:24 en la República Argentina. Entonces, ¿qué número para también los oyentes que quieren dejar su mensaje?
3: Bueno, al 1144-000-590.
1: Muy bien. Después vamos a ver si hablamos con un especialista. Ayer lo contaba, y yo creo que no me equivoco demasiado,
0: sí,
1: con el lío que se va a armar con la migración de 6 millones de usuarios.
2: ¡Oh!
1: De Telecom, sí, claro, a la nueva empresa que va a operar.
2: Sí. Metrotel. Era.
1: Metrotel.
0: Metro. Pero será idea. O sea, es cierto que nosotros no tenemos nada que hacer y te pasa.
1: Bueno,
0: te...
1: la verdad es una incógnita. Todavía no sabemos cómo va a ser.
0: Nada.
1: ¿Quién cae y quién no cae en la volteada?
0: No me preguntes, claro, nada.
1: Si caes en la volteada, si tenés que hacer algo.
0: No.
1: O todo lo hacen las empresas y vos de repente, en vez de recibir una factura de Movistar o de personal, empezás a recibir una factura de Metrotel.
0: Les aviso que yo por teléfono no le doy datos a nadie, por más que me digan que es el Papa, ¿ok? Listo.
1: Hablando del Papa. Ahora vamos a hablar del Papa. Bueno, ahora vamos a hablar. No, pero sí, efectivamente, yo creo que va a haber. Vamos a ver si hablamos con un especialista. Capaz que el especialista nos dice, no, muchacho, va a ser fácil. Quédense tranquilos. Sí.
0: No, bueno.
1: Pero yo creo que va a haber ahí
4: el
1: aprovechamiento de aquellos que quieren quedarse con lo ajeno y se van a empezar a meter en ese tema. Son 200.000 clientes de Internet fija y 6 millones de líneas que se van a quedar en Metrotel. Porque claro, obviamente, los organismos que evitan los monopolios y que controlan y auditan, obligan ahora a que Telecom tenga que desprenderse de esos 6 millones de usuarios, porque como se unió con Telefónica, ahora se va a quedar con todos los usuarios. Así que Metrotel se queda con esa parte, habrá que ver. Yo no sé, además también lo van a hacer por número, por región. No tengo idea todavía cómo lo van a hacer. Vamos a ver de qué se trata. Pero estate atento porque te lo vamos a contar.
0: Dale.
1: En otro orden de cosas.
3: Sí.
1: Estados Unidos hoy, decíamos, se cumplen 25 años de los atentados, conmemora esta fecha. Conmemora, la recuerda, vale decir, ¿no? Más que conmemora.
2: Homenaje a las víctimas.
3: Sí.
1: Exactamente.
2: Y bueno, y a las torres también, obviamente.
1: Va a incluir ofrendas florales, banderas a media asta, lecturas de los hombres de las víctimas a un cuarto de siglo de este ataque, que fue tremendo.
2: Hay muchos trabajando en el Museo 911.
1: ¿Se lo conoces?
2: Sí, fui 2 veces. La verdad que todo lo que tenga que ver con lo de las torres, ayer hablamos fuera de micrófono de un documental muy crudo que está en Disney Plus. El museo, o sea, tenés que tener un temple que yo no tengo, por supuesto, ¿no? Pero igual entré, porque es muy, muy, muy duro todo lo que se vive ahí adentro.
1: Es durísimo. Sí, yo también entré y la verdad que te corre un frío por la espalda cuando ves todo eso, porque recorres los muros internos que quedaron intactos. Exacto. Que fueron preservados. Y alrededor de lo cual se hizo.
2: Y después el material fílmico que hay.
1: No, tremendo.
2: Yo les digo, si van. Incluso la zona cero, que es donde están las fuentes,
1: sí,
2: parece convivir con. Nueva York es un quilombo, la verdad. Sí. Nueva York es. O sea, si te gusta mucho el ruido, es Nueva York. Pero esa zona convive en su propio espacio de silencio.
1: Sí.
2: Es otro lugar en medio del caos.
1: Y hay un respeto natural de la gente que se acerca al lugar, increíble. Sí. Y hasta el silencio tiene sonido.
2: Sí.
0: Sí,
2: sí, sí, sí.
1: El silencio tiene sonido. Sí. Es
2: solamente
1: increíble.
2: El agua a correr.
1: Es increíble el lugar. Después te vamos a contar, fueron 4 aviones, ¿no? Los que se estrellaron.
2: Sí.
1: Después los vamos a contar. Entre las 8 y 46, hora argentina, ¿no? 9 y 46, hora argentina, perdón. Y las 11.03. Entre las 10 menos cuarto y minutos después de las 11 fueron los 4 atentados. 2 a las torres, obviamente. Sí. Después uno en el Pentágono, en Virginia.
2: Sí.
1: Y el otro que se estrelló en campo abierto en Yankeesville, en Pensilvania. Sí. Después te vamos a contar un poquito todo esto, ¿no? Y vamos a tratar de recordar dónde estaba cada uno. 7 y 29, estamos llegando a las 7 y media, ya vienen las noticias. Flor, recordemos el teléfono.
3: 1144-000-590.
1: Para llamar, para participar, ¿por qué regalos tenemos hoy?
3: 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Así que si quieres también darte este pequeño gusto para vos, 1144-000-590 con nombre, apellido. No me pongan los últimos 3 porque nosotros necesitamos todo el documento. Tranquilos que al aire no lo vamos a decir. Nombre, apellido, DNI, email, 1144-000-590.
1: Escucha esto.
0: A ver.
1: Ayer. Sí. Te contábamos que un hombre importantísimo que había trabajado en las empresas de inteligencia artificial.
0: Exacto.
1: Decía que la inteligencia artificial, si la seguían diseñando de la manera que la están diseñando, va a matar a toda la humanidad.
0: Porque se iba a manejar por su cuenta la máquina. Bueno. Va a tener vida propia y va a pensar por su cuenta.
1: En minutos te vamos a contar lo que estaba planeando un alumno argentino de 15 años. ¿Qué estaba planeando y cómo se descubrió? Pero vamos a las noticias primero.
3: Vamos, servicio informativo de Radio Continental, Lucho del Acua, Sergio Monzón.
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6: Las 7 de la mañana, 30 minutos.
7: Javier Milei encabezará el acto del Día del Maestro en el Palacio Pizzurno.
6: El presidente participará este viernes en la sede de la Secretaría de Educación.
7: Será desde las 11, donde hará un discurso ante docentes y alumnos invitados.
6: La prensa no podrá ingresar al encuentro.
7: El gobierno volverá a reunirse con la Iglesia por la visita del Papa.
6: Todavía se espera la agenda oficial de parte del Vaticano para resolver si decreta feriado o asueto.
7: La Casa Rosada mantendrá el nuevo encuentro de coordinación a mediados de septiembre.
6: Franco Colapinto vuelve a salir a la pista en la Fórmula 1.
7: A las 8.30 comenzarán las primeras prácticas del Gran Premio de Madrid, mientras que la segunda comenzará a las 12 y ambas sesiones deben durar una hora.
6: La tercera práctica será mañana, sábado, a las 7 y media, y luego a las 11 se hará la clasificación.
7: La carrera será el domingo a las 10 en el nuevo circuito llamado Madrid. Para el resto de esta jornada, nublado por la tarde, chaparrones por la noche, Lucho Feucho, máxima 18 grados.
6: 12.2 la actual. Está lindo, ¿no? Cielo mayormente nublado en la ciudad de Buenos Aires.
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0: día, feliz equipo. Accidente, ruta nacional número 5, kilómetro 302, altura Carlos Casares, volcó un camión con soja, todo el tránsito parado de ambas manos. Saludos, Martín de Chivilcoy.
1: Hola chicos, ¿cómo les va? Sí me acuerdo del 11S 2001, era mi primer año de facultad y estaba preparando matemáticas. Y bueno, yo estaba en ese momento viviendo en una pensión en Paraná, soy de Entre Ríos. Me acuerdo que los dueños de la pensión fueron los que nos avisaron, porque no teníamos tele, de que lo que había pasado, y nos dijeron que vayamos a ver. No, fue tremendo. Después me acuerdo que fui y me compré el diario, un kiosco, para leer un poco, porque la verdad que en esa situación ahí no tenía mucho acceso a verlo de otra manera, ni internet, en un ciber nada más, pero pues sí me acuerdo de eso.
2: Un cuento viejo.
3: 7 de la mañana, 34 minutos en la República Argentina. Cada uno se acuerda dónde estaba en aquel momento tan impactante. Yo hoy contaba que estaba en la radio contando lo que pasaba, y 25 años después estoy en la radio contando cómo cambió el mundo después de aquel atentado.
4: Yo había terminado la radio a las 9 de la mañana, llegué a la oficina, estaba chacho, estaba todo, de repente me llama este muchacho que no me acuerdo el apellido, que una vez hablamos con él, que vive en Estados Unidos, que tiene el negocio de este, de la guardería, sí. Y me dice, viste, chocó un helicóptero en las Torres Gemelas. Digo, y pon el televisor, y estaba. Lo que pasa que a los 10 minutos vi el otro avión que chocaba y dije, no, esto es otra cosa.
5: Sí. ¿Pensaste que era un atentado? O...
4: No, ahí sí.
3: Mira, a mí me pasó, yo estaba en ese momento en Radio Mitre. Uh-huh. Estaba conduciendo la segunda mañana. Sí. Porque en realidad el conductor del programa era Néstor Ibarra.
5: Claro.
3: Yo era su columnista político. Él estaba de vacaciones, me quedé conduciendo yo. Y de repente empezamos a ver la torre que largaba humo por la tele, los noticieros internacionales.
5: Claro.
3: La tele que estaba dentro del estudio de radio. Y había un desconcierto absoluto. Contábamos lo que veíamos, pero no se sabía qué había pasado.
5: Sí. Veían humo solamente, no sabían que la había...
3: Solo humo. Y como dice el Bebo, viendo ese, viste en vivo el segundo.
5: Claro, porque no hubo tanta diferencia, fueron muy pocos minutos.
3: Y ahí vimos cómo se la puso el segundo avión contra la segunda torre.
5: Claro.
3: Y ahí empezó a aclararse un poquitito más la información. Ya se hablaba de la posibilidad de un atentado. Claro. Ya no era un accidente. Y ya empezaba a circular todo. Después empezó el resto de la información y después todo lo que siguió en vivo.
5: Sí.
3: El derrumbe, la masacre. Bueno, no voy a contar el desastre de lo que fue el atentado a las Torres Gemelas. Pero lo más dramático de eso fue ver todo en vivo en un momento en donde todavía no existían las redes. Apenas, yo siempre esto lo cuento y lo cuento también en charlas con los alumnos de periodismo. No existían las redes y lo único que existía en ese momento eran los mensajes de texto,
5: sí.
3: Que eran una novedad, los mensajes de texto. Y yo recuerdo que en aquel momento fue el primer impacto que tuve de cómo empezó a funcionar la comunicación multiplataforma.
4: Claro.
3: Porque fíjense lo loco de esto. Mientras yo veía en vivo cómo la gente moría arriba de ese avión en el atentado, lo contaba al aire mientras esto ocurría, con la posibilidad de que alguien en Estados Unidos me escuchara a mí, que estaba en Buenos Aires, transmitiendo lo que pasaba, con tal vez algún familiar arriba de ese avión.
5: Claro.
3: Y en el mientras tanto, tal vez ese familiar estaba mandándole un mensaje de texto a quien me estaba escuchando a mí, diciendo que estaba arriba del avión.
5: Sí.
3: Y que no entendía qué pasaba. Todo eso sucedía en un mundo sin redes. Sí. Con internet de apenas hacía algunos años.
5: Tampoco los mensajes, ¿te acordás que en Navidad tenías que mandar mensajes temprano porque colapsaba el sistema?
3: Ya eso era revolucionario para la comunicación. Sí. Imagínense todo lo que vino después.
4: No. Nosotros queríamos comunicarnos porque Juan Manuel vivía en Nueva York, justo, mi hijo.
3: Tremendo, fue tremendo. Eso sí, hubo una bisagra.
5: Sí.
3: En el mundo.
5: Sí, sí, sí.
3: Cambió todo. Los protocolos del sistema aerocomercial, de seguridad en todos los países.
5: Sí, hoy te escanean, a ver, no sé, bueno, para vos también te ha tocado estar en Nueva York. Hoy querés entrar al Museo 911, el que hablamos recién, y hasta te escanean. Tenés que descalzarte, sacarte el buzo, quedarte en remera y te pasa un escáner gigante.
3: Los cinturones, los zapatos, todo, tenés que sacar
5: lo
3: todo.
5: Lo mismo para ir a la Estatua de la Libertad y lo mismo en el aeropuerto, lógicamente, sí. En el aeropuerto de Nueva York. Es decir, sí, les cambió todo, les cambió la vida.
3: Les cambió la vida.
5: Hay gente que, bueno, vos contabas los del avión, pero también estaban los bomberos. Pero a mí lo que más me... Hoy lo veo y me truja el corazón es la gente que sabía que se iba a morir y no quería morir quemada y terminaba saltando al vacío. Que es una decisión...
3: Y se tiraba, ¿no? Hay imágenes tremendas de eso,
6: es,
3: ¿no?
6: Es horrible.
3: La gente se tiraba al vacío. En el medio estaban las repercusiones políticas,
5: sí,
3: ¿no?
5: Sí, sí.
3: Y los despistes políticos también. Yo recuerdo algunas definiciones... no quiero hacer ni una cuestión ideológica ni nada, pero sí rechazo absolutamente lo que en su momento le escuché a Eve de Bonafini. Por ejemplo, acá en Continental, habló en aquel momento Eve de Bonafini diciendo que se ponía contenta por el atentado, porque había caído el demonio y el imperio ahora había sentido el impacto. Murieron, dicen, 3.000 personas.
5: Sí.
3: Esa es la cifra oficial. Pero murieron 5 argentinos también, ¿eh? En las Torres Gemelas, que trabajaban en ese momento ahí. Ponerse contento por un atentado así es muy miserable.
5: Sí, sí.
3: Muy miserable.
5: Sí.
3: No importa si es el imperio, no es el imperio.
5: Hay gente.
3: Y yo me acuerdo, me desagradó muchísimo y todavía lo recuerdo eso, porque la escuché en ese momento. A Eve de Bonafini aquí en Continental diciendo eso. Que se ponía contenta, porque el imperio, el monstruo del imperio había caído, el demonio. Tremendo. Bueno, después hubo obviamente todo tipo de definiciones en el mundo, además, no solo acá en Argentina,
5: claro.
3: Y todo tipo de repercusiones. 7:39, señores, tanda, ya venimos.
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8: Les habla su comandante del vuelo 7711 con destino a Buenos Aires. Les pido que se ajusten sus cinturones de seguridad porque estamos pasando por una zona de nubosidad densa. 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
9: La estás cantando, lo estás deseando. Mate cocido taragüí. 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

0: Hola gente, buenos días, acá escuchando la radio. Bueno, el 11 de septiembre, mi madre, el 10 de septiembre, el día anterior, había estado en las Torres Gemelas. Y bueno, el día ese estaba caminando por la calle y no podía entender lo que estaba pasando. Adalberto Montegrande. Bueno, que tengan un hermoso día. Hasta luego.
1: Buenos días, ¿cómo le va? Muy bueno el programa. Feliz día para todos los maestros. Bebo, explícame el peaje 2.800, se fue a 3.200, la garrafa 1.800, es 18.000, se fue a 25, aumentó la yerba de 2.400, 2.600, aumentó la luz, aumentó el gas, aumentó el seguro del vehículo, aumentó la patente. ¿Cómo sacan el 1.7? Explícame luego que soy economista. Yo la verdad que cada vez entiendo menos. Esto me parece que son igual que yo también con la matemática. Gracias, que tengan buen fin de semana, Edgardo de Pergamino.
2: La verdad me causa gracia, ¿no? Como dice, son igual que yo para la matemática. Bueno, pero la verdad que es cierto, ¿cómo se llega al 1.7 con todos esos aumentos?
3: Venden exactamente 80.000 productos en todo el país. 80.000 productos. Vos medís lo que... A verlo.
2: Tu canasta.
3: Tu bolsillo. Sí. Tu círculo cerrado, donde compraste tres o cuatro cosas. Pero cuando vos medís 80.000 productos... Además, yo sí le digo lo siguiente. Está bien que desconfíe, me parece bárbaro. Cada uno tiene su número. Pero las 8 consultoras más importantes del país, de 8 economistas, desde Kegel, pasando Marina Dalpoyeto y todo lo demás, están dando más o menos lo mismo que el INDEC, muchachos. Si no, tendría que estar todos de acuerdo en poner un número. No es así.
2: Le voy a preguntar a Rodrigo Álvarez, también economista, que está en línea, a ver qué opina y cómo le da él, ¿no?, el número. Rodrigo, ¿cómo te va? Buen día, gracias por atendernos.
4: ¿Qué tal? Buen día, Fernando, ¿cómo estás?
2: Bien, acá andamos, bien, tratando de entender un poco este 1.7, que claro, cada uno tiene su propia canasta, además, ¿no?, de la canasta que mide oficialmente el INDEC. Y a veces vos decís, ¿pero cómo puede ser 1.7 si a mí me aumentó el 30% esto, el 20% lo otro, y el salario no me aumentó en proporción? ¿Es real eso?
4: Exactamente, y muchas veces uno o una familia no consume todos los bienes que releva el INDEC. Por ejemplo, uno se va de vacaciones, no sale a cenar en restaurante, o sale no en la proporción que lo mide el INDEC, o no se compra ropa, que son los rubros que tal vez, digamos, estacionalmente bajaron y ayudaron a que el índice sea 1.7. La verdad que el trabajo del INDEC en cuanto a penetración y composición de la del consumo es el real, el exacto. Después las consultoras lo que hacen es tomar una muestra muchísimo más chica, más sesgada, porque toman en general más precios publicados online que relevamientos físicos, porque no tienen el equipo del INDEC para ir a una verdulería de por ahí de Neuquén a ver qué está pasando con los precios, de Chaco, o que el INDEC sí lo hace, ¿no?
2: Entonces, vos sabés, Rodrigo, que yo pensaba, en términos conceptuales, que la inflación baje es una muy buena noticia. Ahora, este 1.7 que marca una tendencia de desaceleración, hoy todavía no está en el metro cuadrado de la economía de la gente. Entonces la pregunta ¿es una cifra para estar demasiado optimista o demasiado pesimista?
4: Es una cifra positiva, yo diría, porque confirma la desaceleración que después de un dato por encima del 2%. Ahora, también es un dato realista, ¿no? O sea, vas mejorando la performance, pero esto no te cambia sustancialmente el escenario, ¿no?
3: Claro, claro.
4: Entonces, la sustancia que necesita la economía es, en el modelo que planteó el gobierno, es que la inflación se desacelere mucho más rápido para que el salario reactive el mercado interno. Pero bueno, es la desaceleración que podemos tener, y ahí es donde que en tu mirada, lo que planteas vos, no llega al metro cuadrado. Bueno, uno piensa la micro, cómo se reactiva sin motores, ¿no?
3: Lo que yo diría, Granado te saluda, ¿cómo te va? Yo diría que en otro momento era suficiente. Hoy ya no es tan suficiente, porque lo que están esperando es una cierta reactivación de alguna economía. Yo a veces me preguntaba, cuando me decían, che, qué dicotomía esta, ¿no? Hay, de pronto se vende menos, tenés ciertas dificultades, no llegás a fin de mes, la inflación baja. Y resulta que cuando la inflación sube, indudablemente te da una especie de, ¿cómo te podría decir?, de euforia circunstancial, de algo que vos podés utilizar. Ya estábamos acostumbrados a vivir con inflación, así que teníamos gimnasia, y a lo mejor con inflación la gente dice, no, y a lo mejor yo vivía un poco mejor, pero yo creo que es ficticio. Lo difícil, a ver, yo, esta es la pregunta, ¿es difícil reactivar bajando la inflación?
4: Es difícil reactivar si el único elemento es la baja de la inflación, ¿no? Con una política monetaria acá, el gobierno está teniendo una política fiscal muy dura, una política monetaria muy dura, estabilidad de tipo de cambio, sí. Entonces, en un proceso donde todavía se busca alcanzar la estabilización, y ya entra de lleno en la previa de las elecciones, ¿no? Que te pone un condimento en la Argentina totalmente distinto, ¿no? Entonces, y una de las apuestas que en algún momento discutimos, bueno, los bancos van a salir a prestar, y lo cierto es que los bancos no quieren prestar por los motivos que ya hemos discutido, por el stock de incobrables, porque no quieren, arriesgarse, pero las tasas reales, es decir, lo que te cobra un banco por financiarte, lo que te está diciendo es que no hay interés en generar créditos al consumo. En los medios electrónicos de que se genera crédito hay una segmentación natural, hay mucha gente que no puede pagar y a esa no le prestan, a la que tiene poder de consumo tal vez le presta más, pero no consume porque tiene un límite, ¿no? Entonces ahí, ese motor que se esperaba que esté del crédito no aparece.
2: Rodrigo, es insólito. Sí. O sea, los bancos no quieren laburar de bancos. Es insólito. Sí. O sea, solo trabajan de cuidarte la plata y cobrarte por cuidarte la plata.
4: Bueno, exactamente. Sí. Y ahora se está reactivando un poco el crédito hipotecario, muy a cuenta gota. Sí. No sé si alguno de ustedes ha ido a una sucursal de un banco.
3: No, no hay nadie. ¿Sabes quién te asesora? El policía. Porque el policía te dice, no, apriete este botón, no, ahora apriete este otro.
2: No, pero además no hay quien te atienda.
3: No te atiende nadie, hay uno solo por caja.
2: Porque además ahora ni siquiera podés pasar por caja a hacer algunos trámites. No, te depósito, retiro. Ahora todo es en la máquina.
3: No me molestes que estoy tomando café, dale. Sí.
4: Las tasas reales son terribles. Sí. O sea, el costo de financiamiento para la Argentina, dice, bueno, no puedo, necesito complementar mi consumo. Lo que pasa en cualquier lugar del mundo es violento, ¿no? Entonces, la verdad que lo que se está generando es, ayer justo lo discutíamos con el equipo económico, no es generación de crédito, es destrucción, porque lo que hay en el sistema es lo que crece a tasas, las familias no lo pueden pagar, entonces pagan lo que pueden del vencimiento de la tarjeta de crédito, y lo que el endeudamiento que se genera porque no pueden pagar, y crece la deuda a una tasa exponencial, diría yo. Entonces ahí hay otro problema, pero lo cierto que cuando uno lo mira en perspectiva dice, bueno, el motor de crédito este que necesitaríamos que esté pujando no va a estar.
2: Ahora, vos sabés, Rodrigo, que el que te está escuchando, ¿no?, y escucha todo lo que estamos hablando y demás, debe pensar, a ver, están haciendo un pozo, ¿sí? Y te dicen que para salir del pozo hay que seguir cavando. Entonces, y que después, al final del pozo, algo aparece. Sí. ¿Este modelo nos lleva a seguir cavando o a empezar a taparlo el pozo en algún momento?
4: Bueno, en algún momento va a haber, tiene que haber una evolución de esto. ¿no?
2: ¿Podemos ser positivos y optimistas?
3: No, hay cierto consenso en los economistas que este plan se trabó, que está trabado, que hay que destrabarlo. No sé por dónde van a destrabarlo, pero que hay que destrabarlo.
2: ¿Qué pensás, Rodrigo?
4: Que necesita un servicio.
3: Ahí está, un servicio.
4: ¿No? El problema es que el servicio... en los objetivos que se ha planteado el modelo ha sido exitoso.
2: Sí.
4: Pero ahora vos necesitás que exitoso en el medio de un shock en el mundo que te sirvió para algunas cosas y te empeoró la situación para algunas otras cosas, que fue la inflación. El problema es que ahora tenés otro shock, que es las elecciones.
3: Claro.
4: Entonces, cuando vos mirás el mapa de lo que viene, decís, bueno, destrabame también las elecciones, porque yo quiero entender qué es lo que va a venir, si es el pasado, entramos en la lectura política, que no es mi campo, pero sí en la realidad económica, que es convivir con esa lectura política. Entonces vos decís, che, no sé qué va a venir, si claro, va a venir claro. El service de esto y la segunda etapa de esto,
2: sí,
4: que podría ser la etapa de empezar a desarrollar algunos logros,
2: sí,
4: o directamente la gente dice, bueno, no, quiero estabilidad, quiero que haya superávit, pero quiero un Estado más presente, no digo que sea la solución, pero quiero un Estado más presente, generándome, tratando de, o diciéndome, o ayudándome en que estas condiciones que estamos discutiendo sean un poco más digeribles en el tiempo, que hay que ver cómo se logra, ¿no? Porque ese equilibrio no se logró nunca,
3: no.
4: En Argentina, ¿no?
3: Además no ayuda tampoco la oposición, si la oposición te dice que va a romper con todo lo anterior, ¿viste?
4: Por eso, entonces, el canto de sirena, nunca, ¿viste? Hay que tener mucho cuidado, porque los equilibrios nunca se lograron en Argentina, ¿no? Entonces, y en el medio estás en medio de una transformación global, violenta y fenomenal, que la Argentina, digamos, tiene en el mundo que viene, sin lugar a dudas, vas a necesitar energía y alimento, con lo cual las condiciones básicas y muchas otras cosas que Argentina puede proveer.
2: Termina.
4: No, te digo que tenés una oportunidad que ya en algunos vectores se están materializando,
2: claro.
4: Pero el problema es esta que en los vectores donde naturalmente se genera,
2: sí. Ayer
4: hablaba con un comerciante de Neuquén y me dicen, mira, a nosotros nos está costando,
2: claro.
4: Es Neuquén.
2: Claro.
4: Que vende indumentaria,
2: sí.
4: Bueno, entonces, bueno, es la competencia del comercio electrónico, que es un cambio de...
2: Sí, hay muchos matices, ¿no? Pasa de todo.
4: Exactamente.
2: Rodrigo, te mando un abrazo. Hablando de equilibrio, tengo que ir a la pausa.
4: Bueno, un abrazo enorme.
2: Te mando un abrazo, buen fin de...
4: Chao.
2: Gracias, Rodrigo Álvarez, economista. Vamos a la pausa, ya venimos. ¿Con qué número, Flor?
5: Con el 1144-000-590.
2: Por favor.
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14: 8:01 a.m.
15: Temperatura 12 grados 2, cielo parcialmente nublado.
14: Tras el 1,7% de agosto, las consultoras anticipan que en septiembre la inflación tendrá una leve alza.
15: Según los sondeos privados, en el noveno mes del año se espera una suba de alimentos. También el arrastre de tarifas y combustibles.
14: Por Continental, el economista Rodrigo Álvarez reconoció que el dato de inflación de agosto es positivo, pero todavía la gente no lo nota.
16: Es una cifra positiva porque confirma la desaceleración después de un dato por encima del 2%. También es un dato realista. Vas mejorando la performance, pero esto no te cambia sustancialmente el escenario. La sustancia que necesita la economía es que la inflación se desacelere mucho más rápido para que el salario reactive el mercado interno. Uno piensa la misma. Creo cómo se reactiva sin motores, ¿no?
15: El gobierno anticipó que la construcción de la base naval integrada de Ushuaia demorará al menos 2 años.
14: Hoy el canciller Kirchner y el ministro de Defensa Pestri van a visitar el lugar donde se hará.
15: Ya se dispusieron 142 millones de dólares y se oficializó la creación de un área en Cancillería para reforzar el reclamo sobre Malvinas.
14: El ministro Pestri dijo que con la base la intención es fortalecer la soberanía en la región.
17: La Argentina va a tener con la base naval integrada presencia concreta y efectiva en el Atlántico Sur y va a poder proyectar su poderío naval, va a poder proyectar también su ingreso a la Antártida, creando la capacidad de tener soberanía. O sea, la base Petrel va a ser el otro punto de ingreso. Estoy empeñado en levantar la base naval cuanto antes. La construcción puede tardar un par de años, 2 años tal vez.
15: Hoy vence el plazo para que Manuel Adorni justifique ante la justicia su patrimonio.
14: El jefe de gabinete debe responder sobre el origen de sus bienes, ingresos, gastos y movimientos de plata.
15: Adorni tiene que justificar.

0: proceder de la mañana ya van a interrumpir la circulación en el lugar para la remoción del vehículo y su carga. Y atención, porque este fin de semana habrá corte de Lugones, dos carriles restringidos en la conexión desde General Paz por obras de Metrogas. Los trabajos van a iniciar hoy a la noche hasta el domingo a la mañana. Va a estar cerrada también la subida de Libertador a General Paz sentido a Lugones. En cuanto a los servicios, ferrocarriles subtes y el premetro funcionan sin inconvenientes.
1: Temperatura 12 grados, cielo parcialmente nublado.
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0: Sí, buenos días, Fernando, y todo el equipo de Continental. Buen programa. Bueno, leo en el índice de agosto 1,7. Para nosotros los jubilados, una miseria. No están ponderados los servicios, que es lo que más aumenta. Creo que datan de 2004-2005. ¿Qué hacemos con bajar el índice si no nos alcanza para llegar a fin de mes con un promedio de 500.000 pesos la jubilación mínima? Feliz día del maestro para todos. Habla Héctor Los Santos, 588 de Villaluro. Buen fin de
1: mes. Buen día, programa, buen día, equipo, fiel oyente. Me habla Ariel de Burlingame, transportista. Firme siempre arriba del camión escuchando el programa de ustedes. La pregunta es para el Bebo. ¿Quién se va a hacer cargo del oro que se llevaron de la Argentina, que supuestamente está en Inglaterra? ¿Milei? Y si, ni hablar si cambia de gobierno, el que asuma. ¿En qué va a quedar eso?
2: Bueno, legalmente.
3: ¿Qué vas a hacer, Bebo, con la plata esa?
2: No, la tengo yo en casa.
3: Ah, ok,
2: el
3: bueno.
2: El lingote de oro lo tengo yo.
3: No, más tranquilo.
2: En el baño. No, el tema es el siguiente, vamos a hablar en serio. No está en Inglaterra, está en Basilea, Suiza. Y la justicia ya sabe que está en Basilea, Suiza, porque además dio la autorización. Así que no, además dio el otro día explicaciones Basili en el Congreso. Y además comentó y mostró los papeles que estaban en Suiza. Con respecto a la primera...
3: ¿Para eso nos deja tranquilos o no?
2: En Basilea, Suiza, sí, podés dormir tranquilo, porque en Basilea, Suiza estaba la guerra mundial, estaban matando millones de personas y había oro de distintos países, de Alemania, de... A ver...
3: Y después siguió estando.
2: De muchos judíos,
3: sí.
2: Y vos lo sabés muy bien, Diego, de muchos judíos habían puesto antes de la Segunda Guerra su oro en Suiza, y después que fueron eliminados por Inglaterra, los banqueros suizos, sí, ahí se hicieron los boludos y no se las devolvían a los familiares. Vos sabés que hubo muchos juicios después de la Segunda Guerra.
3: Bueno, se quedaron con...
2: Por eso, son unos HDP. Sí. Pero en este caso no es el mismo, es el país que lo puso. Y los suizos en ese momento siempre fueron neutrales. Todos los países alrededor se estaban matando y ellos eran los neutrales. ¿Sabés por qué los dejaban neutrales? Porque estaba la guita de todos, estaba ahí.
3: Claro.
2: ¿Me entendés? Claro. Entonces, bueno, esas son unas razones por las cuales es seguro.
3: Bueno, respuesta, se supone que la plata va a volver. Diego, ¿dónde estabas el 11 de septiembre del 2001? A las 8:46 hora estadounidense, 9:46 hora argentina.
4: Estaba bañándome en mi casa.
3: Para salir a laburar.
4: Para salir a laburar, yo laburaba en gráfica, así que laburamos más bien tarde-noche.
3: Sí.
4: Arrancaba bastante tarde a la mañana y me dice mi mujer, che, chocó un helicóptero con las torres. Y entonces, bueno, rápidamente salí de la ducha, que yo me cambié y nos pusimos a ver la tele y ahí vimos el choque del segundo avión.
3: Claro.
4: Y ahí evaluamos lo que todos evaluaron, que esto no era un accidente, sino que era un atentado.
3: Y empezó a seguir todo.
4: De ahí quedé pegado todo el día a la historia. Vos sabés que yo fui al museo, ustedes hablan del museo hace un ratito, y me pasó algo extraño, que estamos en el museo y empieza a haber como una situación rara, unos movimientos raros. Yo empiezo a filmar dentro del museo y empieza a entrar la policía y nos pide a todos que nos quedemos quietos en el lugar.

0: Y había una sospecha de dos personas que están circulando adentro que podrían cometer un atentado.
1: ¿Mientras estaban ustedes?
0: Sí, y yo terminé filmando toda la situación. Y después lo subí a las redes en aquel momento. A Twitter, no me acuerdo dónde lo subí.
1: Sí, a Twitter, estaba claro. Twitter en ese momento.
0: ¿Qué hubiese pasado acá en Argentina? Todos hubiesen tomado lo que yo tomé de Twitter y lo hubiesen publicado, ¿no? Sí. Seguramente. Me empezaron a llamar, yo por un tema legal, ahí con la industria del juicio, me empezaron a llamar de distintos medios de Estados Unidos y a escribirme por las redes a ver si podían utilizar mi material. Cosa que acá no haría nadie, ¿no?
2: No, no, no.
1: Hoy te
2: lo chorean.
1: Lo publicaste y lo hiciste público.
2: Si no, lo claro. Pone marca de agua.
0: Bueno, ahí sí. Me llamaron de cadenas norteamericanas, de medio de comunicación. ¿Usted me autoriza? Sí, no cobré nada.
1: No cobraste nada, material exclusivo.
0: No, yo estaba de vacaciones, sí, úsenlo.
2: Una cosa así, con un video de cuando entró River contra Mineiro, que sí. Casi se sí. Fue a la cancha. Medios de todo el mundo, menos los de acá, de todo sí. El mundo te preguntan. ¿Es tuyo el video? Sí, ¿lo puedo usar?
0: Sí, claro, uno dice claro. Sí, que si yo no tiene
1: claro, lo que pasa es que todavía no laburábamos juntos, por eso.
2: No te dijeron, la seguridad del museo no te dijo, porque hay lugares donde no se puede filmar.
1: Sí, claro.
2: Hay lugares del museo donde no te dejan ni sacar fotos ni filmar. No,
0: bueno, en un momento obviamente me piden que deje de filmar, pero filmé bastante.
1: Señores, decíamos que cambió el mundo. Sí. En el 2001 cambió el mundo. Los protocolos internacionales de aviación, de seguridad, todo, cambió todo. Pero no solo para nosotros los turistas, los viajantes, los pasajeros, sino también para los que trabajan en el sistema aerocomercial. Está Juan Romanella en línea, ex piloto, ingeniero, y obviamente este es el tema. Juan, gracias por atendernos. Buen día, ¿cómo te va?
3: Buen día, ¿cómo estás? Muchas gracias por el llamado.
1: No, al contrario. Juan, ¿ese día dónde estabas en ese momento?
3: Ese día estaba acá en Buenos Aires, básicamente en mi casa.
1: Okay,
3: fue el horario laboral.
1: Y te enteraste de todo y por tu actividad te diste cuenta de la gravedad de lo que había pasado, porque el resto como que empezamos a caer de un poquito después, ¿no?
3: Sí, absolutamente, fue algo no solo inesperado, sino que generó un tema totalmente complejo de entender y qué iba a pasar en el futuro. Hay que pensar que se cerró el espacio aéreo quizá más grande del mundo durante horas, con cientos de aviones dando vueltas sobre Estados Unidos y sobre Canadá, ¿no?
1: Sí, tremendo fue eso, ¿no? Que eso también un peligro, ¿no?
3: Bueno, no un peligro porque estuvo todo controlado.
1: Sí.
3: El problema era la incertidumbre. Es decir, cualquier, en ese momento, esas horas, cualquier avión que tenía el menor desvío, el menor problema y demás, se lo consideraba sospechoso. Realmente fue complicado.
1: Uh-huh. Contame, ¿qué cambió después? ¿Cómo era antes y cómo es ahora?
3: En la parte de... hubo dos cambios muy notorios, muy clásicos. Uno que es la seguridad del avión y otro los aeropuertos. En el avión, básicamente, agregar puertas blindadas era inexistente. Justamente eran puertas muy livianitas y muy simples, que muchas veces estaban abiertas. Se eliminó las visitas a cabina, que eran uh-huh. absolutamente comunes. Uh-huh. Muchos pasajeros pedían, sobre todo con chicos, con pequeños, ir a visitar la cabina. Todo lo que es acceso a cabina, crearon códigos de acceso con claves en la puerta para poder entrar, más algunos protocolos como en el caso de tener que salir la tripulación técnica, el piloto, copiloto, tener que salir de la cabina, poner desde vallas hechas con los carritos de la comida para evitar que alguien pudiera tener acceso mientras abría la puerta, hasta sistemas con doble puerta. Uh-huh. Realmente fue un cambio absolutamente impensado.
1: Uh-huh. Ahora, pensar que antes era de otra manera también parece un disparate, ¿no?
3: Visto desde ahora, sí, pero en aquella época absolutamente normal. La gente también en el aeropuerto tenía acceso a terrazas donde tenía vista de todos los aviones, incluso en muchos casos una cercanía importante con aviones en sí.
1: Sí.
3: Lo mismo, todo lo que era los controles de pasajeros prácticamente eran inexistentes, eran casi al azar y muy pocos, ¿no? El equipamiento que se puso en aeropuertos, sistemas con escáneres corporales, que prácticamente eran impensados que alguien iba a ser sometido a un sistema así de rayos X para ver antes de subir un avión. La limitación de líquidos, de geles, de aerosoles, todo lo que podía formar después sistemas explosivos, el calzado, tener que sacarse. El día de hoy, muchos aeropuertos, unos antes de ir, el pasajero ya está pensando qué calzado va a usar, no por la comodidad del vuelo, sino por el hecho de tener que sacárselo al control y volvérselo a poner,
1: ¿no? Bueno, los cinturones y todo, ¿no?
3: Absolutamente, realmente es es una de las... Lo que en una época era muy agradable en general para el pasajero, toda la vida de aeropuerto previo al viaje, al día de hoy en muchos casos, no digo que es torturante, pero es muy molesto, ¿no? Pasar por todos los sistemas de control.
1: Y a los pilotos, a la tripulación, ¿también les complica el trabajo los nuevos protocolos después de eso?
3: En cierta manera... Hay mucho más control también, ¿no? Uno pasa por los mismos controles que pasan los pasajeros. Cambia el hecho de que si uno, vamos a una cosa muy simple, si uno tenía que ir al baño, simplemente se levantaba, abría la puerta de la cabina y iba al baño. Al día de hoy hay que avisar a la tripulación de cabina, tiene que tomar recaudos para que no haya gente caminando por ese sector. Se traba, muchas veces se usan los carritos, como contaba antes, los galley para trabar el acceso, depende de la configuración del avión, y todo lleva un tiempo. Uno antes podía caminar, salía, sobre todo en vuelos largos, podía hacer un recorrido por la cabina sin ningún problema. Al día de hoy todo eso no existe, uno prácticamente está encerrado en la cabina desde que sube al avión hasta que llega a destino.
0: Juan, ¿qué tal? Diego Schurman, te saluda. Por parte de los pasajeros, ¿alguna restricción concreta? Vos decías, bueno, por ahí no pueden circular. Hoy por hoy uno se levanta a veces, ¿no?, para ir al baño. ¿Hay algún control específico, digamos, cuando uno hace ese trayecto? ¿Hay alguna alerta o no?
3: No, no, en general lo que hay típicamente es un control general de todo el pasaje en cuanto a que tengan... movimientos habituales, normales y demás. Sí, se impide, obviamente, que vaya hasta la puerta de la cabina, y no mucho más que eso. Pero siempre, bueno, hay un control, pero eso existió casi siempre en todas las épocas, las tripulaciones de cabina de pasajeros, de tener una idea general de todo el pasaje, si hay alguna persona con algún problema, incluso de pánico a volar, si hay alguna persona que por ahí se ha pasado un poco con el tema etílico y cosas por el estilo. Pero en general en esa parte no se ha modificado demasiado.
0: ¿Pero hay alguna restricción? Algunos aviones tienen el baño, uno de los baños al lado de la cabina del piloto. ¿Hay alguna restricción para los pasajeros? ¿Queda eso vedado para todos los pasajeros y queda únicamente para los pilotos o no necesariamente?
3: No necesariamente, depende de, además del avión en sí, del modelo de avión, que tenga la capacidad de baño para todos los pasajeros. Lo que sí se hace muchas veces en estos aviones que tienen un baño pegado al cockpit, a la cabina, es en primer lugar poner el aviso de cuando no necesite ir al baño, poner el aviso de cinturones de seguridad, de manera que ya se limita mucho la cantidad de gente que pueda estar caminando. Y a veces pasa que se prende el cinturón de seguridad y la gente dice, bueno, pues no pasó nada, no se movió, no ocurrió nada, y bueno, simplemente alguien fue al baño. Ese es un tema interno que se usa mucho.
1: Mirá vos, la verdad que cambió todo, cambió el mundo después del atentado de las Torres Gemelas. Juan, te agradezco mucho el contacto y la charla.
3: Por favor.
1: Queríamos conocer un poco la opinión de alguien que obviamente está en el tema y sabe del tema, ¿no? Gracias,
3: Al contrario, muy amables.
1: Cuando estábamos hablando con Juan, estaba tratando de recordar. Yo no sé si alguno logró ir a ver la obra Come From Away.
4: No,
1: la obra
4: no.
1: Come From Away, yo la vi en el teatro, acá en Buenos Aires, es una obra de teatro de Broadway, después del 2001, obviamente, trajeron la versión acá, la trajo y la produjo, creo que está en cartelera todavía, estoy casi seguro que está, la esposa de Enrique Piñeiro, el piloto, que es actriz también, ¿no? Obviamente. Es fantástica, es un musical, pero es fantástica porque relata una historia real, ocurrida en una isla, en una ciudad muy chiquita de Canadá, Lo recordaba recién cuando Juan Romanilla nos decía, estuvo cerrado el cielo en el lugar de mayor tránsito en el mundo.
5: Sí. En el Teatro Maipo está.
1: ¿Está? ¿Está? Sí, ah, sí. ¿Actualmente todavía? Sí, sí, yo la vi el año pasado, a mitad de año, una cosa así. Se trata, la historia ocurre, es real, ocurrió, en Gander. Gander es un pequeño aeropuerto de una isla en Terranova. Sí. En Canadá.
6: Sí, queda en Canadá, sí.
1: En Canadá. Hubo, imagínense ustedes que cuando se cerró el espacio aéreo, había decenas y cientos de aviones dando vuelta por el aire que no tenían dónde aterrizar. Y de repente descubrieron que podían hacerlo y les daban permiso para aterrizar aquí en Gander, en Canadá. Claro que era un pueblo de 9.000 personas y aterrizaron 11 aviones con 7.000 personas. O sea, en horas un pueblo duplicó su cantidad de habitantes.
6: Había que conseguir comida, servicio, todo.
1: ¿Dónde dormir? Porque además tampoco es que se pudieron ir a las horas.
6: Claro.
1: Se tuvieron que quedar. Y hay una reacción solidaria de todo un pueblo que además no entendía por qué en un pueblito que tenía muy poco movimiento aéreo, de repente empezaban a aterrizar todos los aviones. Y la gente decía, aquí se volvieron todos locos. Después, obviamente, fue lo de las torres, porque al principio, además, también nadie entendía nada.
5: Claro.
1: Pero se ve la reacción de un pueblo sumamente solidario, como abre incluso las puertas de su casa para recibir familias. La gente no tenía dónde ir, no tenía dónde comer. No había alimentos suficientes en el pueblo para todos. Imagínate que lo que tenías para abastecer desde insumos hasta servicios para 9.000 personas que vivían ahí, de repente tenías 16.000.
0: Impresionante.
1: Pues el caso es real, el caso es real. Y está muy bien llevado a la escena en el teatro, en esta obra que trajo la esposa de Enrique Piñeiro, una obra de Broadway.
5: No está vigente hoy, estoy buscando justamente.
1: No está en cartelera.
5: No, no está en cartelera hoy, pero hicieron gira multipremiada la obra de la que hablás.
1: Tremenda.
5: En España fue un éxito, estoy leyendo un poco esto.
2: Sí. Acá en Broadway estuvo hasta el 2022. Más de 1.600 funciones, 200 millones de dólares recaudados. Un boom.
1: No, es que fue total. Es increíble la historia, porque además está muy bien. Imagínate, contar todo esto con un musical.
2: No, tremendo.
1: Y está muy bien, lo entendés muy bien. No te hace falta saber nada de la historia para entenderla. La verdad que es increíble. Y me acordé cuando dijo estuvo cerrado el espacio aéreo.
2: Claro, claro.
1: ¿No? Pero imagínate, de repente 7.000 personas.
6: ¿Cómo es la obra? ¿Cómo se llama?
2: Come from away.
1: Es vienes de lejos o digamos la traducción literal no,
6: sí.
1: No es. Bueno, señores, 8:22, me acordé recién, perdón, ¿qué número de teléfono tenemos para Come from away?
7: 11 44 000 590.
1: Te maté.
7: Sí, me mezclé.
5: A ver si 11 24
7: iba a decir. Claro, iba a decir el mío encima, no. Eso es lo peor. 11 44 000 590.
1: Muy bien, tenemos todos el mismo teléfono. Vero Rosales.
5: Sí.
1: Es tu momento para poner un mojón en este programa.
5: Ya mismo te voy a contar, porque venimos ya hablando de la inteligencia artificial. Ayer hablábamos de nos van a matar a todos, sí, en algún momento, en el futuro. Sí, sí. Se adelantó el bebo y el tigre ya hacía bastante, no era ninguna novedad. Pero hoy tengo para contarte un allanamiento que se da en Quilmes. Un allanamiento que encendió alertas del FBI. ¿Qué? ¿What?
6: El FBI.
1: ¿Cómo? ¿Quilmes y el FBI?
5: ¿Qué tiene que ver? La embajada de Estados Unidos en Argentina, Quilmes, un estudiante de 15 años.
1: No.
5: Bueno, la historia es la siguiente. Tengo el parte policial acá, todo lo que estoy diciendo está chequeadísimo, sí, y trabajado. Es un pibe de 15 años que planifica una masacre en un colegio y no tiene mejor idea que organizarla y contarle a la inteligencia artificial, al ChatGPT. Y en ese ChatGPT dice que lo va a hacer en el año, la planifica hacer en el 2027, pero que podría adelantarse. Y le da algunos detalles de cómo quiere que sea, cómo quiere asesinar a sus compañeros, entrar al aula de una manera, o sea, esto. Y además, habla de vestimenta, de conseguir materiales y demás.
1: Todo con el chat.
5: Todo con el chat. Esto enciende alertas.
1: ¿Y el chat qué le iba aconsejando, seguramente?
5: No. El chat está monitoreado y ese monitoreo de un ataque saltó. ¿Viste cuando está tipo película, alerta, sí, alerta, alerta, intruso, sí, como sí, si fuese un virus en el FBI que intervino a través de la Embajada de Estados Unidos en Argentina? hay una unidad de investigación antiterrorista de la Policía Federal Argentina. Vos fíjate todo lo que interviene para llegar a la casa de este pibe.
1: En Quilmes.
5: En Quilmes, le tocan la puerta y por supuesto le secuestraron celulares, guantes, gorros, pasamontañas. No había armas. Hay una intimidación pública.
1: ¿Pero el pibe estaba planeando matar a todos sus compañeros?
5: Según el ChatGPT. O sea, es como si vos ahora le preguntás... Sí. El otro día vos me hiciste una pregunta muy interesante a propósito, Tigre, del Día de la Prevención del Suicidio. Y yo te respondí esto de si alguien tiene alguna intención o se encuentra confundido y demás, y lo hace visible a través del ChatGPT, sí, el ChatGPT enciende alertas también. Sí. Más allá de decirte llamar al...
1: Hay palabras testigo, ¿no? Que eso, movilizan el algoritmo y dan, dan alertas.
5: Ahí va. Ahora, la pregunta es entonces... Más allá de esto, ¿no? Que si le contamos todo al ChatGPT, ¿el ChatGPT está monitoreado? ¿Nos están escuchando?
1: ¿O botonea?
5: No lo sé. Sí. Acá actuó para bien, ¿eh? Digo, porque no sé si hubiera en la cabeza del pibe si esto lo iba a concretar,
6: que estamos,
5: o no, ¿no?
6: Ya que estamos hablando del 11 de septiembre, que hoy se reconoce, te digo una cosa.
5: Sí.
6: Esto todo tiene que ver con lo que acababa de decir.
5: Sí.
6: Desde ese momento se terminó el mundo y la privacidad
1: claro,
6: para
1: vos. Eso es cierto.
6: Desde
1: es
6: ese momento te investigan todo lo que hablas, todo lo que escribís en los chats, los mensajes que envías, tenés cámara por todos lados y además no podés, cualquier cosa que escribís, alguien la va a saber.
5: Claro,
6: olvídate,
5: claro.
6: De ese momento estamos todos estrictamente vigilados.
5: Que es como un gran hermano, veo.
6: Exacto.
5: ¿No?
6: Exacto.
5: O sea, vos fijate de cuándo el libro de Gran Hermano.
6: Sí,
5: o sea,
6: sí. Olvidate. Se terminó. La
5: y hoy estamos
6: se terminó,
5: remonitoreados.
7: De hecho, si pasás más de 30 o 40 segundos mirando, no sé, a mí me apareció una publicidad de secador de pelo. Si paso más de 30 segundos mirándolo,
1: no,
7: el algoritmo ya lo detecta y te empiezan a aparecer un montón de cosas de secadores de pelo.
1: No, olvídate. O buscás, por ejemplo, no sé, Mercado Libre, heladeras, que quiere comprar heladeras. Después empezás a entrar a los portales de noticias, los banners de publicidad de heladera por todos lados.
5: Ni siquiera hace falta buscar.
1: No.
5: A veces estás pensando fuerte.
1: Sí, pensando.
5: Y ya, ya saben. Ya saben.
1: De hecho, no, después quería hablar con vos de lo que estuviste hablando ayer con ChatGPT. Que yo lo sé.
5: Yo te digo la verdad, no quiero que abran mi ChatGPT porque ahí... Vos sabés que me estoy confesando bastante ahí, ¿eh?
1: ¿Ah, sí?
5: Por ejemplo, que tenemos una tanda, me dice
1: el chat. Ahí está, es cierto, sí. Tenemos tanda y tenemos que cumplir, ¿eh? Porque si no después Sergio, Alfonso,
5: ¿qué?
1: Nuestro capitán...
7: ¿Qué?
1: Me mata.
5: No,
1: no quiero, no quiero
5: cumplir.
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15: 8 de la mañana, 31 minutos.
16: Una vez más, vivienda y servicios impulsaron el costo de vida de agosto.
15: Esos rubros subieron 2,8%, casi el doble de la inflación nacional, que fue del 1,7%.
16: Además de agua, luz y comunicaciones, también subieron por encima del IPC del mes pasado los combustibles.
15: En contraposición, el rubro de ropa y calzado sufrió deflación con precios a la baja.
16: El ministro de Defensa, Carlos Presti, y el canciller Pablo Quirno arribarán a Ushuaia hoy para recorrer el predio donde se construirá la base naval integrada.
15: El gobierno estima un costo total del proyecto entre 400 y 500 millones de dólares, de los cuales ya giró 142 millones.
16: Se estima que la base estará operativa dentro de 2 años.
15: Donald Trump no participará del acto en la zona cero a 25 años del atentado terrorista que provocó el colapso de las Torres Gemelas en Nueva York.
16: El presidente de los Estados Unidos dará un discurso en el acto oficial en el Pentágono, en Washington.
15: En ese edificio, un día como hoy, impactó en el 2001 un avión comercial que causó la muerte de 184 personas, entre civiles y militares.
16: Se sumaron a las 2.753 víctimas fatales que dejó el atentado a los rascacielos en Manhattan.
15: A la zona cero asistirá el vice de Trump, Vance. Allí se espera también la presencia de los exmandatarios Biden, Obama, Bush y Clinton.
16: Nublado todo el día con chaparrones hacia la noche y una máxima de 18 grados.
15: 12 grados la temperatura, cielo algo nublado en la ciudad de Buenos Aires.
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5: Muy buen día, Yael Berandones, ¿cómo te va?
6: Bueno, muy buenos días, chicos, aquí desde el mercado agroganadero de Cañuelas, todavía con actividad. Hoy un ingreso medianamente reducido, 5.705, luego con ustedes suman un total de casi 20.000, como decíamos al principio de la mañana, en el primer resumen o informe ganadero. Y bueno, los precios han estado muy similares a lo que veíamos en el cierre del día miércoles, con, por ejemplo, algunos valores para los novillos, ¿sí? Los novillos de hasta, desde, por ejemplo, 430 kilos, 440 kilos, valores de 4.400, 4.600, poca actividad para los novillos más pesados, esos que están en torno a los 500 kilos, ahí sí no hemos visto, al menos por ahora, porque siguen sonando las campanas, siguen los remates, y de esos todavía no hemos visto ventas. Después sí, si seguimos avanzando, por ejemplo, tengo valores para los novicitos de 390 kilos en 4.800, y unos un poquito más livianitos de 370 en 5.020. Yendo ya directamente hacia las vaquillonas, por ejemplo, ahí hemos visto poca actividad, a pesar de que, por ejemplo, tengo algunas de 390 kilos que se han vendido en 4.300, 4.370, y ya para los más livianos, alguna diferencia teniendo en cuenta las hembras y los machos, ¿sí? En las hembras vimos varios corrales de en torno a los 300 kilos, 315 kilos, que se han vendido en 4.850, 4.900 y hasta 5.000 pesos, al menos por ahora. Y para los machos, tal vez con algo más de interés, que han llegado a los 5.150 y 5.200 pesos. Eso para el consumo liviano, ¿sí? Hasta los 350 kilos. Por su parte, las vacas siguen con el mismo interés y con poco volumen aquí en el mercado. Valores de, por ejemplo, 3.300, 3.500, 3.600 y un máximo que al menos hasta ahora queda en 3.770 pesos. Una conserva que sigue arrancando en torno a los 2.600, a pesar de que no hay tanto volumen, siguen arrancando en esa línea los 2.600, 2.650, 2.700 y de ahí en adelante pensando en una conserva con algunos kilos más o una manufactura. Para los toros hay tal vez menos calidad de la que veníamos viendo en las últimas semanas, con lo cual los valores están un poquito más abajo. Tengo algunos de 2.500, 2.900, que son unos toros un poquito más fundidos, un poco más faltones, y sí, alguno que otro estaba un poquito mejor engordado, con algunos kilos más, se ha vendido en 3.600 pesos. Todo eso por ahora, porque sigue la actividad aquí en Cañuelas, y allí nos encontraremos con el próximo informe definitivo del cierre del día.
5: Yael, gracias, te mando un beso, buen fin de semana.
6: Hasta luego, buen fin de semana.
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0: 8 de la mañana, 42 minutos en la República Argentina. Estamos regalones hoy. Estamos esperando al Greco, señores.
1: Sí. Hoy. 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
2: Todos los amigos le decían calambre a Carlitos.
0: ¿Por qué?
2: Pensaban calambre.
0: ¿Por qué?
2: Porque todos querían que se fuera rápido.
0: No. Está bien, es tierno, es tierno.
1: Es tranquilo.
0: Dios mío.
2: Claudia es una sucia.
0: Ahora nos vamos a meter en algo de política. Antes quería agradecer. Entonces, no, sí. Me invitaron, ¿qué? ¿Ibas a contar otro chiste?
2: Iba a hacer otro, pero deja.
0: No, espera un poco.
2: Mira la política. Mira la política, que es mucho más graciosa que el chiste.
0: Claro. Igual quiero hacer un agradecimiento. Se está jugando hoy, mañana y pasado, la Copa Dos Reyes.
3: Dos Reyes.
0: Sí, en realidad es la Copa Hotel Dos Reyes.
3: Ah, eso te iba a decir, como el hotel.
0: En Mar del Plata. Es un torneo de golf al cual fui invitado.
3: Sí.
0: Y obviamente no pude asistir.
2: Ah, ¿vos jugás al golf?
0: Porque tengo que estar con ustedes hoy, viejo.
1: No,
2: espera, ¿jugás al golf vos?
0: Sí, ¿por qué? ¿No puedo?
2: Ah, déjate, joder. ¿Qué vas a jugar al golf?
1: ¿Por qué no?
4: ¿Por qué no?
2: Pero no, yo no lo veo a este jugando al golf.
3: ¿Por qué no?
0: Vos porque no ves directamente. No, por eso. Pero bueno, le agradezco a la gente del Hotel Dos Reyes. Lo tenemos que llamar, tenemos que hablar con ellos. Para que nos cuenten un poco. No, para que nos cuenten un poco cómo viene la. Para adelante.
1: Claro.
0: Ah, vamos, sí. Sí, vamos.
2: Si una mañana transmitimos del Hotel Dos Reyes.
0: Ya están mangueando, viejo. Paren un poco. Yo estoy agradeciendo y ustedes manguean.
3: ¿Cuándo quieren que viajamos?
1: Vamos, ¿eh?
0: ¿Qué querés? ¿Con desayuno incluido? ¿Vemos?
2: Todo.
0: No, bueno, dale.
2: Desayuno, almuerzo.
0: La producción también, todo.
4: Tiene que cerrar la temporada, el desayuno.
3: No te vamos a hacer pagar todo a vos, Fernando.
0: Bueno, está la Copa Dos Reyes que se juega en el club de Mar del Plata, Golf Los Acantilados, un canchón divino, ¿eh? Así que, bueno, ya está en el torneo. Gracias a Dos Reyes por esta Copa, que es una de las más importantes de Mar del Plata, atención, ¿eh? Esta Copa es una de las más importantes Mar del Plata, van jugadores de todos lados. Así que gracias por la invitación, no puedo ir, pero vamos a ver si por ahí, la semana que viene, el lunes, podemos hablar con la gente de Dos Reyes para que nos cuente cómo viene la mano hacia adelante con los precios. ¿Ya sabrán los precios del verano y eso? Se lo vamos a preguntar. Tigre, antes de la política, sí, ¿querés presentar tu información?
3: Hagámoslo de una vez, como cantaba Manuel Ortega.
0: Dale.
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3: Es un temazo.
7: ¿Qué verás el domingo?
0: ¿Qué querés, canción de Shakira para...?
3: Ortega.
0: Por eso.
3: Vamos ya, hagámoslo de una vez. Bueno, hoy es fútbol. Hoy arranca la novena fecha, tendremos prode. Antes del final del programa lo haremos si tenemos tiempo. Pero hoy con 3 partidos arranca la novena fecha. 5 de la tarde, por la punta de la tabla anual, juega Vélez, visita a Newell's, un Newell's que viene de sacar un punto importante en el Clásico, lo hizo sobre la hora, con festejo incluido. Newell's recibe a Vélez, también necesita ganar Newell's, a las 5 de la tarde es este partido. 19:15 la presentación de Defensa y Justicia, que viene creciendo más allá de la última derrota, ante uno de los punteros de la zona, Juan de Gimnasia de Mendoza. Esto es en Florencio Varela, 7:15 de la tarde y 9:30 de la noche.
2: Lindo partido ese.
3: Lindo partido, sí, son 2 equipos que atacan. Y 9:30 de la noche, transmisión del fútbol continental, por supuesto, la presentación de Boca en la Bombonera. ¿Vas, Bebo?
2: No, va toda la suplente, todos suplentes.
3: Es verdad, juegan todos suplentes.
2: Después estoy a la tarde.
0: ¿Qué tipo de hincha sos? ¿Qué tiene que ver con todos suplentes? Pero,
1: tiene que
2: escúchame,
1: ver,
2: tengo que estar a la tarde acá. Tenemos que estar con el Tigre de 4 a 6.
3: Ah, sí,
2: y después
3: sí,
2: ir
3: sí.
2: Para allá, ¿no?
1: Yo voy igual.
3: Termina tarde.
2: Sí, vos
3: termina tarde. Termina tarde, pero bueno, mañana es sábado. Lo que pasa es que teóricamente empieza a bajar la temperatura. Bueno, te voy a contar, Bebo, vos hablas, baja, ¿no?
2: ¿Qué pasó?
3: ¿Cómo forma Boca? A los que no vas a ir a ver, pero vas a ver por tele.
2: Son todos suplentes, dale.
3: Bray.
2: Sí.
3: De movida, no ataja a Montero.
2: No.
3: Dylan Gorosito, este pibe es bueno igual, ¿eh?
2: Sí.
3: Figal, Pellegrino, Matías Satas, que se va también a jugar al suramericano con la selección sub-19.
2: Sí, señor.
3: Alarcón, Belmonte, sí. Palacios, Villa, Ener Valencia y Ángel Romero, los 11 nombres, sí, de Boca. Es verdad, es un equipo suplente del cual varios jugadores, Villa, por ejemplo,
2: Sí, pero Tom Villa no es el mismo de...
0: ¿Villa juega de titular?
2: Sí, pero juega de titular.
0: ¿Pero porque está yendo...? Pero...
2: Porque no entra de titular el de contra Brasil.
3: Hoy es titular.
2: Hoy es titular.
3: Brasil, no sé, no creo.
2: Brasil no es titular.
3: Bueno, los 11 de Boca para jugar ante Central Córdoba y Santiago del Estero.
2: No es el mismo que jugaba en Mendoza,
3: Villa. No es el mismo que jugaba en Boca.
2: Todavía no volvió.
3: Le está costando.
2: Todavía no volvió.
3: Sebastián. Bueno, los 11 de Boca.
0: Muy bien.
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0: Bueno, Diego, hacete cargo de este momento.
9: Habló Hernán Arranz, intendente de Montehermoso.
0: Mira qué hermoso.
9: Dijo, que le dijo que si tiene un poco de agua se tira la pileta, pero que hoy no tiene agua. ¿A quién se refería? A Sergio Massa. Hernán Arranz es uno de los intendentes con los que se reunió Sergio Massa, que está empezando a asomar cabeza y empieza a aparecer públicamente, algo que no sucedía hasta ahora porque tenía un muy bajo perfil. El otro día se reunió con un grupo de intendentes en el Club de la Marina de San Fernando, donde está el intendente Juan Andreotti, que la responde hace muchísimo tiempo, y empezó a orillar un poquito las posibilidades para ser candidato. Hay que ver si es alentado por Cristina Fernández de Kirchner en su afán de que Axel Kicillof no sea el candidato del espacio peronista, ¿no? Viene una interna fuerte, se empieza a especular de una pulseada entre Massa y Axel Kicillof. Lo cierto, lo concreto, porque esto es especulación, pero lo concreto es que hubo una reunión de Sergio Massa con un grupo de intendentes donde se habló de la posibilidad de una candidatura presidencial por un lado y donde los intendentes le reclamaron por las reelecciones indefinidas. O imposibilitadas precisamente...
2: Por Massa.
9: Por Massa, claro. Cuando gobernaba María Eugenia Vidal en la provincia de Buenos Aires, un proyecto de Sergio Massa que ponía fin a las reelecciones indefinidas. ¿Qué le respondió Sergio Massa?
2: ¿Qué le respondió?
9: Yo no puedo cambiar de opinión, pero no voy a ser un obstáculo. ¿Qué quiere decir que no voy a ser un obstáculo? Vaya a saber, ¿no?
0: Que va a salir. Claro. O sea, que no van a votar en contra.
9: Que no van a votar en contra.
2: Pero tampoco
9: podrían
2: a favor.
9: Abstenerse, podrían no participar de la sesión.
2: Claro.
9: No lo sabemos, pero la respuesta fue un guiño al reclamo de los intendentes, porque ¿qué dicen los intendentes? Nos tienen que reelegir porque ustedes saben que nosotros les garantizamos los votos.
0: Vos sabés que alguien me contaba que en el peronismo empieza a... hablarse de la posibilidad, obviamente, de que Massa, si hay agua, se va a tirar. Massa está siempre con los bracitos puestos para tirarse a la pileta y no ahogarse. Pero que piensan y sueñan en un gran paso entre Massa en una fórmula, Kicillof en otra fórmula y un gobernador peronista en otra fórmula.
9: Que los legitime.
0: Y eso legitimaría al candidato que gane. Que se supone que podría llegar a ser Massa,
9: sí.
0: Si tiene el apoyo de Cristina, o Kicillof. Pero un gobernador como tercera alternativa y tercera vía en un gran paso peronista. Ahora, es buena la frase esa de que Massa se tira si hay agua. Porque, ¿qué significa que haya agua?
2: Claro.
0: Que el que haga agua sea el gobierno, claro. Y le vaya mal al gobierno. Claro. Ese es el agua que necesita Massa.
9: Sí, y te voy a decir más respecto a esas ambiciones. Sebastián Galmarini, hombre del masismo, por supuesto, hermano de la mujer de Sergio Massa, decía que había que ampliar volumen. Y ampliar volumen, decía expresamente, no es solo sumar a referentes de otros partidos, sino al campo y algunos medios de comunicación. Se refería ni más ni menos que a dos sectores con los cuales históricamente estuvo enfrentado el kirchnerismo. Con lo cual ahí hay un pensamiento, evidentemente, de ambición de llegar a la presidencia con la mayor cantidad de respaldos posible.
0: Sí, porque Sebastián Galmarini, cuando habla de ampliar volumen, es cierto, no habla de partidos políticos de sectores políticos, habla de sectores de la sociedad, que es distinto, enfrentados efectivamente con el kirchnerismo. Que ahora están enfrentados con este gobierno también, ¿no?
9: También.
0: El gobierno se enfrenta contra el periodismo de vuelta,
9: sí.
0: Contra los medios, o sea...
9: No tanto contra el campo, digo, Nicolás Pino...
0: No, con el campo
9: no. Ha hecho un guiño, ¿no?, al gobierno de Javier Milei. En algún momento incluso se especuló que podría ser integrarse al gobierno en algún cargo,
0: sí.
9: Y ahora fue reelecto en la sociedad rural. Pero sí, es cierto que este gobierno también viene confrontando con medios, con periodistas, está generando reacciones adversas en muchos sectores.
0: La dinámica electoral está tomando vida, ¿no? ¿De a poco?
9: De a poquito, ¿no? Vamos yendo rumbo a un año electoral que va a ser bien, pero bien caliente.
0: Muy bien. Señores, 8:52 en la República Argentina con el 1144.
1: 000590.
0: Che, mirá vos, no cambió desde que empezamos.
1: No, el mismo. El mismo, el mismo.
0: Bien. ¿Y los mismos regalos?
1: Lo mismo. Acordate que hoy te llevas el pase a Nick, la picada del Greco, los 2 kilos de helado Cremolati y los pares de entradas para el paseo.
0: ¡Qué lindo, Nick!
3: ¡Qué lindo, ahí, ¿viste, Nick! Que... A pasito del predio Banfield.
0: Ahí
3: claro.
0: Enfrente. Y tenés el trompita. Ah. ¿El elefante trompita?
3: Sí, el elefante.
1: El Electric.
0: ¿Tenés el cuarto del elefante trompita?
3: El patito con el cinco.
0: El patito. Claro.
4: Chicos, no saben lo que son las camas.
3: No.
4: Espectacular.
1: Ah.
0: ¿Sí? ¿Pero para qué? ¿Fuiste a dormir?
4: No, leí en los comentarios. Es una pobreza lo mío. Leí los comentarios, sí. Dios mío.
0: Señores, vos estás para repartir el Greco, Santevita nuestra.
4: No, no, no, yo también estoy para ir a Nick.
0: Compañera.
4: No me tires abajo.
1: Claro, todavía puede ir a Nick.
4: Por ahora leo los comentarios nada más.
0: Escuchame una cosa, para todos los que quieren invitarte a ir a Nick.
4: No, bueno, no, tampoco me entregues.
0: Ah, ok, ok.
4: Entonces,
0: bueno, para los que quieran saludarte, ¿cuál es tu Instagram?
4: Ah, Vero Rosales Cura, lo sigo por ahí. A toda la gente del interior que quiera y apoya mi candidatura, por ahí.
0: Escúchame, te vi publicar una historia el otro día, efectivamente diciendo que estaba con la municipalidad de fondo, ¿no?
4: Sí, y puse la canción de Lali, sí. Porque me encanta. Sí. Nunca fui lo que querían de mí, sí. Y no me importa. Siempre están los que estuvieron ahí, el resto sobra.
0: ¿Pero qué es el lanzamiento de la candidatura, eso?
4: Me encantaría, porque dice acelero y voy.
0: Sí.
4: Che, y si acelero y voy, y la verdad que se pusieron algunos.
0: Puede ser que la gente. Che, hay que hacer una medición a ver si la gente te votaría en la barriga.
4: Para, déjame trabajar un poquito más el terreno, tengo que ir, fui a la misa, fui a Montevillano.
0: Tenés que hacer territorio.
4: Sí, besar, tengo que besar,
3: hay que besar bebés, todo eso.
4: Sí. No, a mí no me cuesta toda esa parte, porque ustedes saben que.
0: Pero qué sé yo vas a usar, te tenés que meter en algún partido.
4: No, no, quiero un partido propio, quiero.
0: Vecinal.
4: Sí. No, no, no me.
0: En Sobrados.
3: Eso no estaría mal.
4: No, no,
3: porque blanqueamos las cosas.
9: ¿El lema cuál sería? ¿O la barriga tiene cura?
3: Es maravilloso.
0: Uy, pero pará, Diego es gerente de marketing, ya está. Jefe de campaña.
4: Sí, bueno, la... pará.
3: Grande Cerimedo.
4: A ver, ese apellido pisa fuerte, no la barría, porque toda mi familia es cura.
0: Sí.
4: No cura de la iglesia.
0: No, podrías decir, o la barría no tiene Rosales, pero tiene cura.
3: Pero también
4: pero,
3: tiene,
4: pero
3: Rosales.
4: Tiene Rosales.
0: También tiene Rosales.
1: Tiene Rosales y cura.
4: Estás despedido, Fernando. No servís para nada.
3: Ya está, chao. Es lo que dijo Diego.
0: Te hice perder las elecciones. Chao. 8:54.
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0: absolutamente impensado. Uno antes podía caminar, salía en, sobre todo en vuelos largos, podía hacer un recorrido por la cabina sin ningún problema. Al día de hoy todo eso no existe.
1: Hoy se conocerá la sentencia para los 9 acusados en la causa Sueños Compartidos.
2: Comunicaciones durante casi toda la presidencia de Alberto Fernández estuvieron enfrentados porque hubo un DNU que los declaró servicio público, que les controlaba los precios, lo cual atentó también contra ciertas inversiones, etcétera. Y entonces hubo un momento donde estábamos un poco perdiendo terreno. Pero la verdad, digamos, a pesar del retraso, pensá que Argentina también fue uno de los últimos países en empezar, digamos, dentro de la región, en tener 5G, y eso, digamos, fue todo parte de un proceso de postergaciones que yo creo que hoy se está, digamos, está prácticamente subsanado. La penetración de los celulares es muy alta, en el caso banda ancha también, así que en ese sentido creo que estamos, pues, tal vez con un pequeño desfasaje en términos tecnológicos que tienen que ver con estos retrasos que hubo años atrás en las inversiones, pero después diría que no hay diferencias significativas.
3: Estaba viendo números hoy entre todas las empresas que prestan servicio móvil, personal, Movistar, Claro, hay casi 40 millones de usuarios.
2: Sí, o sea, hay
3: 39 y pico me da.
2: Mucho. Mira, hay 60 millones de líneas, un poco más.
3: Sí.
2: Pero si uno lo mira en persona, sí, estás alrededor de 40. Yo diría que hoy el celular, yo creo que es el servicio más masivo que uno puede encontrar.
4: Claro.
2: Porque llega a todos los niveles socioeconómicos, claro. Y llega prácticamente a todas las edades, salvo los muy chicos y en algunos casos los mayores, ya más por un tema actitudinal.
3: Claro.
2: Pero realmente creo que no hay nada, ni si uno piensa en cualquier otro producto, inclusive productos de consumo masivo, que tenga la penetración de un celular.
4: No, es imposible. O sea,
2: uno puede encontrar gente que coma pan o no coma pan, tome
4: el
2: leche.
4: Pero el celular lo tenés.
2: Pero el celular lo tenés, exactamente.
3: Bien.
2: Así que,
3: Enrique, gracias por la charla, por los detalles. Seguramente te vamos a llamar a lo largo de estos 2 años que dure la migración alguna vez más. Gracias, Enrique.
2: Está bien, que tengas buen fin de semana.
3: Un abrazo igualmente para vos, Enrique Guerrier, consultor en telecomunicaciones. Hablando de telecomunicaciones.
4: Sí, vos sabés que vos me vas a creer.
3: Sí.
4: Vi a alguien en situación de calle con un celular en la mano.
3: Pero sí.
4: Sin querer,
3: pero sí.
4: Tiene un celular,
3: pero sí, bueno, está bien. Y
5: bueno, el hombre cuando ve en la calle tenía su celular.
3: Claro.
5: Me imagino.
3: Y se fue a la calle con el celular.
5: Sí.
3: ¿Y sí? 9:19. ¿Tenemos una recomendación?
6: Sí, siempre, amigos, hay recomendaciones. 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
6: Sí, llegó el Greco.
4: Muy bien.
3: Porque llegó el Greco, señores.
7: Llegó.
3: ¿Y sabés cómo te das cuenta? Porque antes de llegar el Greco,
7: sí. Se
3: empieza a juntar gente en nuestro
7: estudio.
3: Sí,
7: sí. Acete.
3: Sí, me dicen que no.
6: Entra más seguido.
5: Dale. No quiere.
3: No tenés cargo. Están puteando del otro lado del vidrio, no importa.
4: ¿Por qué? ¿Por qué? ¿Sabés qué es bueno para la caspa, Fernando?
3: ¿Qué cosa?
4: ¿Sabés qué es bueno para la caspa?
3: No, para la caspa.
4: Para la caspa, ¿sabés
3: qué
4: es bueno?
3: ¿Qué?
4: Un saco blanco.
3: No, sos un genio. No, tomátela, bebo. Tomátela. Malísimo. Malísimo. Chau.
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0: ¿Suele coincidir esta fecha con el abierto?
1: Sí, generalmente, a veces un poquito antes, pero generalmente es por esta fecha.
0: Porque vamos a ir a Nueva York, ¿no? Sí, claro, y lo vamos a presentar a Chiche, pero primero de esta manera.
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0: Buen día, mi amigo Chiche Almosni, ¿cómo andamos?
3: ¿Cómo anda aquí en New York todavía? ¿Sí? Y son largos estos grandes slam.
0: Pobre.
3: Hay gente que propone cortar, no los días, pero sí, lo hablamos tal vez en algún momento, Fernando, hay que cortarlos, no se puede.
0: ¿Pero quién lo propone? ¿Los jugadores? Porque ustedes, los periodistas que están laburando y disfrutando en Nueva York, quieren que dure todo el año.
3: No te creas. Bueno, hay gente en la Argentina, y con todo respeto a la gente de Racing, Independiente de San Lorenzo, sí, el plantel C, quieren que todos los fines de semana jueguen River y Boca.
0: Por ya ejemplo. Tenés que tirar un dardo. Ya tenés que tirar un dardo. ¿Te das cuenta?
3: No, no digo por lo atractivo. No hay nada más. ¿Cómo?
1: El que habló de tu tema, Chiche, lo que estás planteando es Ginóbili.
3: Sí, es verdad, tenés razón. Sí, pero ya hace rato, son partidos. Pero no se va a cambiar, porque es la esencia del tenis misma. No, es muy difícil.
0: Bueno, pero en algún momento cambió. También se redujeron los rounds en las peleas, ¿no?
3: De 15 a 12. Sí. Y el tenis, sí, después de aquel partido en Wimbledon que terminó 70 a 68, Isner...
4: Pruebas existentes en este momento, con el perdón de la familia, las pruebas son contundentes.
5: Bueno. Él dice que, aunque esté detenido, sigue investigando qué pasó con Loan. Él habla de un atropellamiento, dice, el cuerpo fue levantado y ocultado, y apunta contra Carlos Pérez, el ex capitán de navío, su mujer, ella en su momento funcionaria, María Victoria Caillaba, y la tía de Loan, Laudelina. Y despega al resto que está detenido. Estoy hablando de Hugo Benítez, que fue uno de los primeros. Todos los que estuvieron en el almuerzo ese, en la familia de Catalina. Foto. Bien, esa foto que todos recordamos. Bueno, despega a todos esos y dice, ellos tres son los responsables.
0: ¿Por qué? ¿Hubo un accidente y que lo atropellaron?
5: Habla de un atropellamiento. No sé si un accidente. Porque accidente, ¿te acordás? También habló de Laudelina, que después dijo, fue todo un verso lo que dije, fue una mentira y le pido perdón. Acá, evidentemente, si tenemos que hacer como un dibujo, es Maciel, el comisario, y Laudelina. Me parece que ahí está la clave entre los dos, porque se señalan unos a otros. Y hablan también, habló del botín. ¿Se acuerdan el botín que apareció enterrado de Loan en ese naranjal, claro, que fue puesto, plantado? Laudelina, ¿qué dice? Fue Maciel. ¿Y Maciel qué dice? Fue Laudelina y su hija. Entonces, la verdad que cada vez que van pasando las audiencias...
0: Se tiran la pelota entre ellos dos.
5: Claro.
0: Ahora, lo que es extraño es eso del supuesto ocultamiento del cuerpo, porque hubo un rastrillaje muy importante.
5: Bueno.
0: Con perros, con policías.
5: Claro, pero ahí el olfato de los perros detectó en la camioneta del capitán de navío, Carlos Pérez.
0: O sea que se lo pueden haber llevado a otro lado.
5: No lo sabemos, pero realmente el rastrillaje, ¿vos confías que estuvo bien hecho?
0: No, claro, teniendo en cuenta cómo se hacen las cosas acá. Haber pasado.
5: Digo, yo no confío. Si estaban poniendo postas, porque ahí buscaban al nene perdido, postas de dulces e hidratados. Estábamos todos mirando para un lado cuando por ahí la realidad te estaba pasando por atrás. Hoy no se puede creer en nada, salvo, y ojalá, en la justicia.
0: Bien, 9:45, nos queda una pausa. Después sí, venimos, cumplimos. Flor tiene lo suyo. Tenemos los regalos también,
1: sí,
0: ¿no? Hay ganadores, el PRODE, cada uno va a tirar su pronóstico,
1: sí, señor,
0: de su equipo. Y el Bebo, ¿tenés chiste, Bebo, hoy?
6: Sí, tengo uno.
0: ¿Uno solo?
6: Bueno, ¿quieres dos? Bueno, tengo dos.
5: A lo largo del programa.
0: Y si te pido 14, me das 14, no entiendo.
6: No, no, tengo uno para el final y estoy eligiendo de todo lo que tengo uno previo. Bueno, dale. Dale, sí, que lo voy a elegir, estoy leyendo.
0: Bueno, dale, dale, ok. Vamos, aprovechamos. ¿Nos dejás ir a la pausa, Flor? Vos no sé, o el Bebo.
5: ¿Qué vamos, hacen? Vamos a la pausa.
0: Dale.
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0: y el fútbol, ¿no? ¿Qué hora empieza el fútbol?
1: Hay fútbol, esto arranca hoy temprano, a las 5 de la tarde, ¿no? Agarran acá, Newell's Vélez. Bien. El primer partido, fuerte, fuerte.
0: Muy bien. Bueno, ahora vamos a. El prode lo vamos a tener en instante nada más. Tenemos los chistes del Bebo. Flor,
2: sí.
0: ¿Otra denuncia se comió Moria?
2: Sí, sí. A menos de un mes del estreno de la serie biográfica sobre la vida de Moria, llega otro frente legal contra la producción y esto suma un nuevo capítulo. ¿Se acuerdan que les había contado de Ingrid Badalá?
0: Claro.
2: La hija de Luis Badalá, que la denunció porque dice que la imagen de su padre, bueno, la integridad y demás. Ahora se suma una nueva denuncia. En este caso es la de Ramiro Badalá. El hijo de Badalá. Es
1: Luis.
2: Hijo en realidad, claro, es hijo en realidad de otra relación, o sea, del mismo padre con ella, con Ingrid, pero de otra madre, ¿sí? Se suma entonces a esta denuncia diciendo que le hacen un daño moral a su padre, un perjuicio a la imagen de su padre y un daño psicológico. Y no tan solo eso, sino que también suma otra denuncia a Javier Van de Cutter. Es el guionista y creador, básicamente, de la serie de Moria. O sea, no tan solo a Moria, sino también al creador de la serie. Atención con esto. Ahora, para finales de septiembre va a estar la audiencia para Ramiro, entonces justamente para ver si la justicia le da lugar a su denuncia. Yo me pregunto, ¿no? Lo que ellos piden es un pedido de disculpas y una compensación económica. ¿Compensación económica pide Ingrid cuando Moria le pagó básicamente toda la fiesta de 15 años?
3: Oh, qué picante, Florencia.
1: Mirá lo que te
0: Tuviste bien, tuviste bien.
2: Digo, ¿no?
0: Ahora, espera, yo pregunto bien, esto. ¿Cómo es la famosa frase de Moria, que no se cuelguen?
2: De mis tetas.
0: De mis tetas.
2: Eso así nomás. Sí.
0: Bueno, están todos queriendo colgarse de ahí.
2: Sí.
1: De la de Netflix.
0: Todos meten una denuncia.
4: Colgarse de moneda.
2: Moria y Badalá fueron pareja en los 90. En ese momento esta chica Ingrid cumplía 15 años. Le pagó toda la fiesta de 15. Le ayudó a él, a su novio en ese momento, a hacer crecer sus negocios, su empresa. ¿Y la vas a denunciar y vas a pedir plata? No,
0: la
2: sé.
0: Verdad, flojito.
2: Un poquito mal agradecido.
3: Todo bien, algo. Pero no te lo cree nadie. Son más malas que una araña.
1: ¿Es a Moria o es a Netflix?
2: No, a Moria.
1: ¿A Moria?
2: Sí, y al creador de la serie.
4: Tendría que ser el creador.
1: ¿Qué a Moria? ¿Moria qué tiene que ver con todo?
4: Tendría que ser el creador de la serie, que lo escribió es el creador de la serie.
1: Bueno. O el dueño de la plataforma. ¿Por qué Moria?
2: Por eso Ramiro suma, además de Moria, al creador.
0: Sí, lo deben denunciar y le deben pedir responsabilidad solidaria.
1: Hay que preguntarle a Ana Belén si no hay un seguro previo, ya sabe, como un seguro previo.
0: No, que tiene que haber.
1: Cualquier demanda que me cae,
0: tiene que haberlo. Pero además, seguramente, en este. No sé, yo no la vi la serie.
3: Sí.
0: No sale, no aparece que los personajes
3: no
0: se cubren legalmente.
3: La verdad que no. Pero pará, es la vida de Moria. Moria la cuenta como la
4: le
3: vive.
4: Canta, como se le canta.
3: O sea, entiendo que hay nombres y demás. Silvina Escudero lo mismo.
0: Claro. ¿No? ¿También hizo juicio?
3: Y se quiere colgar, se enojó de Moria, ¿no? También, porque le dijo Silvina, ¡Escupidero! ¡Cállate!
2: Pero encima,
0: no, en serio.
2: La familia de Badalá, además de que decían que lo mostraban desnudo, que consumía sustancias y demás, dicen, y encima lo mostraron como si fuese un mecánico.
1: Era mecánico.
2: ¿Entendés?
0: Ay,
2: no,
0: ¿qué pasa?
2: Pero el abogado de Moria.
0: Pero pará, y además, ¿qué pasa con los mecánicos?
2: Claro. El abogado de Moria dijo exactamente eso. ¿Qué tiene que ver? ¿Qué ser mecánico es menospreciar a alguien?
0: Claro.
2: ¿Qué te enoja que lo mostremos? Si era mecánico.
0: Y además de que era. Suponete que.
1: Le voy a hacer un juicio a Moria.
3: ¿Pero quién?
1: Porque no salgo.
0: Ah, ¿por qué no sale?
3: Patética mentirosa, se sigue colgando.
0: Claro, tenés razón.
1: ¿Por qué voy a salir viendo las películas?
0: Pero vos por estar anónimo en la
1: serie.
0: Claro,
1: vi Las Mujeres Son Cosas de Guapo el miércoles, en película espectacular.
0: Las cosas son.
1: Las Mujeres Son Cosas de Guapos.
0: O sea, debe haber un título menos machirulo que ese.
1: Las doctoras la prefieren desnudas.
3: Para, dijo eso y le subí un calor.
1: Los Caballeros de la Cama Redonda, que es maravilloso. Son peliculones. Y aparte la selección. Olmedo, Porcel, Susana y Moria.
0: Todo.
1: La selección.
0: Claro, la selección.
1: ¿Qué es eso?
3: Más vintage.
0: Escúchame. ¿Dónde? ¿Qué día lo pasan?
1: Los lunes y los miércoles.
0: No, es que me quiero verlo.
1: Lunes y miércoles en Volver a las 10 de la noche. Es buenísimo.
0: Lunes, sí.
1: Yo siempre mando el mensaje porque tenemos en deportes a otro fanático que es Martín Costa. Y vemos.
0: Muy grande. Bueno, señores, faltan 4 minutos para llegar a las 10. ¿Podemos, ¿querés hacer el prode, Tigre?
1: Hagamos el prode rápido. Rápidamente, Colapinto quedó 14 en las pruebas libres de Madrid.
0: Ah, okay.
1: No hubo accidentes. Por suerte en la Fórmula 1. La Fórmula 2 sí. 5 de la tarde.
0: ¿Pero
1: hoy,
0: qué tiene que ver? La Fórmula 2 se corre en el mismo lugar.
1: Se corre en el mismo lugar.
0: Ah.
1: Y la Fórmula 3 también tuvo 19 banderas rojas.
0: Ah,
1: así
0: okay.
1: Que, pero por el momento no nada que lamentar en la Fórmula 1.
0: Bueno.
1: En la Fórmula 2 hubo un accidente, pero el piloto está bien.
0: Vamos rápido.
1: 5 de la tarde, Newell's Vélez.
0: Sí.
4: Empate.
1: Tiene una pinta de 2-2.
0: ¿De 2-2?
1: Sí, no,
4: empate.

0: Tigre. Sí.
1: ¿Ves muchos goles vos, Tigre?
2: Me imagino, pues los dos atacan y atacan bien y defienden mal.
1: Ah, ok. Dos a, me la juego por
2: jugátela por mi 2 a
1: 2. 2 a 2, listo. Dale.
2: 7 y cuarto, Defensa y Justicia, Gimnasia de Mendoza.
3: Qué partido difícil. Para mí, Defensa y Justicia.
1: No, Gimnasia de Mendoza tiene un equipazo. Yo lo vi jugar.
3: Hace goles. Ataca bien y defiende mal.
1: Pero juega contra Racing. Jugó contra Racing y...
2: jugó con Independiente y hizo 11 goles.
1: Gimnasia de Mendoza. Y a nosotros nos hizo 2.
2: ¿Cuándo?
1: Gimnasia de Mendoza. Perdimos contra Gimnasia de Mendoza.
2: Independiente de Rivadavia.
1: Ah, Independiente de Rivadavia.
2: Sí, te visita hace 2 fechas.
1: Ah, cierto,
2: sí,
1: cierto.
2: Independiente de Rivadavia.
1: Sí.
2: Les hizo 3 también.
3: No, no. Y Defensa y Justicia. Sí.
2: ¿Cómo vemos? Dale vos.
3: Defensa y Justicia 2-1.
2: 2-1.
1: Bueno, dale, 2-1.
2: Surman. Boca Central Córdoba.
3: No, ahí no opino. No opino ahí.
1: Dejá el corazón de lado.
4: Sí, dale. Creo que 1-0 Boca.
1: Listo, 1-0 Boca.
2: Bueno, no sé.
1: Dale.
2: Se lo dijo.
3: Vamos con la
2: recontra reserva. Independiente Rivadavia, Aldo Civi.
3: Independiente Rivadavia.
2: ¿Están seguros?
3: Sí.
2: Aldo Civi ganó el otro día. Había
0: sí, para mí Aldo
2: Civi. River. El otro día le ganó Banfield.
1: Bueno. 1-1 entonces.
2: 1-1.
1: Ese lo pongo yo, dale. 1-1.
2: Estudiantes Platense. Estudiantes seguramente va a jugar con suplentes. Y Platense seguramente va a jugar con suplentes. Los dos tienen Copa Libertadores.
3: Ah, entonces anda a sentar.
1: Platense no la entrega todavía.
2: No, y bueno, tiene que levantar 2 goles, pero no la entrega.
1: 0-0. ¿No te gusta?
2: Sí, sí, no.
3: Puede ser.
1: ¿Qué ibas a decir?
2: No, dijiste que no la entrega. ¡Schurman!
0: No.
2: Atlético Tucumán River.
4: River.
2: River.
4: Sí.
2: ¿Cuánto?
4: 2-0.
2: Oh, miércoles.
1: Bueno, lo sigo a...
2: Diego, digo, digo. Bebo, Talleres Unión.
3: Talleres Unión empate.
0: Aguante Talleres.
1: ¿En
2: cuánto?
3: 1-1.
2: 1-1.
1: 1-1.
2: Tigre Central, en la cancha de Tigre.
0: Tigre.
2: Flor, ¿de Tigre?
0: Sí.
2: Tigre, dice Vero. ¿Cuánto?
0: Que Tigre, Tigre.
2: ¿Cuánto?
0: 2.
2: 2-0.
0: Sí.
2: Sarmiento, el día del maestro. Belgrano.
3: Sarmiento.
2: ¿Cuánto?
0: Sarmiento.
2: Nombre y resultado, vamos. ¿Cuánto?
0: Belgrano 1-0.
2: Belgrano 1-0.
1: ¿Belgrano? ¿De visitante?
0: Sí.
1: Bueno, yo la sigo en esta.
2: Schurman, Argentino, Gimnasia.
4: Qué difícil ese.
2: Es un partidazo.
4: 2-2.
1: 2-2.
2: Independiente 1, San Lorenzo 0.
5: Ah, ¿por qué San Lorenzo 0?
2: Porque va a ganar Independiente.
5: No, va a ganar San Lorenzo.
1: No. Bueno, entonces pongamos empate.
2: Empate 1-1.
1: 1-1, dale.
3: Rebelión en la granja.
0: Sí, no, de T de San Lorenzo.
2: Eximimos absolutamente.
1: Sí, 3-0 gana Racing. Ya.
2: Bebo, Banfield, Barracas en la cancha de Banfield, el lunes.
3: Banfield, Barracas, Banfield.
2: Banfield, ¿cuánto?
3: 2-1.
2: 2-1.
1: Ok.
2: Schurman, Riestra, Lanús en la cancha de Riestra.
4: Riestra.
2: ¿Cuánto?
4: Lo que decía el árbitro.
0: No importa cuando le hace esto.
1: Es buenísima esa.
2: Sí, pero en el
1: pro... Tienes razón, pero no puedo poner eso.
2: Claro,
4: sí, poneme una serie.
3: Vamos, que
4: ¿no?
3: Se viene la hora.
2: Y el último. Instituto de Estudiantes en Río Cuarto, yo creo que gana Instituto 2-0.
1: Dale, tenemos todavía. Tengo hambre dale. Primero. Dale.
0: Sí, yo también tengo hambre.
2: Sí.
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1: Qué rico. ¿Los ganadores?
0: Sí, también tenemos ganadores. Se llevan un par de entradas cada uno para el paseo de la plaza, Marina González y Amanda Gómez. Helado Cremolati, un kilo va para Marcelo Ruiz, el otro para Cintia Gauna. La picada del Greco se la lleva Facundo Palacios y el pase a Nick, Joaquín Bonavento.
1: Bien, y los chistes del Bebo lo disfrutamos todo. ¿Bebo, los tenés?
3: Cortito, cortito, dale. Dos cortitos y uno más largo. Ahí está. Era tan feo el tipo que fue al Tren Fantasma y consiguió laburo.
2: No.
3: Había un tipo que decía, no, a mí me frustraron. Yo tenía posibilidades de actuar, me frustraron. Yo vine temprano allí de mi provincia, vine y me veía que era bueno y me probé, quise ir a trabajar en una obra.
1: Sí.
3: ¿Se acuerdan de aquella lección de anatomía que
1: sí,
3: miles
1: claro,
3: de
1: sí.
3: Y me fui a probar, hice el casting y me dijeron, no, está para chiquititas.
2: No.
3: Y la tercera y última.
2: Vamos.
3: Le dice, querida, dice, ¿alguna vez cuando estabas haciendo el amor, escuchaste algo que no te gustara de tu marido? Algo que no te gustara, algo que te dio bronca. Cuando estabas haciendo el amor, algo que me haya molestado, que sí, un día llegó y me dijo, querida, recién llego, ¿dónde estás?
2: No, Bebo, no, esa relación marital.
1: ¿Cuándo
2: le pasó pasó lo mismo.
1: Pará, te digo una cosa.
2: Esa era buena.
1: Este fin de semana hay bolonqui.
2: Esa es buena. Esa es buena.
1: Chau, señores. Nos volvemos a encontrar el lunes a las 7. Buen fin de semana para todos. Ya se quedan con Fer Mancini. Chau.
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7: Las 10 de la mañana, un minuto.
8: Temperatura 14 grados 5, cielo nublado.
7: Analistas económicos estiman que será difícil que la inflación comience en cero a fin de año.
8: Recordemos que en agosto fue del 1,7% y para septiembre puede tener una leve alza por el arrastre de la suba de tarifas y combustible.
7: El economista Camilo Tiscornia dijo que no es tan importante llegar a cero, sino mantener las políticas para que no se dispare.
9: Mayoristas ya hemos visto el mes pasado que arrancó con cero, fue 0,8, pero a nivel consumidor creo que es difícil pensar que arranque con cero. Yo personalmente no creo que sea tan relevante tener la ansiedad porque arranque con cero. Creo que lo que es importante es ver que con el tiempo la inflación se va acomodando en algún escalón cada vez más abajo. Es un proceso lento, el bajar de inflación

0: y gafas de protección.
1: Automáticamente, cuando se comunica el FBI con la sección del antiterrorismo de Policía Federal, nos llaman por teléfono, nos cuentan el caso, se lo logra identificar dónde vive y se produjo de inmediato un allanamiento, logrando ser positivo porque estaba con máscaras. Se secuestraron dos dispositivos móviles que eran con los que operaba el menor, como para certificar que el hecho había ocurrido, ¿no? Intimidación pública es el delito que se le imputó.
0: Sergio Monzón, Servicio Informativo Continental.
2: Deportes. Colapinto terminó 14 en la primera práctica libre del Gran Premio de Madrid que se correrá el fin de semana.
3: El primer y segundo lugar fue para la dupla de la escudería Mercedes, Russell Antonelli.
2: La segunda práctica libre comenzará a las 2 y la tercera mañana sábado a las 7:30.
3: También este sábado a las 11 se hará la clasificación para la carrera del domingo a las 10 en el nuevo circuito llamado Madrid.
2: Pronóstico.
3: Se espera para hoy cielo cubierto todo el día, máxima 18 grados y chaparrones hacia la noche.
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4: Atención en Avenida General Paz, hay demoras en la zona de Liniers por un choque mano al Río de la Plata.
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volvió el frío. Volvieron los días grises. Y a veces tenés más excusas para aburrirte más fácil en esta estación. Pero eso depende de vos. Inspirate, pensá y acordate que...

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6: Oración por la patria. Jesucristo, Señor de la historia, te necesitamos. Nos sentimos heridos y agobiados. Precisamos tu alivio y fortaleza. Queremos ser nación, una nación cuya identidad sea la pasión por la verdad y el compromiso por el bien común. Danos la valentía de la libertad de los hijos de Dios, para amar a todos sin excluir a nadie, privilegiando a los pobres y perdonando a los que nos ofenden, aborreciendo el odio y construyendo la paz. Concédenos la sabiduría del diálogo y la alegría de la esperanza que no defrauda. Tú nos convocas, aquí estamos, Señor. Cercanos a María, que desde Luján nos dice: Argentina, canta y camina. Jesucristo, Señor de la historia, te necesitamos. Amén.
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8: Queridos hermanos, reciban hoy y siempre la paz y la alegría de Jesús y de María. 11 de septiembre. La Virgen María nos enseña la fidelidad. Nos decía San Juan Pablo II el miércoles 19 de junio de 1996. Tu madre y tus hermanos están ahí afuera y quieren verte. El evangelista San Lucas nos brinda la clave de lectura del relato, que se ha de entender a partir de las disposiciones íntimas de María, muy diversas a las de los hermanos. Jesús respondió: "Mi madre y mis hermanos son aquellos que oyen la palabra de Dios y la cumplen". En efecto, en el relato de la Anunciación, San Lucas ha mostrado cómo María ha sido el modelo de escucha de la palabra de Dios y de docilidad generosa. Interpretado de acuerdo con esa perspectiva, el episodio constituye un gran elogio de María, que realizó perfectamente en su vida el plan divino. Las palabras de Jesús, a la vez que se oponen al intento de los hermanos, exaltan la fidelidad de María a la voluntad de Dios y la grandeza de su maternidad, que vivió no solo física, sino también espiritualmente. Era voluntad de Dios que María fuera la madre de su Hijo Jesús. Y era voluntad de Dios también que María ayudara en el plan de salvación del mundo entero. Pero aunque Dios deseaba realizar su voluntad en María, ella fue totalmente libre para responder a ese llamado tan grande de amor. Pero no solamente María hizo la voluntad de Dios el día de la Anunciación y Encarnación del Señor, sino que en toda su vida terrena se dejó guiar por el Espíritu Santo y mantuvo su sí y su fidelidad hasta su gloriosa asunción. Y así, ella es modelo de escucha de la palabra de Dios y de fidelidad a la voluntad de Dios. También nosotros estamos llamados a hacer la voluntad de Dios en todo momento. En el transcurso de nuestra vida llega el tiempo de tomar una decisión sobre el estado de vida. Podemos ser laicos, solteros o padres de familia, religiosos, religiosas, sacerdotes. Uno elige un estado de vida y en la elección de ese estado también le pregunta al Señor si eso es lo que desea para nosotros. Es una decisión personal, una elección donde uno siente fuertemente el llamado de Dios a concretar esa vocación y ese estado de vida. Pero luego viene la fidelidad cotidiana a la voluntad de Dios. Es decir, cada día debo preguntarle al Señor: ¿qué quieres hoy de mí? ¿Cuál es tu voluntad para mí, Señor? ¿En qué puedo ayudarte? Ya que deseo realizar aquello que más agrada al Señor, que más gloria da a Dios, lo que Dios sueña para mi vida. Si cada día le preguntamos al Señor cuál es su voluntad y confiamos en Él y nos dejamos guiar por el Espíritu Santo, veremos milagros y el poder de Dios obrando en nuestras vidas, en nuestros seres queridos, en nuestras familias. Hagamos juntos una oración. Espíritu Santo de Dios, tú colmaste a la Virgen María de los dones más bellos que vienen del Señor, y también quieres concedernos tus dones especiales a cada uno de tus hijos. Me propongo atesorar esos dones como lo hizo María, y como ella, usarlos por completo, sin dejar que ninguno de ellos deje de florecer. Que todo mi ser crezca cada día como una pequeña semilla que se va expandiendo, dejando lo que impide mi desarrollo, echando raíces profundas que me lleven a encontrar la seguridad en ti y en tus promesas de bendición para mi vida. En este camino, sé que María no deja de interceder por mí, permitiendo que en el rosal de mi vida las espinas no hagan daño a nadie, y que comiencen a brotar pequeños pimpollos que perfumarán la vida de quienes me rodean, ayudándoles a soportar las dificultades cotidianas y llevándoles alivio y alegría. Gracias, Espíritu Santo, por brindarnos a María como modelo de rosal que produce las flores más hermosas y que también a mí me anima a florecer en todas las estaciones de mi vida. Amén. María, Reina de la Paz, ruega por nosotros y por el mundo entero. El Señor está contigo y te bendice Dios, el que es Padre, Hijo y Espíritu Santo. Amén. Hasta mañana, si Dios quiere.
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hola, hola, muy, pero muy buen día. Bienvenidos a esta, una nueva mañana por Frontera FM 97.7, este día viernes 11 de septiembre de este 2026. Muy, pero muy buen día. Bueno, espero que hayan tenido una linda semana activa, pese a que, bueno, hasta mañana. Y bueno, pero de todas formas, siempre damos gracias a Dios por este un nuevo día que nos regala, un nuevo día que podemos reencontrarnos en esta nueva mañana por Frontera FM 97.7, con una amplia cobertura en nuestro departamento Chilecito y departamentos vecinos. Así que un saludo grandísimo para todos, grandísimo para toda la audiencia que nos sigue diariamente de lunes a viernes. Cuando tenemos días activos, estamos toda la semana activa. Así que bueno, en esta vez estamos con todos ustedes, este día 11, día del maestro, así que saludamos a todas las maestros y maestras de todo el territorio riojano y también de nuestro país. Y por cierto, recordando a todas las maestras que hacen todos los días ese trabajito de hormiga, donde nos forman, nos conducen por los buenos momentos educativos para llegar y estar con un futuro totalmente en particular, cada uno en lo suyo. Y claro que sí, cómo que no agradecer a nuestras maestras de la patria, ¿no? En primer lugar, agradezco a Dios haber tenido una maestra como era mi madre, porque la verdad que Victoria siempre estuvo encima de nosotros y nos condujo lo mejor que se pudo en esta vida. Así que bueno, gracias a nuestra madre Victoria, que ya fue maestra también, conoció el paño de cuál es, ¿no es cierto?, el de estar todos los días, si se quiere, acompañando al alumnado, acompañando a los, y ser buenos compañeros también, en las escuelas donde ella estuvo, en la Carmona, en la Nicolás Dávila, en la Guanchín, allí en donde justamente la escuela número 6 de Guanchín, mucho tiempo, en esos tiempos que no había muchos buenos caminos. Fíjense ustedes que siempre lo digo, ¿no? Ha sido un gran sacrificio de nuestra madre para seguir adelante con su profesión y llevar todo su granito de arena para la casa. Así que bueno, recuerdo de siempre, la amo con toda mi alma por siempre, todos los días rezo por su alma y que Dios la tenga en su gloria, a ella y a todas las maestras que han sido también, en particular, han sido formadoras de mi vida, ¿no? Como lo fueron los de la primaria, que tuve maestras espectaculares, ¿no? Antes decíamos maestra, Ludi de Luque, el recuerdo imborrable de esa querida maestra que hemos tenido en primer grado. Fíjense ustedes, después en segundo grado también se llamaba la maestra Ludi de Luque, es una. Y después tenía la maestra Yeseri, es también, como no recordar, ahí en tercer grado. Después en séptimo grado hemos tenido dos maestras muy exigentes, por eso estamos con una base sólida, ¿no? A pesar de no haber pasado por la universidad, pero estamos con una base sólida y aprendiendo día a día, cada vez más, ¿no? Pero salir bien desde de la primaria, después tener una buena secundaria, hace que tengamos una buena base para luchar en la vida. Y fíjense ustedes cómo nos recordaba a doña Mima, y también a doña Celina Mercado. Impresionantes maestras, también. Ya no me acuerdo bien los nombres, ya me estoy acordando de los apellidos,
Bueno, también la maestra Esper, ahí está, no me acuerdo el nombre, lamentablemente. Pero bueno, si ustedes se acuerdan, 430013, me hacen recordar. Y la verdad que yo las tengo en la imaginación también de todo lo que viví en la primaria, cuando comenzamos, ¿no?, a transitar las aulas de la escuela normal, porque ahí estuve prácticamente muchos años compartiendo en este edificio histórico, como es la Escuela Normal Superior Joaquín B. González. Así que bueno, desde primer grado hasta séptimo, y después de primer año a quinto año, y allí me pude recibir de bachiller con orientación docente. Así que bueno, la verdad que un saludo grandísimo a todas las maestras y maestros. El profe Papinuti, ¿no? Era el profe Papinuti, también estaba el profe Posca Pilcha de Ocampo. El recuerdo para todos, la verdad, en este día del maestro, que bueno, trae mucha, pero muchos recuerdos. Cuando era el día del maestro, nosotros íbamos a la casa de la maestra Gasparovich. Me olvidé los nombres, no puede ser. Y bueno, en este caso, yo creo que cuando ellos preparaban su domicilio, su casa, nos abrían las puertas para que nosotros vamos como alumnos, ¿no?, allí en la primaria. Y bueno, llevábamos algo cada uno, era todo así, la canasta. Y la verdad que lo disfrutábamos muchísimo en este día, ¿no?, que es tan especial, que antes lo hacíamos así, no sé ahora, ¿no? La maestra de la patria, la verdad que son maestras de la patria que van a quedar siempre en el recuerdo nuestro. Por ese motivo celebramos mucho este día, y que espero que todas las maestras que están en ejercicio tengan simplemente un día hermoso, y que puedan disfrutar a pleno, ¿no?, esto tan loable profesión. Y bueno, le mando un gran saludo a Nena, mi cuñada Palacio, que también fue parte de la Escuela Normal como maestra de plástica, creo que era así, plástica. Así que bueno, también un saludo grande para ella. También estaba la maestra de plástica, la señora Godoy, que también era una excelente maestra. Bueno, miren, si no nos vamos a acordar de tanto, pero tantos recuerdos tenemos que hemos pasado, y ahora, hoy en día, mis nietos están también haciendo lo propio en la escuela normal, como Sammy Juli está en la escuela normal, también como el abuelo. Y como también hoy, en el Día del Maestro, quiero saludar a mi querida consuegra allí, Rita Toledo de Illanes, que cumpla muchos años más, hoy y muchos años más. Ahora que me acuerdo justamente que hoy es el cumpleaños de Rita, le mando un gran, gran saludo. También era preceptora ella, así que es docente, así que también un saludo para ella, para Rita Toledo de Illanes. Un gran saludo para ti, Rita, que la pases excelentemente bien junto a tus hijos, a tus esposos, Carlos. Y bueno, por cierto, un gran aprecio para vos y para toda tu familia, por parte de que Dieguito está con Sol, y bueno, hace años que nos conocemos, así que hemos sido también de la misma promoción con Rita en el 78, así que bueno, somos abuelos conocidos. Así que bueno, un saludo para vos, Rita, que la pases muy bien, muy lindo en este día de tu cumpleaños. Bueno, solo resta decir que el agradecimiento especial para todas las maestras en este su día, porque justamente ellas son las que hacen la labor diaria
de educar a nuestros hijos y nietos para que puedan el día de mañana tener un título bajo el brazo y seguir adelante, ¿no? Ese es el objetivo. Así que bueno, el día del maestro con magia, a ver, ¿qué dice acá?

Gracias, gracias, gracias, gracias a todos los maestros en su día, ¿eh? Ahí está el himno a Sarmiento, Abel Pintos.

Bien, este humilde homenaje para todos los maestros en su día, maestros que dejaron su huella, su todo, su ser en su profesión, la pasión que ellos tenían por enseñarnos era impresionante. Justamente es la base, vuelvo a repetir, de un futuro para nuestros hijos, nuestros nietos. Feliz día para todos los maestros, espero que tengan un excelente día junto estén en los lugares donde estén y puedan disfrutar muchísimo este día. Así que bueno, para ellos este homenaje del Día del Maestro en este 11 de septiembre de este 2026, recordando al Padre de la Patria. Sarmiento, justamente estamos viendo acá de un corto, digamos, justamente que se le hizo, ¿no?, al Sarmiento, el maestro Juan Leirado y Carla Peterson, un informe de Infobae que ya lo vamos a pasar, lo vamos a buscar para poderlo pasar, porque realmente debe ser muy lindo, muy bueno, porque es un estreno, ¿no?, entre Sarmiento, el maestro, el corto de Infobae. En el Día del Maestro, un homenaje al hombre que apostó todo para educar, un padre, una hija, una tarde en Asunción y unos cuadernos que todavía hay que corregir. Tercera docufición de la saga histórica con inteligencia artificial. Sarmiento a los 77 años en Asunción, repasando su vida con su hija Ana Faustina. Bueno, ¿quién no hemos celebrado el día estos días, ¿no?, como el Día del Maestro y cantando el himno a Sarmiento, ¿no? Siempre lo hicimos cuando estuvimos en la escuela, en la primaria. Y por cierto, el saludo grandísimo a todas las maestras particulares también, las que, bueno, también hacen lo posible de sobrevivir en estos días, en estos años tan difíciles, así que bueno, también ponen todo lo que la voluntad posible para que los chicos que estén retrasados en algunas tareas, ellas puedan seguirlo formando en sus lugares, en sus casas, en sus estudios. Así que un saludo grandísimo para también las maestras particulares, maestras a nivel primario, de las escuelas privadas también, todas, las incorporamos a todos, porque todos los que se enseñan en esta vida y ser un buen maestro, una buena maestra, hace muy bien para nuestra vida, para nuestra República Argentina.

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1: Bueno, les cuento que en la capital de la provincia 17 grados, la temperatura actual está soleado, máxima para hoy de 21 grados, en mañana sábado 90% de probabilidad de lluvia, así que sí o sí llueve, 5 de mínima, va a bajar, a descender la temperatura, espero que no sea con granizo, estuvo en todos lados granizando y mucho, 5 de mínima, 10 y 15 de máxima para mañana el sábado en la capital de la provincia, el domingo nublado. Va a amanecer con 4 grados y 11 de máxima. El lunes 5 de mínima, 14 de máxima. El martes 7 y 19. Y después sigue subiendo un poco la temperatura. Así que con normalidad vamos a estar en jueves la semana que viene, con una temperatura más agradable que estas que son suben y bajan. Y hay que cuidarse mucho porque todavía hay problemas de salud de mucha gente, ¿no? Más que todos los niños hay que cuidarlos. 13 grados en Tecito, hoy amaneció con 7 grados de mínima, 19 de máxima va a ser para hoy en Chilecito. Rafa. De viento, 17 kilómetros por hora. Mañana sábado 80% de probabilidad de lluvia en Chilecito, así que es muy probable que llueva bastante. 3 de mínima, 12 de máxima el domingo, 1 de mínima y 9 de máxima el lunes, 3 de mínima, 15 de máxima. Miren cómo baja tremendamente la temperatura, así que hay que cuidarse mucho hasta el martes. Así bueno. Hoy mayormente soleado, la máxima que se espera en Chilecito 19 grados. Bueno, muy bien. Vamos a ir con buena música. Ahora vamos a buscar música del recuerdo, para cambiar un poquito lo del folclore. Y ya estamos nuevamente con todos ustedes. Tenemos mucho por andar todavía, así que ya estamos con las noticias y después con la música, así que ya viene toda la información, todo por Radio Continental.

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1: 11 de la mañana, un minuto.
2: Temperatura 16 grados, cielo parcialmente nublado.
1: Hace minutos, en el acto por el Día del Maestro que encabeza en el Palacio Pizurno, Javier Milei dijo que un país funciona igual que un aula.
2: Agregó que todo buen ciudadano comienza a construirse en la escuela.
1: Por otra parte, se informó esta mañana que Milei va a viajar a fin de mes a Estados Unidos para encabezar un foro sobre seguridad.
2: El presidente será el orador principal de un encuentro organizado en Nueva York el próximo 23 de septiembre.
1: Y se estará ante empresarios, inversores, líderes de organizaciones de sociedad civil e instituciones estadounidenses.
2: Cabe agregar que Milei suspendió su viaje a Londres.
1: El presidente tenía previsto viajar a Inglaterra a fines de octubre para encabezar un foro de inversiones.
2: No obstante, desde la Casa Rosada reconocieron que el giro del gobierno en torno a la soberanía de las Islas Malvinas modificó la agenda.
1: Investigan las causas en las que un hombre murió esta mañana atropellado por un colectivo en Recoleta.
3: El hecho sucedió a las 9:30 de la mañana en Avenida Santa Fe al 900 entre Suipacha y Carlos Pellegrini. Allí un colectivo de la línea 152 atropelló a un peatón, un hombre de aproximadamente 30 años, que murió en el lugar. Rápidamente llegó el SAME que constató el fallecimiento y ahora trabaja la policía realizando las pericias correspondientes y también un grupo de psicólogos para atender al chofer que tenía crisis nerviosa y a un pasajero que sufrió lesiones leves. Hay restricciones de calzada sobre Santa Fe, mano a la 9 de julio, y los peritos de la Policía Científica de la ciudad ya trabajan para investigar las cámaras y testigos que ayuden a conocer las causas de este accidente. Florencia Fossati, Servicio Informativo Continental.
2: La empresa Anthropic descubrió que científicos usaron su modelo de inteligencia artificial para crear armas biológicas.
1: Un integrante de la firma reconoció que es una situación con matices muy complejos.
2: En los últimos días, Anthropic es protagonista de varias polémicas por los posibles riesgos asociados al uso de sus tecnologías.
1: Una de esas cuestiones fue la advertencia de un ex jefe de seguridad de Anthropic.
2: Jacob Coxon admitió que hay más de 10% de probabilidad de que la inteligencia artificial mate a todos los humanos.
0: Pronóstico.
2: Se espera para hoy cielo nublado todo el día. Probables chaparrones hacia la noche y una máxima de 18 grados.
1: 15.9 la actual. Cielo parcialmente nublado en la ciudad de Buenos Aires.
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1: Muy bien, seguimos adelante en esta nueva mañana por Frontera FM 97.7, 11, 15 minutos, 11, 16 minutos en todo el territorio nacional. Vamos con títulos a nivel nacional en este día viernes 11 de septiembre, día de los maestros. Un saludo grande para todos los maestros en su día. Sigue nuevamente para todos aquellos que recién están en sintonía. Bueno, el dólar abrió a 1.535, el dólar blue 1.545, el riesgo país 490, está menos de 500, está bien. Bueno, con algunos títulos, después del 1.7% que se registró el mes pasado, ¿qué se espera para la inflación de septiembre? Las consultoras anticipan un leve salto para este mes. Y sí, pues vi que estaba el cartón de huevo a 4.000, después 4.500, ahora 5. O sea que se va subiendo de nuevo. Y las tarifas también. En la última semana se detectó un aumento en los alimentos mientras el gobierno moderó la suba de tarifas y postergó el ajuste del impuesto al combustible. Bueno, menos mal, por lo menos eso, che. Estados Unidos conmemora 25 años del atentado a las Torres Gemelas en este día también 11 de septiembre. Terrible fue eso, terrible. Estaba viendo imágenes que recordaban el momento. Terrible cómo se incrustaron en los edificios, tremendo edificio, estos aviones de línea. Encima murieron muchos inocentes, tanto en los aviones como los que estaban en las torres. Que Dios los tenga en su gloria, muchos de ellos que eran latinoamericanos, ¿no? Los que trabajaban en ese lugar. Bueno, Donald Trump rinde tributo en el Pentágono a las víctimas del ataque ejecutados por Al-Qaeda. Tremendo ha sido eso, ¿no? Muy, pero muy terrible ha sido ese atentado terrorista en Estados Unidos. Como recién escuchábamos en Radio Continental, cómo hicieron los terroristas, ¿no? Para poder vulnerar terrible control aéreo de Estados Unidos, nada más y nada menos. Bueno. Vamos con algo de lo local. En Chilecito justamente dice, se prepara para vivir la décima edición de la Semana del Algarrobo. En una conferencia de prensa se presentó el programa de actividades que se desarrollará el lunes 14 al sábado 19, con propuestas que buscan poner en valor al algarrobo, quiero decir, como parte fundamental de nuestra historia, identidad, cultura, ambiente y economía regional. Durante la conferencia de prensa que brindaron detalles sobre esta importante edición, Sonia Mercado, en representación de la Universidad Nacional de Chilecito y de la comisión organizadora, presentó el programa de actividades y las diferentes convocatorias que fueron parte para la Semana del Algarrobo. Rebeca Lobo, directora del Instituto del IAMSA, también integrante de la comisión organizadora, fue mencionada como parte del equipo que impulsa esta iniciativa, que este año celebra 10 años de trayectoria. Desde el área de cultura de Vichigasta, representantes de la comunidad compartieron la historia del emblemático árbol verde y destacaron la importancia del algarrobo como símbolo de las raíces y la identidad del pueblo. También participaron representantes de cultura, turismo y distintas instituciones, acompañados esta propuesta que año a año continúa creciendo y suma voluntades. Bueno, ¿qué actividades habrá durante la semana? El lunes 14, apertura oficial y reconocimiento a personas que acompañaron el crecimiento de la semana del algarrobo durante estos 10 años. Martes, charlas en institutos de formación docente de Chilecito y Famatina. El día miércoles, muestras artísticas y exposición retrospectiva de afiches y ediciones anteriores, además de la tradicional ponencia abierta a la comunidad. El jueves, taller participativo en Samaiguasi con productores locales y visitantes de Catamarca, San Juan y Santiago del Estero. También habrá exposición de productos elaborados con harina de algarroba. Viernes, concurso sabores de algarrobo con platos salados, postres, bebidas para compartir y degustar. El sábado 19, el gran cierre con la primera fiesta del algarrobo en Vichigasta, una jornada para celebrar en comunidad y recuperar las tradiciones vinculadas a este árbol tan representativo de nuestra región. Además, continúan las propuestas para participar de la convocatoria árboles distinguidos, destinada a reconocer algarrobos que tengan un valor histórico, cultura social o tradición para las comunidades. 10 años de historia, compromiso y trabajo conjunto para seguir protegiendo, valorando y difundiendo uno de los grandes símbolos de nuestra tierra, el algarrobo. Muy bien, qué impresionante, ¿no? Bueno, la información completa y la convocatoria están disponibles en los canales oficiales de la Universidad Nacional de Chilecito, así que pueden hacerlo ingresando a los portales de la universidad, a la web de la Universidad Nacional de Chilecito, para más información y participación por esta semana del algarrobo. Qué bueno. Felicitación a los organizadores siguen poniendo en valor este árbol tan tradicional en nuestra tierra, ¿no? Caminamos los caminos de toda la provincia, siempre hay un algarrobo. Y si tenés uno para mostrar, participá en esta semana del algarrobo y mostralo porque es algo espectacular tener ese gran valor. Yo conozco uno que ya lo voy a decir, que vayan y participen en Magigasta. Hay un algarrobo tremendo. ¿De cuánta historia debe tener ese algarrobo y cuánto tiempo, no? Debe tener. Impresionante. Bueno, 11:24 minutos en todo el territorio nacional. Vamos a ver si me atiende mi amigo Néstor, si está disponible, para que nos cuente un poquito cómo marcha todo en Chilecito, ¿no? A esta hora de la mañana. Vamos a ver si me atiende Néstor.

0: Bueno, no me atiende, Néstor. Bueno, no importa, está laburando en otro, seguramente haciendo algún tipo de nota y todo lo demás. Así, bueno, vamos a escuchar un poquito, porque tiene como una hora, es mucho. Así, vamos a escuchar lo que habló ayer Raúl con el doctor Mario Emilio Pagotto, quien fuera juez, bueno, en este caso fue integrante del Superior Tribunal de Justicia, o del Tribunal Superior de Justicia de acá de la provincia, en la época donde gobernaba la provincia Beder Herrera. En esos tiempos estuvo acá en la capital el doctor Mario Emilio Pagotto, que bueno, habló con Raúl justamente de un tema muy importante, la baja de imputabilidad de los menores, y también cómo implementarla y si es posible implementarla en nuestra provincia. Escuchemos un poquito a ver lo que dice.
1: 5 de septiembre, y que, bueno, queremos conocer cuáles son los puntos válidos que nosotros como sociedad común de la gente podemos entenderlo. ¿Y para qué sirve? ¿De qué se trata? Así que pero antes lo vamos a saludar. Doctor Mario Emilio Pagotto, ¿qué tal? Muy buenas noches, gracias por recibirnos. ¿Cómo le va?
2: Hola, ¿qué tal, Raúl? Muy, muy contento de estar en tu emisora y que podamos difundir algo que aclare a la comunidad este tema que es tan espinoso para la República, ¿no?
1: Muy bien, bueno, cuéntenos, doctor, esta decisión que se tomó a nivel de gobierno de llevar adelante el proyecto ante el Congreso, bueno, obviamente se aprobó, hoy está en plena vigencia. ¿De qué manera sirve a la sociedad? Porque hubo serios cuestionamientos respecto a la edad, ¿no? Esa bajada de la edad de imputabilidad de 16 a 14 es lo que un poco se cuestiona, pero bueno, cuénteme.
2: Bueno, el punto neurálgico de la reforma es eso, la baja de la imputabilidad penal a los menores de 14 años. O sea, de 14 a 18 años es lo que se considera menor dentro de la ley penal. De los 18 años en adelante ya son tratados como adultos para la ley penal, ¿me explico? Uh-huh. Es decir, la baja de imputabilidad significa que los menores hasta con 14 años cumplidos pueden ser punibles. ¿Qué significa esto? Pueden ser perseguidos, procesados y juzgados por las conductas típicas que trae el Código Penal argentino. Es por robo, hurto, todo lo que nosotros conocemos al menudeo, que la prensa lo difunde o que pasan a diario, ¿me entiendes? Pueden ser dolosos o culposos. Pueden ser ya perseguidos con un proceso penal. Es decir, La Rioja siempre tuvo su proceso para menores, no es que no tiene su régimen procesal para el juicio de menores. La novedad es esta, que esta tratamos de una ley del Congreso, baja la edad de la imputabilidad de 16 a 14 y establece una serie gradual de sanciones con una pena máxima de prisión privativa de libertad, por más grave que sea el delito, de hasta 15 años. Ya no existe la perpetua, por ejemplo.
1: Aún cuando sea, por ejemplo, cuando sea un homicidio, por ejemplo, 15 años.
2: Aún cuando sea un homicidio, exactamente. Uh-huh. Pero tiene una serie de innovaciones que ya nuestro código los traía. Además, tenemos un código viejo que nunca se ayornó en La Rioja. El juez va graduando las sanciones. Puede ser, va de una amonestación, un llamado de atención, una internación, una libertad vigilada, hasta se puede poner tobillera a un menor con un control geográfico de acción, en fin, una serie de cosas que son graduales tendientes a corregir la conducta de los menores. Yo te aclaro que yo soy un partidario y un ferviente defensor de la humanización de la pena. Creo que las sanciones no deben ser de castigo, sino de resociabilización de la gente, porque el delito es un producto social. Y a veces ocurren porque el Estado está ausente o porque no llega con la cultura que tiene que llegar. A mí, yo te puedo decir como experiencia propia, en mis años de magistrado, no he juzgado nunca un menor en juicio público, nunca hubo un juicio público de menor, porque eran faltas chicas. Un hurto de una moto, un hurto de un celular, es decir, no había hechos de violencia, pero lamentablemente a veces las legislaciones contemplan las necesidades de los centros urbanos más poblados, más arriesgados, más sujetos a inseguridad, como el ámbito metropolitano, o los grandes centros urbanos de Córdoba, Rosario, en fin, que es donde ocurren otro tipo de hechos. Es decir, los mayores se sirven de la imputabilidad de los menores para cometer hechos graves. Eso es, el, creo yo, que ha sido el norte de esta ley. Tratar de que...
1: O sea, ¿usted, doctor, cree que los hechos cometidos por menores están inducidos por mayores aprovechándose de su cuestión?
2: En la mayor parte sí, a veces son travesuras, simples travesuras, como todos hemos cometido. Nuestra infancia, Raúl, esto no... Pero ya hechos graves, por ejemplo, entrar a un domicilio, violar o hacer uso de armas de fuego, esas cosas son, a alguien le da, es decir, ¿quién, por qué hay tanta adicción de estupefacientes en los menores? Ese es el tema. Últimamente en La Rioja hemos visto que se denuncian a diario menores internados con intoxicación por insumo de cocaína o de alguna otra sustancia. Es decir, algo está pasando. Entonces hay que diagnosticar perfectamente cuáles son las causas para recién establecer las medidas de seguridad y de prevención que correspondan. Esta ley trae un montón de novedades que son, que le dan muchas facultades a los jueces para resolver las situaciones y observar. Ahora, necesita, por supuesto, de personal especializado. Usted no puede ordenar la internación de un menor en cualquier lado. Tiene que tener un establecimiento donde haya personas especializadas en el trato y en el manejo de menores, ¿me entiende? Uh-huh. Porque el menor tiene su lenguaje distinto, su costumbre distinta, y necesita métodos educativos distintos que un mayor para readaptarlo a la sociedad. Es decir, y eso es lo que nosotros no tenemos en La Rioja, no tenemos un establecimiento conforme a... Bueno, no, mire, yo en mi experiencia de juez en el Tribunal Superior, cada vez que íbamos a la visita de cárceles, te puedo asegurar que el 80% de la población, tal vez más, tiene menos de 30 años, es decir, son entre 30 y 15, y 18 años. Es decir, son poblaciones jóvenes que vienen ya con una historia delictiva. Hay chicos de 10, 20 años o de 18 años que ya tienen 5 o 6 veces entrada a la policía, ¿me entiendes?, con antecedentes. Entonces todo eso tiene que servirnos a nosotros, para este tipo de ley sirve, para ir graduando las sanciones y los métodos de control y de vigilancia para readaptarlo al menor.
1: Bueno, pero a ver,
2: eso es la novedad que tiene. Lo que pasa es que todo el mundo se queja porque dice, ¿cómo vamos a hacer? ¿Qué vamos a hacer? ¿Dónde lo vamos a poner? Y bueno, es problema del gobierno, ellos tienen que buscar los medios. Y si pueden hacer convenio con instituciones religiosas. En fin, ahí hay una serie de cosas que se pueden articular en nuestra sociedad, que es solidaria, porque es solidaria la sociedad riojana, para ir buscando métodos, o sea, escuelas, en fin, tipo de cosas, de instituciones que colaboren a la resociabilización de los menores y podamos... Pero fundamentalmente tiene que ser una política de Estado, obviamente...
1: Doctor, a ver, un menor de 15 años que comete un homicidio o de último un femicidio, estos cargos o delitos graves, ¿es menester y válido una instancia de resocialización o de que tengan que darle todos los privilegios en pos de ver si se lo puede recuperar en esta conducta que tenemos?
2: No, lo va a mandar al paraíso del Caribe, tío. Ahí va a estar detenido en un lugar donde lo reeduquen, donde... Pero, por supuesto que son... La pena no puede exceder de 15 años, la pena privativa de la libertad. Y está obligado a la reparación integral del daño. Esto no es nuevo, eso ya estaba en la ley del Código Civil. Uh-huh. Siempre los padres son responsables por los hechos que causan su hijo. Eso se llama responsabilidad refleja. Eso no es un invento de la ley.
1: Bueno, pero usted cuando estuvo como juez, ¿cuántos menores, si es que ha tenido casos, que ha tenido que dictar sentencia por hechos graves y que hubo menores entre 14 y 18 años y que haya podido probar de que se les ha dado la oportunidad de reinsertarse a la sociedad y que hayan encontrado el camino del buen camino de la vida y no reincidir?
2: No, mire, en Chile existe nunca, yo, en mi historia judicial y profesional, nunca he visto un juicio contra un menor de edad. Nunca. Porque los juicios, el tema termina así. Lo detiene la policía le dice al juez, pues habla con el fiscal, lo buscan al padre, lo ponen bajo su custodia y le hacen un controlamiento. Ahora, por supuesto que el rally delictivo a veces sigue, va en escalada, ¿no es cierto? Y la sociedad hay que protegerla. Entonces, en esos casos, se veía a veces, se lo trataba de internar en algún establecimiento, estaba en el establecimiento, ¿cómo se llama? Nueva Vida, ese. Hay uno en La Rioja que está al lado de la cárcel. Usted le iban los menores ahí, pero no hay ninguna garantía de nada. Usted los manda y los tiene ahí, después vienen y a lo mejor siguen delinquiendo y a lo mejor no. La mayoría aprende que a valorar la libertad, porque tiene restricciones de horario, los padres se encargan de controlar. Ahora, puede suceder que no, por eso va a haber otros medios, como por ejemplo la pulsera magnética, que está de moda, y otros medios más de comparecencia ante el juzgado, de informe periódico, y necesita, por supuesto, personal especializado que controle y sí haga los seguimientos de los casos, porque uno le pierde el control, uno. Simplemente la justicia le pierde el control y bueno, y resulta que después de delinque de grande ya es punible. Entonces ahora es distinto, porque a los 14 años puede ser punible, puede ser castigado con pena.
1: Claro.
2: Con pena y puede llegar a la privación de la libertad, que es la más grave, ¿no?
1: Y en esto también está previsto que si hace tiene buena conducta, digamos, muchos parámetros que como que quiere estudiar, que quiere perfeccionarse en algún oficio, ¿eso puede también ser un motivo de atenuar la pena?
2: Por supuesto, para eso es la pena de prisiones, para que reeducarlo. Hay mucha gente que yo conozco que ha estudiado en la policía, se ha recibido en la cárcel, que a veces se recibieron de médico, otros de abogado, en fin, se trabajan. Ahora ha obtenido su libertad, ya cumplir su condena, o han obtenido su libertad bajo vigilancia y trabajan. Y bueno, son gente se reincorporó a la sociedad, esa es la finalidad de la sanción. Y bueno, ojalá que se pueda hacer cumplir, pero para eso necesita una inversión. Ahora estaba viendo de que el Estado ha creado un fondo de ayuda, de inversión para la aplicación de esta ley. Es cuestión de que en nuestra provincia se vea cómo se hace el trámite y saque las ayudas necesarias para capacitar gente, poner un establecimiento, aunque sea uno en la provincia.
1: A ver, en materia de competencia, doctor, ¿esto va a quedar a cargo del fuero de menores o un juez de instrucción se puede hacer cargo de un menor que delinque?
2: Pero lo ideal sería que haya jueces menores en La Rioja, ya tenemos en la capital, acá todavía estamos en veremos y tampoco es grande el número de casos que digamos que hay, ni complejo como para no que un juez que sea buen padre de familia o que conozca la vida no pueda juzgar, ¿no es cierto? Lo que sí se necesita es el personal especializado para el seguimiento del caso, ¿me explico?
1: O sea, en el equipo interdisciplinario, dice usted.
2: Exactamente.
1: Ajá.
2: Eso es fundamental.
1: Claro,
2: eso,
1: claro.
2: Sin eso no se puede hacer nada, ¿me entiendes?
1: Bueno, pero.
2: Máxime si se está por hacer un.
1: Sí, dígame.
2: Si se está.

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0: Bueno, muy bien, nos vamos a Chilecito, nos comunicamos con Néstor. Olima, ¿cómo estamos, Néstor? Buenos días, adelante, te escuchamos.
1: Buenos días, Horacio, para vos, para todo el equipo en el estudio, para toda la audiencia. ¿Cómo estamos, Horacio? Buen día.
0: Bien, bien, por lo menos acá está despejado, está lindo el día. Bueno, se ven algunas nubes, dice que mañana va a llover todo el día, así que bueno, esperemos que sea así porque está muy seco todo. ¿Cómo está Chilecito a esta hora al mediodía, ya llegando al mediodía?
1: Mira, te cuento que en esta hora ya llegando al mediodía, el cielo totalmente despejado. Un día dentro de todo lindo, ¿no? Con un airecito, pero hace calor a la vez, ¿no? Por ahí cuando cesa el aire se siente el calorcito y por ahí el vientito por ahí te ayuda un poco, pero dentro de todo está espectacular la mañana porque, bueno, como día viernes, ¿no? Sobre todo que es el día viernes, lo más importante.
0: Claro, como día viernes, exactamente. Cumpliéndose el quinto día de jornada activa, podemos decir, mañana ya viene el fin de semana, un descanso, viene bien. Bueno, pero ¿qué hiciste hoy?
1: Bueno, estamos justamente acá en el shopping, la vieja terminal, porque se está haciendo, ya ahí te mandé lo que se habló en la conferencia de prensa, justamente por el rally, ¿no? Perdón, por el motocross, el campeonato argentino de motocross que se va a llevar a cabo este fin de semana, ¿no? Con la pre, justamente, ya para octubre, la clasificación de mañana va a ser justamente buscando ya para octubre este campeonato de motocross. Así que bueno, reciente pasé justamente la conferencia de prensa, ahora están hablando justamente los organizadores, ¿no? Están haciendo los colegas haciendo preguntas, respondiendo distintas preguntas, pero bueno, se está haciendo la conferencia de prensa, así que bueno, algo muy lindo que se viene para este fin de semana.
0: Bueno, muy bien, eso es también un sano esparcimiento para mucha gente que le gusta ese deporte, así que bueno, ¿qué más tenemos, querido Néstor de Chilecito?
1: Bueno, contarte eso, más que todo, ¿no? Tenemos justamente, ¿no? Hoy se cumplen 25 años, ¿no? de ese duro momento, ¿no? Que fueron los atentados justamente un 11 de septiembre, Día del Maestro, ¿no? Justamente.
0: ¿Hubo un acto del Día del Maestro hoy?
1: ¿Cómo dice?
0: ¿Hubo actos en el del día, conmemorándose el Día del Maestro hoy ahí en la plaza?
1: No hubo nada, no hubo nada al respecto justamente por el Día del Maestro, no hubo ningún acto acá en la plaza principal.
0: ¿Y cuándo va a ser el acto? Sí, hoy el Día del Maestro. ¿Cuándo va a ser el acto?
1: No sé. La verdad claro, que no sabría decirte, Horacio, cuándo si va a ser. No sé,
0: háganlo,
1: si no sé.
0: Cuando quieran al acto, no hay problema.
1: ¿Perdón, Horacio?
0: No, digo que lo hagan cuando quieran al acto, no hay ningún problema.
1: Ah, sí, seguramente que lo van a hacer. Si no lo hacen mañana, lo harán durante.
0: Por eso te digo, háganlo cuando quieran, no hoy. Hoy es el Día del Maestro, hoy tiene que ser el Día del Acto, digamos. Va. Es un decir, creo que es se hizo siempre así, cuando es el día se hace el día del acto, ¿no? Ahora mira, para el Día del Periodista ya eso ya pasó a la historia, no se hace nunca más, ya se va perdiendo todo eso, también hasta el Día del Maestro ya no lo recuerdan.
1: Sí, es un tema, ¿no?
0: Pero
1: es
0: el motocross que... sí.
1: Ahí está el tema, ¿no? Ahí está el tema, así que bueno, a veces nos olvidamos de algo muy importante, ¿no? De formadores de educaciones, ¿no? De la educación y por ahí, bueno, no, ¿qué te puedo decir yo? ¿No? ¿Qué te puedo decir si algo que ya se viene dando, ¿no? Se viene dando, no se tiene que permitir dejar que esto pase. A ver, porque
0: ¿no
1: son...
0: está el secretario de gobierno en esa conferencia de prensa?
1: Sí, está.
0: Ah, bueno, a él hay que preguntar. ¿Qué pasó con el acto del Día del Maestro? Ah, sí, pregúntale después. ¿Por qué no se hizo hoy? Que es el acto, hoy es el Día del Maestro. Bueno, que en realidad él no sé si lo tienen que hacer, porque al último lo que tienen que pedir son los del Ministerio de Educación, de la sede de supervisión de todas las escuelas, ¿no? Son los que tienen que solicitar al municipio que se haga este acto, ¿no? Pero bueno. Estamos mal porque no se conmemora, no se lleva adelante algo que es tan importante que hoy, un día tan lindo, porque no hay viento, no hay nada, no hay inclemencia del tiempo, se puede haber hecho tranquilamente un acto tan lindo que este referente y recordar a aquellas maestras y maestros que ya no están entre nosotros, los que están presentes también, retribuirles con un fuerte aplauso y todo en público, ¿no? Pero no se hace todas esas cosas, ¿no? Qué lástima.
1: No, la verdad que no, y es como decís vos, ¿no? Justamente tendría que hacer, justamente pedir, ¿no es cierto?, que se haga esto, son la gente del Ministerio de Educación y el municipio con todo el aporte para que se lo haga, este acto, como se lo venía haciendo, ¿no? Así que bueno, es un tema que no sé, vamos, si podés hacer la consulta al secretario o a la gente del ministerio, no sé a qué.
0: Sí, bueno, pero el secretario de gobierno puede saber por qué no se hizo, eso digo, ¿no? No digo que lo haga, pero podría preguntarle, ¿qué pasó que no se hizo el acto el día del maestro? Yo creo que él te va a responderme, eso no es nuestra, estamos esperando algo, no sé, algo te tiene que contestar sobre este tema, pero bueno, no importa. Háganlo cuando quieran, no hay problema.
1: La verdad que sí, no es una pena, pero da un poco de qué sé yo, ¿no? Ayer estuvimos participando en La Rioja, ¿no? Justamente de estos juegos que participaban.
0: Sí,
1: ¿no?
0: Bueno, estos juegos rosarines, todo eso, es una cosa. Y hoy el día del maestro, hoy es el día. Por eso te digo, o sea, no se puede esperar que sea el lunes. Bueno, a pesar que, bueno, dentro de todo es un feriado para maestros y profesores ahora.
1: No, sí, seguro, por eso digo, remarcaba que ayer se han juntado en la capital para hacer algo de deporte, de algunos juegos, todo, pero han dejado de lado hoy, que también sería un acto muy importante en conmemorar, ¿no? Justamente por el día del maestro, ¿no? Pero bueno, ha preferido capaz esta vez hacerlo las actividades justamente de la capital de La Rioja, de esa manera reemplazar el acto, ¿no? Creo, no sé, mi pensamiento, no sé si será por ahí que sea tan acorde a eso, ¿no?
0: Sí, bueno, esa es una actividad totalmente distinta, un acto que eran antes tradicionales, lindo. Se cantaba el himno de Sarmiento. Bueno, no sé, yo soy muy tradicionalista también, no sé, van cambiando los tiempos, capaz, qué sé yo, ¿viste? Estoy equivocado.
1: Total, Horacio.
0: ¿Y quién está hablando ahí?
1: Están hablando la gente de organización del motocross, el secretario Jorge Castro. Le escuchamos dos segundos
2: para que podamos traer más eventos deportivos de envergadura. Y bueno, y estar presente, sabemos que Rodrigo es una persona que es deportista, que quiere que Chilecito triunfe en el deportivo, tiene muchos deportistas de elite, y bueno, seguir por este camino, y bueno, seguir trabajando. Ahora agradecer al gran trabajo que han hecho los muchachos, todo el gabinete que están acá presentes, porque ha sido mucho, se ha cambiado todo el sentido del circuito, que hacía mucho, decía David, no se trabajaba en eso, porque se han hecho carreras de auto también, y distintas actividades. Se ha desarmado el óvalo, aprovecho esto para decirle a los chicos que hacen carrera en óvalo, que se va a volver a armar ese lugar para que ellos puedan hacer carrera. Y bueno, hablando con Mario Guileo también, nos decía que si le va bien en esta, va a ser un evento grande de circuito de óvalo, que está bueno, motociclismo. Así que bueno, muchas gracias, invítalos nuevamente y agradecerles por estar presente acá. Muchas gracias.
3: Bueno, también.
0: Bien, ahí está. Bueno,
1: la palabra del secretario de Deporte, ¿no? Jorge Castro, así que bueno, sí, siguen con la consulta ahí de los colegas, ¿no?
0: Está bien.
1: Bueno, en cuanto podamos tener la palabra, bueno, del secretario de gobierno para hacer una consulta al respecto, así que bueno, pero acompaña la mañana, ahora ya te digo, acá en el centro de la ciudad. Un día maravilloso, como ese día viernes.
0: Bueno, me alegro. Bueno, ya después paso la conferencia de prensa, entonces que me enviaste vos. Gracias, Ernesto, querido.
1: Bueno, un abrazo para vos, para todo el equipo ahí en el estudio. Hasta luego.
0: Chao, hasta luego. Bueno, ahí está Néstor Olima.

Hola Horacio, buen día para usted y para toda nuestra flamante audiencia que nos escuchen y siguen a través del Día del Amigo y Hermano de FM Frontera. Ya tenemos información sobre nuestra fe católica, la Iglesia Universal de Cristo aquí en la Tierra. En el día de mañana, sábado 12, habrá dos lugares a donde podemos realizar nuestra actividad espiritual. Uno es en la Escuela Fermín Morales. Allí tendrá lugar el encuentro mariano a partir de las 9 horas hasta las 18 horas, ¿sí? Están todos invitados. Y también en la capilla de San Cayetano tendrá lugar un momento de oración, alabanza y de la Santa Misa. A las 18 tendrá lugar alabanzas, oraciones, a cargo de Cristian Celerayá y Ayala. Cristian Ayala está a cargo de las alabanzas y las oraciones previa a la Santa Misa, que dará lugar ahora 19 en la capilla de San Cayetano. Están todos invitados. Y en nuestro santuario, como todos los días, a horas 19:30 Santo Rosario y a las 20 celebración de la Santa Misa. El día domingo 11 de la mañana tendrá lugar la misa de niños en la parroquia Sagrado Corazón de Jesús. En el día de hoy contemplamos la memoria de San Juan Gabriel Perboire. Fue un sacerdote misionero declarado santo por el Papa San Juan Pablo II. Nació en Montgey, Francia, el 5 de enero del año 1802. A los 15 años ingresó a la congregación de San Vicente de Paul. En el noviciado dedicaba el tiempo libre al estudio, la penitencia y la oración. Pidió a sus superiores y a los misioneros en China, aún sabiendo de las persecuciones a los cristianos en ese país. En el año 1835 partió a China, donde aprendió el idioma, misionó con cautela en varios pueblos, pero fue descubierto, torturado y ahorcado en un madero con forma de cruz el 11 de septiembre del año 1840. San Juan Gabriel Perboire ruega por nosotros y el mundo entero. El Evangelio de hoy de nuestro Señor Jesucristo según San Lucas, capítulo 6, versículo 37 al 42. Gloria a ti, Señor. Jesús dijo a sus discípulos: no juzguen y no serán juzgados, no condenen y no serán condenados, no perdonen y serán perdonados, den y se les dará, les volcará sobre el regazo una buena medida apretada, con la que ustedes midan también se usará para ustedes. Le hizo también esta comparación: ¿puede un ciego guiar a otro ciego? ¿No caerán los dos en un pozo? El discípulo no es superior al maestro. Cuando el discípulo llegue a ser perfecto, será como su maestro. ¿Por qué miras la paja que hay en el ojo de tu hermano y no ves la viga que está en el tuyo? ¿Cómo puedes decir a tu hermano: hermano, deja que te saque la paja de tu ojo, tú que no ves la viga que tienes en el tuyo? Hipócritas, saca primero tu viga de tu ojo y entonces verá claro para sacar la paja del ojo de tu hermano. Palabra del Señor. Gloria a ti, Señor Jesús, y compartimos una breve reflexión sobre este santo evangelio. En el evangelio de este día el Señor nos dice algo muy acertado. ¿Puede acaso un ciego guiar a otro ciego? ¿No caerán los dos en un hoyo? Inmediatamente después de esto, Él nos habla sobre no ser hipócritas y sobre no andar juzgando y condenando al hermano, cuando nosotros mismos podemos estar peor que la otra persona. Y es que al ser humano le gusta mucho convertirse en juez de los demás, le gusta mucho estar a toda hora corrigiendo los errores del prójimo, pero se le dificulta demasiado fijarse en sus propios errores. Entonces lo primero a lo que nos invita el Señor hoy es a comprender que si vamos a dar ejemplos, si vamos a educar y enseñar a alguien, primero debemos esforzarnos por ser mejores nosotros mismos. Horacio, hermanos y hermanas, será hasta la próxima semana. Que tengan un buen fin de semana, bendecido, y nos vamos con la bendición.

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1: Bueno, muchas gracias, querido Gabriel. Que tengas un excelente fin de semana. Muchas, pero muchas bendiciones para vos y familia. Vamos con la presentación y el rezo del ángel.

0: presentamos en esta nueva mañana el espacio para compartir el rezo del Ángelus. Beberán mi sangre. Pedimos por el Papa para que por intermedio de él y de todos los pastores de la Iglesia den a conocer la palabra de Dios. Por nuestro cura párroco, sacerdotes, religiosas y laicos. Por nuestra patria, pedimos por todos los enfermos que están en los diferentes centros asistenciales, como también por los que están sufriendo alguna enfermedad en sus casas. Por los abuelos del hogar de ancianos, para que sean asistidos con amor y cariño. Por los privados de libertad, para que desde ese lugar encuentren conformidad en el Señor.
1: En el nombre del Padre, del Hijo, del Espíritu Santo. Amén. El ángel del Señor anunció a María
2: y ella concibió por obra y gracia del Espíritu Santo.
1: Dios te salve María, llena eres de gracia, el Señor es contigo, bendita eres entre todas las mujeres y bendito es el fruto de tu vientre Jesús.
2: Santa María, Madre de Dios, ruega por nosotros los pecadores, ahora y en la hora de nuestra muerte. Amén.
1: He aquí la esclava del Señor.
2: Hágase en mí según tu palabra.
1: Dios te salve María, llena eres de gracia, el Señor es contigo, bendita eres entre todas las mujeres y bendito es el fruto de tu vientre Jesús.
2: Santa María, Madre de Dios, ruega por nosotros los pecadores, ahora y en la hora de nuestra muerte. Amén.
1: Y el Verbo de Dios se hizo carne
2: y habitó entre nosotros los pecadores.
1: Dios te salve María, llena eres de gracia, el Señor es contigo, bendita eres entre todas las mujeres y bendito es el fruto de tu vientre Jesús.
2: Santa María, Madre de Dios, ruega por nosotros los pecadores, ahora y en la hora de nuestra muerte. Amén.
1: Ruega por nosotros, Santa Madre de Dios,
2: para que seamos dignos de alcanzar las promesas y la gracia de nuestro Señor Jesucristo. Amén.
1: Oremos. Te suplicamos, Señor, que derrames tu gracia en nuestras almas para que los que hemos conocido por el anuncio del ángel la encarnación de tu Hijo, nuestro Señor Jesucristo, seamos llevados por los méritos de su pasión y cruz a la gloria de la resurrección. Por Jesucristo nuestro Señor.
2: Amén.
1: Que Dios nos bendiga, que Dios nos acompañe, nos proteja, nos libre de todo mal y de todo peligro. En el nombre del Padre, del Hijo, del Espíritu Santo. Amén.

0: Oración por la patria. Jesucristo, Señor de la historia, te necesitamos. Nos sentimos heridos y agobiados. Precisamos tu alivio y fortaleza. Queremos ser nación, una nación cuya identidad sea la pasión por la verdad y el compromiso por el bien común. Danos la valentía de la libertad de los hijos de Dios, para amar a todos sin excluir a nadie, privilegiando a los pobres y perdonando a los que nos ofenden, aborreciendo el odio y construyendo la paz. Concédenos la sabiduría del diálogo y la alegría de la esperanza que no defrauda. Tú nos convocas, aquí estamos, Señor. Cercanos a María, que desde Luján nos dice: Argentina, canta y camina. Jesucristo, Señor de la historia, te necesitamos. Amén.
1: Hola, mis amores, un saludo muy especial para todos en este viernes 11 de septiembre. Los invito en este viernes a ir a lo más íntimo de cada uno de nosotros, revisar conciencia y pedir perdón. Siempre en los viernes, se los he dicho, es un momento penitencial, un día penitencial. ¿Y qué significa que sea un día penitencial? Significa que es un momento para pensar en nuestra propia conversión. Convertirse no es fácil, además uno no se convierte. Eso es muy soberbio de nuestra parte. A uno lo convierten, escuchen eso, a uno lo convierten. ¿Y quién lo convierte a uno? La fuerza y el poder de Dios. Revisemos un poco esa conciencia y pidamos perdón al Señor en este día por nuestros pecados, por nuestras malas decisiones, por nuestras malas palabras, nuestros malos pensamientos y todas esas acciones inadecuadas, en donde muchas veces nos hemos lastimado a nosotros mismos, pero también hemos lastimado a los demás. Hagámonos hoy una pregunta espiritual a propósito de la conversión. ¿Cómo voy en el cumplimiento de los mandamientos del Señor? Estoy comprometido en la ley del Señor. Que Dios a todos nos dé la gracia para ser fieles, para ser responsables, para poner en práctica nuestros valores cristianos. Que el Sagrado Corazón de Jesús en este día, en su día, nos ayude, nos dé fuerzas, nos dé el discernimiento, la claridad para caminar en la verdad, en la justicia, en el amor. Y sobre todo, la gracia de enderezar nuestras pobres vidas. Amén.
2: Señor, hoy me regocijo en ti. Decido caminar con alegría, paciencia y confianza. Que cada palabra que pronuncie refleje tu amor y cada decisión glorifique tu nombre. Guarda mi mente, dirige mis pasos y fortalece mi fe. Hoy viviré confiado en que tú vas delante de mí. Amén.
1: Y meditemos en 1 Corintios 9, 16. 17 y 18. Escuchemos la palabra. Anunciar la buena noticia no es para mí motivo de orgullo, sino una obligación a la que no puedo renunciar. Ay de mí si no anuncio la buena noticia. Si lo hiciera por propia iniciativa, recibiría mi salario. Pero si no lo hago por propia voluntad, es que me han confiado una administración. ¿Cuál será entonces mi salario? anunciar gratuitamente la buena noticia, sin hacer uso del derecho que su anuncio me confiere. Palabra de Dios, te alabamos, Señor. Un texto muy bonito, porque Pablo nos está diciendo hoy a todos que anunciar la buena noticia no es para él un motivo de orgullo, sino una obligación a la que no puede renunciar. Pablo está entendiendo algo. No es si quiere, no es si le provoca. En paisa no es si le da la gana. Es que es una obligación con el Señor. ¿Y cuál es esa obligación? Anunciar la buena noticia. Anunciar el Evangelio. Y miren lo que dice. Ay de mí si no anuncio la buena noticia. Ay de mí. Mis amores, este texto es para nosotros hoy. Es que no es si queremos, no es si nos provoca. Es que ay de nosotros si no evangelizamos. Ay de nosotros si no hablamos de la buena nueva. Ay de nosotros si no mostramos con nuestra propia vida la imagen de Dios. Porque anunciar la buena nueva es eso. Con la vida, con mi propia vida, con mis actitudes, con mis comportamientos, transparentar el amor de Dios. Miren qué reto tan grande. Pero miren lo que sigue. Si lo hiciera por propia iniciativa, recibiría mi salario. Pero si no lo hago por propia voluntad, es que me han confiado una administración. Pablo es consciente que es administrador. De eso tendríamos que ser conscientes también nosotros. Somos administradores de la vida. Porque la vida es una empresa y es la mayor empresa. Y hay que administrarla con honradez, con honestidad, con rectitud. Y finalmente, miren lo que Pablo dice. ¿Cuál será entonces mi salario? ¿Cuál será entonces mi salario? Anunciar gratuitamente la buena noticia sin hacer uso del derecho que su anuncio me confiere. El salario es el anuncio, es la evangelización, es la extensión del reino de Dios. Aquí, en este texto, está planteada la misión de un cristiano, de un bautizado. ¿Y cuál es la misión de un bautizado? Anunciar a Cristo. Esa es la tarea, no hay otra. Y sin esperar nada a cambio, y dándolo todo con amor, haciéndolo todo con amor, con fe y con esperanza. Que Dios los bendiga a todos en este viernes y que el Sagrado Corazón de Jesús nos ayude a cumplir esta misión. En el nombre del Padre, del Hijo, del Espíritu Santo. Amén. Feliz y santo día para todos.
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Bien, seguimos adelante, 12:53 minutos en todo el territorio nacional. Seguimos en este Día del Maestro, Hablando de los maestros, vamos a saludar a la seño Claudia Bayani. Me dijo algo, un dato muy especial, muy bien, porque ella era supervisora. En este caso dice: te estoy escuchando como todos los días, gracias. Bueno, dice: te comento que el Día del Maestro siempre nosotros hacíamos nuestro acto, nunca las autoridades organizaron un acto para el Día del Maestro. Ah, bueno, es un buen dato también. Podrían organizar, tal vez las autoridades decir, ¿cómo no? Festeja el Día del Maestro, día de los que realmente nos educaron y todo lo demás, tener una linda iniciativa, decir, bueno, vamos a hacer un día espectacular para que se sientan de mil maravillas los maestros, los que están en actividad, los jubilados, aquellos que han pasado por las supervisiones como Claudia y otros, que realmente también recordarlos a los maestros que ya no están entre nosotros, entregarles un presente a sus familiares. Qué lindo sería eso, ¿no? Pero bueno, no hay esa iniciativa. Lamentablemente sale de nosotros, pero bueno, nosotros no tenemos cómo organizar un acto así, con esa magnitud. Esperemos que alguno se avive y haga algo como esto, ¿no? No tan solo que eso va a recrear momentos tan lindos que han vivido en su vida, en su plenitud y su pasión por la docencia, como es el Día del Maestro, sino que van a estar justamente haciendo un acto bastante, bastante loable y totalmente, si se quiere, un acto de buena fe, ¿no? Para quienes nos formaron, nos dieron esa linda educación en las distintas escuelas de nuestro medio. Más que todo, yo hablo de Chilecito, que yo pasé por las aulas de la escuela normal, de tanto la primaria como la secundaria, o sea que tengo la formación en Chilecito y estoy totalmente orgulloso de los maestros que tuve. Tengo un orgullo de decir, tuve unos maestros excepcionales que los recuerdo hasta el día de hoy. Ya no están entre nosotros muchos de ellos, que en realidad nos llevaron a estar en estos momentos donde estamos, ¿no? Detrás de un micrófono, que no es fácil esto, no es fácil hacer radio, de estar totalmente atento a lo que vas a decir, porque tenés que pensar dos o tres veces antes de decir algo que pueda afectar a la persona que está escuchando, o a las personas. O sea que hay que ser muy cuidadoso para agarrar un micrófono y ponerse a hablar al aire, ¿no? Eso siempre nos han inculcado nuestros maestros, que saben mucho de esto, supieron mucho, no solo nuestros viejos, y por eso también estoy orgulloso de ellos, que nos han formado de tal forma, perdón la redundancia, justamente de una forma totalmente particular, que eso es lo que yo creo que hace falta hoy en día. Como decía ahí Mario Pagotto, el doctor Pagotto, en la locución allí con, en la entrevista con Raúl, que hay que antes nosotros, una mirada a los padres, ya sabíamos lo que teníamos que hacer. Hoy en día los chicos, los niños, todos son muy caprichosos. Veo a mi nieta, algunos, pobrecito, ellos no tienen también esa dedicación directa, ¿no? Como siempre hay, ¿no? Estos problemas cuando los padres laburan, los chicos quedan en manos de otras personas, los abuelos, de que en realidad hacen mucho, y agradezco mucho que tengan abuelos para que los puedan educar, los puedan cuidarlos, ¿no? También que a veces los padres tienen que laburar y no pueden estar con ellos, eso sufro un montón. Yo, como padre, como abuelo, sufro mucho cuando no están con cada uno con sus respectivos hijos, ¿no? Así que bueno, yo creo que esa formación también parte de la casa. Cada uno de nosotros somos abuelos, somos parte de, en este caso, somos parte de una formación
de nuestra familia, ¿no? De todo lo malo o errores que hemos tenido, por supuesto, yo no les transmito ninguno de ellos. Al contrario, les digo que no hagan lo que yo hice de malo. Entonces, bueno, eso es lo importante, ¿no? De que seamos constantes, que seamos gente que realmente esté bajo la iluminación del Espíritu Santo, que siempre nos guía, nos protege a nuestras familias, ¿no? Que es lo que siempre pedimos, que siempre estemos bien, que estén bien los hijos, que estén bien los nietos, que hay tanto, pero tantas cosas por hablar hoy en día, ¿no? Y las preocupaciones que hay en cada familia por la salud, más que todo por la salud mental de algunos jóvenes que realmente han tomado un camino equivocado, como es la droga. Y hay muchos padres y abuelos que sufren las consecuencias de las decisiones que a veces no la toman ellos, sino se las ponen en un trago, en un boliche, ¿no? Y después no pueden salir de ella. Yo el otro día hablaba de las enfermedades infectocontagiosas sexuales y también hablaba de la ludopatía, de esto también, de la salud mental, que hay que cuidar mucho, nuestros niños, nuestros hijos, hoy en día cómo está la situación, porque la verdad que hay mucha droga en nuestra provincia, en todo el país, y lamentablemente eso hay que decirlo. Yo decía hace un ratito nada más que hay que pensar dos veces antes de hablar, pero esto no podemos callarnos ya. Tenemos que cuidar mucho a nuestras familias porque la droga existe y está matando muchos jóvenes, muchas familias, porque no tan solo mata a los jóvenes, sino a las familias completas. Mata porque realmente no pueden enderezar a esa persona, a ese joven con esa adicción. Y también los que tienen esa enfermedad de alcoholismo, de ludopatía, de tantas cosas que pasan hoy en día. Por eso nosotros dedicamos, así como decía el padre Carlos Montoya hace un rato, el colombiano, que siempre lo estamos difundiendo después del Ángelus, decía que hay que evangelizar. Y evangelizar no tan solo escuchar la palabra, decir la palabra de Dios, sino hay que evangelizar en la casa, justamente buscar los mejores valores para nuestros hijos y nietos. Eso hay que hacer, porque realmente no hay que cansarse de hacer eso, de preocuparse por el prójimo, de preocuparse por el vecino. Hay vecinas, por ejemplo, me decían, y yo también converso acá con vecinos, que viven solos, viven solas, están peligrando su vida porque a veces les puede pasar algo y no tienen quien los acompañe, porque la única compañía que pueden tener los solos y solas y la gente que mayor, el adulto mayor, es la radio. Pero ellos, para a veces que lo van a visitar de vez en cuando los hijos y nietos, que tendrían que ir todos los días, y no digo que a los que van todos los días, a los nietos que son muy, pero muy, digamos, cariñosos. Digo a los que no, los que están escuchando y que dicen, tiene razón este tipo, porque realmente tengo mi madre, tengo mi padre, no lo voy a ver. Y fíjense ustedes que yo no los tengo, yo estoy huérfano, yo no tengo a mi viejo ni a mi vieja. Y lamentablemente, hoy tengo unas ganas, miren, estoy acá en la capital, yo esta tarde me iría a verlo si estaría. Iría todos los fines de semana a verlos, pero no los tengo, ya no están presencialmente, ya no puedo hacer nada. Y ustedes que los tienen ahí a la vuelta de la casa, o a 6 cuadras, 10 cuadras, 1 kilómetro, 200 kilómetros, a veces no se hacen un viaje para ver a los viejos, ¿no? A ver cómo están, hablar un rato, darle una alegría de la presencia a los hijos. Qué lindo sería eso, ¿no? De volver a tener esa... Y los que yo no me refiero a los que tienen esa actitud de estar todos los días y estar pendiente a los padres y los abuelos. No, yo digo a los que no lo hacen, a los que no lo hacen, aprovechen el momento, porque cuando ya no están es tarde. Gracias a Dios yo lo pude, yo no tengo esa conciencia, digamos, de... que dura muchos años, ¿no? Cuando tenés esa conciencia de no haber asistido a verlos
cuando era el momento. Yo siempre estuve, gracias a Dios, me siento tranquilo porque siempre estuve del lado de ellos, y si era para acompañarlos, para para todo lo que necesitaban, gracias a Dios estuve y lo hice. Por eso no tengo esa conciencia mala de no de haber hecho eso, ¿no? En el momento que ellos estaban. Más vale que hubiera querido que ellos sigan entre nosotros para seguirlos asistiendo, para seguir disfrutándolos, ¿no? Y hay mucha gente que realmente los tiene y no los disfruta. Miren qué lindo que es la vida. ¿Saben qué pasa? Que lo único que nos preocupa a nosotros es que si cómo vamos a seguir subsistiendo. Y hoy en día, yo creo que caminando, cuando uno va a caminar, a hacer una actividad física, piensa y mira hacia alrededor, qué maravilla que Dios nos ha dado, ¿no? Para poder, la salud en especial, ¿no? Para poder caminar, para poder salir a dar un paseo, dar una vuelta, una actividad física, que es tan lindo caminar y mirar y respirar aire puro y pensar en que la vida es esto, que Dios nos regala la salud y también el bienestar, y también en reencontrarnos con los padres, los hermanos. A veces yo les decía a mis hermanos, únicamente nos podemos juntar cuando alguien fallece. Eso no puede ser. Tenemos que buscar la forma de que si estamos vivos, reencontrarnos de vez en cuando, hacer una reunión familiar, y bien que disfrutamos, ¿eh? Nosotros lo hacemos así muy esporádicamente también hoy en día, pero bueno, de todas formas, cuando lo hacemos, disfruto muchísimo de verlos todos juntos y con mucha salud. Bueno, yo esto, la verdad que no me salió a hablar todo de esto, ¿no? Será el Espíritu Santo que me dice habla de esto, porque la verdad que no lo tenían en mente, se lo juro. Pero bueno, es el momento de salir a buscar los padres, los abuelos, en este día el maestro. Bueno, los maestros son los padres, los padres, los abuelos más que todo, ¿no? Después los padres. Así bueno, es algo que realmente nos conmueve. El Día del Maestro es algo muy especial, que hay que tenerlo en calma todo. Hay que hacerlo todo con muchas ganas. Bueno, igualmente para vos, Claudia, para Huguito, para todos, su familia, Moreno, que Dios los justamente les dé mucha salud también, ¿eh? Abrazo grande para ustedes. Y gracias por estar en sintonía de hace muchos años con nosotros, ¿eh? Salud para todos, y espero que tengan un excelente fin de semana.

que buscar la forma que se sientan los sus últimos años de vida con una calidad de vida extraordinaria, ¿no? Así que bueno, agradezco también tu sintonía y también, por cierto, si sos docente, no sé si sos docente, Graciela, pero pai hablo, ¿no? Si sos docente, sos maestra, sabes muy bien cómo son las reglas de la docencia, ¿no? Primero en la casa y después en el lugar de trabajo. Agradezco que estés siempre en sintonía y que, bueno, por supuesto, tengas también tu propia reflexión en todo, ¿no? Sí, soy docente del alma, muy bien, Graciela. Entonces, seguramente sos una gran docente en tu casa y, por supuesto, ya jubilada hace poco. Bueno, felicitaciones, a disfrutar mucho de tu jubilación, porque realmente se lo merecen muchísimo ustedes, como maestros, se lo merecen muchísimo. Gracias por escucharnos, gracias, gracias totales, porque la verdad que es una gran compañía también la de ustedes, me hacen saber que están presentes y bueno, uno sigue adelante, ¿no es cierto?, con esta, digamos, de difusión de esta nueva mañana, que hacemos todo lo posible para que estemos en contacto desde acá de la capital, se nos hace por ahí difícil, pero hacemos todo lo posible para que bueno, podamos estar en contacto con todo Chilecito. Yo no me puedo desprender de Chilecito, miren, ya hace 15 años que estoy acá en la capital, no puedo creer, pero sin embargo todas las mañanas me reencuentro con todos ustedes, me siento como si estaría ahí en los estudios de Frontera, allí en la avenida Gobernador Mota 383. Pero no, estamos a 200 kilómetros, pero bueno, no puedo creer que se pueda hacer todo esto, ¿no? Así que gracias totales, Graciela, feliz día de la maestra y también como docente, también seguramente todos los profes, todos son maestros y docentes, ¿no? Así que bueno, para todos, el Día del Profesor es el 17, pero también les celebro hoy todos juntos para que tengan un excelente día, ¿eh? Bueno, me encanta que estén en contacto, que me hagan saber que están presentes. Al 430013, nosotros acá vamos a estar, por supuesto, ya en contacto con el profe para ver si me atiende y luego ya nos estamos despidiendo de este viernes.

Bueno, seguimos adelante. 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

0: 13:22 minutos en todo el territorio nacional. Vamos al chilecito nuevamente. 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Este es el momento, ¿eh? 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Vamos, profe, adelante, te escuchamos, buenas tardes.
1: Hola, ¿qué tal, Horacio? Buenas tardes para vos, para la audiencia de La Nueva Mañana, en esta parte final del programa y, por supuesto, de la semana. Gran alivio para todos, ¿no? Los laburantes, llegar el viernes. Bueno, hay mucho que todavía nos queda parte de la jornada para seguir desarrollando la actividad, ¿no? Pero bueno, mientras tanto, mucha gente ya está disfrutando del comienzo del fin de semana. Bueno, la temperatura actual es 17 grados, sobre una máxima de 20, que está previsto para hoy. Y bueno, la verdad que es una jornada realmente agradable. El cielo está parcialmente nublado, se ve gran nubosidad hacia el este, sobre el Velasco y también sobre el Pamatina, pero en el centro del valle hay poca nubosidad. De todas formas, el pronóstico prevé el fin de semana con lluvia y nieve, descensos abruptos de temperatura para sábado y domingo, sí, y lunes inclusive. Así que bueno, veremos que de esto se transforme en algo de cierto, porque venimos con un montón de pronósticos de lluvia y no cae ni una gota. Así que bueno, sería realmente muy interesante que una vez por todas pueda caer alguna lluviecita, ¿no? Así que, bueno, de todas formas, Horacio, bueno, hoy la noticia destacada, si se quiere, para nosotros, ha estado dada en el marco de lo que han planteado los vecinos del barrio Frontera Argentina, y lamentablemente los referentes de ese barrio estaban laburando y demás, no hemos podido entrevistarlos, pero una gran preocupación para

0: elementos de herramientas, ¿no? Sí. Las tablas, los encofrados, absolutamente todo lo que tiene que ver lo que se llamaría una especie de abandono de obra, ¿no? Porque estarían dejando todo sin la continuidad. Bueno, esto le preocupó también a los vecinos el hecho que no tan solo dejan de hacer la obra de Apos, el edificio Apos, sino que no están cumpliendo con el compromiso de hacer el salón de uso múltiple o la sede social del centro vecinal. Ese es el acuerdo que firmó el Estado Provincial, el Estado Municipal y el centro vecinal. Así que bueno, se estarían llevando, o ya estaba todo, las imágenes que hicimos nosotros, se estaban cargando todas las herramientas, tablas, qué sé yo, toda esa cosa, y también los vecinos estaban o querían impedir que se lleven los ladrillos cerámicos. Era una especie de garantía que se daría para darle continuidad a la obra o en su defecto para que puedan comenzar con la obra anhelada a los vecinos, que es la sede social. Pero bueno, nada de esto, bueno, nadie no ha podido confirmar. Yo le pregunté a los changos, no podían hablar, no estaban autorizados para decir absolutamente nada, lo que sí estaban dando cumplimiento a llevarse absolutamente todo. Bueno, por otro lado, llegué al Parque de la Ciudad, ya que estaba ahí en el lugar, llegué al Parque de la Ciudad, donde casualmente en una oportunidad yo mismo lo había podido probar de que no estaba funcionando el baño de las mujeres, y todos, los varones, las mujeres, todo el mundo tenía que ingresar al ámbito del baño de varones. Entonces, un hecho que realmente preocupaba a la gente, particularmente por la tremenda concurrencia que tiene el Parque de la Ciudad. Pero bueno, esta mañana cuando llegué, una chica que está de encargada me dijo que ambos baños están funcionando, pero están cerrados. Digo, ¿por qué los cierran? Dice, abrimos a las 2 de la tarde, recién los baños, dice. ¿Por qué? Porque dice, a esa hora viene la gente, pero en este momento la gente que anda haciendo gimnasio o algún transeúnte que de casualidad está pasando, tiene una necesidad de ir una necesidad fisiológica de ir al baño, no puede hacerlo porque abre a las 2 de la tarde, un baño público, en un espacio público. La verdad que poco se entiende, pero bueno. Esas son las directivas. Ella me dice indudablemente que entendible, ¿no? Ella me dice, yo soy una empleada, no tengo capacidad de decisión, así que por lo tanto, después de las 2 de la tarde se abren los baños. Algo que deberían saber, si la chica está ahí al frente, hay personal en plena actividad laburando, con que lo controlen, que no entren a hacer ningún tipo de mane, podría habilitarse durante la mañana también. Si no va nadie, mejor. Pero si, ¿por qué cerrarlo? Ese es el gran interrogante, ¿no? Uh-huh. Así que bueno, esto es un hecho sustentado.
1: Yo le bendiga, ¿cómo le va?
0: ¿Cómo le va?
1: Muy bien, gracias.
0: Ah, gracias, mamá, gracias. Bueno, no, yo creí que querían hacer algún aporte a esta a esta historia. Me quieren vender las chicas, nada que ver, ¿viste? Uh-huh. Bueno. Sí, va a ser que la gente hace eso, Horacio, en las redes sociales, en los grupos sí. Vecinales. Abundan las personas que venden perfumes, cortinas para baño, qué sé yo, todas esas cosas. Sí. Y es una forma de paliar la situación y de no tener que andar haciendo cosas que no son, que son indebidas, ¿no? Sí. Así que, bueno, me parece que es un paliativo válido y hay que alentar ese tipo de situación. Bueno, esta mañana se hizo una conferencia de prensa por un evento que es privado, Horacio. El municipio sí. Y todos los actores que están relacionados con los ámbitos municipales están acompañando un evento que es privado, donde cobran entrada, donde de pronto, por lo menos con nosotros no han hecho ninguna promoción, que sea, pero bueno, este evento deportivo se realiza el fin de semana. También y no le ves acá en la plaza promocionando, vale 20 lucas, creo, la entrada, una barbaridad para Chilecito. No sé, creo, no quiero incluir en un dato que no corresponda, ¿no? Porque si no me puede decir que nadie quiere ir porque yo dije vale 20 lucas la entrada, la verdad que no sé cuánto vale. Bueno, y se viene, Horacio, lo que es el encuentro de esta capacitación que va a ser los bomberos, que bueno, le vienen dando mucha manija, pero que va a ser la próxima semana. Pero mira, voy a aprovechar que lo tengo, ya terminé el café, Kiko. Terminaste café, sí, patrón, date una sola cosita. Ricardo, ¿cómo te va? Buenas tardes.
2: Buenas tardes, profe, para vos y para toda la audiencia.
0: Bueno, hoy se pone como un tremendo curso la historia de la historia del niño, del fenómeno del niño. Es verdaderamente un punto que debemos preparar como ciudad. Estamos preparados en materia de infraestructura, hay que tener algunas cosas en cuenta.
2: Bueno, mira, profe, justo tocaste un tema que, si se quiere, podemos conversar mucho. Yo, con el cargo que estoy a nivel nacional de los bomberos, venimos trabajando ya hace más de un mes. Estuvimos reunidos en Santa Fe con la gente de Misiones, Corrientes, Entre Ríos, Santa Fe y Chaco, porque ya tenemos conocimiento de que en el Amazonas están habiendo lluvias que no son habituales. Y te comento algo, o sea, cuando estábamos en esa reunión, los chicos del CUBO, que es el Comando Único de Operaciones que tiene el Sistema Nacional de Bomberos, recibían en sus computadoras portátil la información que ya Siretá estaba levantando 40 centímetros la compuerta, 40 centímetros por 800 metros, un caudal de agua muy, muy importante, y a las 2 horas teníamos la información que Isla de Cerrito, en la punta de Chaco, ya estaba sufriendo las primeras inundaciones. Te estoy hablando hace un mes, mes y medio atrás, a donde todo esto lo esperábamos para noviembre adelante, ¿no? Es como que se está adelantando. También tenemos la información de que en el trópico, el Ecuador, las aguas tienen una temperatura normal durante todos los años, pero ya estaban levantando 2,5 grados. Si llegan a levantar las temperaturas de los océanos en el Ecuador 5 grados, vamos a tener un problema muy, muy, muy importante en todo el mundo, ¿no? En lo que es y más la parte de América. Y hay una proyección de que van a levantar 7 grados más de lo que es habitual, ¿no? O sea, con 5 grados vamos a tener grandes problemas, y si es con 7 grados vamos a sufrir mucho. Esto empieza con sequías del Ecuador al trópico y con grandes nubes. ¿Y por qué grandes lluvias? ¿Y por qué? Porque al levantar la temperatura en los océanos hace a que la evaporación sea más fácil, que evaporen las aguas para formar las tormentas. Y sí, viene por todo lo que se está diciendo, ¿no? Toda la tecnología, que no tan solo acá en Argentina, sino en el mundo, se está previendo y se está trabajando para que mitigar. Lo único que podemos hacer nosotros como sistema de bomberos, como sistema, porque también todas estas reuniones las hemos tenido con prefectura naval, ¿no es cierto? O sea, la crecida de los ríos. Ellos pueden ingresar a ríos, a algunos ríos, no a arroyos ni algunas inundaciones. Entonces se trabaja en conjunto con la parte de bomberos. Hemos estado, como te dije recién, en una reunión con el gobernador y el ministro de Seguridad de Corrientes, que inmediatamente sacaron fondos de la emergencia para ir preveyendo y mitigar, ¿no es cierto?, estas situaciones. Y bueno, venimos trabajando en eso. El Sistema Nacional de Bomberos está trabajando a nivel país, como también, en otro lugar, y ya Chaco, la parte de Salta, está trabajando con el tema de las crecidas, y nosotros, en nuestra zona, tenemos ríos de crecida, ¿sí? O sea, no es una zona inundable, son zonas de crecida, pero en esa zona de crecida se puede arrastrar casa, puede entrar el río por arterias que no teníamos previsto. Pero bueno, hay que ir preveyendo, ¿no?
0: O sea, los ríos nuestros son de crecida, sin agua permanente, pero el día que crecen, verdaderamente arrastran todo lo que encuentran. Esta condición, verdaderamente, se ha tratado ya, Ricardo, acá, digamos, el Comité de Emergencia Operativo de Chilecito, de la provincia. Están llevando adelante, por ejemplo, dragados del río, digamos, prevención para los, por ejemplo, ese barrio San Jorge, que colinda acá, o que está a la vera del río Sarmiento. ¿Se están tomando algunas acciones preventivas?
2: Mira, profe, vos sabés que yo siempre trato de decirle la verdad a todos. No tengo conocimiento. Yo he tratado de le he mandado un mensaje al intendente para que nos juntemos, para que veamos este tema. Bueno, me dijo que me avisaba, y hasta ahora, bueno, sé que ha tenido actos, que ha andado en otras cosas, pero más que importante, más allá de los ríos que tenemos y que ya sabemos y que ya nos han dado problemas, ¿sí? Hay que trabajar en la limpieza de los ríos para que cuando el río crezca tenga una buena salida de agua. Nos preocupa de sobremanera lo que son las defensas del barrio Independencia. Nosotros de este lado de la ciudad la vemos alta, pero del otro lado hay mucha acumulación de arena, de sedimento, o sea que si viene una creciente grande va a pasar muy fácil la defensa. El Dorado Sur que está en el lecho del río, el barrio Pomán Norte, que hemos tenido las últimas lluvias grandes que hemos tenido en Chilecito, muchos problemas, porque bueno, sabemos que han sido asentamientos, sabemos que la gente se ha ido ocupando de terreno, pero nunca hubo una nivelación de los terrenos, nunca hubo una nivelación de las calles. Sabemos que bueno, o sea, hay ríos que vienen desde los altos de Chilecito, que al hacerse el barrio Padre Inestal, esos ríos, si se quiere, han sido cambiados de cauce, porque ahora vienen por las calles. O sea, ya no tiene la absorción que tenía antes. O sea, el agua va a bajar por las calles, va a bajar más rápido y con mayor caudal, porque tenemos entre el Padre Inestal y tenemos los altos de Chilecito, y después tenemos otro donde son las tambrías del Inca, otro pedazo más sin construcción, y llega a desembocar todo en el Dorado Sur. Después las salidas naturales que tenemos de Chilecito, el agua que cae en la ciudad de Chilecito, que son las dos salidas naturales, como es la Puntilla y la Santa Rosa, que por ahí evacúa el agua que cae de defensa hacia abajo, ¿sí? Sabemos que
3: las colecturas.
2: Claro, o sea, las dos salidas naturales que tenemos del agua que cae en Chilecito es la quebrada de la Santa Rosa y la quebrada de la Puntilla, ¿sí? Sabemos que por la Santa Rosa se ha empezado a edificar mucho, se ha bajado el cote del río, o sea, el cauce del río lo han minimizado mucho. Y después ese río sale, pasa por el puente ese que hicieron para arriba, el puente en San Miguel, que sí es un puente para arriba. Sí. Exacto, o sea, eso va a desembocar allá a donde sale el agua, pasa por frente de Nocenta Piceta, claro, antes del monumento al viñador, y después sale a donde tenemos los contenedores, allá ante el Rancho El Diablo. Bueno, sí. Claro, exacto, entonces hay que ver eso, cómo están esos lechos, y si está libre para que cruce, o sea, porque hay muchas casas que están a la vuelta. Lo mismo, y es muy preocupante, profe, muy preocupante, la salida de la Puntilla. La salida de la Puntilla cruza por la alcantarilla que está antes del boliche, que está en la curva de la Puntilla San Miguel. De ahí cruza, y hemos tenido en la última lluvia, que fue una lluvia, si se quiere, poca, hemos tenido problemas con los vecinos que han construido sobre el lecho del río. No hay una planificación de construcción, y los vecinos, bueno, no, nos llamaban a nosotros íbamos a tratarle de dar una mano. El problema ya está. Pero hay que ver antes de eso, o sea, cómo se va a permitir construir en un lecho de un río, y eso llega, el río sigue y pasa por frente de lo que es Samayhuasi, y Samayhuasi ya está todo urbanizado, eso, todo lo que es frente a Samayhuasi está urbanizado. Entonces hay que ver qué curso le vamos a dar a ese río cuando crezca, o sea, para que esa gente que ya ha construido sin algún plano que tengan para construir, sin ninguna urbanización, no tengan el problema de que, bueno, se le que entre el agua a la casa, ¿no?
3: Bueno, a ver, ante este panorama que estás planteando, Ricardo, que indudablemente no necesariamente apunta al hecho de crear ningún tipo de sensación de pánico, de miedo, pero que sí tenemos prevenir por sobre todas las cosas.
2: Seguro, profe, o sea, a ver, decir la verdad y decir que puede llegar a pasar no es crear pánico, o sea, cuando fue la última lluvia, nosotros estuve y fui personalmente casa por casa acá en la Puntilla, y le dije a la gente, a ver, familia, han construido en el río, esto viene, es más, yo me he criado en el barrio ese, el barrio La Candela, el barrio La Puntilla, cuando éramos chicos jugábamos ahí, y aparte, ese río cuando crece trae mucha agua, y ahora mucho más, porque al urbanizarse Chilecito hacia arriba, se han asfaltado muchas calles, se ha cambiado el curso del río, pero la salida sigue siendo la misma. Yo, cuando era chico, profe, nunca he visto el camino que va de Chilecito a la Puntilla con agua, porque siempre tiraba toda el agua en la alcantarilla y en la casa de los Romeros, si se quiere, ahí bajaba toda el agua que baja de la Gobernador Mota, Gobernador Gordillo, bajaba ahí y nunca iba el agua por la ruta. Ahora el agua pasa por la ruta porque no se hizo una buena bajada a la alcantarilla. Vos fíjate que hicieron una vereda que me parece espectacularmente bien, desde la puntilla a San Miguel, cuando vos bajás por el lado derecho, se hizo un veredón, pero nunca a ese veredón se le ha dejado los drenajes para que baje el agua al río, para que el agua baje al río. Entonces, esa agua ya va derecho a Samayhuasi y ya se levantó todo el... Si vos te vas ya en estos momentos para ese lado, va a ver que todo lo que sería banquina está levantado por el agua, la estuvieron arreglando, pero si no le hacemos drenaje, que cada tanto metro haya una salida del agua para el río, va a seguir rompiendo eso, o sea, se va a levantar todo. Y después algo preocupante, profe, para nuestro departamento, que bueno, quiero hablar con el intendente, que esto ya lo vengo diciendo hace muchos años, de ver con Vialidad Nacional, con lo que sea, el dragado de las alcantarillas, de la finca Huratán a la finca Liliana, allá en Picoso, que ya cuando vos vas hacia la ciudad capital de La Rioja, todo lo que es la margen oeste, o sea, el margen derecho, está a nivel del asfalto, ya se llevó la ruta dos o tres veces. Entonces, si todos los definimientos limpiaron, empezaron a llevar el cauce de los ríos para uno solo, y cuando viene con todo el sedimento, ya se niveló la ruta con el otro. O sea, ahora cuando venga un río, si venga mucha agua, se lo va a llevar, que ya se lo ha llevado. O acordate, cuando éramos chicos, profe, hace mucho, dijera, o sea, cuando íbamos a La Rioja, veíamos la vía del tren, todos los puentecitos que tenía, bueno, todos esos puentecitos eran un río, todos esos puentecitos ahora han sido anulados por los referimientos, desembocan en uno solo, que se trae todo el coche y ahí causan los problemas. O sea, hay mucho por corregir, hay mucho por ver en lo que hace a un plano de emergencia en nuestro departamento, ¿no? Como así también en los distritos, hay distritos que han construido, o sea, sin ninguna planificación, construyen en los lechos de los ríos, y bueno, después son los problemas, ¿no?
3: Bueno, esto es verdaderamente casi un fenómeno inminente. Lo del niño no es que esté pronosticado y diga, bueno, ya va a pasar, o capaz que no nos toca, nos va a tocar.
2: Nos va a tocar, pero bueno, uno que está, como te dije recién, en un lugar que puede ver muchas cosas, yo creo que sí nos va a tocar, pero el año que viene, yo creo que como están viniendo las cosas, como están viniendo los pronósticos, como está el año que viene, va a ser más fuerte que este año, pero este año va a venir.
3: Está pronunciado hasta fines de febrero del 27, ¿no?
2: Así es, pero el año que viene, para la misma época del 27, va a ser más complicado, y todo esto hacia a lo que le llaman ellos el calentamiento global, que las aguas de los océanos están levantando temperatura. Y lo que dije recién, hace que la evaporación del agua sea más rápida y, bueno, se formen mayores tormentas, ¿no?
3: Así es. Gracias, Ricardo.
2: No, gracias a vos.
3: Ahí está, Ricardo Alcalde, titular del Cuerpo Activo Bombero, presidente de la Federación. Pero no, no queremos, ni mucho menos con lo que dijo Ricardo, y nosotros despertar ninguna alerta que tenga alguna...
4: Que cunda el pánico, medida, pero ¿no? Es así.
3: Claro, eso, pero que el gobierno municipal no haya llamado al comité de emergencia, tendría que haber convocado defensa civil, bomberos, policía, salud pública, todo el mundo, a decir, che, loco, se viene este fenómeno, con los datos que acaba de dar Ricardo. Y realmente es un hecho tremendamente que hay que tenerlo en cuenta, es inminente y que indudablemente puede traer tremendos trastornos. Con todo lo que estamos hablando, o lo que dijo Ricardo, lo que señaló de la urbanización a los lechos del río, el barrio de San Jorge, el barrio este de La Puntilla, acá atrás la defensa, yo el otro día te comentaba, Horacio, que del lado de la circulación está a 3 metros, por el lado de dentro estás a 1 metro por la acumulación de sedimentos. Siguen permitiendo urbanizar, hay una cancha de fútbol, de pate, no sé qué cosa ahí atrás. Una lluvia de estas características, como la estamos hablando del famoso niño, puede traer consecuencias realmente lamentables, ¿no? Principalmente porque tenemos una pendiente que permite el arrastre que se lleve puesto todo, Horacio. Entonces, me parece que Mira, Ricardo dijo que le mandó un mensaje al intendente que hay que sentarse a conversar y todavía le dice, ya lo vemos. Hay
4: o que sea que la última entrevista que tuve con el intendente Rodrigo Bricio Lidori el otro día, hablamos de ese tema y él, después lo voy a editar a ver si te lo puedo pasar, porque justamente planteo ese tema sobre la limpieza de los ríos y todo lo demás, porque yo le decía que veo que se estaba haciendo, la última vez que fui a Chilecito vi que se estaba haciendo la obra del agua ahí en el, justamente en ese barrio que estaban nombrando ustedes, San Jorge, viste que estaban haciendo, poniendo cañería. Y todo lo demás. Bueno, pero él se fue para otro, parece que me escuchó bien la pregunta, pero él empezó a hablar de las defensas, empezó a hablar de todo eso, ya lo voy a editar y te lo voy a pasar.
3: Sí, pues es que esto, indudablemente, este asentamiento del barrio San Jorge ha crecido de una manera tan inusitada la ciudad, que es un barrio, un conglomerado realmente importante. Si bien es cierto, también hubo.
4: Y acordate casi nada. Que una vez ahí, viste, perdón, pero viste, una vez casi llevó parte de San Lorenzo, una tormenta.
3: Claro, sí. Y bueno, la socavada que hizo la creciente sobre la ladera norte, que sería San Lorenzo, ha sido tremendo. Y bueno, de ahí a partir de ahí han hecho un gavión de una dimensión importante, pero claro, si no lo dragas al río, el gavión no tiene función, porque la altura del sedimento está a la altura del gavión. O sea, no es que repele, digamos, el ataque de la creciente, porque pasa por sobre el gavión. Entonces, esto, lo del barrio de San Jorge, me parece bárbaro que la gente tenga su casa propia, que pueda, que sueñe y que logre el objetivo de su casa propia, pero deben requerirle al gobierno un urgente, acción respecto a una defensa, un gavión, porque ahí en el río hay que hacer un gavión, que llevan alambre, llevan otro tipo de elementos que hacen que la creciente no se lo lleve puesto, ¿no? Porque una lluvia en la montaña, estamos hablando, Horacio, una lluvia en la montaña de más de 50 milímetros van a tener serios problemas. Todos los que están a las veras del río y los que están cerca, obviamente, de eso, el barrio Pomar.
4: Yo no me canso de ver ese desastre que hizo en Nepal, el agua llevó puesto todo.
3: Sí, bueno, por eso te digo, lejos nosotros de querer ser pájaro mal agüero, lo mejor es prevenir. Mira, Ricardo Alcalde ha sido categórico, ¿verdad? Nadie lo llama y ha marcado claramente la cómo se viene, ellos lo saben, ellos están laburando, en otras provincias están laburando muy fuerte respecto a la prevención. Acá el gobernador lo mandó a Adolfo de Caleoni que vaya a ver cómo va a ser el tema de del agua, de los ríos, con Escudero, el de Vialidad Provincial, creo que anduvieron en Famatina, dijeron que anduvieron acá en Chilecito, yo no lo vi, pero bueno, la historia pasa en que hay que ponerse a laburar, no salir a dar una vueltita y saca una foto con la máquina, como ha hecho Adolfo Caleone, que saca o no sé qué allá en Famatina. Hay que ponerse a laburar y hablar con los que saben, loco, en este caso, bomberos, defensa civil a nivel nacional, de los que bajan la información real para saber de qué manera se debe actuar, porque si no, después lloramos sobre la leche llamada. Bueno, habría que tomar las cartas del asunto. Bueno, nos reencontramos, Horacio, si Dios quiere, en la tarde con el panorama, y bueno, mañana, el lunes, contigo, si Dios quiere, para una nueva propuesta de Frontera, como siempre. Y esta noche juega Boquita, 21:30. Con Central Córdoba, con un equipo de Muleto, pero bueno, indudablemente habrá que ver la presentación de nuestro querido Boca Juniors. Nos encontramos y hasta el lunes, si os quiere.
4: Bueno, chao, profe, y te pase la nota con Kiko. Chao, ahí está, chao. Buen fin de semana. Ahí está el profe Chilecito, interesante esto, ¿no? Hay que tomar carta del asunto, las autoridades en la cabeza del intendente, de Chilecito se tiene que poner a laburar en estrategias que vienen bien para la población, para estar tranquilo, digo, ¿no? Es como decían recién los chavos, no es para que pan del cúnico, sino que para estar tranquilos que realmente si viene algún tipo de inclemencia del tiempo como está previsto, sepamos que se han dragado los ríos, que se han reforzado las defensas, todo eso viene muy, pero muy bien. Bueno, señores, un gusto, el placer de haber compartido este día viernes. Feliz día nuevamente a todos los maestros en su día. Que pasen un excelente, excelente día y que tengan una muy buena, digamos, que sean, bueno, si se quiere, beneficiados con una muy buena brindis, un muy buen brindis para, sean en las casas, en su casa, donde sea, pero la verdad es que se los merecen, ¿eh? Así que bueno, muy, pero muy, buen fin de semana para todos. Que tengan todos muy buenas tardes. Chau, hasta el lunes después de Radio Continental. Si Dios nos permite, estamos nuevamente con ustedes. Chau, chau. Que la pasen lindo. Feliz fin de semana. Vamos con este tema lindo de Sebastián, ¿eh? Qué lindo tema.
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Sí, estamos aquí nuevamente una vez más compartiendo a partir de este momento juntos, claro. Arrancamos con toda la actitud, con toda la alegría, con ganas de disfrutar, con esa chispa que queremos llevarte estés donde estés, ¿ok? Sí, llegamos con esto que se llama Hola Mundo, para acompañarte, para quedarnos con vos, para disfrutar de esto. Escuchá qué linda música que tenemos hoy.

Me encanta, ¿no? ¿Y a vos? Claro que sí. Mi nombre es Fabiana Quiroga, me dicen La Gitana. Un placer enorme estar aquí, amigos, con ustedes. Bueno, ¿por qué? Porque cada encuentro tiene algo distinto. Hoy también tenemos preparado un recorrido lleno de todo un poquito. Música, novedades, historias, canciones. Todo lo que seguramente te va a sacar una sonrisa, te van a hacer cantar o quizás te van a traer algún recuerdito por ahí. Así que quédate con nosotros, subí el volumen, prepárate para disfrutar. Y ya sabes, para vos, para ella, para él, para los que están en casa, para los que están trabajando, para todos los amigos, que ya está listo esto para comenzar nuestra nueva edición de Hola Mundo. ¡Vamos! ¡Vamos!

0: seas así, Ángela.
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4: Google lanzó el Fitbit Air Special Edition Pokémon Sleep, una pulsera inteligente sin pantalla diseñada para monitorear el descanso en colaboración con la app Pokémon Sleep y la celebración del 30º aniversario de la franquicia. El dispositivo, protagonizado por un diseño en tono azul con la ilustración de un Pikachu durmiendo, registra etapas de sueño y métricas corporales continuas, como frecuencia cardíaca y oxígeno en sangre, que se sincronizan con la app de Google Health para ofrecer recomendaciones personalizadas y mejorar los hábitos de descanso.
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0: Bueno, qué lindo, me encanta, me encanta. Y además, mientras esto suena, nosotros nos preparamos para contarte muchas cosas que tenemos preparadísima para hoy, un programa con pila, pila, con mucha energía. Y vamos a contarte sobre esos encuentros musicales que generan tanta expectativa desde el primer momento. Bueno, este es uno de ellos. Dana y Belinda se unieron por primera vez en una canción llamada Dolce Vita. Dolce Vita, exactamente. Una colaboración que reúne a dos grandes figuras del pop mexicano. El tema forma parte del nuevo proyecto musical de Dana y para esta canción eligió nada más y nada menos que a esta otra gran artista, a Belinda, que es una cantante que tiene una enorme trayectoria también, una identidad muy marcada dentro de la música latina. El videoclip también llamó la atención por su estética y por mostrar a las dos artistas compartiendo protagonismo con una propuesta fresca, sensual y muy de verano. Una colaboración que reúne dos generaciones del pop mexicano y que demuestra que, bueno, cuando dos artistas con personalidad fuerte se encuentran, el resultado puede convertirse rápidamente en uno de los temas de conversación entre los seguidores. Me imagino que a vos también te debe causar lo mismo. Y si querés escuchar y si querés seguir aprendiendo con nosotros y si querés descubrir más cosas, quédate, no te vayas. Seguí aquí con Hola Mundo, pero escuchá lo que suena ahora.
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0: Bueno, bueno, lindo, lindo todo esto. Hacemos una pausita para recordarte que vos también podés ser parte de Hola Mundo. O sea que nuestro WhatsApp está, es el 2622-632008, que puedes mandar un saludito, pedirnos algo, contarnos, no sé, donde quiera que estés, simplemente que puedas dejar parte de tu momento mientras estamos aquí, ¿no? Y queremos saber quién está del otro lado. Y no te olvides de las redes sociales, que siempre también estamos como Hola Mundo Radios. Y a mí me encontrás como Fabiana Quiroga, locutora. Bueno, a ver. Si hablamos de bandas que tienen una conexión enorme con el público argentino, hay un nombre que no puede faltar. Morat, claro, Morat. La banda, esta banda colombiana que vuelve a encontrarse con todos los seguidores que tienen en el país, especialmente la gente que va hasta Buenos Aires durante septiembre, ya con varias presentaciones que generan muchísima expectativa. Y no es casualidad, Morat consiguió construir una identidad muy particular dentro del pop en español, con canciones que hablan de todo, ¿no? De amor, de desamor, amistades y todas esas historias con las que cualquiera puede sentirse identificado, claro. Bueno, su música tiene eso, ¿no? Tiene esa combinación de melodías pegadizas y letras que muchas veces parecen contar algo que nos pasó a nosotros. Por eso, no sorprende que cada nueva visita a nuestro país genere tanta, tanta expectativa.
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0: Buenísimo, qué lindo lo que suena, ¿no les parece? Bueno, me encanta porque la música es como la protagonista de este Hola Mundo cada día. Y como es protagonista la música, siempre todo lo que tratamos de actualizar tiene mucho que ver con la música, más allá de muchas cosas que te contamos también como recomendaciones y sugerencias. Pero bueno, ahora quiero llevarte por un camino completamente diferente, porque no toda la música necesita una voz para contar una historia. A ver. Los hermanos Gutiérrez, Alejandro y Esteban Gutiérrez, están presentando su nuevo álbum Los Ojos del Cóndor, un proyecto que conecta sus raíces latinoamericanas con sonidos de guitarra muy particulares. Su propuesta mezcla, digamos, esta propuesta mezcla lo que es elementos de folclore latinoamericano, el rock, el blues y una atmósfera casi cinematográfica. Incluso te digo que incorporan instrumentos andinos como el charango, sí. Bueno, lo interesante es que muchas de sus canciones son instrumentales, pero aún así transmiten imágenes, paisajes y emociones. Es como si las guitarras fueran las encargadas de contar la historia. Y justamente ahí está lo especial de este dúo, demostrar que a veces no hace falta una letra para que una canción nos diga muchísimo, chicos.
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0: Perfecto, perfecto, qué lindo, qué linda energía que tenemos. Qué lindo que está este ambiente hoy y estas ganas de continuar y compartir. Y antes de eso, antes de continuar, te recuerdo, no te olvides que podés encontrarnos en las redes sociales. Siempre lo voy a resaltar. Hola Mundo Radios. Fabiana Quiroga, locutora, es mi cuenta. Y sí, ahí me vas a encontrar en TikTok, en Instagram, en Facebook. En la página de Facebook y mi cuenta personal. Pero bueno, ahí compartimos todo también, ¿no? En las redes, como Hola Mundo Radios. Estamos con música, con novedades, con todo lo que pasa alrededor del mundo y con las promociones de siempre. Aprovechamos por ahí a la gente de la región a resaltar algunos shows y algunos lugares que tienen que tener siempre muy en cuenta porque van a encontrar lo mejor. Así que, pero bueno, más allá de eso, si querés comunicarte con nosotros, nuestro WhatsApp es el mismo, 2622-632008. Manda tu saludito, pedinos una canción, contanos desde dónde estás escuchando Hola Mundo. Bien, hablemos de música y hablemos de uno de los grandes nombres de la música urbana latina, Ozuna, este cantante puertorriqueño. ¿Qué pasa con él? Vuelve a encontrarse con el público argentino durante septiembre con su gira Una Aventura World Tour y una nueva oportunidad para disfrutar en vivo de un artista que dejó una marca importante dentro del reggaetón y la música urbana. Ozuna forma parte de esa generación de artistas que ayudaron a llevar los sonidos urbanos latinoamericanos a escenarios de todo el mundo. A lo largo de su carrera consiguió combinar todo, reggaetón, pop latino, diferentes estilos urbanos, construyendo un repertorio que rápidamente llegó a las fiestas, a las radios y también a lo que son las plataformas digitales. Y ahora vuelve a nuestro país para reencontrarse con sus seguidores y demostrar una vez más por qué continúa siendo uno de los nombres fuertes de la música urbana latina.
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Continuamos. Esto es Hola Mundo. ¿Estás ahí? Bueno, qué lindo que sigas con nosotros porque todavía falta, hay mucho más para descubrir, para compartir. Y una de las cosas que te voy a contar ahora tiene que ver con el secreto detrás de la tortura. A ver, hay canciones que nacen de una historia personal y que terminan convirtiéndose en un éxito mundial. Y esto pasó con La Tortura, de Shakira y Alejandro Sanz. Esta canción, que fue una de las colaboraciones, digamos, más importantes de la música latina de los años 2000, y que sorprendió porque mezclaba pop, sonidos latinos y una letra cargada de reproches entre dos personas que todavía no consiguen desprenderse de una relación. Pero lo interesante está en la química entre los dos artistas. Shakira quería que la canción tuviera una conversación entre una mujer y un hombre, y Alejandro Sanz terminó aportando la voz masculina perfecta para ese intercambio. Bueno, el resultado fue un tema que no solamente funcionó en las radios, también se convirtió en uno de esos dúos que el público podía cantar de principio a fin, interpretando cada uno la parte, ¿no? Su parte. Y quizá ese

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0: Qué buena música que tenemos, ¿no les parece? Cuántos recuerdos que me parece que por ahí aparecen en la vida de ustedes en este momento. Me encanta, me encanta. Te voy a contar algo hablando de canciones, de recuerdos y de historias lindas. Hay canciones que tienen títulos que son un poco extraños, pero que terminan siendo absolutamente inolvidables. Un ejemplo es La Bilirrubina de Juan Luis Guerra. La canción utiliza como punto de partida una enfermedad real, pero Juan Luis Guerra la transforma en una metáfora del amor, ¿sí? Este protagonista siente que está tan enamorado que hasta su cuerpo parece reaccionar. Le sube la bilirrubina, necesita una solución para este mal de amor. Y lo genial es que, bueno, detrás de esta letra divertida hay una combinación musical muy inteligente, merengue, humor, romanticismo y una melodía imposible de olvidar. Y por eso, aunque hayan pasado, no sé, muchos años ya desde que fue grabada, alcanza con escuchar las primeras notas para que aparezca automáticamente esa necesidad de bailar. Porque algunas canciones no solamente se escuchan, directamente se reconocen.
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Bueno, estamos súper bien. Qué buena música. Cómo me encanta esto. Bueno, hacemos una pequeñísima pausa una vez más. Te recuerdo, sí, te recuerdo siempre, todas las veces que más puedo, que podés comunicarte con nosotros durante el programa, cualquier día de esta semana, programar ya con tiempo, dejar alguna sugerencia, una recomendación, lo que, curiosidad, canción, lo que quieras. Bueno, nuestro WhatsApp 2622-632008 para que puedas comunicarte con toda esta producción. Y nuestras redes sociales, buscas Hola Mundo Radios o también me buscas como Fabiana Quiroga Locutora, porque nos encanta saber quién está del otro lado, ¿sí? Bueno, hablemos de más historias y cosas para contar y para descubrir. Hoy quiero detenerme también en la historia de un actor que consiguió algo muy difícil, te digo, hacer reír a millones de personas y al mismo tiempo emocionarlos profundamente. O sea, qué bárbaro, ¿no? Hacer reír a muchas, pero muchas personas, pero al mismo tiempo emocionarlas con tanta profundidad.

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1: Bueno, Robbie Williams fue uno de los actores más queridos de Hollywood. Películas como Papá por Siempre, En Busca del Destino, demostraron su enorme capacidad para pasar de la comedia al drama en cuestión de segundos, como también pasó con Jumanji. Y había algo detrás de este personaje permanentemente divertido que quizás no todos conocían. Robin Williams tenía una formación muy fuerte en lo que es improvisación, podía transformar una escena completamente a partir de algo que se le ocurría en el momento. En muchas de sus películas, algunas de las situaciones más recordadas surgieron precisamente de esa capacidad de improvisar y de jugar con los personajes, y quizá por eso tenía algo especial. No parecía simplemente actuar para hacernos reír, parecía estar disfrutando con nosotros. Su legado es como que quedó ahí, ¿no? En sus películas, en sus personajes y sobre todo en esa capacidad de recordarnos que una persona puede hacer reír a millones simplemente siendo auténtica frente a una cámara.
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0: Linda, me encanta. Qué linda la onda, la musical. Este momento del programa, créeme que lo estoy disfrutando tanto como vos. Y que me encanta porque además lo que te vamos a contar es bueno. Es un poco más de lo cotidiano, de lo del día a día. No solamente historia de grandes artistas, de grandes músicos, sino algunos truquitos, che. A ver, un truquito sencillo de esos que te sirven en cualquier casa que pueden ayudar a aprovechar mejor los alimentos. Si compras pan y sabes que no vas a consumirlo en pocos días, una buena opción es cortarlo en porciones antes de llevarlo al freezer. A ver, de esta manera, cuando necesites solamente unas pocas rebanadas, podés sacar exactamente lo que vas a consumir y evitar descongelar todo el paquete. Mirá qué lindo, ¿no? Otro detalle importante, guardarlo bien cerradito, tratando de sacar la mayor cantidad de aire posible. Así ayudás a evitar que tome humedad o que tome los sabores de otros alimentos, ¿sí? Y cuando quieran consumirlo, podés llevar directamente las rebanadas del freezer a la tostadora o al horno. Pequeños truquitos, ¿viste? Como este, que parecen insignificantes, pero cuando empezamos a incorporarlos en casa, nos ayudan a desperdiciar menos, aprovechar mucho más lo que compramos, porque cuidar nuestro bolsillo también puede empezar con algo tan sencillo como aprender a conservar mejor nuestros alimentos.
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0: Bueno, ay, escuchá qué lindo. Bueno, bueno, me encanta, porque estamos en la parte... Ay, nos vamos. En la parte final, llegamos al final. Así llegamos al final de este Hola Mundo. Gracias por habernos elegido, ¿sí? ¿No? Una vez más. Una vez más, gracias para elegirnos y acompañarte, ¿no? Porque, bueno, cada saludo, cada mensaje... Gracias por compartir también este ratito con nosotros. Y me encanta pensar que del otro lado hay alguien escuchando mientras trabaja, maneja, cocina, descansa o simplemente se toma un momento para disfrutar de la música. Y si logramos hacerte un poquito más lindo este momento, bueno, entonces ya cumplimos con eso, con nuestro objetivo. Mi nombre es Fabiana Quiroga, soy la gitana, amigos. Fue un placer a vos acompañarte, como siempre. Nos encontramos en el próximo programa de Hola Mundo con nuevas historias, con nueva música, con novedades, por supuesto, con todo lo que tenemos y también esa pizca de alegría para compartir. Te mando un beso enorme, que sigas teniendo un hermoso día, que termines súper esta jornada, estés donde estés. Besote grande, nos encontramos muy prontito. Chau, chau.
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0: pasó rápido, ¿verdad? Hasta me animo a decirte que te quedaste con ganas de más. Ok, a no preocuparse. Nos vamos por hoy, pero pronto volvemos. Hola Mundo. Hola Mundo. Un lindo vicio del que debes despedirte hasta nuestro próximo encuentro. Bye. Bye bye.
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8: Tengan ustedes muy buenas tardes. A partir de este momento presentamos el panorama productivo. Hacemos el panorama productivo desde la sala de sonido, musicalización y puesta en aire, el señor Cristian Gordillo. Nuestro director es el señor Horacio Arbiel. Quien tiene el gusto de hablarle, Roberto Saavedra. Esto es el panorama productivo. Le vamos a comentar en una hora todo el quehacer del sistema más dinámico de la economía nacional, regional y provincial aquí en el panorama productivo.
9: Bueno, Plaza de los Caudillos Federales, en el, digamos, hay una feria, digamos, donde todos los colegios de la región muestran todo lo que hacen, ¿no? Estamos en el Colegio Nacional Agrotécnico Julio César Martínez, CONAC. Y estamos con un alumno. ¿Cómo es tu nombre?
10: Me llamo Alejo Nicolás Pavón.
9: Bueno, Alejo, explícame qué es lo que se hace en esta escuela.
10: Bueno, en nuestra escuela trabajamos con animales, también trabajamos con las plantas, tenemos bastantes actividades sociales, tenemos actividades recreativas. Un ejemplo de lo que hacemos con los animales, los criamos, después los faenamos, también sembramos las plantas, tanto frutales como verduras, y con esas plantas, con nuestros productos, tenemos una sala de industria que tenemos nuestros propios productos,

0: salsa de tomate, dulces, escabeche, entre otros.
1: Bueno, explícame acá, mirá, producción vegetal, digamos, ¿qué estamos haciendo?
0: Y acá elaboramos la tierra, sembramos y muchas veces también plantamos nuestro propio alimento para nuestros animales, que tenemos cabras, gallinas, también tenemos conejos.
1: Eso es la producción animal ya.
0: Sí, ahí entramos en la producción animal.
1: Bueno,
0: donde,
1: ¿sí?
0: Donde acá en las imágenes puedes ver cabras, conejos, los pollos.
1: Producción avícola, digamos.
0: Sí, producción avícola.
1: Bueno, ¿y esa gallinita qué? ¿La faenamos o se pueden vender? ¿Qué hacemos con esa?
0: Ah, bien. Bueno, las gallinas las podemos utilizar tanto para faenar como para que sean gallinas ponedoras.
1: Ajá.
0: Para que pongan los huevos y nosotros los vendemos en nuestra industria. O faenamos y utilizamos su carne para venta.
1: Bueno, ¿y el tema de los conejos?
0: Ah, en los conejos tenemos conejos de engorde y los reproductivos. Los reproductivos, bueno, los hacemos que se reproduzcan y de ahí utilizamos esos conejos para hacerlos de engorde.
1: Está bien.
0: Utilizamos su carne, la faenamos y la ponemos en venta.
1: Muy bien, muy bien.
0: Y utilizamos su cuero para hacer, por ejemplo, los chicos de segundo año tienen un proyecto donde van a hacer libros con el cuero de los conejos.
1: Muy bien. Bueno, y la producción cunícola, digamos, las cabras, ¿para qué sirven?
0: Y bueno, de las cabras también las solemos faenar o las usamos más que nada, también puede ser por su leche. También tenemos ovejas que usamos su lana. Pero sí, las solemos usar más para carne.
1: Está bien, muy bien. Bueno, bueno, la parte de
0: las Olimpiadas.
1: De las Olimpiadas, ¿cómo les ha ido, digamos, este año en las Olimpiadas?
0: Y bastante bien, la verdad. Tenemos Olimpiadas de Matemáticas, que nos fue bien. Las Olimpiadas de Filosofía están en proceso todavía. Las de Química también nos fue bien. Y también tuvimos las Olimpiadas Deportivas, que son en el Alvear.
1: Muy bien.
0: En esas las chicas de hockey salieron campeonas. Tenemos un ciclista que también salió campeón. Nos fue bastante bien dentro de todo.
1: Bueno, y la parte industrial, animal y vegetal, ¿qué estamos haciendo? Fiambre, bueno.
0: Bueno, bien, en la parte de industria animal y vegetal es lo que ya habíamos nombrado,
1: sí.
0: Que nosotros con la carne que sacamos de nuestros animales hacemos escabeche, que puede ser escabeche de pollo, también utilizamos los duraznos para hacer dulce de durazno, dulce de membrillo también hacemos. Nosotros tenemos una sala de industria que es donde hacemos todos estos productos y es donde faenamos también, que se inauguró hace un tiempo, con el dinero que generamos en la escuela, que lo generamos nosotros los estudiantes.
1: Muy bien, espectacular. Bueno, todo ahí se hace todo en la escuela, digamos, ¿no?
0: Sí, se hace en la escuela.
1: Bueno, ¿Alejo era?
0: Sí.
1: Bueno, Alejo, ¿algo más?
0: Y algo más que mencionar podrían ser las intertribus, el mundialito que se hace cada 4 años. Y nada, eso. Las intertribus ahora se vienen en unas semanas. Las intertribus son bastante lindas porque es una actividad social que tiene nuestra escuela, donde hacemos que chicos desde primero hasta sexto año participen en deportes y se unan y sean libres de expresarse, de hacer nuevos amigos. Y no son solo 10 chicos en una sola tribu, somos más de 100 chicos por tribu, de primero hasta sexto año, donde socializamos entre sí.
1: Bueno, hermoso, che, Alejo. Ven que estábamos tomando unos matecitos acá,
0: sí.
1: el stand, así que sí. Bueno, muchas gracias.
0: Chao, gracias. Nos vemos.

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5: Bueno, punto final para el panorama productivo del día de la fecha, ¿eh? Por vuestra atención, muchísimas gracias. Hemos hecho el programa productivo de la sala de sonido, musicalización y puesta en aire. Cristian Cordillo, nuestro director Horacio Abril y quien les habla, Roberto Sávera. Hasta mañana, si así Dios lo quiere.

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Claro que sí, llegamos al último día y tenemos planes, no tenemos planes, salimos, no sé, lo que tengas en mente, pero quédate porque acá arrancan los primeros 30.

0: con nuevas producciones musicales, Duran Duran sigue dando la vuelta al mundo. Nosotros nos quedamos con esta canción, Duran Duran. Hay algo que debo saber.
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0: Hoy te recomiendo que no te pierdas el programa, porque para ser el último día siempre levantamos, bajamos, subimos y le ponemos la mejor de las ondas. Find You Cannibals con It's Okay.
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0: ¿Qué tenés planeado para hoy? Nosotros acompañarte con música. Hoy en los primeros 30 suena Fai, Cuando las luces se apagan.
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0: Este dúo con su tour Mi Salida Contigo la rompió en Argentina. Cash con ¿Qué hago yo?
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0: Este artista será parte de las figuras invitadas para el álbum póstumo de Pablo Milanés. Juan es que ha permanecido en constante movimiento durante este año para prepararse para el lanzamiento de su próxima producción discográfica. Nosotros lo disfrutamos acá en Los Primeros 30. La vida es un ratico. Juanes.
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0: Esta canción también ha sido reversionada por otros artistas con invitaciones y diferentes colaboraciones. Maná con No ha parado de llover.
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0: recién casado, plena luna de miel, le va de 10 a Marc Anthony con ¿Ahora quién?
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0: Sin ti la vida se me va y sin la música también. Ricky Martin, vuelve.
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0: diferentes tributos que se hacen a estos artistas y el proyecto musical de Punta Alta, agrupaciones que se van conformando para dedicarle un tributo cada tanto a estos líderes de la música en español. El rock bien nuestro, Soda Stereo, Persiana Americana.
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0: Bueno, parece que la cantante no la está pasando muy bien en este momento de separación. Hablamos de Thalía y Un alma sentenciada.
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0: Estamos ahí, al borde de abrir el fin de semana y nosotros lo disfrutamos con todas las canciones que tenemos para vos. The Corrs, Only When I Sleep.
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Hola, hola, hola, hola, hola. ¿Qué tal? Muy, pero muy buenas tardes, noches. ¿Cómo les va? Es un gusto saludarlos en esta jornada de este viernes 11 de septiembre de 2026, en el día que conmemoramos el Día del Maestro. Felicitaciones a todos y cada uno de los y las maestras, a todo lo que tiene que ver en nuestra región, ¿no? Indudablemente evoco la memoria de mi querida mamá, como lo decía anoche en la despedida, mi mamá que ha tenido ese rol de maestra, empezando su tarea como docente en la escuela Carmona, de la mano de doña Silvestre Laustre, ¿cómo es el nombre? Bueno, la madre de doña Titina Silvano. Bueno, ella era directora ahí y, bueno, mi vieja fue a hacer sus primeras armas en la docencia. Bueno, luego tuvo algunas otras suplencias y demás hasta que le tocó el destino Guanchín, casualmente donde a la postre se le instituye el nombre de la escuela de Guanchina a la señora Lustre de Silvano. Un montón de tiempo y de, circunstancias. No había donde dejarme a mí y me llevaba a mi vieja a la escuela. Así que ahí compartí con muchos los changos que tienen mi edad, algunos menos, algunos más. He compartido el aprendizaje, no tan solo, sino que también el yerbeado, los lindos momentos, ese invierno riguroso de Guanchín, donde el abuelo de Santiago, el padre de Coco Azulay, era taxista. Y bueno, él llevaba a las maestras a Guanchín en la cuesta de tierra, que cuando había hielo tenía un Chevrolet 300, creo, era una bestia ese auto. Bueno, pechaba que daba miedo. Así que bueno, esas historias, esas cosas, esas vivencias que nos han tocado a partir de tantos años que estuvo mi vieja allá en Guanchín, ¿no? Y luego, ya con el problema, obviamente, del frío, la tiza, todo lo que afectaba antes a los docentes, le dieron tareas pasivas y fue a la escuela de Anguinán, con la señora Elisa Córdoba, creo que estaba doña Muñeca, la señora Carrizo, un montón de maestros que ya no me acuerdo, ¿no? Haya terminado sus actividades, creo, definitivamente. Así que, evoco la memoria de mi vieja y de todo, mis cuñadas, que también algunas de ellas han ejercido la docencia. Feliz Día del Maestro. Y se viene el Día del Profe, que es el 17, y hay otro saludo y tenemos muchísimos profes en la familia, así que por lo tanto van a tener que esperar el saludo para el próximo 17. Mientras tanto, hoy saludamos a todos y cada uno de los docentes y también me viene a la memoria lo que año tras año lo recuerdo con mucho cariño, ¿no? El inicio de nuestro aprendizaje en la escuela primaria, el jardín de infantes, tienen su día, ¿no? Que yo siempre la saludo, doña Laura Migote de Guaidat, que ella ha sido nuestra maestra de jardín de infantes, y de ahí en primer grado lanzamos y largamos nuestra historia de vida con doña la seño de Ludi Uniken de Luque. En segundo año estaba doña Sorensen. En tercer año estaba la señorita Jessery. Chicos, ¿se acuerdan? Lo decía así, chicos. Bueno, en cuarto grado estaba el profe Nene Papinuti. Te portabas mal, te hacía el fosforito. Y también estuvo en reemplazo un tiempo, con mucho gusto hemos disfrutado de su enseñanza, de la seño Chona o Chola, no me acuerdo muy bien.
su apelativo en cuanto a es Alcaraz. Ella vivía ahí en la calle San Román. Era una joven docente que obviamente estaba haciendo algunos reemplazos. No me acuerdo si fue en tercero o en cuarto grado que tuvimos un buen tiempo a la señorita Alcaraz. Bueno, y en sexto y en séptimo, justo nosotros casi como inauguramos la nueva modalidad de que era un docente por cada materia. En consecuencia la tuvimos a la señorita Brizuela. ¿Cómo era el nombre? Adita Brizuela. Bueno, era de Ciencias Naturales. La queridísima Sara Esper estaba en Ciencias Sociales. La querida también Mima Salazar de Puyromenech era de lengua. Gracias a esa seño debo tener muy pocos errores de ortografía. Le pifio muchas veces con el tema de los acentos y a veces las comas, ¿no? Pero en el resto difícilmente pueda escribir con algún error de ortografía por ese aprendizaje que tuve entre sexto y séptimo grado con la señorita Mima. Y de ahí teníamos matemática con la emblemática profe rigurosa Celina Mercado, que también estaba en la secundaria, la profe Mercado. Así que, bueno, era realmente espectacular. Y bueno, como regente estaba la querida tía Tita Suárez Albrié. Ella era Tita Albrié de Suárez Gordillo. Ella era Albrié. Bueno, y como secretaria estaba la señora Vichy, la abuela del changuito de la mamá de cómo es el nombre de Vichy, que vive ahí del lado de dirección de tránsito. Bueno, esa señora doña Irma de Vichy era la secretaria. Así que bueno, y el profe de educación física era el popular Pocas Pilcha. El profe Ocampo era el profe de educación física, de trabajo manual o de todas esas cosas. Era la doña Chela Godoy. De música estaba en un principio, estaba doña Fuya. ¿Cómo era el apellido? Jalil, o no sé cuál era el apellido, no me acuerdo. Estaba doña Fuya, y después creo que ya la reemplazó la señora Carmona. Y de ahí, ¿qué otra? En dibujo, no me acuerdo. ¿Qué más teníamos? Dibujo, trabajo manual, físico y música. Bueno, estas eran las materias extra curriculares, podríamos decir, ¿no? Así que, por lo tanto, toda esa vivencia hermosa, ¿no? La cantina de la mano de doña Dietri. ¡Qué bárbaro, che! Doña Dietri, de Roldán, la esposa del popular y querido Pacho. Doña Dietri era la que tenía la cantina. Realmente espectacular cómo nos atendía doña Dietri. Así que, bueno, todas esas vivencias de la primaria, ¿no? Y bueno, todos los compañeros, ¿no? Que con muchos de ellos todavía nos juntamos de vez en cuando y disfrutamos de alguna vivencia, en particular de lo que fue nuestro paso por la escuela primaria, con todo esta calidad de docentes, ¿no? Hoy hay muy buenos docentes, todo, pero antes era lapicera, papel, tiza y borrador, nada de tecnología, nada de nada. Y la enseñanza era rigurosa también. Había mucho respeto en cuanto a las condiciones de concurrir a la escuela. Bueno, indudablemente tenías que ir, pero de maravillas, ¿no? Como van ahora, pero largo, con arito. A los chicos de hoy día, los chicos de la primaria, ya les dejan los dejan que usen cosas que no serían válidas, pero bueno. Vos le decís algo en mal padre, se quiere temer una denuncia por discriminación, así estamos ahora, ¿no? Pero todo depende de la familia. Mira, mis nietos están yendo a la escuela, pero con una bajada de línea de sus papás
absolutamente ejemplar, ¿no? En el caso de Alvarito, cuarto grado, donde casualmente va al pie del cañón de lo que marca su papá, su mamá, respecto a la conducta y todo lo demás, ¿no? Y bueno, los otros pequeños que todavía ahí andan, están por empezar el jardín, el Beni ya va al nivel de 3 años, así que por lo tanto, el año que viene, o de 4, no me acuerdo, bueno, el año que viene, claro, si ahora cumple 5 el Beni, ¿no? Así que bueno, el año que viene ya seguramente irá con los colores y todas esas cosas que normalmente están absolutamente identificados. Así bueno, feliz Día del Maestro, che, nos llena de el alma de nostalgia pensar en nuestros queridos maestros, los maestros que tanto han dado y que siguen dando, ¿no? Particularmente, si bien es cierto, por ejemplo, aquellos que están en zonas desfavorables ganan muy bien, no lo van a negar, ¿no? Los que están en zona desfavorable les pagan de acuerdo a cuán lejos estén, les pagan un porcentaje que hasta casi duplica el sueldo, propiamente dicho, ¿no? Y cuando se jubilan, obviamente, lo hacen, cobran una muy buena jubilación. Así que, a ver qué dice esto.

este no habla nada de yo que dice maestra, pero maestra de qué, este, maestra de Jujuy. Quería poner algo de cómo se llama, de a ver qué dice León Gieco, maestra de Jujuy.

Bien, bueno, no es tan bonito este tema. Yo pensaba que había algunos temas más lindos para manejar a los maestros. Así que bueno, che, los saludamos a todos y cada uno de ellos y que disfruten este día. Justo les toca viernes, que yo me mandé el blooper el miércoles diciendo cómo no les tocaba el viernes para que puedan disfrutar del fin de semana largo. Bueno, en su defecto han tenido un fin de semana XXL, porque el jueves no han laburado por esa Olimpiada de Rosarianas, y hoy es el Día del Maestro, y tienen sábado y domingo, así que 4 días sin ir a clase, ¿no? Así que bueno, y el acto, el Día del Maestro, no se hizo, ¿no? En ningún lado, no sé si lo habrán hecho en el ámbito de las escuelas, habrán hecho algo, ¿no? Pero acto oficial, tengo entendido que no hubo, al menos en la plaza esta mañana no había absolutamente nada relacionado con este acontecimiento. Así que bueno, damos vuelta a la página, señoras, señores. 54 minutos de la hora 20, te informó Casuri Gas, distribuidor oficial de Itragas para toda la región. 42 26 80 42 31 31, nuestros fonos. 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Bueno, a ver qué suena. Bueno, para contarte también que tenemos una temperatura realmente muy agradable, 13 grados la temperatura con el cielo despejado. Hay algo novedad sobre los dos macizos, tanto el Famatina como del Velasco, donde también hay un pronóstico de alerta, que estos del servicio de alerta temprana viven haciendo alertas y no cae ni una gota de agua, loco. La verdad que si dejarían de hacer esos alertas o esos comunicados, me parece que nos iría mucho mejor, loco, porque lamentablemente puros alertas y no tenemos una gota de agua, y cuánta falta está haciendo, ¿no? Así que bueno, vamos a estar actualizándote los datos del tiempo en un rato nada más. 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Bueno, ayer al último les dije que después de la pausa iba a contarles acerca de lo que tenía que ver con la salud de dos amigos que han sufrido un accidente cerebrovascular. Uno de ellos es el Raúl Ramos, quien actualmente es el secretario general de la bancaria acá en la sede de Chilecito. Bueno, que ha estado vinculado con el Baje, con su querido Independiente y todo lo demás, ¿no? Bueno, Raúl sufrió este accidente cerebrovascular, fue trasladado a la ciudad capital y desde allí a la provincia de Córdoba, donde esta mañana su sobrino me dijo que al menos ya le habían retirado algunos medicamentos, que estaba en una franca mejoría. Por otro lado, también ha sufrido un accidente cerebrovascular mi querido amigo, el gordo, como le digo yo, Germán Hidoria, el popular despeinada, sufrido este accidente cerebrovascular ayer. Casualmente, conversé con su familia y me decía que no lo podían creer. Bueno, que si bien es cierto, es esos changos que tienen un sentimiento cerrado, ¿viste? Que no hablan mucho, vaya a saber qué procesión habrá tenido. Pero bueno, lo cierto que ha sido derivado desde acá a darle los primeros auxilios, ha sido derivado a la ciudad capital. Y que bueno, mañana llegan sus hijos, porque tiene hijos que viven en el sur, llegan a la ciudad capital
donde seguramente allí determinarán, obviamente de acuerdo a la evaluación médica que hagan, o al parte médico, si lo pueden llevar hacia a la ciudad de Córdoba también, ¿eh? Así que bueno, lamentamos muchísimo con tantos changos, con tanta gente que sufre esto, ¿no? De un accidente cerebrovascular. Por ahí, no sé, tenemos que charlar un día de esto con algún médico cardiólogo para que nos diga cuáles son las consecuencias válidas que están considerándose y teniéndose en cuenta para que ocurran tantos accidentes de este tipo, ¿no? Y a otros lamentablemente les ha costado la vida, a quienes no han llegado ni siquiera al hospital. Así que bueno, que Dios los acompañe a ambos, que realmente la Santísima Virgen también los pueda acompañar, proteger, y a él y a todos los enfermos que están en el hospital, en las clínicas, en todos lados, que San Pantaleón, que es también patrono de los enfermos, que de alguna manera también ayude a todas aquellas personas que están sufriendo o padeciendo alguna enfermedad. Bueno, hablando de esto, de atención y de nuestra condición de pacientes, bueno, recién me tocó vivir un hecho que no quiero, ni mucho menos, obviamente, ponerme en ningún papel de víctima, nada que se parezca. Yo soy un ciudadano como cualquier otro y de pronto amerita que me atiendan igual que a cualquier otro paciente, cualquier otro vecino de Chilecito. Recién tuve un episodio gástrico, no sé, bueno, la verdad es que me sentí bastante mal y me iba a ir al servicio privado al cual tengo la posibilidad de que me atiendan ahí, pero digo, siempre yo pienso de ir al hospital porque el hospital tiene todo. De última, si es algo más grave, por ahí desde ese servicio privado te trasladan al hospital porque en el hospital está todo. Claro, cuando llego al hospital vi que había no menos de 10, 12 personas en la Guardia General. Cuando le doy, los síntomas a la chica de mesa de entrada, de pronto le decía que había tenido una especie de palpitación, una cosa así, bueno. De hecho, ante ese cuadro, de pronto, estimo, ¿no? No soy el idóneo para poder discutir esa cuestión, ¿no? Pero allá hay un cartel que dice triage y especifica y desglosa cuáles son las urgencias y de qué manera deben ser atendidas en la guardia, ¿no? Claro, resulta que nuestra condición de pacientes hace que tengamos la verdadera paciencia de esperar que los médicos, los enfermeros desarrollen su tarea dentro de lo que es la guardia, en pos de cada una de las dificultades que la gente presenta en materia de salud. Pero claro, resulta que cuando se trata de esto, ¿no? Cuando hablas un poco de palpitaciones, de que te sube la frecuencia cardíaca y todo lo demás, estimo, ¿no?, que al menos en un lugar aparte, en un recoveco aparte, una enfermera podría llegar, tomar la presión y tomar algún tipo de recaudos, oxigenación a la sangre, bueno, todo que cosas de los signos vitales primarios, y de esa manera, indudablemente, le daría tranquilidad a la propia guardia, porque la enfermera profesional, obviamente, diría, no, usted no está en riesgo, espere ahí, ya lo vamos a entender para saber de qué se trata. Entonces, me parece que eso debería y podría ser un hecho destacado por el sistema hospitalario y en materia de guardia, ¿no? Para cuando yo sé que todos tienen su necesidad y la urgencia que verdaderamente los atiendan, pero de pronto cuando se tratan de cuadros que por ahí
tienen, digamos, algún viso que está relacionado con lo cardíaco y todo lo demás, en consecuencia me parece que al menos mínimamente podrían tomar la presión y oxigenación en sangre cuando te ponen el aparatito ese en el dedo. Creo que se llama oxímetro o algo así. Entonces...